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1: Las 9 de la noche en la República Argentina.
2: Suba de salarios, el INDEC, los sueldos subieron 3,5% en abril frente a una inflación del 2,6%.
1: El Instituto Nacional de Estadística y Censo señaló que hubo una mejora del 0,85% del poder adquisitivo tras caer desde septiembre de 2025.
2: A esta hora, en este instante, habla el presidente de la Nación, Javier Milei, en la Fundación Faro, Ideas para una Sociedad Libre. Lo escuchamos.
3: Buenas noches a todos. Quiero agradecer a la Fundación Faro y muy especialmente a su presidente Agustín Laje por organizar semejante evento para discutir y difundir las ideas de la libertad. Las ideas no son cuestiones inertes o intrascendentes. Las ideas mueven. ¿Qué pasó? Las ideas mueven. Hola, profe, ¿cómo anda? Hola, prócer. Las ideas mueven el mundo. Era la onomatopeya. Ahora entendí. ¿Qué equipo tengo? Las ideas mueven el mundo. Nos ordenan en nuestras expectativas, nuestros deseos, y nos permiten darle sentido a un mundo cada día más complejo y también caótico. Como ha dicho Hobbes, los actos de los hombres proceden de sus opiniones. También quisiera agradecer al diputado nacional y exdirector académico de esta institución, Adrián Rabier. Quien no solo me ha estado acompañado en distintos eventos de divulgación económica en el último tiempo, y con quien hemos publicado el libro La batalla por la macroeconomía hace algunas semanas. Gracias, Adrián. Además, como parte del Congreso más reformista de la historia, ha hecho una contribución enorme en la aprobación de leyes que están haciendo posible la Argentina del futuro. Y por sobre todo, quiero felicitarlo y agradecerle porque en los próximos días va a empezar un enorme desafío, convertirse en el portavoz del presidente. Gracias, Adrián. Esta es una labor fundamental para lo que nosotros llamamos la batalla cultural, dado que nuestra gestión está llevando adelante cambios trascendentales para la vida presente y futura de los argentinos, y esto genera movimientos de todo tipo. Uno de los movimientos más notorios es la divergencia cada vez más profunda que existe entre lo que realmente sucede y lo que es informado al público por medios desprovistos de honestidad intelectual. Dentro de la cantidad de barbaridades que hemos escuchado, sufrido y padecido en el último tiempo, una de las cosas que hablaban periodistas y supuestamente serios analistas es que la economía estaba hundida en una depresión, el consumo estaba destruido, digamos, hablaban o de estanflación. Muy interesante porque hoy se cayeron todas esas mentiras. Hoy se publicó el dato del PBI del primer trimestre. El primer trimestre mostró un crecimiento respecto al mismo trimestre del año anterior del 2,3%, situación que hace que hayamos batido un nuevo récord histórico en producción. Al mismo tiempo, ese dato, si lo tomamos en la comparación desestacionalizada contra el trimestre anterior, la economía se expandió a un ritmo del 0,7 en el trimestre, lo cual, en términos anualizados, sería una tasa en torno del 3%.

Pero esto no es todo, porque nosotros, cuando la economía tocó fondo allá por abril del 2024, la economía empezó a crecer muy fuertemente. Datos que los medios de comunicación se empecinaron en ocultar sistemáticamente, mientras que la economía, digamos, estaba saliendo de ese piso, donde el dato relevante era verlos desestacionalizados para ver cómo evolucionaba la economía, se encargaban de mostrar solamente las comparaciones interanuales, de modo tal de seguir mostrando datos negativos, cuando en realidad la mera tendencia que traía lo que es el arrastre estadístico de lo que había dejado el gobierno anterior era una caída del 3%. Naturalmente, cuando los interanuales empezaron a dar bien, empezaron a mostrar los desestacionalizados porque los números claramente son más chicos. Es decir, hubo un empecinamiento en siempre mostrar los datos de la peor manera. Y eso, digamos, en supuestos medios de comunicación que supuestamente están alineados con la idea de la libertad. En realidad no están aliados con nada, solamente están aliados con robar de la política vía pauta y vía extorsionar en el sistema judicial. Pero, ¿qué es lo interesante de esto? Porque nosotros siempre reconocimos que la economía había tenido una fuerte desaceleración. Y eso se explica por lo que fue el ataque de la política durante el segundo semestre del año pasado, con un Congreso que nos sancionó, digamos, tiró 40 leyes para quebrar el equilibrio fiscal, quebrar el corazón del programa, votando leyes sin donde aprobaban gastos sin contrapartidas de ingresos, es decir, una verdadera orgía que buscaba destruir a los argentinos. No solo eso, la contraparte de eso fue que el riesgo país, o sea, el riesgo Cuca, se nos fue a niveles de 1.500 puntos básicos. Eso, sumado a la caída de la demanda de dinero, la aceleración inflacionaria, disparó las tasas de interés a la estratosfera, las tasas en pesos, y consecuentemente eso generó un fuerte freno en la economía argentina. La economía argentina, que venía creciendo a tasas en el primer trimestre del 6, acelerando hacia el 8, de repente, digamos, frente a esta salvajada, digamos, donde además intentaron 7 juicios políticos, digamos, donde trataron de hacer todo tipo de peripecias entre los medios de comunicación, la política y los empresarios, haciendo destrozos en el mercado de cambios, o, digamos, metiendo gente en la calle para generar terror, literalmente. A pesar de eso, logramos superar ese ataque de la política que intentó llevarse puesto al gobierno, y en las elecciones de octubre al kirchnerismo le cargamos 41 a 24, le sacamos 17 puntos. A partir de eso cayó fuertemente el riesgo país. Hoy estamos en el nivel más bajo de los últimos 8 o 9 años, con el riesgo país en torno a 420 puntos. Y esto que estoy señalando es, desde mi punto de vista, importante, porque cuando ustedes miran los datos del PBI, ustedes tienen un fuerte crecimiento de las exportaciones. Es el atraso cambiario más loco del mundo, porque las exportaciones, desde que arrancó

gastamos crecen 5 veces más fuerte que lo que crece el PBI. O sea, verdaderamente es el atraso cambiario más loco del mundo, mientras que el Banco Central lleva comprados, por ejemplo, desde inicio del año, 11.000 millones de dólares, cuando teníamos una meta para todo el año de 10.000. Una forma rara de atraso cambiario. Y lo interesante es que en este contexto, además, subiendo el consumo, ¿cómo le debe doler a todos esos que se la pasaron diciendo que el consumo estaba deprimido? Digamos, evidentemente no pueden hacer, internalizar que la modalidad de consumo cambió. Pero bueno, mientras ellos sigan repitiendo sus mismas mentiras, nosotros vamos a seguir repitiendo las mismas verdades. Entonces, lo que uno verá es, entonces, ¿dónde tuvo el problema? Bueno, hubo una fuerte caída del 11,6% en la inversión. Lo cual es perfectamente entendible. Si el riesgo país se aceleró a niveles de 1.500 puntos básicos, la tasa de interés, tanto en dólares como en pesos, se fue a las nubes, es obvio que el componente que más sufre es la inversión. Entonces, una de las cosas que hoy estuvimos trabajando con Toto y su equipo es hacer el contrafáctico de qué hubiera pasado sin este ataque de la política tan grosero durante el año pasado, durante la segunda mitad del año pasado. Entonces, el primer ejercicio es... Bienvenido, Coloso. 16.000 desregulaciones. Aplauso para el Coloso. Recién conté la cuenta que hiciste de la CESPO. Pero es interesante. Ustedes no saben lo divertido que es el chat de gabinete. Pero bueno, lo interesante es que con Toto y su equipo lo que hicimos es hacer el contrafáctico de qué hubiera pasado si no hubiéramos tenido este descalabro de riesgo país. Entonces, el primer ejercicio que uno está tentado a hacer, bueno, por lo menos no hubiera caído la inversión, o sea, hubiera quedado plana. Bueno, si uno deja la inversión plana, lo que arroja el desestacionalizado el trimestre y lo anualizan, la economía entonces ya no está creciendo al 3, está creciendo al 5. Es interesante. Y lo más interesante de todos es que, ¿qué hubiera pasado con la inversión si no hubiéramos tenido verdaderamente este ataque y hubiéramos podido continuar en la senda como veníamos evolucionando previo a esta locura que fue el segundo semestre del año pasado? Con lo cual, asimilamos con el comportamiento de la inversión que mostramos desde el segundo trimestre del 24 hasta el segundo trimestre del 25. Bueno, si no hubiera sido por esta salvajada que llevó adelante la política el año pasado, la economía estaría creciendo al 7%. Vaya que sí estamos generando las bases de un milagro económico. Y les voy a traer mejores noticias todavía. Porque evidentemente la inversión, dado este riesgo país, el cual vamos a seguir trabajando para bajarlo, que dicho sea de paso, cuando ustedes computan el riesgo país para lo que resta de este primer mandato, si los argentinos así lo deciden, está en torno a los 60 puntos básicos. Es decir, que todo, digamos, el riesgo viene después de las elecciones. Por lo tanto, si los argentinos deciden seguir abrazando las ideas de la libertad, el riesgo país se va a desplomar
Argentina se va a encaminar a ser investment grade y Argentina va a crecer como nunca lo vio antes en su historia.

Al mismo tiempo, no olvidemos que ya tenemos 150 mil millones de dólares por RIGI, es decir, y que van a empezar a entrar, motivo por el cual la economía va a acelerar. No solo eso, están las licitaciones de los corredores viales, con lo cual también vamos a tener empujando la economía desde ese lado. Y como si fuera poco, también va a levantar el consumo, porque básicamente lo que empezamos a ver es que quebramos esa tendencia de caída de los salarios reales, y el salario real ya en lo que es el dato del mes de abril le ganó el salario a la inflación, y además en la medida que la tasa de inflación siga bajando, lo que va a ocurrir, van a subir las jubilaciones. Por lo tanto, el consumo también va a despegar. Por lo tanto, abróchense los cinturones porque Argentina empieza a ser grande nuevamente.

Y ni les cuento el inflador que implica el trabajo enorme que está haciendo el ministro Sturzenegger desregulando, que implica liberar rendimientos crecientes, con lo cual eso también acelera el crecimiento. Si además seguimos este proceso de apertura que estamos apuntando, que Argentina triplique su coeficiente de apertura, y obviamente en un plazo largo, digo, no va a ser instantáneo, eso está claro, eso también va a generar más crecimiento. Es la idea de la división del trabajo, está limitada por el tamaño del mercado. Si ustedes abren la economía, agrandan el tamaño del mercado, la economía va a crecer más. Y además, el enorme trabajo que estamos haciendo desde el Ministerio de Capital Humano, liderada por Sandra Petovelo, por lo tanto, hemos encendido todos los motores del crecimiento en un contexto que además va a hacer que suba la demanda de dinero y dado que la base monetaria está fija, inexorablemente vamos a aniquilar la inflación. Por eso, en este contexto, digamos, que va a requerir expertise para explicarlo y sobre todas las cosas, mucha paciencia. La experiencia de Adrián como divulgador económico es una herramienta fundamental para que los cambios que está llevando adelante nuestra gestión trasciendan el plano del debate entre economistas y pueda llegar a todos los argentinos. Queremos que todos los argentinos puedan comprender el momento histórico que vivimos y logren aprovecharlo por completo. Y confiamos en vos, Adrián, para lograr, digamos, difundirlo de la manera correcta. También quisiera agradecer a Martín Krause. ¿Cómo anda, profesor? ¡Qué librazo! La autovía libre. Bien. Un 10. Aparte me gustó el capítulo, me toca a mí. Era toda una cuestión de gol atrás. Digamos que Martín es el actual director académico y pieza fundamental de la Fundación, que nos ayuda tanto a realizar eventos de esta envergadura como a seguir dando la batalla cultural en todos los rincones del país para seguir formando y capacitando a jóvenes y adultos de todo el territorio en las ideas de la libertad. Gracias a su gestión, hoy tuvimos la posibilidad de compartir escenario y destacar la labor de dos colosos del pensamiento, el prócer Alberto Venegas Lynch, hijo, máximo prócer del liberalismo argentino, y David Friedman, un teórico insignia del anarcoliberalismo. Y como si fuera poco, hijo de Milton Friedman. Gracias. Qué linda charla metimos hoy. Sin ánimo de desmerecer a mi gran amigo y profesor Alberto, quien sabe todo el cariño que le tengo y las múltiples veces que dialogué con su obra, hoy me gustaría honrar en especial a David Friedman, que vino desde lejos. No exagero cuando digo que tenerlo en Buenos Aires es un evento de proporciones históricas para la tradición liberal en Argentina. Por eso aprovecharé este discurso para dialogar con sus ideas. Cosa que hicimos hoy a la tarde, aviso, porque es como, digo, para que esté más o menos al tanto. David es hijo de uno de los pensadores más influyentes del siglo XX, que es Milton Friedman, Nobel de Economía y una de mis referencias personales en la vida, al punto que uno de mis hijitos de cuatro patas llegaba por nombre Milton. Pero David no durmió en los laureles de su linaje. Lejos de esto, hizo honor al desafío de su herencia y dedicó su vida a la teoría política y económica. Su obra gira en torno a una idea central. Es necesario expandir las ideas de libertad del hombre, y los principales enemigos en esa misión son el Estado y sus variopintos apóstoles, es decir, la casta.
porque allí, en donde el individuo encuentra un límite a su libertad, el Estado ve una extensión de su poder. En donde el individuo encuentra una regulación que impide su negocio, el funcionario crea una forma de cobrar un peaje. Así, David se propuso llevar un poco más allá la frontera del pensamiento de su padre y dedicó la maquinaria de la libertad, su obra más reconocida, a hacer un ejercicio de cómo podrían funcionar la justicia, la defensa, la policía o incluso cómo podrían resolverse algo tan complejo como la contaminación de un sistema 100% privado. Con esto, apuntala a una eterna discusión que el anarcoliberalismo viene dando desde sus diferentes corrientes. A diferencia de otros autores anarcoliberales, David no basó sus premisas en la apelación a la moral, que se inspiró en la idea del derecho natural lockeano, sino que teorizó pura y exclusivamente desde los resultados que estas soluciones traerían. Es decir, si una sociedad sin Estado genera más prosperidad, libertad y resolución de conflictos para la mayoría, eso es más que suficiente para justificarla, y para ello no necesitaría invocar derechos naturales absolutos. Este enfoque fue muy fructífero en la batalla cultural, dado que permitió luchar contra los argumentos de corte... Tengo que cambiar la palabra porque de hecho me hizo una mención correcta hoy el profesor sobre no usar el término utilitario. Digamos, pero argumentos que daban lugar a la intervención estatal. Nosotros, en parte, y bajo el sustento... Digamos, nosotros tomamos inspiración de este legado a la hora de formular nuestras políticas públicas caracterizadas por una lógica principalmente desreguladora. Igual, digamos, voy a hacer un punto porque nosotros sí tenemos un eje central sobre la cuestión de los valores y eso, digamos, eso lo quiero señalar la diferencia. Para nosotros no hay conflicto entre justicia y eficiencia. Es decir, nosotros adherimos a la hipótesis de Huerta de Soto, que básicamente sostiene que algo, como uno no puede sacrificar la justicia en el altar de la eficiencia. Es decir, algo que es eficiente no puede ser injusto. ¿Sí? Y si es eficiente, naturalmente es justo. Lo voy a hacer con un ejemplo. En aras de la eficiencia no vale todo, o en términos de conseguir el resultado. Supongamos que, es un supuesto fuerte, porque no estoy en condiciones atléticas de ser parte del ejemplo, pero supongamos que yo fuera un excelente corredor de... O hagamos el caso de un excelente corredor de 100 metros llanos. Tipo es fuera de serie, pero y apareció Usain Bolt. Bueno, digamos, si lo que vale es solamente el resultado y la eficiencia en conseguir el resultado, va y le pega un tiro en la cabeza y a partir de ahí empieza a ganar. Sí, va a conseguir el resultado, pero eso, digamos, no sería válido. Digo, sería una forma desleal de conseguir el resultado. Es decir, por conseguir el resultado no vale todo. Entonces, digamos, más allá de esa diferencia que después... La voy a explorar. En pocas palabras, sostenemos muy en línea con la obra de David que todo, o al menos casi todo, lo que hace el Estado, el mercado lo puede hacer mejor. Eso no tenemos diferencia. De hecho, hay una anécdota que cuenta Federico, que es fabuloso. Digo, porque Federico fue parte de otros gobiernos. Entonces, una de las cosas que le preguntaron... una diferencia, por ejemplo, respecto del gobierno de Mauricio Macri. Entonces él cuenta que una de las cosas que se preguntaban era cómo hacer, digamos, para que el Estado funcione bien. Bueno, en este gobierno la pregunta es distinta. ¿Verdaderamente esto lo tiene que hacer el Estado? Lo interesante es que con el correr del tiempo, digamos, uno descubre que no. Pero bueno, o sea que esto va a contramano de la lógica intervencionista que comenzó a tomar fuerza a principios del siglo XX, según la cual ocurre exactamente lo contrario.
Los estadistas repiten una y otra vez que el mercado es inherentemente deficiente, despilfarrador, caprichoso y que la planificación central conduce a una supuesta administración racional de los recursos. O actualmente, digamos, algo se han ayornado, digamos, frente al desastre que han causado en todo lado que se metieron planificando. Porque como decía Hayek, cuanto más planifica el Estado, menos planifica el sector privado y se genera un desastre. Digamos, al menos ahora admiten que el sistema capitalista genera mejores resultados, pero desde una posición supuestamente altruista, cuestionan que sea justo. O sea, lo que dicen es que el sistema sí es más productivo, pero que ese sistema es injusto. Ahí también me gustaría hacer una referencia a Israel Kirchner, en el libro Creatividad, Capitalismo y Justicia Distributiva. Y es interesante lo que dice. Sí, digamos, los socialistas reconocen que el sistema es más productivo, pero lo cuestionan porque dicen que es injusto. El argumento que hace justamente Israel Kirchner es, ok, comparto, si el sistema es injusto, no vale la pena defenderlo. Y eso, por ejemplo, fue lo que uno de los elementos que a mí me inspiró a escribir mi nuevo libro, que próximamente estará disponible, que se llama La moral como política de Estado. Es decir, cuando uno se ocupa de llevar a cabo políticas que son justas, eso deriva en resultados que son eficientes y eso trae réditos políticos y hace que las ideas se hagan populares y ganen elecciones y permitan seguir adelante. Digo, si quieren un buen ejemplo, somos nosotros en 2025. Nosotros asumimos con una motosierra, con la idea de la dolarización endógena, digo, cosas que están en marcha, digamos, porque terminamos con el déficit fiscal, porque terminamos con el déficit cuasi fiscal, porque lanzamos la dolarización endógena, porque la profundizamos con inocencia fiscal. Además, dijimos que íbamos a abrir la economía, dijimos que en términos de seguridad el que las hace las paga, y dijimos que en términos de política internacional nos íbamos a abrir y que nos íbamos a hacer socios de Occidente, especialmente con Estados Unidos e Israel. Me parece que cumplimos todo. No solo eso, sino que como si fuera poco, digamos, llegamos a las elecciones de medio término con el 97% de nuestras promesas cumplidas, con cerca de 15.000 desregulaciones llevadas a cabo, y las promesas que hicimos durante la campaña, que era para todo el periodo que va hasta el 2027, las cumplimos todas antes de que culminara el primer semestre del año, porque sacamos déficit cero, sacamos inocencia fiscal, sacamos el acuerdo Unión Europea-Mercosur, avanzamos en el acuerdo con los Estados Unidos, avanzamos en EFTA, avanzamos ahora en el acuerdo Transpacífico. No solo eso, sino que además, después de que durante 40 años todo el mundo intentó una modernización laboral, nosotros no solo lo intentamos, sino que además lo logramos. No solo eso, sino que modificamos la ley de glaciares, algo que hacía más de 20 años que no se podía hacer. Bajamos la edad de imputabilidad de los menores, algo que hacía 40 años que no se podía hacer. Acabamos de mandar los proyectos para terminar con esta carga siniestra que ha sido el default. Y recuerden que la casta política defaultió y lo festejó.
es como que ustedes se pusieran frente a sus empleados en una empresa, dijeran que la empresa quebró y la gente lo festejara. Digo, tengamos en cuenta esto. Recuerden que a mí me trataban de loco cada vez con una de las propuestas. Y ahora la gente asimiló que la inflación es un fenómeno monetario, ha comprado la idea del déficit cero, ha comprado la idea de la desregulación, ha comprado las ideas de la libertad. Vaya que hemos dado un fuerte trabajo en la lucha por las ideas de la libertad. En especial por la historia de nuestro país durante el último siglo, que ha sido marcada por esa mentalidad estatista y sus consecuencias han sido catastróficas. La planificación central de la economía no solo ha sido ineficiente, sino que incurrió en todos aquellos errores que se propuso remediar y los profundizó. Las medidas intervencionistas a cargo de burócratas y supuestos expertos generaron resultados diametralmente opuestos a su propósito original. Un claro ejemplo fue la infame ley de alquileres, cuyo objetivo era supuestamente que mediante la regulación del mercado más personas pudieran acceder a una vivienda. Pero para sorpresa de ningún liberal genuino, el resultado fue que disminuyó estrepitosamente la oferta y los alquileres se hicieron inaccesibles, en especial para los que pueden pagar menos por el precio, es decir, terminaron perjudicando justamente a los que querían beneficiar, que eran los más vulnerables. La verdad que ese ser despreciable casi te diría que ni merece ser mencionado, porque dice que el problema no es la ley, sino que fue mal aplicada, y que en realidad los problemas de la aplicación fue porque el Congreso modificó su siniestra ley de alquileres. Bueno, obtuvimos éxito nosotros, jefe. Por eso, una de las primeras medidas de nuestro gobierno fue derogar la ley de alquileres, y como resultado volvió a subir la oferta. Como todos sabemos, cuando sube la oferta de un producto, a igual demanda, los precios tienden a bajar, y hoy, digamos, el mercado de propiedades florece. Nosotros buscamos aplicar este principio simple de respeto a la propiedad privada a todas las actividades económicas, quitando al Estado de todos aquellos lugares que no le pertenecen, o sea, en dinámica todos. En otras palabras, le estamos devolviendo a la sociedad un poder arrebatado mediante la coerción estatal. Lógicamente, en un primer lugar aplicamos este principio en los sectores donde el sector privado ya ha demostrado ser eficiente y exitoso. Y conocemos dichos sectores porque tenemos la ventaja de contar con la evidencia empírica de toda la historia de la humanidad de nuestro lado. Y sabemos que los países más libres son más prósperos. Y como principal marco para acelerar este proceso, pensamos en algo que hemos llamado la revolución de los seguros. Para nosotros, esta es una forma elegante de avanzar en la reducción orgánica del tamaño del Estado. O sea, vamos a ver brevemente de qué se trata. Se podría decir que la libertad y la seguridad son dos extremos de un espectro dentro del cual se ha movido la experiencia humana. A mayor seguridad, menos libertad. Mientras que a mayor libertad, menores niveles de garantías presentes, en el sentido de que el statu quo está permanentemente sometido a la dinámica del mercado. A largo plazo, sin embargo, a mayor libertad presente, se tiene mayor seguridad futura, porque la sociedad será más próspera y podrá atender mejor sus necesidades. En cambio, la elección de la seguridad presente en desmedro de la libertad suele traer mayor inseguridad y menos libertad futura. Un ejemplo perfecto de esto es la salida de los judíos de Egipto, quienes se arriesgaron a abandonar la certeza del cautiverio, llegaron eventualmente a la tierra prometida, mientras que quienes se quedaron siguieron siendo esclavos toda su vida a cambio de seguir recibiendo, entre comillas, el pescado gratis. De ahí la inmortal frase de Milton Friedman: no hay tal cosa como un almuerzo gratis. Es decir, en Egipto el pueblo judío tenía garantizado el alimento. El costo era la libertad. Digamos, y aquellos diablos que se quedaron en Egipto no les fue bien. Solamente prosperaron aquellos que sí se animaron.
a salir de Egipto. Es decir, el desierto era elegir de incertidumbre, pero la fe condujo a la verdadera seguridad y la libertad de aquel pueblo. En efecto, parte del éxito del Estado en su expansión sobre el privado tuvo que ver con su capacidad de imponerse como asegurador de última instancia, es decir, como red de seguridad que contenga a los individuos ante la incertidumbre del mañana. Ahí, digamos, una de las cosas que a mí me gusta trabajar cuando miro este tema es la idea del Estado, digamos, como una suerte de proveedor de seguros. Entonces, digo, esto lo que me lo inspiró fue el debate entre Rawls, Nozick y Hayek, donde básicamente, yo tengo un montón de críticas sobre el caso de Rawls, pero hay algo que sí me parece interesante, de que si ustedes tienen individuos que son aversos al riesgo frente a dos escenarios donde ustedes en uno les puede ir muy bien y en otro les puede ir muy mal, si los individuos son adversos al riesgo, lo que va a hacer, van a elegir una solución intermedia. Para ustedes tener esa solución intermedia, básicamente lo que necesitan es un mercado de seguros. Y entonces lo que hace el Estado es ofrecer ese seguro. De hecho, fíjense que la gran estrategia que tiene la izquierda en sus distintas versiones es la campaña del miedo. Es decir, la izquierda siempre ofrece seguridad y que va a dar esto y que va a conseguir esto y que va a conseguir el otro. Y en realidad, no, digamos, siempre es un fraude, nunca cumple nada. En cambio, digamos, nosotros proponemos la libertad. Y también hay algo que es muy interesante, esto, el padre de David, en la segunda edición de su libro Teoría de los Precios, donde hace una serie de contribuciones, una de las contribuciones que hace es en términos de distribución del ingreso, por ejemplo. Entonces dice, hay dos tipos de agente, hay agentes que son más conservadores, que tienen miedo, y hay agentes que son como más arriesgados. Entonces, ¿qué es lo que pasa? Los agentes que son más miedosos, son más aversos al riesgo, terminan generando proyectos que tienen muy baja rentabilidad. Y por ende, en esas sociedades... ¿A qué sé, Ramiro? No te había visto. Entonces, esas sociedades son más pobres. Y aquellos que son más tomadores de riesgo, emprendedores y que se la juegan, claro, como constituye un club al cual le puede ir bien y puede ir mal, se aseguran entre ellos y los retornos tienden al límite probabilístico y todo está muchísimo mejor. Es decir, esa libertad que implica también tomar más riesgo. Cuando usted desarrolla los mercados de seguros, lo que va a pasar es que van a capturar el límite probabilístico. Por ende, van a ser más prósperos. Por eso es tan importante sacarle el miedo a la sociedad. ¿Y qué es lo que hizo el kirchnerismo durante la campaña sucia del 23? Meterle miedo a la gente. Digo, al caso, digamos, ¿alguien pudo ir al mercado de órganos a comprar órganos? ¿O alguien, digamos, vio a los chicos comprando armas y matando otros chicos en los colegios? O dijeron que íbamos a cerrar las universidades públicas y acabamos de dar un aumento del 28% que los medios tampoco lo informaron. También que íbamos a cerrar los hospitales. Yo que sepa, Mario no cerró ninguno y se la pasaron hablando del Garrahan y sucede que hoy el Garrahan está en una situación como nunca ha estado en su historia.
Es decir, que la izquierda, en sus distintas versiones, opera tratando de sembrar el terror. Si nosotros logramos divulgar correctamente las ideas de la libertad y sus resultados, en línea con la que propone David, lo que va a ocurrir es que los vamos a derrotar una, dos y mil veces en las elecciones. Y como dice Federico Domínguez, lograr entrar en el siglo liberal, que nos retorne a esa situación, que nos devuelva el oro que supimos tener, volver a tener ese brillo y hacer grande la Argentina nuevamente. Por lo tanto, en este contexto de individuos aversos al riesgo, aparece el Estado, entonces, ofreciendo seguros. Entonces, si la gente tiene miedo a, por ejemplo, a no tener salud, ofrecen sistema de salud. De hecho, fíjense lo que ha sido el sistema de salud en Argentina. Nos cobraban una prima grande por darnos ese seguro, y sin embargo, digamos, muchas de las personas tenía una prepaga y estaba, digamos, en el sector privado. De hecho, hay un libro maravilloso del profesor Alberto Beneja Lynch y el profesor Krause en defensa de los más necesitados, que básicamente muestra el caso de la salud en Argentina, que originalmente era la mejor del mundo y en su 97% era privada. Pero, digamos, al margen de eso, recomiendo ese libro todo, digo, pero en especial ese capítulo, para que vean las mentiras de los estatistas. Las personas empezaron, digamos, a resolver su problema en paralelo, o sea, pagábamos dos veces las cuestiones de salud. Sin embargo, cuando vino el siniestro llamado la pandemia, digo, si hubiéramos hecho las cosas como un país mediocre, tendría que haber habido 30.000 muertos. Sin embargo, hubo 130.000. Es decir, que cuando nos vivieron cobrando una prima, vivieron asustando a la gente, y cuando apareció el siniestro, fallaron. Pero no solo eso, sino que además, como fallaron en la solución, avanzaron sobre el sector privado. Es decir, con lo cual, digamos, aquellos que habían pagado dos veces por el mismo servicio, además pagaba ahora en términos de deterioro de calidad por todos los desastres que había hecho la política en el sistema público. Y con un resultado catastrófico en términos de vidas humanas. Naturalmente también, digamos, vinieron a proveernos el seguro, digamos, de una moneda. Entonces, en 1935 apareció el Banco Central, que nació de una estafa. Por eso hay que explicárselo a la gente, que el Banco Central nació de una estafa. Veníamos, y fue una institución nefasta creada durante un periodo nefasto que fue el gobierno conservador. Digo, porque el Banco Central se inventó en 1935. Básicamente ustedes tenían que, fruto de la Gran Depresión, los términos de intercambio se nos habían caído. Había un sector muy poderoso en la Argentina que estaba endeudado en pesos oro. Entonces, ¿qué hicieron? Crearon el Banco Central, generaron una devaluación artificial. Y no solo eso, sino que con esa devaluación artificial generaron un resultado por tenerse en el Banco Central. Con ese dinero le prestaron plata a los que estaban quebrados y los rescataron. La consecuencia es que Argentina, de tener una tasa de inflación promedio previo a eso, el 0,9% anual, saltó al 6% anual. ¿Eso qué implicó? Que después de 10 años de estar haciendo eso, básicamente los salarios y los trabajadores se redujeron a la mitad en términos reales. Como si fuera poco, digamos, los trabajadores que consumían alimentos.
digamos, se les ocurrió también poner que la Junta Nacional del Grano, ¿para qué fue creada? Para poner un precio sostén, es decir, para que estuviera un precio por encima del equilibrio, es decir, que a los trabajadores le hicieron la doble Nelson. Digo, para tener claro, digamos, cómo, y son todas instituciones del 30, obviamente que después, del 45, digamos, pasaron cosas y fueron utilizados en la dirección opuesta y se hicieron otro montón de desastres. Pero tengamos claro cómo son las cosas. Dicho esto, por ejemplo, la carta orgánica del Banco Central, original, no lo que tiene ahora, que deberíamos pensar cómo cambiarla. No, bueno, porque la bruta de Marcó del Pont a un instrumento de política económica le asignó 5 objetivos. Es como que no da la matemática. Pero bueno, nada. ¿Qué podemos pretender de alguien de un banco central kirchnerista? Digo, es casi que si uno lee la carta orgánica actual, por cualquier motivo puede emitir dinero. Así estábamos, nos dejaron plantado una hiper. Pero lo que quiero decir es que el artículo 3 de la carta orgánica del Banco Central decía que era misión fundamental del Banco Central de la República Argentina defender el valor de la moneda. Me parece que no le salió, porque le sacamos 13-0 a la moneda, le podríamos sacar 3 más. Y que dicho sea de paso, la inflación es un impuesto no legislado, Milton Friedman, Dixit. Entonces, vean que cómo el Estado empezó a violentar, primero, digamos, o sea, ¿quién firmó el contrato para decir que quiere Estado? Digamos, lo cual es una definición. Pero supongamos que fracasamos como sociedad para vivir en paz, ¿sí? Entonces, como fracasamos, entonces tenemos Estado para que no nos matemos. Pero, digo, fíjense esta institución, el Banco Central, nació de una estafa y además nos siguió estafando durante 90 años. No solo eso, sino que no les alcanzó con eso a los políticos. Por ejemplo, en el año 89 hicieron un plan Bonex. Sí, en el 89 fue, ¿no? Si no me equivoco, sí. Que implicó en el momento una pérdida de capital para los depositantes de 90%. No les alcanzó con eso, porque después nos robaron con el corralón Alcatraz, que además no les alcanzó con eso. Hay muchos acá que son chicos, pero los que somos más grandes, los billetes decían convertibles de curso legal. Quiere decir que estaban respaldados por dólares. Bueno, sacaron esa ley y se manotearon las reservas del Banco Central, que en ese momento eran 14.500 millones de dólares. Que puesto en plata de hoy, la política le robó a los argentinos 30.000 millones de dólares. Tremendo numerito. ¿Se quedaron en eso? No se quedaron en eso. Ustedes, digamos, ¿qué hacen? ¿Qué ahorran para cuando son mayores, no? La jubilación. Bueno, fueron y se afanaron las jubilaciones, estatizaron el sistema de jubilaciones. Que dicho sea de paso, cuando nosotros llegamos al poder, el Fondo de Garantía de Sustentabilidad tenía un valor de 25.000 millones de dólares. Gracias a los liberales, hoy el Fondo de Garantía de Sustentabilidad de los jubilados es de 80.000 millones de dólares. Pero no se quedaron en esa expropiación. Si ustedes recuerdan, digamos, vino el default también, obviamente que se afanaron las jubilaciones, no solo eso, sino que además, después vino el blanqueo de Macri. Yo me acuerdo que un señor, digamos, que desde el resentimiento vive opinando todo el tiempo horrible del gobierno, ¿sí? Que me juró, digamos, que iba a hacer todo para destrozarme.
decía que el blanqueo de Macri era maravilloso. Yo decía, mire, tengan cuidado porque esto es Argentina. Y digamos, ¿qué pasó con el blanqueo? Después vino el kirchnerismo y a lo que blanquearon que hizo, los embocó a todos. Pero no solo eso. Macri tiene el récord, además, que defaultió la deuda en pesos. Pequeño detalle. Lo llamaron reperfilamiento. Se llama default. Entonces, lo que quiero decir es que el Estado tiene un historial enorme de estar violentando el principio de una agresión continuamente. No por nada los argentinos tienen en los colchones 400.000 millones de dólares. Es decir, que cada uno de los seguros que nos ofrece el Estado, en realidad son todos mecanismos por los cuales los delincuentes de los políticos nos roban. Por lo tanto, en la medida que uno va mejorando el mercado de seguros, algo que con Federico llamamos la revolución de los seguros, una de las cosas que va a pasar es que le vamos a poder ir sacando funciones al Estado. ¿Por qué? Porque va a estar el seguro. Y al estar el seguro, ¿cuál es el punto? Necesito menos Estado, y si necesito menos Estado, necesito menos impuestos. Y si tengo menos impuestos, voy a crecer más. Es otra forma también de acelerar el crecimiento económico. Mirá todos los muertos que te estoy tirando para que expliques qué laburo vas a tener, Adrián. Entonces, en eso, digamos, nosotros somos diferentes al comunismo y otras formas de utopismo. No estamos obsesionados con crear ningún tipo de hombre nuevo ni de rebelarnos contra el orden natural. Por eso no renegamos de la necesidad de las personas por un mínimo de seguridad. Lo que proponemos es que esa red de seguridad hoy provista por el Estado, que es ineficiente por ser el resultado del dirigismo político, se traslade progresivamente y a medida que el mercado de seguros lo permita, ir mutando hacia el sector privado. Quizás no en su totalidad, digamos, eso lo va a determinar la tecnología, porque al fin y al cabo soy minarquista en la práctica, aclaro, en la práctica. Pero partiendo del axioma de que todo lo que hace el Estado puede ser hecho mejor por el mercado, haremos lo posible por permitir el desarrollo de mercados de seguros para distintos sectores que garanticen esos servicios de forma masiva, efectiva y económica. Por eso, tan importantes los esfuerzos teóricos como los de David Friedman, porque extienden la frontera de lo posible y nos permite a nosotros como gobierno preguntarnos si eso funciona. Esto nos abre la posibilidad de buscar soluciones nuevas a problemas viejos a los que en Argentina durante décadas se les dieron respuestas equivocadas y en los cuales el Estado siempre tuvo un monopolio. Entonces, algunos podrían argumentar que sería imposible, pero ese argumento lo escuchamos desde el primer día desde nuestra gestión para todo lo que hicimos y demostramos con mucho esfuerzo que era posible. De hecho, hay una de las conferencias brillantes de Federico. Hoy se me dio por citar de Federico. Estás. Hoy te tocó a vos. Una de las cosas que cuenta Federico es que lo empezaron a llamar sobre el tema del ajuste. Entonces, le decían, bueno, ¿cuánto tenés que ajustar? Ah, 5 puntos en el tesoro. Ah, lo mismo que nosotros. Dice, bueno, digamos, ¿cómo podemos hacer? Bajar, qué sé yo, como mucho, 1 punto por año. Y entonces Federico le dice, bueno, nosotros ajustamos 5 en un año, pero no solo en un año. Nosotros hicimos ese ajuste en un mes. Por eso seguimos teniendo, después de 20... ¿Cuántos meses llevamos de gobierno? ¿28, 29? No sé. ¿30? Bueno, durante 29 llevamos equilibrio fiscal. Es decir, nos hemos dedicado a hacer posible lo que la política decía que era imposible. Y también, gracias al trabajo de David, también sabemos que un sistema así sería provechoso en términos de beneficios políticos. Y si con tantos asuntos logramos hacer posible lo imposible, al menos será
sería interesante convertirlo en un debate para que en algún momento, antes de descartarlo por inercia o por conceptos preestablecidos, digamos, nos animemos a discutir estas cosas. Pero así como reconozco la enorme inspiración que David Friedman generó en mí personalmente y en las políticas que estamos llevando adelante, considero que debo ser honesto intelectualmente y seguir enriqueciendo el debate, que no es otra cosa que profundizar el proceso de descubrimiento a la Hayek, ¿no? A diferencia de David, que se dedicó a desarrollar el argumento en términos de eficiencia, hoy creo que el énfasis debe ser puesto sobre los valores morales del capitalismo para dar la batalla cultural. Y para ello son centrales las ideas fundacionales de John Locke en torno al derecho natural, en conjunción con los valores judeos cristianos, las máximas éticas del estoicismo y el derecho romano. En ese punto, digamos, es lo que nosotros definimos como la moral como política de Estado. Nosotros tenemos cuatro pilares. El primero tiene que ver con hacer, digamos, lo que es justo. Tiene que ver con los valores éticos y morales. Tiene que ver con lo justo. Nosotros no creemos en el relativismo moral. Entendemos que la moral en distintos lugares puede ser distinta, pero hay valores que no son negociables. Por eso una pata de nuestros valores son los valores judeocristianos. Es más, nosotros nos apalancamos y nos basamos sobre los 10 mandamientos, ¿sí?, en la versión judía, la versión que está en el libro de Shemot, está en la Parashá Yitro, donde, por ejemplo, la libertad está consagrada en el primer mandamiento, porque está escrito de manera distinta a la versión, digamos, más popularizada. En la versión hebrea, el primer mandamiento dice: yo soy tu Dios, el que te sacó y te liberó de la esclavitud de Egipto. Es decir, no es el mismo. Hay una consagración de la libertad. El sexto mandamiento dice: no matar. Es decir, respetar la vida. Es decir, el séptimo dice: no levantar falso testimonio. Digamos, que además eso es peor que robar, porque es el que le sigue. En ese sentido, vuelve a tomar relevancia la definición de liberalismo del profesor Alberto Venegas Lynch, hijo. El liberalismo es el respeto irrestricto del proyecto de vida del prójimo, basado en el principio de no agresión, es decir, con estas cosas no se joden, y en defensa del derecho a la vida, a la libertad y a la propiedad. Eso es lo que nos va a devolver la prosperidad. Y no solo eso, lo otro que sobre lo que nosotros nos basamos es la filosofía griega, el derecho romano, en especial en Ulpiano, en términos de análisis de eficiencia, obviamente que está la cuestión de la eficiencia paretiana en términos estáticos, con la cual tenemos discrepancias con la interpretación neoclásica. De hecho, por eso me gusta tanto la demostración de eficiencia de Hans Gemma-Hoppe, porque básicamente deriva la optimalidad sin tener que recurrir a las estructuras topológicas que usa la economía neoclásica, que hace que cuando no se mapea la realidad con esa estructura topológica, se lo llama falla de mercado. Es como que, digamos, o sea, Dios es bastante arrogante, ¿no? Porque es como que el modelo está perfecto y si la realidad no coincide, el problema es la realidad, no del modelo. Es decir,
algo que no les recomiendo para la toma de decisiones. Porque imagínense que yo me imagino siempre cuando trabajaba en el sector privado. Bueno, ahora trabajo para el sector privado, de alguna manera, para que crezca y prospere, sacándole la bota del Estado. Pero, digo, yo me imagino si, digamos, si hubiera ido, llevaba, no, bueno, pero el modelo, y la, entre, es como que el modelo y la realidad, no, bueno, si no mapea, la realidad está mal. Y hay que torturar la realidad para que se parezca al modelo. Es un disparate eso. Si ustedes eso hacen en una empresa, van a perder un montón de dinero. Eso en una empresa no pasa. ¿Saben por qué? Porque el órgano más sensible va a crujir, es decir, el bolsillo. Entonces, digo, no van a tener mucho tiempo para hacer esa cosa. Es más, digo, ¿dónde sobrevive el socialismo como idea? En la academia, porque no paga ningún costo. Es decir, de ahora cuando ustedes esas cosas la quieren llevar a la vida real, se ha pagado con miseria y con vidas humanas. Sin embargo, digamos, digo, esto es interesante porque cuando uno los quiere enfrentar, el socialismo, una de las cosas que hace es toma la moral como la piedra angular desde la que tracciona todo el debate político. Es decir, ellos se asumen altruistas, ellos se asumen superiores moralmente. Entonces, si no les damos la discusión en términos de si el sistema es justo o no, vamos a seguir perdiendo como vinimos perdiendo durante los últimos 100 años antes de que llegáramos al poder. Es decir, si el socialismo debatiera desde el, digamos, de la eficiencia, digo, perdería el debate en segundos, dados que sus resultados quedaron a la vista de todo durante el siglo pasado, con millones de muertes de hambre, de frío o a punta de fusil. Es decir, se cargaron 150 millones de seres humanos. Por eso deben apelar a la moral para justificar semejantes atrocidades bajo el manto de un supuesto bien común superior. No me voy a salir porque si no me voy a sacar. Todo el mal que generaron lo envuelven en retórica altisonante y argumentan que es por un bien mayor. Dicen que el robo está bien si es contra los ricos. Dicen que la criminalidad debe ser tolerada porque no es justo castigar a una teórica víctima de la sociedad. Y así con todos los temas. Digo, lo padecimos acá, ¿no? Digamos con la doctrina Zaffaroni y que algunos periodistas estúpidos la defendían sin darse cuenta que la defendían. Digo, me ha pasado tener que debatir eso en un programa de televisión. Digamos, pero bueno, es difícil también lidiar con tanta

operadores, aunque no lo sean. Y en este terreno fue fundamental la obra de Murray Newton Rothbard, Israel Kirchner y Jesús Huerta de Soto, y nos enseñaron que si el capitalismo produce mejores resultados es pura y exclusivamente por ser moralmente superiores. Hay un trabajo de Jesús Huerta de Soto que es extraordinario, que es la teoría de la eficiencia dinámica. Sugiero enfáticamente leer ese trabajo. Y es justamente gracias a una alineación férrea entre la legislación y la moral que se garantiza el crecimiento económico de una población. Cuando estos dos pilares no coinciden, solo se obtiene pobreza y estancamiento. Es decir, que algo sea legal no lo hace necesariamente justo. Y eso, digamos, cuando el derecho natural coincide con el derecho positivo, ustedes tienen leyes que son justas y el resultado es la prosperidad. Cuando el derecho natural no coincide con el derecho positivo, el resultado son leyes injustas, y eso, tarde o temprano, va a socavar las bases morales y los valores de la sociedad y se va a terminar hundiendo. Digo, mejor ejemplo que nosotros no hay. Es así que nuestras divergencias con David no son tanto teóricas como retóricas y estratégicas. La demostración, digamos, utilitaria de la posibilidad del anarcoliberalismo nos sirve para construir, digamos, o eficiente, para construir también la fundamentación moral del mismo y para pensar políticamente la convergencia hacia ese polo. Así, nuestra visión está puesta sobre el horizonte, sobre un mundo en el que la libertad humana florezca en todos los rincones del globo y, por qué no, más allá de los límites de la Tierra también, porque gracias a genios como Elon Musk estamos pensando en terrorizar Marte. Así es que, no nos alcanza con el globo terráqueo, vamos por más. Así, nuestra visión está puesta... vuelvo al discurso. Esta es nuestra misión, porque amamos el hombre con todas nuestras fuerzas y vemos en él futuro universo de posibilidades que pueden ser exploradas. Y entendemos que el principal enemigo a combatir... esa pulsión cobarde, pusilánime y triste que ve en la libertad humana un peligro a exterminar. Un enemigo hoy encargado por la tiranía de un Estado desbocado, ansioso de pisar las cabezas que osen hacer uso de su libertad natural. En Argentina conocemos de sobra los estragos que esta ideología nefasta ha causado y dedicamos toda nuestra gestión a desandar ese camino. Creemos firmemente que estamos dando un buen ejemplo en ese sentido. Hemos encarado un ordenamiento inédito de las cuentas públicas, demoliendo la inflación y dándole a los argentinos la libertad de planificar sus vidas como se les antoje en el marco de respeto a la vida, a la libertad y a la propiedad. Hemos realizado más de, ya estamos en 16.000 desregulaciones, que le permiten a los individuos emprender, crecer e invertir sin tener que pedirle permiso a funcionarios para respirar o, peor aún, pagarles coimas. Creamos el RIGI, un régimen de incentivo a las grandes inversiones que motorizó la modernización de toda nuestra economía gracias a darle reglas claras y previsibles a los inversores. Y ahora estamos en vía de aprobar el Super RIGI, que va a darle un marco similar a industrias hoy inexistentes en el país, preparando nuestro país para satisfacer las demandas de un mundo que aún no existe, pero que se aproxima a toda velocidad. De hecho, digamos, tenemos en este momento en el Congreso dando vuelta 19 proyectos. Es decir, tenemos que fumarnos que aparezcan periodistas diciendo el gobierno está inmovilizado. Digo, no solo que ya recontra sobrecumplimos todo lo que prometimos al inicio, digamos, cuando llegamos al poder, sino que además redoblamos la apuesta en para la selección de medio término, cumplimos todo allá por marzo, abril, y ahora estamos yendo por más y dicen, el gobierno está inmovilizado. Digo, qué cosa, nunca vi algo tan agresivo a los ojos. Pero bueno, parece que la falta de pautas les hace mal. Entonces, lo que quiero decirles con esto es que el camino de la libertad no es ilusión de intelectuales encerrados en su torre de marfil ni un cuento para niños.
Es el camino que la Argentina ya está transitando.

0: que esperamos todo el resto del mundo también comience a transitar, porque el futuro requiere de la cooperación y del comercio entre todos los hombres libres del mundo para acelerar la prosperidad a la que podemos acceder como especie. Esta es la lucha que estamos dando, una batalla en todos los frentes, la batalla cultural, la batalla política y la batalla en la gestión. Y no nos detendremos hasta que la Argentina sea el país más libre del mundo, el país en el que los ciudadanos tengan el mejor nivel de vida, el mejor nivel de ingresos y disfruten de todos los frutos de la libertad humana. Por todo esto, quiero agradecerle sinceramente a todos los presentes, tanto a los oradores, David Friedman, Alberto Venegas Lynch Hijo, Adrián Ravier, Martín Krause y Agustín Laje, como a los oyentes por darnos su tiempo para atender a estas ideas, porque ustedes serán los encargados de aprenderlas y repetirlas a quienes tengan oídos para ellas. Ustedes son nuestro legado, así como David es el legado de su padre Milton. Todo esto es por ustedes, así como toda nuestra gestión se trata de eso, porque tenemos una convicción firme, el liberalismo es una ideología por y para el futuro, pues allí es donde brilla con más fuerza la llama de la libertad y con su luz nos inspira a expandir en este presente. Muchísimas gracias a todos, que Dios los bendiga, que la fuerza del cielo nos acompañe y ¡viva la libertad, carajo! ¡Viva, ¡viva la libertad, carajo! ¡Viva, ¡viva la libertad, carajo! Muchas gracias.
1: De esta manera, despedimos al señor presidente de la Nación y pedimos a los presentes que mantengan sus lugares para continuar con las actividades programadas.

0: El presidente de la Nación, Javier Milei, en la Fundación Faro, con una conferencia frente a especialistas económicos de la teoría del liberalismo económico. Todo esto será reflejado en los boletines de noticias y en el panorama nacional de noticias aquí en Radio Nacional.
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0: 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Hoy compartimos Las de Barranco, de Gregorio de la Ferrer, en una adaptación de Paola Lavín con María Rosa Fugazot como actriz invitada. Gregorio de la Ferrer se dedicó a la política y a la dramaturgia. Fue clave para el Teatro Nacional a principios del siglo XX con obras de humor costumbrista que se burla de la burguesía porteña. Sus títulos más conocidos son Jettatore y Las de Barranco, que vamos a escuchar hoy en Lo mejor de las dos carátulas y que cuenta cómo una familia de clase media cae en un derrumbe económico y de todo tipo.
1: Buenos Aires, 1905. La casa de la familia Barranco es antigua, venida a menos, y decorada con muy mal gusto. En el patio, amplio y soleado, varios macetones con malbones y una hermosa pajarera. En la sala, pendiendo de una pared, hay un gran cuadro con el retrato al óleo de un capitán del ejército y otro un poco más chico, conteniendo condecoraciones militares. Sobre la mesa hay una gran caja de cartón y delante de esta se encuentra de pie Doña María, examinando unas blusas que va sacando del interior de la caja. Atardece.
2: Mamá, ¿qué pasa?
3: Mira, mira el regalo que te manda Rocamora. Una blusa para vos y otra para cada una de tus hermanas.
2: Hay más blusas, mamá.
3: Sí, acá las tenés. No son feas, ¿eh? Sobre todo la tuya, mira.
2: Ay, mamá, no debió habérselas recibido.
3: Che, ¿estás loca vos? ¿Pero qué querés decir?
2: Pero usted no sabe que Rocamora me pretende.
3: Oh, vaya novedad. ¿Y qué hay con eso?
2: Y le he dicho que no consentiré nunca en casarme con él.
3: Sí, claro. Es demasiado bueno el pobre que todavía te hace regalos. Razón de más para agradecérselo, me parece, ¿no?
2: Pues que se las guarde, mamá, porque yo no las necesito.
3: ¿Que no las necesitas? Oh, pero no me hagas reír, infeliz. Pero decime una cosa, ¿qué es lo que te has creído?
2: Mami.
3: ¿Qué te imaginás que sos, eh? ¿No comprendés que en nuestra situación necesitamos de todo el mundo?
2: Pero...
3: que los 150 miserables pesos que nos da de pensión el gobierno no alcanza para nada. Uy, ¿que acaso te ha faltado el respeto?
2: ¿Faltarme? Ay, por favor, mamá. Usted sabe que no lo puedo ver. Es precisamente por eso que se empeña. Ay, como si quisiera obligarme.
3: Ay, por favor, no seas onza. Con recibirle los regalos, ponerle buena cara, estás del otro lado. Nadie te pide otra cosa. Una sonrisita a tiempo y se acabó.
2: Pero si precisamente es lo que no puedo. No puedo, no lo hago por él. Lo hago por mí. Ay, me da tanta rabia y vergüenza que siento ganas de tirarle por la cara la porquería que me trae. Pero ya sé, mamá, ya sé que usted no me entiende.
3: Te equivocás, pretenciosa ridícula.
2: Mamá.
3: Y lo que pasa es que tengo mucho más mundo que vos. Conozco mejor la vida.
4: Oh, qué barbaridad. Sos el retrato de tu pobre padre.
3: Pero la viuda del capitán Barranco es bien distinta.
2: Y sí.
3: No vive de ilusiones. Sabe que tiene 3 hijas que mantener. Ahora lleve para adentro esas blusas y cuidadito que cuando venga Rocamora no le dé usted las gracias con toda amabilidad.
2: Pero mamá...
3: Adentro, le dije.
2: Está bien.
3: Ay, y todos estos papeles.
4: Pero será posible. Estas haraganas no sirven para nada.
3: Manuela. Manuela.
5: ¿Qué quiere, mamá?
3: Vení para acá. Vení a ver cómo está este piso, caramba.
5: No puedo, me estoy haciendo los rulos.
4: Ya te voy a dar rulos, sin vergüenza.
3: Ay, Dios. ¿Qué hice acá? ¿Eh? Se alquila. Oh, qué barbaridad. Se alquila con H. Pero ¿para qué les habrá servido la escuela? Estás inservible. Parece mentira. ¡Manuela!
5: ¿Qué?
3: ¿Le prendieron la vela a San Antonio?
5: No sé, yo le dije a Pepa. ¡Pepa, te llama mamá!
2: ¿Mamá? Mamá, esta señora viene por la pieza desalquilada.
3: Ay, buenas tardes, señora. Buenas tardes. Pase, pase nomás.
6: Como vi el papel en el balcón.
3: Sí, sí, y tome asiento, por favor.
6: Pero me dice esta señorita que la pieza es muy chica.
4: No, por favor, ¿qué va a ser chica, ¿no? señora? Y vos dejate de abrir la boca y decir pavadas, querés.
3: Pero es una pieza muy decente, ya la verá usted.
6: Carmen, anda a abrirla, querida, enseguida vamos nosotras.
2: Sí, mamá.
5: Pepa, te digo que te llama mamá.
3: Estoy segura que le va a gustar mucho, señora.
5: Bueno, no me importa, yo te digo lo que dice ella.
3: Durante mucho tiempo he vivido en la viuda de un coronel, ¿sabe usted? Y como es una casa tan tranquila, no tengo sino un inquilino, un estudiante de las provincias.
5: ¡Masosa serás vos!
3: Estudiante de medicina, ¿sabe? Sí, de medicina. Manuela, usted disculpe.
6: Por favor, no se preocupe por mí.
5: ¿A qué no me lo repetís? A ver.
3: Niñas.
5: Guaranga. ¡Estúpida!
7: ¡Tarada!
5: ¡Más tarada será
7: vos! ¡Te voy a arrancar todos los pelos!
5: ¡Lo siento, tita!
3: Disculpe usted, señora niña. Sí. Niña, por favor.
7: ¿Es que es cierto que usted, mamá, me llama?
3: Esta señora vine a alquilar la pieza.
7: Ay, perdone, perdone, señora, estábamos jugando.
5: ¡Mentira, mamá! ¡Ha sido ella!
7: ¡Perdón!
2: Mamá, ya está abierta la pieza, señora. Pueden pasar.
3: Ellas son mis tres hijas. ¿Quiere que pasemos a ver la piecita?
6: Sí, señora, cómo no.
3: Por aquí, por favor.
4: Con ustedes dos ya voy a hablar después.
7: Ahí tenés vos. ¿Yo qué? ¿Acaso tengo la culpa? Vos siempre la misma, Pepa. Harta me tenés. ¿Por qué no viniste cuando te llamé?
2: ¿Pero qué ha sucedido?
7: Y la guaranga de Manuela, ¿qué se puso a gritar? Haciendo tanto escándalo que esa vieja ha oído todo.
2: Y ustedes siempre lo mismo. ¿Cuándo acabarán estas cosas?
7: Ya salió la otra. Cualquiera diría que te crees mejor que los demás.
8: Déjala. ¿No sabes que es una romántica?
7: Es que ya estoy cansada de las pavadas de esta.
8: No hay que hacerle caso, Pepa.
7: ¿Qué se habrá creído usted, infeliz?
8: Che, che, che, che, che. ¿Y esos botines?
7: ¿Y qué te importa?
8: ¿Cómo que me importa? Ya te he dicho que no quiero que te pongas mis botines.
7: Ay, no seas onza.
8: Te los sacas ahora mismo.
7: Mira. No me vengas con cuestiones, ¿eh?
8: ¡Pepa!
7: No,
8: sí, sacate los botines. ¡Pepa, ¿me oís? ¡Dame esos botines!
1: Pepa y Manuela se han retirado. Carmen comienza a arreglar unos papeles y hace entrada Morales.
9: ¡Ay, lo de siempre!
2: ¡Ay, Morales, ¿ha visto? No pueden vivir sin pelear. ¿Ya se va al hospital?
9: Sí, a las 3 tengo clases. ¿Quién es esa señora que está en el fondo con su mamá?
2: Una futura vecina suya.
9: Ah, viene a alquilar la otra pieza.
2: Así parece.
9: Pues la felicito. ¿Y qué milagro? ¿No ha venido nadie?
2: ¿Nadie? ¿Por qué?
9: Como al Rocamora ese lo veo con tanta frecuencia. Y anteanoche también había otro nuevo. Me dijeron que se llamaba Barroso, ¿no?
2: Ah, sí. Es un dentista de aquí, de la esquina.
9: Ay, Carmen, Carmen.
2: Ay, por favor, Morales. Por favor, no empecemos. Ya sabe lo convenido. Si hemos de ser amigos, no me mortifique usted también.
10: Sí, sí, mejor me callo. Ah, tome. Aquí le he traído el palco. No encontré bajo, pero es adelante.
2: ¿Palco? ¿Qué palco?
10: El que me pidió su mamá en nombre suyo.
2: Yo no he pedido nada, Morales.
10: Pero si me dijo la señora que usted deseaba ir al teatro y que quería que yo le consiguiera una localidad.
2: Es mentira, Morales.
10: ¿Mentira?
2: Sí. Sí, la eterna mentira que ya me tiene enferma. Son cosas de mi madre. Yo no le he pedido a usted nada. Llévese ese palco.
10: Bueno, Carmen, bueno, no es para tanto. Además, tenga en cuenta que yo...
2: Ay, discúlpeme, discúlpeme. Pero se lo ruego, entiéndame usted bien. No quiero que me traiga nunca nada. Y aunque se lo digan, no lo crea. Porque si mi madre y mis hermanas... Bueno. Bueno. Al fin y al cabo es mi madre y... Y son mis hermanas.
10: No se preocupe, Carmen. Yo comprendo.
2: ¿Qué quiere que le diga? Que hagan lo que quieran. Pero que no me mezclen a mí en sus cosas. Yo no quiero. Yo no puedo.
10: Cálmese. No me perdono haberle causado esta contrariedad.
2: Es que todos los días es así, a cada rato. Usted lo sabe. Es con todos los que vienen a esta casa. Y siempre soy yo el precio. Si supieran el efecto que me hacen estas cosas. Si supieran cómo me duelen, cómo me lastiman.
6: Bueno, entonces, ¿qué, no le interesa, doña Rosario?
11: La verdad,
6: no. Sin embargo, yo lo pensaría.
11: Lo lamento, pero nada tengo que pensar. Adiós, señora.
6: Va, una idiota que no sabe lo que quiere.
2: A lo mejor sabe lo que le conviene, mamá.
6: Cállate vos. Ah, ¿y usted, Morales?
10: Sí.
6: Por supuesto, se abrió de mi encargo, ¿no?
10: No, señora, aquí lo tengo, pero Carmen no lo quiere.
6: ¿Que no lo quiere? Pero no me haga reír, Morales. Trae ese bolito para acá, hombre. Si está muriendo de gana. Es de puro remilgada que es. Usted no la conoce.
2: Pero mamá, no diga eso.
6: Usted se calla la boca. A ver, y usted no se preocupe, Morales, y muchísimas gracias.
10: Bueno, me voy. Hasta luego, Carmen.
2: Hasta luego, Morales.
6: Adiós, adiós, querido Morales, adiós. Ay, pero decime una cosa, ¿qué? ¿Te crees mejor que las demás, vos?
2: No, mamá.
6: Con que ya se lo había dicho, ¿no? Ay, yo qué infeliz que sos, qué infeliz. Llévate esa blusa para adentro y mostrásela a tus hermanas, anda.
2: Sí, mamá, sí.
6: Ay. Manuela, vení a abrir.
5: ¡No puedo!
6: ¡Vení, te digo!
5: Bueno. Ufa, bueno, ya va.
6: ¡Caramba, cómo cuesta todo en esta casa!
7: Es un ramo que manda el dentista para Carmen.
6: ¿Qué dentista?
7: Barroso, el de la esquina.
6: ¿De quién hablas?
7: Ese tilingo que se la pasa en la azotea mirando con larga vista.
6: Oh, si será sonso. Mire que venirse con ramito de flores. Si por lo menos se vieran para algo. A ver, trae para acá. Va. Decirle a la cocinera que se lo lleve a la mujer del boticario y le diga de mi parte que los cumpla muy feliz.
7: Ah, es el santo. ¿Y usted cómo lo sabe?
6: Hice yo, si eso no es. Pero aparentando creerlo, tendrá que quedar agradecido, qué sé yo. Puede que mande algo. Anda, anda nomás, no te quedes mirando, anda.
5: Bueno, bueno, ufa, qué carajo.
6: ¿Pero qué se creerá la gente que vivimos y comemos con las ramos de flores nosotros?
5: ¿Y por qué? ¿Y por qué han de elegirme la blusa más fea para mí? No la quiero. ¿Qué se han creído?
6: Sí, pero bajá, dejate de historia. Esto se lo decís a Rocamora, si querés. Cada una traía el nombre.
5: ¿Y esta blusa? Pero si es horrible, mamá. ¡Horrible!
6: Manuela, mira, acá hay otra para vos.
5: ¡Ay, para mí! ¡Para mí también! ¡Ay, voy a probármela!
6: Pero, Pepa, ¿qué estás haciendo? La vas a romper. Trae para acá, caramba.
5: Que se rompa, mamá. ¿Qué me importa? ¡Me las vas a pagar! ¡Sí! ¡Me las vas a pagar!
6: Ah, bueno, basta. Anda a ver quién llama. Vamos, pronto.
5: Por estas, ¿eh? Por estas que me las vas a pagar. ¡Ah! Y déjese de vieja para la pieza. Hay que alquilársela a algún mozo bien.
6: Ay, pero qué locura tiene esta criatura. No sé a quién habrá salido. Mira, ay, cómo está esta chica.
5: Vienen a cobrar el alquiler.
6: ¿Eh? Oh, esta no me la esperaba. ¡Adelante, adelante!
1: Doña María quiere disimular lo que no puede, ante un Castro que lo único que le interesa es poder cobrar el alquiler. Inmediatamente apoya su valijita sobre la mesa y empieza a sacar varios recibos.
6: ¡Ay! ¡Va! Mire, Castro, ¿sí? Ni lo saca. Hasta la semana que viene no se los voy a poder pagar. Pero por favor, siéntese.
12: Muchas gracias, pero le prevengo que no voy a poder esperar más, ¿eh? Hace un mes he recibido la orden de demandarla.
3: Pero es cuestión de unos días. Mire, le prometo que para la semana que viene, sin falta...
12: Pero siempre me dice lo mismo. Se van a juntar tres recibos y para mí es una gran responsabilidad.
3: Pero, hombre, por favor, ¿quién junta tres? ¿Puede juntar...?
12: ¿Cuatro? No. ¿Usted quiso decir cuatro, señora? No, de ninguna manera. No. Lo siento mucho, pero hoy mismo iniciaré la demanda. Con su permiso, señora.
3: No hará eso. Usted no hará eso. No puede ser. ¿Eh? Sería una mala acción de su parte.
12: No.
3: ¡Carmen! ¡Carmen!
12: Es que no tengo otro remedio, señora.
3: ¡Carmen!
13: Ay, ¿qué hay, mamá? ¿Qué pasa?
3: Mira quién está aquí.
13: Ah, Castro. ¿Cómo le va?
12: Muy bien, señorita. ¿Y usted?
3: ¿Qué te parece? Este señor quiere echarnos a la calle, ¿viste? Así son los amigos.
12: Entonces, señora, ¿no? Yo hago lo que me mandan.
3: Cállese, hombre. Si se trata de unos pocos días, de puro malo nomás.
12: No.
3: Pero a ver, siéntese. Supongo que no pretenderá crecer, ¿no? Que se quede ahí. O le ponés otra cara o me la pagás después, ¿entendiste vos? Muy bien, eso es. Ahora nos sentamos todos y conversamos civilizadamente.
12: Bueno, señor, si por mí fuera, sería otra cosa, pero
3: decile, Carmen. Decile algo a este hombre para que se convenza. Si solo es una semanita, me parece que no es una gran cosa, una cosa del otro mundo. Carmen, habla. Con ese dinero que vamos a recibir, todo quedará arreglado. ¿No es cierto, Carmencita?
13: Castro.
12: ¿Sí?
13: ¿No podría usted esperarnos una semana, por favor?
12: ¿Una semana?
13: Sí.
12: Si fuera algo seguro...
3: Pero ya lo creo, decile. Decile, Carmen, decile vos. Vos sabés muy bien, decile.
13: Sí, señor. Es seguro.
12: Bueno, si usted lo cree, esperaré.
3: Ya decía yo, no podía ser de otro modo. Entonces, muy bien, no se habla más. Todo arreglado y hasta olvidado.
12: ¿Cómo olvidado, señora?
3: Bueno, arreglado es lo mismo. ¿Me quiere tomar un matecito?
12: No, muchas gracias. No tomo mate.
3: Otra cosa no puedo ofrecerle. Esta casa es de pobres. Mira, Carmen, qué bonita corbata lleva este muchacho. ¿Eh? Como la que vos querías, justo.
12: ¿Esta? ¿Ah, le gusta?
3: ¡Ay, preciosa! Mira, Carmen, hace tiempo que quiere una igual, ¿eh? Pero no puede encontrarla en ninguna parte. Ay. Y mire qué andado esta muchacha.
12: Pues es muy fácil, señorita Carmen. Si usted quiere, se la enviaré. Es nueva.
13: No, señor.
3: ¿Por qué no, Sonsa? Por favor. ¿Qué puede importarle a él una corbata? Si fuera algo de valor. No le haga caso, Castro. Mándela nomás.
13: Y yo le repito que no me mande nada.
12: Pero, señorita Carmen...
3: Dije, hombre, no vale la pena. Se va a preocupar ahora por semejante pavada. Comandárselas.
12: Es que no quisiera que tampoco...
3: Ay, no se preocupe por Carmen. Le aseguro que le encantará tener la corbata.
12: Si usted lo dice.
3: Hágame caso, hombre.
12: Bueno, está bien. Señora, será hasta la semana que viene, entonces, ¿eh? Y que no sea como siempre, ¿eh?
3: Vaya tranquilo. Hasta la semana que viene, Castro. ¡Que le vaya bien! ¡Que le vaya bien! Infeliz. Pero qué día. A ver si tenemos alguna buena noticia. Buenos días, señor.
14: Buenos días, señora. He visto que alquila aquí una pieza.
3: Ah, sí. Adelante.
14: Ah, permiso.
3: Es una pieza linda, mire. Acaba de dejarla a la vida de un coronel y estoy segura...
14: ¿Puede verse?
3: Claro, cómo no. Pero siéntese, por favor. Todos los que le han ocupado hasta ahora...
14: Desearía verla, señora.
3: Bueno, está bien, hombre. ¡Carmen! Siéntese un momentito.
14: Gracias, estoy bien así, ¿eh?
3: Bueno, pues no se siente, entonces. ¡Carmen! ¿Carmen, querés venir?
13: Ay, ¿qué pasa, mamá?
6: ¿Acompaña al señor a ver la pieza?
13: Sí, cómo no. Por aquí, señor, por favor.
14: Pase usted, señorita. Gracias. Yo ahora sí.
6: ¿De dónde habrá salido ese erizo? Me parece que aunque le guste, no será aquí, ¿no?
15: ¿Quién es ese, mamá? ¿Algún inquilino?
6: Sí, un inquilino.
15: Ah, es claro. Y ya lo mandó con Carmen, claro. ¿Por qué no me avisó a mí? A ver, ¿por qué? Y no me avisó porque aquí parece que no existiera otra que Carmen, claro.
6: Ay, no digas soncera, mujer, por favor.
15: ¿Cualquiera? Cualquiera diría que lo que no sea Carmen no sirve para nada.
6: Pero es una estúpida. ¿Acaso tengo yo la culpa de que nadie se haya ocupado nunca de vos? ¿Eh? ¿Qué querés que yo haga?
15: ¿Y cómo se han de ocupar si usted no hace más que meterle a Carmen por los ojos, mamá?
6: ¡Qué pavota!
15: ¡Usted tiene la culpa!
6: ¡Ay, por favor, qué pavota!
15: ¿Usted también cree que Carmen es mejor que nosotras?
6: ¡Cállate! ¡Cállate! ¡No me hagas hablar, eh!
15: El día menos pensado, yo sé lo que va a suceder.
6: ¡Ay, basta, Pepa!
7: ¿Viste el nuevo inquilino, Pepa? Porque debe ser candidato a ocupar la piecita, ¿no, mamá?
6: Puede ser. ¿Lo viste? ¿Por dónde anda?
7: Venía ahí con Carmen. Pepa, puede ser que a este te lo mande San Antonio.
15: ¡Sinvergüenza! ¡Yo te voy a dar!
6: ¡Sosegate! Y callate, que ahí viene. Callate un poco.
14: Bien, señora, he visto la pieza y me conviene.
6: Ah, sí, muy bien. ¿Con que le gusta, entonces?
14: Sí, señora. Y desde este momento corre por mi cuenta.
6: Bueno, más me necesita, porque ahora soy yo la que necesita ciertos informes. Algunos antecedentes respecto de su persona. Necesito saber qué es usted. Necesito...
14: Voy a darle a usted una seña y volveré mañana.
6: Perfectamente. ¿Quiere usted un recibo?
14: No hay necesidad. Hasta mañana.
15: Pregúntele siquiera cómo se llama.
6: Ah, es verdad. ¿Quiere decirnos su nombre, señor?
14: Sí. Eduardo Linares, servidor. Bueno, hasta mañana, con permiso.
6: ¿Eh? Que le vaya bien, don Eduardo. Adiós. Al fin.
15: Bueno, puede estar contenta ahora.
6: Oíme, Pepa. Ese tonito no me gusta. Ya te dije antes, sosegate.
13: Ay, mamá, por favor, no empiece. Déjela.
15: No necesito que me defiendas vos.
6: Anda para adentro, ¿querés?
15: Sí, ya sé. Sosegate. Pero algún día me van a oír.
6: Ahí te mandó unas flores el dentista Barroso. No sé por dónde atará.
13: ¿Barroso? ¿Y por qué se las recibió, mamá?
6: Eso es. Si te crees que hemos de estar haciéndole guarangadas a la gente, porque a vos se te ocurra, es lo mismo. Lo mismo siempre. ¿Por qué no aceptás la corbata del cobrador? A ver, decime. ¿Con qué derecho lo desairaste? ¿Por qué no contestás?
13: Ay, déjeme, mamá, déjeme.
6: No, antes de irte vas a contestarme.
13: ¿Y qué quiere que le conteste?
6: ¿Por qué le quisiste que no te mandara la corbata?
13: Porque era una indecencia.
6: ¿Pero qué es esa atrevida? Yo te voy a dar a hablarme así.
13: Ay, mamá. Mamá, por Dios, no me toque, ¿eh? No me toque.
6: ¿Esa es una amenaza? ¿A mí? ¿A tu madre?
13: No, mamá, no. No es una amenaza, pero considere. Esto ya es demasiado. Se lo pido por mi padre, mamá. No me haga usted hacer una locura.
6: ¿Pero qué quiere decir? ¿Qué quiere decir con eso? Explícate. A ver, explícate pronto. Explica.
13: Que si continúa usted sometiéndome a esta vida de humillaciones y de vergüenzas, el día menos pensado no me verá más.
6: ¿Qué decís?
13: Yo no he nacido para vivir así, mamá. Y aunque quisiera, no podría.
6: Ay, lo único que me faltaba. Tengo que sentarme.
13: Mamá.
6: Dios mío, ya veo que te has propuesto matarme a disgustos. Eso es lo que querés.
13: No, mamá.
6: Adiós. Ay, me ahogo. Me ahogo.
13: Pero, mamá...
6: Salí, hija desnaturalizada. Ay, me muero.
13: No.
6: Ay.
13: No, mamá, no. Por Dios, mamá.
6: Ay, me muero.
15: ¡Manuela! ¡Pepa!
13: Ay, mamá.
6: Pavota.
13: Mamá.
7: ¿Qué tiene, mamá?
6: Ay, Dios, ¿dónde estoy?
7: Aquí, en casa.
6: Entonces no hay nada. ¿Dónde está Carmen?
13: Aquí estoy, mamá, aquí estoy.
6: Está bien. Te perdono, hija. Te perdono.
15: ¿La perdona? ¡La perdona! ¿Y qué es lo que ha hecho? ¿Cuándo no?
6: Nada. Se acabó. Manuela.
4: Anda, asomate a ver quién es.
5: Ah. Ahí está Rocamora.
4: Pronto, pronto, anda. Abrí la puerta.
5: Siempre yo.
4: Oh, por favor. Por favor, Carmen. No estés seria con Rocamora. Reíte un poco. Hacelo por tu madre.

0: Han pasado dos semanas. Por la mañana, Carmen se encuentra cosiendo en la sala. De cuando en cuando, interrumpe su tarea llevándose el pañuelo a los ojos para continuarla después. En ese momento aparece Linares desde el fondo de la casa y se detiene al entrar.
1: Señorita, disculpe, ¿podría usted proporcionarme una aguja?
2: ¿Cómo no? ¿Para qué la quiere?
1: Bueno, tengo que darle una puntada a esta corbata.
2: Ay, pero por favor, traiga, yo se la daré.
1: No hay necesidad que usted se moleste, ¿eh?
2: Pero si nada me cuesta, démela.
1: Bueno, está bien, muchas gracias.
2: Enseguida se la arreglaré. Ajá.
1: ¿Y su mamá?
2: Salió de compras con las muchachas. ¿Qué le pasó a usted anoche al entrar?
1: ¿Me oyó usted? Fue una maceta que me llevé por delante.
2: Claro, es que es tan angosta la galería.
1: Y como yo todavía no conozco bien el camino. Anoche he salido por primera vez después de dos semanas.
2: ¿Hay dos semanas ya?
1: Sí, sí. Vio cómo pasa el tiempo, ¿no?
2: Ahora que recuerdo, llegó un viernes. Y dígame, ¿no le hace daño escribir tanto?
1: Ay, ¿qué voy a hacer? Lo necesito. Vivo de lo que escribo.
2: Bueno, ya está su corbata. ¿Quiere que cosa el forro también?
1: Bueno, si no es abuso.
2: Ay, pero por favor, enseguida se lo termino.
3: Ay, buenos días.
2: Buenos días.
1: ¿Pero cómo? ¿Ya está de vuelta?
3: Salí unos minutos, sin unos apuntes que necesito para la clase de esta tarde. Qué raro, no ha venido nadie.
1: Que yo sepa.
3: Ah, que no sabe Carmen a quién he visto hace un rato como viniendo para aquí.
2: ¿A quién?
3: Adivine.
2: Ay, no, es mucho trabajo.
1: Pero, ¿de quién se trata?
3: De un amigo de Carmen, uno que se mueve como una cuerda y habla con tanta solemnidad que parece que estuviese siempre de luto. Hombre, usted lo conoce. Ese que cuando anoche estábamos en la puerta vimos entrar con un chico que traía unas cajas al hombro. ¿Me puede decir qué diablos traen esas cajas, Carmen? Porque es curioso. Nunca lo he visto sin el chico y las cajas.
2: Ahí tiene la corbata, señor Linares.
1: Ah, gracias.
3: Carmen.
2: ¿Qué?
3: ¿Se ha enojado?
2: No, hombre, no. No.
3: Pero, Carmen.
1: Ay, amigo Morales. He estado usted mal. La verdad lo desconozco.
3: Sí. Y lo peor es que es sin razón. Porque yo mismo lo comprendo. La pobre no tiene la culpa. ¿Pero qué quiere? Me da rabia de verla tan paciente, tan sumisa.
1: ¿Pero quién es el individuo?
3: Ay, un tal Rocamora, dueño de un registro. Una bestia a quien le da por los regalos y que se ha empeñado en volcar aquí todas las porquerías que no le sirven en su casa.
1: Pero, ¿y Carmen?
3: Carmen no le hace caso. Pero para él no valen ni los desprecios ni los desaires. Continúa impasible. Pero tiene encantada a toda la familia. Lo mismo que el dentista ese de Barroso. ¿Todavía no se ha encontrado usted con Barroso?
1: ¿No?
3: Pues ese es otro. No hace más que reírse de todo, se ríe. Dan ganas de pegarle para ponerlo triste, mira.
1: Bueno. Me parece que a usted no le caen bien los pretendientes de Carmen.
3: A mí no, hombre. ¿A mí qué me importa? Es que me indigna. En dos años he visto desfilar a tantos y la única víctima es Carmen. Es esa vieja. Esa vieja. Es insoportable, mire.
1: Hombre, no reaccione así. Después de todo es la hija. Querrá casarla.
3: No me haga reír, Linares. Casarla es lo último que quiere la madre. ¿Eh? ¿No ve que si Carmen se va, termina abruptamente el finol y la casa se derrumba?
1: Pero entonces... Ah. Pero, Carmen... No, la verdad no entiendo, ¿eh?
3: Ya irá comprendiendo. Escuche bien, Linares. Aquí solo se compran amabilidades y sonrisas.
4: tienen su precio, claro. Imagínese que de eso se vive. Las sonrisas que usted ve en Carmen es una simple mueca.
5: Pobre Carmen.
4: Usted lo ha dicho, pobre Carmen, que vive en una continua rebelión y en un constante sometimiento. No puede ni siquiera sublevarse del todo. Lo intenta, ¿vio? Pero no puede. La madre siempre termina por dominarla. Siempre.
1: Pero, dígame, ¿y las hermanas? ¿Siguen a la madre?
4: Mire, le diré. Manuela es una tilinga. Una tilinguita hipócrita y nada más. Pero la otra, la Pepa. Dios lo libre de la Pepa, amigo. Imagínese usted una mujer que hasta ahora no ha encontrado ni por casualidad un hombre que le diga una palabra. Calcule cómo será.
5: Esa no es una mujer, es una fiera.
4: No, no, no se ría. Muerde y araña como cualquier perro gato.
1: Bueno, por lo pronto, no he conseguido todavía que me conteste cuando le doy las buenas tardes.
4: Sí va a contestar. Es lo que yo le digo a esa mujer. Hay que encontrarle un novio urgente.
5: Bueno, con permiso, mi amigo. Voy a buscar los apuntes para la clase.
1: Vaya, vaya. Ay, pobre muchacha. ¿Quién será?
6: Ah, adelante, señor.
7: ¿La señora de Barranco?
1: No, no está, señor.
7: ¿Cómo que no está?
1: Pero, hombre, no están. ¿Qué tiene de extraño?
7: No, si digo nomás.
1: Perdón, usted debe ser Barroso, ¿no?
7: Sí, señor, Leónidas Barroso. ¿En qué me ha conocido?
1: Se me ocurrió nomás.
7: Ya sé, le habrán hablado de mí.
1: Ah, sí, mucho, mucho.
7: ¿Quién? ¿Quién? Diga quién.
1: ¿Con qué buscaba usted a la señora?
7: Sí, señor. ¿De qué?
1: Pues la señora ha salido.
7: ¿Ah, y la muchacha?
1: También.
7: Yo que les traía unos encargos que me había hecho.
1: Si quiere usted dejarlos.
7: No, más bien volveré. Adiós, señor. Y mucho gusto.
1: Sí, adiós. Adiós, adiós. Uf, Dios mío, qué hombre.
8: Ya va. ¡Va!
2: ¿Alguien abrió?
8: Sí. Aquí estoy yo.
2: Gracias.
8: ¿Señor?
9: Buenos días.
2: Rocamora.
9: Carmencita, ¿cómo está?
8: Bueno, con permiso.
2: No,
9: sí,
2: no,
9: haga nomás.
2: No, espere. Este es el señor Rocamora, el señor Linares.
8: Ah, un gusto.
9: Sí, mucho gusto, señor. ¿La señora y sus hermanas?
2: Han salido.
8: Bueno, ahora sí, con el permiso de ustedes.
2: ¿Señor Linares?
8: Sí.
2: Hágame el favor. Dígale a Morales que venga un momento.
8: Sí, cómo no. Con permiso.
9: ¿Quién es ese joven?
2: El nuevo inquilino.
9: Ah.
2: Mire, Rocamora, discúlpeme, pero no estando mi madre ni las muchachas, me parece que no es conveniente que usted se quede.
9: Bueno, como a usted le parezca. Pero le diré que no veo el motivo.
2: ¿Y qué es lo que no entiende? Yo estoy sola.
9: Acaba usted de llamar al estudiante. Y justamente la he encontrado acompañada por ese otro. Si ellos están, no veo por qué no puedo estar yo.
2: Morales y Linares son nuestros inquilinos.
9: Ah.
2: Están en su casa.
9: Bueno, está bien. Me iré entonces.
2: Morales.
9: Dígame, ¿qué le pareció a usted la sombrilla de anoche?
2: Rocamora.
9: ¿Sí?
2: ¿No le he pedido a usted que dejara de traerme obsequios? ¿Por qué se empeña en hacerlo?
9: Es que, tratándose de usted, Carmen...
2: No, Rocamora, no. No, si yo le pido que no traiga nada, no me traiga nada.
9: Oh, es que lo hago con tanto gusto.
2: Pues aunque lo haga usted con gusto,
9: Para mí no es ningún sacrificio.
2: Ay, pero qué duro es usted, qué duro.
9: Va, va, va, Carmencita. Usted sabe que la quiero. Y al fin he de convencerla.
2: ¿Usted?
9: Sí, yo, Carmencita.
2: Nunca.
9: ¿Cómo?
2: Nunca, entiéndalo bien. Soy capaz de cualquier cosa, menos de casarme con usted.
9: No crea, no crea.
10: Señorita Carmen, me pide Morales que lo disculpe. Se está vistiendo.
2: Espere, espere, señor Linares, no se vaya.
10: Bueno, si no molesto...
2: No, por favor, por favor, está usted en su casa. Siéntese.
9: Está bien, perfectamente. Servidor de ustedes.
10: ¿Lo acompaño?
9: No, no se moleste, señor. Conozco muy bien el camino. Hasta luego.
10: Hasta luego.
2: Ay, qué barbaridad, qué barbaridad.
10: La presencia de ese hombre la estaba molestando, ¿verdad?
2: Sí, señor. Sí, sí, me molesta, me desespera. Y ya no puedo, no puedo más.
10: Pero ¿y por qué no se lo dice usted claramente?
2: Sí, se lo he dicho hasta el cansancio, pero insiste, insiste. Estoy harta. Harta. Ay, Dios mío. Dios mío, qué desgraciada soy.
10: No. Vamos, vamos. No sea niña. A ver, levante esa cabeza. No llore. No hay que afligirse así.
11: ¡Epa, epa! ¿Qué es eso? ¿Qué tiene, Carmen?
2: Nada, Morales, nada. No es nada. No es nada.
11: Pero, ¿cómo nada? ¿Por qué llora? No, espere, no se vaya. Pero, ¿qué le ha pasado, Linares?
10: No sé. Parece que ha tenido una escena con ese tal Rocamora.
11: ¡Ay, canalla! ¿Pero cómo? Estaba Rocamora aquí cuando Carmen me llamó.
10: ¿Sí?
11: ¿Y por qué no me lo dijo, hombre? ¿Por qué no me lo dijo?
12: Ay, sí, ¿cómo no? Ya lo creo. Ya verás, ¿eh? Ya verás. ¿Qué te has creído?
13: Ay, basta, basta, Manuela. Anda ligero a preparar el mate, ¿eh? Tengo con mucha sed.
12: Ufa.
13: Ah, ¿ustedes aquí? ¿Qué tal?
14: Sí, ¿cómo estás, señora?
13: ¿Qué tal? Cansada, mijo. Cansada de lidiar con estas hijas.
12: ¿Y no ve? Ya han andado con mi canasta de costura, Carmen.
13: Ay, por favor, no les digo. ¿Y ahora qué pasa, Pepa?
12: Carmen, como siempre, que me ha estado revolviendo la costura. Mire, mire, mamá. ¿No dice usted que son invenciones mías?
13: Ay, Dios, por favor. Basta, che. Pero qué tanto alboroto por una pavada.
12: Sabe que no quiero y lo hace a propósito, para hacerme rabiar.
10: Perdón, señorita. Tal vez yo tengo la culpa, ¿eh?
12: Usted también. Venga a disculparla ahora. ¿Qué tiene que mezclarse usted? Diga, ¿qué tiene que mezclarse?
10: Pero es que como yo...
13: Ya me cansaste, Pepa. Da, te ordeno que te calles la boca.
11: Mira que muerde, Linares.
12: ¿Qué le está diciendo en voz baja, sonso? Ya le he dicho que no se meta conmigo.
13: ¡Pepa!
3: Sí, y a título de que soy sonso, pinte usted las tinas del patio con mi brocha de afeitar, ¿no es cierto?
12: Yo no he pintado nada, ¿entiende? Yo no necesito nada de lo suyo. ¿Qué es lo que se ha creído?
3: Ay, yo le digo que sí ha pintado. Y también le digo que no volverá a hacerlo porque ya estoy hasta la coronilla, ¿comprende? Harto me tiene. Harto.
12: ¿Y qué?
3: Me tiene harto.
12: ¿Qué?
13: Cállate, Pepa. Calla la boca. Y usted, Morales, también. Oh, caramba, parecen chicos. ¿Qué le parece, Linares? Pepa, haz el favor, anda a buscar a Carmen. Siéntese, Linares, por favor.
12: Sí, voy. Siempre lo mismo en esta casa.
13: ¡Que te calles, he dicho! Usted sepa disculpar, por favor.
12: Mamá,
15: hay poca yerba.
13: ¿Usted se aficionó al mate, señor Linares?
10: Sí, señora, suelo tomar.
13: ¿Por qué no va entonces hasta el almacén de la esquina y se trae un poco de yerba? Así tomamos unos matecitos, ¿sí? Si será idiota este. Ya lo voy a agarrar, mira.
10: No hay inconveniente, señora, ¿eh? Vea, aquí tiene para los gastos. Sírvase. Pero, ¿no sería lo mismo que fuese la cocinera?
13: Sí, ¿por qué no? Lo mismo es. Manuela, querida.
12: Sí.
13: Decirle a Gertrude que se traiga un kilo de yerba.
12: ¿Sí? Sí, mamá.
13: Dígame, Linares.
10: Sí.
13: ¿Le gusta con azúcar quemada?
10: Como lo tomen ustedes, ¿eh? Me da igual.
13: Va. Manuela, decirle que traiga un kilo de azúcar también.
12: Sí, mamá.
13: Yo no sé qué le pasa a estas muchachas. Desde hace días tienen algo extraño, no sé. ¿No lo ha notado usted?
10: ¿Yo? No, no, no, señora.
13: Yo creo que esta nena está enamorada.
5: ¿Quién está enamorada, Manuela?
13: ¿Y por qué no ha de estarlo? ¿Cree usted que la pobrecita no puede enamorarse como cualquiera? No sea que viene esa risita.
10: Bueno. En lo que a mí respecta, como yo la conozco tampoco...
13: Y claro, si se lo pasa escribiendo en su cuarto. Es muy poco sociable, ¿eh? Pero con nosotros déjese de cumplimientos y véngase todos los días a tomar unos matecitos. Ah,
10: muchas gracias.
12: Ya va a venir Carmen.
13: Pepa, vení, acercate. ¿Por qué te quedas tan lejos, nena?
12: Ay, déjeme, mamá, déjeme. Estoy con dolor de cabeza.
5: Qué cabeza la mía. Se me hizo tarde. Y si sigo aquí, no alcanzo la clase. Bueno, adiós.
10: Adiós, Morales.
13: Ay, qué muchacho este Morales, ¿no?
12: ¿Usted me llamaba, mamá?
13: ¿Por qué has tardado tanto?
12: Estaba arreglando una ropa.
13: Encontramos a Rocamora en la calle. No has querido recibirlo, ¿eh? ¿Es así?
12: Estaba sola, mamá.
13: Por Dios, por favor, que fuera a comerte. Vas a tomar unos mates con nosotros. Calladita, ¿eh?
15: Pronto estará listo el mate. Ah, señor Linares.
10: Sí.
15: Hoy vino un señor a buscarlo. Dijo que se llamaba... Gómez Pardo.
10: Ah, sí, el diputado.
15: Mamá, ¿sabe quién es el joven que estuvo esta mañana?
13: Mire, así que el diputado es amigo suyo, Linares.
10: Sí, señora, hemos sido condiscípulos.
13: Bien, mire, entonces usted me podría hacer un gran favor. Me puede hacer aumentar la pensión.
10: Bueno, lo intentaré por lo menos.
13: Pero hombre de Dios, y no decía usted nada. ¿Has oído, Carmen? El señor Linares va a hacernos aumentar la pensión. Explícale bien de qué se trata. Sentate y explícale. Sentate, mujer, no, sentate.
10: Hay tiempo, señora. Con permiso.
13: ¿Pero qué pasa, si va?
10: Sí, voy hasta mi cuarto a corregir unas pruebas.
15: ¿Cómo? ¿No va a tomar unos mates con nosotras?
10: En otro momento, señorita, se lo agradezco.
13: ¿No necesita ayuda?
10: No, señora, no.
13: Pero se va a ocupar de nosotras, ¿no es cierto? Lo ha prometido.
10: Sí, señora, esté tranquila. Bueno, con su permiso, ¿eh?
13: Y no trabaje tanto, hombre, que se puede enfermar. Carmencita, ¿te das cuenta? Es preciso que este hombre nos haga aumentar la pensión. Te lo suplico, Carmencita.
12: Pero mamá, ¿y qué quiere que haga yo?
13: Señor, de otro modo, mujer, por favor, ponle otra cara, esa cara de vinagre con que ahuyentás a la gente. Sea amable, ríete un poco, ¿sí? Pero es posible que alguna vez entres en razón, ¿eh?
12: Mamá, ella nunca entra en razón.
13: Ay, Dios, cállate vos, cállate. Carmen, pensá en tu pobre madre que está enferma y vieja. Y que pocos años le quedan de vida. Y que nada te cuesta complacerla.
12: Pero...
13: Lo harás. No es verdad que sí, que lo harás.
12: Pero si yo no sé qué, mamá...
13: Manuela, traer el mate de una vez. Vos, Carmencita, llévale un mate a Linares.
12: Pero mamá, si están en su cuarto...
13: ¿Y eso qué importa?
12: Mamá, por favor, no me obligue a hacer eso.
13: Pero seas tonta, che.
15: Tome, mamá. Está un poco frío todavía.
13: No importa. Dámelo. Anda, Carmen. Llévale el matecito.
16: 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Las 11 de la noche en la República Argentina.
17: El presidente cerró el encuentro en la Fundación Faro sobre ideas para una sociedad libre.
18: En ese marco, Javier Milei recibió el premio Julio Argentino Roca al liderazgo reformista.
17: Asistió el nuevo vocero presidencial y disertó el economista y jurista norteamericano David Friedman.
18: El mandatario destacó al vocero Adrián Rabier.
19: También quisiera agradecer al diputado nacional y exdirector académico de esta institución, Adrián Rabier. Que no solo me ha estado acompañado en distintos eventos de divulgación económica en el último tiempo, y con quien hemos publicado el libro La batalla por la macroeconomía hace algunas semanas. Gracias, Adrián. Además, como parte del Congreso más reformista de la historia, ha hecho una contribución enorme en la aprobación de leyes que están haciendo posible la Argentina del futuro. Y por sobre todo, quiero felicitarlo y agradecerle porque en los próximos días va a empezar un enorme desafío, convertirse en el portavoz del presidente. Gracias, Adrián.
17: Ara San Juan.
18: La querella pidió 5 años de prisión para los ex jefes de la Armada acusados por el hundimiento del submarino que provocó la muerte de los 44 tripulantes.
17: Tras los alegatos de la querella, será el turno de las defensas y el veredicto se espera para las próximas semanas. Con Sebastián Vera desde Houston.
20: La selección argentina volvió a los entrenamientos en el complejo del Sporting Kansas City, post victoria y clasificación a los 16avos. Scaloni planea una rotación casi completa de cara al último partido del grupo contra Jordania. A la espera de la recuperación de la rodilla de Cuti Romero, prácticamente descartado, los trabajos se intensifican con los suplentes y se preparan para su debut mundialista. Valentín Barco, el Flaco López y Marco Senesi.
18: En el Bolsón, donde nos escuchás por AM1160, la temperatura 2 grados, cielo nublado.
17: Aquí en la ciudad de Buenos Aires, la actual es de 8 grados, humedad 78%, cielo parcialmente nublado.
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3: Mamá, por favor, no me obligue a hacer eso.
4: Pero seas tonta, che.
5: Tome, mamá. Está un poco frío todavía.
4: No importa, dámelo.
3: Anda, Carmen. Llévale el matecito. Por favor, no seas tan vigorosa. Se lo alcanzas desde la puerta y listo.
5: Pero, mamá.
4: Vamos, pronto. Anda, anda.
6: Aquí me tienen ustedes. La puerta estaba abierta y entré.
3: Ay, dama, tráigle ese mate. Ya vengo.
4: Y Roca Mora. Adelante, adelante.
6: ¿Cómo está, señora? Disculpe usted mi cansancio. Pero esta caja pesa mucho, pesa.
4: ¿Pero por qué no lo hizo traer?
6: Eso hice, pero el muchacho no quiso entrar. Y con las propinas que siempre doy yo.
4: Siéntese, pues. Lo estamos esperando, mire. Sí. Y digo yo, ¿qué cosa hay en esa caja?
6: Unas cositas sin importancia.
4: ¿Otra vez este?
5: Vení, Pepa.
7: Tengo que ordenar mi pieza.
4: Vení, te digo. Siéntate acá, querida.
7: Buenos días.
6: Me pareció ver a Carmen al entrar.
4: Sí, ya viene, ya viene. Es que se ha empeñado en prepararle el mate ella misma.
6: Está
4: lo más contrariada por no haberlo podido recibir hoy.
6: ¿Qué importa?
4: Como en esta casa se le quiere a usted tanto, imagínese. Carmen con la sombrilla de anoche está encantada. No sabe qué hacer.
5: Ay, sí, es tan bonita. Es que usted tiene un gusto, Rocamora.
6: Bueno, es la costumbre.
4: Todos sus regalos son del mejor gusto. Siempre lo estamos diciendo. ¿Verdad, Pepa?
7: ¿Qué?
4: Los regalos de Rocamora, querida.
7: Ay,
4: ¿no son hermosos?
7: Sí, mamá, muy bonitos.
6: Mi lado flaco. Mientras se pueda.
4: Abrí, anda a abrir, Manuela.
5: Sí, mamá, sí.
4: Es lo que yo siempre digo, mire, Rocabona. Se goza regalando.
6: Así es, señora.

0: Yo no.
1: Tiene cara de asesino.
2: Estas tiendas están imposibles. Unas compras esta mañana que recién me las traen. Toma, Manuela, lleva estos paquetes para adentro.
3: ¿Qué le dijo a Barroso?
2: Era un pariente loco que le daba por pegar.
3: Bueno, los dejo sobre la cama, mamá.
2: Bueno, de paso decirle a Carmen que venga de una vez.
3: Sí, mamá.
4: Buenos días.
2: Buenos días, Linares. Que le vaya bien.
4: Gracias.
1: ¿Ese joven que salió es el nuevo inquilino?
2: ¿Ese? Es el nuevo inquilino, sí.
1: ¿Cómo se llama?
2: Linares.
1: ¿Ah? ¿Es argentino?
2: Creo que sí.
1: Ajá. ¿Y en qué se ocupa?
2: En nada. Escribe.
3: Mamá, dice Carmen que no quiere venir.
2: Ay, ahora me va a oír. Dios.
1: ¿Y este joven cuántos años tiene?
3: ¿Quién?
1: El nuevo inquilino.
3: No sé, tendrá 25, 34.
1: Ajá. ¿Soltero?
3: Naturalmente.
1: ¿Sabe leer?
3: No sé, escribir sabe.
1: Ajá. ¿Ha estado alguna vez preso?
3: Ay, no sé, Rocamora.
2: Vamos. Levantame una vez, Carmen. Llévale el mate y sonreí. No le decía yo, Rocamora. Mire, empeñada en lucirse con usted.
1: Mire usted. Pepa. Venga, Pepa. No se me retobe. Este paquete es para usted, Pepa.
5: ¿Para mí?
1: Sí, para usted.
5: Pero está seguro que es para mí.
2: ¿Y esto? La verdad no entiendo nada.
1: Sí, Pepa. Y todo cuanto usted quiera.
5: ¿Qué es para mí?
1: Sí, Pepa. Le repito, y todo cuanto usted quiera.
5: Bueno, muchas gracias, Rocamora. Muchas gracias.
6: ¿Quiere un mate, Rocamora?
1: ¿Ah? Ah, es usted, Carmen. Está frío. Gracias. Pepa.
5: Dígame, Rocamora.
2: Servime uno.
5: Mamá.
2: Cállate. Carmen, anda a poner un poquito de azúcar.
1: Bueno, Pepa.
5: Rocamora. ¿Qué dice?
1: Bueno, es que es así, Pepa.
5: No puede ser cierto.
1: Es cierto.
5: Me está engañando, Rocamora.
1: Se lo juro, Pepa.
2: Sí.
5: Bueno, ¿qué quiere? Me da risa. Mire cómo la mira. Es un payaso.
2: No dejas de reírte, te saco a patada, mira.
5: No entiendo, Rocamora. ¿Por qué todo hacía suponer otra cosa?
1: Pero, Pepita,
5: ¿Otra cosa?
1: ¿Cómo?
5: Usted sabe muy bien lo que le digo.
6: Pruébelo ahora, mamá, por favor.
1: Pero, Pepa, ¿cómo ha podido creer usted en eso? Usted no sabe cuánto hace que se lo quiero decir. Yo no podía contener más este secreto. La he querido desde el primer momento que la vi, Pepa.
5: No me engañe, Rocamora. No me engañe. Sería un crimen que me engañara.
1: No diga eso, Pepa. Bueno, Pepita, ahora debo irme. Hasta mañana.
5: Hasta mañana, Rocamora. Hasta mañana.
1: Me voy, señora. Hasta mañana.
2: Bien, tanto gusto, Rocamora.
1: Adiós, Manuela.
6: Adiós.
1: Saludos a Carmen.
5: Ay, mamá. Mamá, qué contenta estoy.
2: Tienes razón. Ese batón que te regalo es precioso.
3: Es lindísimo.
5: No es por eso. Ay, mamá.
2: ¿Pero qué tenés, Pepa?
3: Pepita, no llores.
2: No, déjala. Por favor, ni cuando murió su padre le he visto llorar así.
7: Ha pasado un mes. Por la tarde, doña María despide a un empleado de Barroso que ha traído un ramo de violetas para Carmen.
2: Violeta,

0: las violetas, Dios. ¿Qué hacemos con las flores nosotros? ¡Qué imbécil! ¡Carmen! ¡Carmen!
1: ¿Qué pasa, mamá?
0: Tomá. Violeta de parte de Barroso. Tírala lejos, no quiero ni verla.
2: ¿No me ha preguntado a nadie si necesita algo?
1: No, mamá, tiene la pieza cerrada.
0: Y golpea la puerta, ¿no?
1: ¿Pero para qué?
2: Te digo que vaya, que hay tanta pregunta.
1: Pero, oiga, mamá, me está usted haciendo hacer cosas que a mí Molinares le chocan.
2: Sí, pero será posible.
1: Ay, no se enoje, no se enoje, escúcheme, por favor. Durante estos últimos días he estado yendo a su pieza cada rato y siempre con pretextos ridículos. Él ya se ha dado cuenta, si hasta me lo dice. ¿Sabe lo que me dijo ayer? Que me tenía lástima.
0: ¿Lástima? ¿Y por qué va a tenerte lástima?
1: Porque comprende lo que pasa en esta casa, mamá. Porque no es como los otros. Eso es lo que usted no quiere entender.
2: Pues no sé qué tenga de distinto a los demás. Y basta de pretextos. Te me vas a la pieza, te gropeas y le preguntas qué necesita, caramba.
1: Ay, mamá. Está bien, ya voy. Ya voy.
2: Claro, qué barbaridad, qué dura es.
3: Mire, mamá, salieron un montón de tortas fritas. Ahora solo hay que freírlas. Mire, qué lindas.
2: Muy bien, muy bien. Cuidado con quemarlas ahora, ¿eh?
3: Ay, qué esperanza, mamá. Ya va a ver. Rocamora se va a chupar los dedos. Quería decirle que vi a Carmen conversando con Linares. Desde hace días que noto algo raro.
2: ¿Raro? ¿Cómo qué?
3: No sé. Me parece que Linares se ocupa demasiado de aconsejar a Carmen. ¿Quién sabe qué cosas le está metiendo en la cabeza?
2: ¿Y qué le aconseja?
3: Bueno, ayer al pasar oí que le decía que... aunque se lo manden, no debe hacerlo.
2: ¿Qué?
3: Ah, no sé. No sé de lo que estarían hablando.
2: Déjate, pavada, ¿querés? Vamos para la cocina, vamos. Te voy a ayudar con esas tortas fritas. Si no, no van a estar listas para cuando llegue Rocamora. Vamos, vamos.
4: Rocamora ha quedado de pie en medio de la sala. Instantes después, entra Carmen y se sorprende al verlo.
1: Rocamora.
5: Sí.
1: Ah, no saben que está usted aquí. Voy a avisarle a Pepa, ¿eh?
5: Oiga, Carmen. Espere un momentito. ¿Continúa usted pensando lo mismo?
1: Mire que se lo cuento a Pepa, ¿eh?
5: Pero déjese usted de Pepa y conversemos.
1: Ay, Rocamora. Usted no sabe lo que significa verse libre de sus requerimientos.
5: ¿Qué?
1: Ahora la tengo a Pepa.
5: Otras causas debe haber también. La nota usted muy distinta.
1: ¿A mí?
5: Sí.
1: No, le debe parecer. Bueno, mire que Pepa le ha prohibido conversar conmigo, ¿eh? Oh. Espérela aquí que ya le aviso.
5: No. No le avise que estoy. Volveré más tarde. Hasta luego.
1: Hasta luego. Bueno, esta vez gané yo.
2: ¿Qué te estás pasando? ¿Estás riendo sola, eh?
1: ¿Yo? No.
2: Juraría que sí. ¿Y Linares?
1: Está en su cuarto.
2: Pero, hombre, ¿te aburriste tan pronto?
1: ¿Y qué quiere que haga, mamá? Se ha puesto a escribir. Ya sabe que todo el día escribe.
5: Aquí estoy yo.
1: Ay, ¿por qué entrarán sin golpear?
2: Barroso, ¿cómo estás?
6: Barroso, señor Barroso. Ay, qué suerte. Tanto gusto.
2: Carmen, por favor.
5: ¿Cómo está, Carmencita?
3: Tanto gusto, Barroso. ¿Has visto a Carmen? ¿Has visto a Carmen? ¿Cómo decías que Barroso no iba a venir?
1: Oh, yo no dije nada.
2: Eso de disimular ahora. Ah, no le crea, Barroso. Desde hoy que no hace otra cosa que mirar el reloj.
7: Muchas gracias, Carmen, muchas gracias.
1: Pero si yo...
6: Venga, Barroso, siéntese aquí.
7: Así.
2: A ver, Carmen, siéntate acá.
1: Mamá.
2: Siéntate, te digo.
3: Lo hemos extrañado mucho, Barroso.
7: Muchas gracias.
2: Va a tener que arreglarme este diente.
7: Cuando quiera.
3: Y mi emplomadura se me ha aflojado.
7: Sí.
2: ¿Sabe? Eso quería decirle, la mía también.
7: ¿Qué le vamos a hacer? ¿Y usted, Carmencita?
1: Ah, yo no necesito nada.
7: Ah, qué lástima.
1: Muchas gracias.
7: No, digo nomás.
2: Lástima, dice. Es Barroso este. Siempre tan gaseoso.
7: No, señora, si es que yo no...
2: Cállese, buena pieza. Si ya sabemos lo pícaro que es usted. Chicas, vamos a la cocina. Ya vengo, Barroso.
7: Carmen. Carmencita.
1: ¿Qué?
7: Yo la amo, Carmen.
1: Y ya le he dicho que yo no, Barroso. ¿Por qué insiste? Dese cuenta, ¿qué logra con insistir?
7: Pero es preciso, ya ve. Su mamá quiere, sus hermanitas quieren. Yo también quiero.
1: Pero yo no.
7: ¿Y entonces cómo hacemos?
1: ¿Y qué sé yo?
7: Yo no sé qué barbaridad. Esto hay que solucionarlo. Es que yo la amo, Carmencita, la amo.
1: ¡Ay, suélteme, Barroso!
7: Discúlpeme, Carmen. Pero tiene que entender que la amo.
1: Bueno, está bien.
7: Ya se va a reír, así me gusta. Así me gusta que se ría.
1: Le he dicho que no me toque.
7: Pero que la he ofendido.
1: Imbécil.
7: Pero Carmen,
8: mamá,
7: espere.
8: Mamá,
7: pero...
8: Pepa.
2: ¿Qué ha pasado?
7: No,
2: por favor.
7: No le he hecho nada, se lo juro, señora.
2: Pero sí, hombre, tranquilícese. Usted no necesita jurar nada, siente.
7: No, mejor vuelvo en otro momento. Permiso, permiso.
2: Oh, pobre Barroso. No gana para sustos en esta casa, ¿eh?
9: Ah, ¿y Carmen, señora?
2: Anda por ahí. ¿Qué necesita?
9: Es para pedirle que me haga unas copias. ¿Quiere hacerme el favor de decirle que cuando se desocupe venga un momento por mi cuarto?
2: ¿Cómo no? ¡Carmen! Perdón, mi asunto, señor Linares, ¿cómo va?
9: Esta semana entra en despacho.
2: Ah, ¡de vida! ¡Qué bien! ¿Cuánto se lo vamos a agradecer? No se imagina todo lo que se lo vamos a agradecer.
9: Disculpe, ese que se acaba de ir... Es el dentista, ¿no?
2: Sí, Barroso. ¿Por qué?
9: No, por nada.
2: Mire, si precisa algo de él, no tiene más que decirlo. Es muy buen amigo, no hay más que decírselo.
9: No, gracias. Le ruego que no se olvide de decirle a Carmen que la espero en mi cuarto, ¿eh? Con su permiso, señor.
2: Sí, enseguidita. ¡Carmen! Me he venido una vez, ¿querés?
1: Ay, ¿qué pasa, mamá?
2: El señor Linares está preguntando por vos.
1: ¿Y dónde está Linares?
2: Se fue a su cuarto. Quiere que le hagas unas copias.
1: Bien.
2: Decía, ¿por qué no venías? Nena, me estás hartando, ¿eh? ¿Qué es lo que te has creído? Habla, porque soy capaz de...
1: Ay, mirarte. déjeme, mamá.
2: Pero Carmen,
1: ya le he dicho... Ya le he dicho que no quiero que me ponga las manos encima.
2: La Carmen...
1: Y sépalo de una vez por todas, ¿eh? Esto se acabó. Se acabó para siempre.
2: ¿Eh?
1: Que ya no soporto más, mamá.
2: ¿Le estás hablando a tu madre? O te tranquilizás, o haces lo que te digo.
1: ¿O qué, mamá? Cuidado, ¿eh? Mucho cuidado, mamá. No porque sea usted mi madre tiene derecho a hacer lo que está haciendo.
2: ¿Pero quién te ha enseñado eso? ¿De dónde has sacado eso?
1: Padre. Ay, padre. ¿Por qué? ¿Qué te has muerto?
2: Si tu padre viviera, no me estaría faltando el respeto.
1: Si mi padre viviera, si pudiera darse cuenta. Toda una vida honrada, llena de privaciones, llena de sacrificios. ¿Para qué? ¿Para qué, señor? ¿Para qué?
2: Pero eso, en la casa de tu padre había hambre.
1: Pero había vergüenza.
2: Ay, Dios, me vas a matar. Me muero.
1: No se desmaye, mamá, porque es inútil.
2: Canalla, ¿con qué es inútil, no? Mira, no sé por qué me contengo.
1: Usted no quiere creerme, pero le repito que esto se acabó. Se acabó para siempre.
4: Días después, por la tarde, doña María recibe nuevamente a Castro, el cobrador del alquiler. Al ver la inflexibilidad de Castro, recurre a los conocidos artilugios.
2: ¡Carmen!
8: Mire, señora, es inútil, ¿eh? Mañana presentaré la demanda.
2: ¡La demanda! Por favor, usted está en su juicio, ¿por qué?
8: Sencillamente porque no me paga, señora. Me parece que es suficiente razón, ¿no? Se van para 4 meses.
2: ¡Ay, por favor! ¡Carmen! Siéntese, por favor.
8: No me siento. Adiós.
2: Castro, por favor. Un hombre como usted, siempre tan bueno, complaciente.
10: Carmen, no quiere venir, mamá.
2: Bueno, escuche, Castro. Le voy a pagar, venga.
8: Ah, ¿me va a pagar?
2: Sí, sí, escuche. Manuela, decile, por favor, venga.
10: Sí.
8: ¿Me va a pagar los 4 meses?
2: Sí, hombre, sí, los 4 meses y hasta otros 4 adelantados, si usted quiere.
10: Es inútil, mamá. No puedo convencerla.
8: Señora, vamos, por favor, ¿eh?
2: Bueno, por favor, ¿cuánta desconfianza, hombre? ¿Con quién cree usted que está hablando? Soy la viuda del capitán Barranco, que era todo un caballero. Ahí están sus medallas.
8: Y aquí están sus recibos, señora.
2: También, ya está, bueno. Te repito que se lo voy a pagar. Vuelva el lunes que viene, hombre.
8: Ah, ¿con qué lunes, eh? Ya verá qué lunes le voy a dar mañana.
2: ¡Castro! ¡Pero Castro, por favor!
10: ¿Y ahora, mamá?
2: ¿Dónde está la canalla de tu hermana?
10: Está con Linares y Morales. Mire, mamá, es Linares el que la aconseja. Estoy segura que él no la dejaba venir.
2: No, sí, mira, con Linares, ¿eh? Ella me va a oír ese... Espera, ¿cuándo dijo Linares que se reunía la cámara?
10: Pasado mañana, me parece.
2: Va. Entonces vamos a contar la ropa para la lavandera, va.
10: Pero mamá, ¿y Linares?
2: Vení, que yo sé lo que hago.
7: ¿Se fueron?
5: Sí, parece que sí.
1: Ahí las oigo, están en la cocina.
5: Bueno, como siempre se me hace tarde para la clase. Carmen... Más tranquila.
1: Sí, gracias, Morales.
5: Bien. Me voy. Hasta luego.
7: Hasta luego, Morales.
1: Hasta luego.
7: Este Morales siempre apurado. Es un buen amigo, Morales, ¿no?
1: Sí.
7: Digo, un buen amigo suyo.
1: Sí, y suyo.
7: Sí, claro. Pero quiero decir, él aprecia y usted a él.
1: Como buenos amigos que somos. Bueno, Linares, voy a mi cuarto. Si necesita que me ocupe de hacerle copias...
7: Sí, ya sé que cuento con su ayuda.
1: Sí.
7: Pero espere, Carmen. Espere. No se vaya.
1: ¿Qué?
7: Que no se vaya. Tenemos que hablar de otra cosa.
1: ¿Sí?
7: Sí. Tenemos que hablar de algo que ya es inútil callar.
1: Y no puede esperar.
7: No. Yo no puedo esperar más para decirle que la quiero. Y usted tampoco debería esperar, Carmen.
1: Ay, cuidado, Linares. Pueden vernos.
7: Me importa muy poco. Necesito decir que te quiero, Carmen.
1: Linares.
7: Te quiero con toda mi alma.
4: Tiempo después, primeras horas de la tarde, en el salón de siempre, Carmen está cosiendo unas prendas cuando entra Linares. Al verse, vacilan un momento. Se cercioran que nadie los vea y luego va uno al encuentro del otro. Linares no aguanta la tentación de besar a Carmen, apresuradamente para desaparecer luego. Ella queda agitada y temerosa. Un instante después, entra Manuela corriendo y al encontrar a Carmen se detiene bruscamente y trata de disimular, aparentando buscar algo a su alrededor.
10: ¿Yo dejé el mate por aquí?
1: Me habías perdido de vista.
10: ¿Por qué?
1: No seas tonta, Manuela. ¿Crees que no sé que desde hace días me andas espiando por encargo de mamá?
10: ¿Yo? Para lo que me importa.
0: ¿Qué están haciendo aquí?
1: Yo con mi costura. Manuela, quién sabe, ¿no?
0: ¿Está dentro el sinvergüenza ese?
1: No sé a quién se refiere, mamá.
0: No sabes, ¿eh? Me refiero a Linares, quien felizmente va a estar fuera unos pocos días.
1: ¿Pocos días?
0: Hoy le he pedido el desalojo. No quiero sinvergüenzas en mi casa.
1: ¿Pero qué dices, mamá? No, no era sinvergüenza cuando se trataba de conseguirle un aumento de la pensión. Así agradece.
0: El aumento. Oh, mira, bonita porquería. 50 pesos. Pero aquí no se trata de aumentos, ¿entendés? No quiero que hables con ella. No quiero que lo veas. Eso es lo que no quiero.
1: Lamento decirle que tendrá que verlo, porque pronto nos casaremos.
0: ¿Qué? ¿Casarse ustedes? Yo le voy a dar casarse a ese atorrante canalla muerto de hambre.
1: No hable así, mamá.
0: Hablo como me da la gana, ¿entendiste? ¿Qué es lo que te has creído? Esto es lo que me faltaba ahora, que en mi propia casa no pueda decir lo que quiera de un zaparrastroso, de un pillo, de un ladrón.
1: Cállese, cállese. Debía darle vergüenza hablar de esa manera.
0: Carmen, vení acá. Vení acá, desgraciada. Yo te voy a dar a vos. ¡Pepa! ¡Pepa!
3: ¿Qué pasa, mamá? ¿Pero por qué grita?
0: No hagas preguntas, ya sé lo que te digo. Andá a decirle a ese degenerado de Linares que vaya juntando sus porquerías. Mañana ya no lo quiero acá.
3: Ya mismo, mamá, ya mismo.
0: Manuela.
3: Sí.
0: Anda a ver ese hipócrita. No la perdás de vista. Es capaz de escribirle.
10: No hay cuidado, mamá.
11: Señora, quería decirle que desde mañana puede disponer de la pieza.
0: ¿Eh? ¿Cómo se va?
11: He resuelto mudarme, sí.
0: ¿Pero tendrá algún motivo?
11: No, señora, no. Quiero estar más cerca del hospital, eso es todo.
0: Perdón, ¿de veras se va?
11: ¿De veras?
10: Carmen se ha encerrado en su cuarto, mamá, y no quiere abrir.
0: Espere un poco, Morales. Tenemos que hablar. Usted no puede irse ahí. ¡Carmen! ¡Carmen!
4: Doña María se ha dirigido a la habitación de Morales. Ahí intenta una vez más convencerlo para que se quede en la casa.
3: ¡Linares! ¡Linares!
11: ¿Qué es eso? ¿Qué pasa?
10: ¿Qué pasa con qué?
11: Pero no oye, los golpes. Su hermana está también llamando a Linares.
10: Ah, no es nada. Es mamá que está queriendo hacerle abrir la puerta a Carmen, que se ha encerrado.
11: Ay, ay, pobre Carmen.
3: ¡Qué hombre más torpe! Dele golpear en su cuarto y resulta que estaba en la azotea. ¿Dónde anda, mamá?
10: Está adentro.
0: ¿Hablaste, Pepa?
3: Sí, sí.
0: ¿Qué contestó?
3: Que está bien.
0: Manuela, quédate delante de la puerta y no te movas de ahí, ¿entendiste?
3: Sí.
0: Siéntese, Morales, siéntese. Yo sé muy bien por qué se quiere ir. Siéntese.
11: Señora, ya se lo he dicho, el hospital me queda más cerca.
0: No, no es cierto, no es cierto. Pero le voy a dar una noticia que lo hará cambiar de parecer. Linares se muda. Le he exigido que me deje la pieza.
11: No. Eso no modifica nada mi resolución.
0: Tiene que modificarla, hombre. Usted se va porque Linares lo incomoda. Porque estoy segura que se ha imaginado que entre Carmen y él, en realidad, lo que usted se imaginó no existe. Pero de todos modos, yéndose Linares ya no tiene por qué irse usted.
11: No, señora, no. No es eso.
0: ¿Qué no ha de ser, hombre? ¿Usted cree que yo soy ciega, no comprendo las cosas? Mire, usted se queda, Linares se va y todo vuelve a ser como antes.
11: No, señora, no. No se haga ilusiones. No se engañe respecto a la situación que usted misma se ha creado con su atolondramiento y sus inconsciencias. Ya su imperio se acabó.
0: Dale, ¿qué quiere decir con eso?
11: Quiero decirle que lo que tenía que suceder ha sucedido. Es preciso resignarse. Hasta ahora su egoísmo ha sido la única fuerza, pero de hoy en adelante hay algo que puede más que su egoísmo. El amor, señora. El amor. Pero ¿por qué me mira así? ¿No se da cuenta que Carmen y Linares se quieren?
0: No diga disparates, hombre.
11: Pero déjelos que sean felices. No trate de oponerse, sería inútil. Ya ve, yo también me resigno. Y sabe Dios lo que me cuesta.
2: Usted no es nadie, ¿entendió? Pero yo soy su madre. Y mientras viva, aquí se va a hacer solo mi voluntad.
11: No se engañe, señora. La autoridad de madre ya no la tiene. Usted misma se ha encargado de perderla. Usted solo inspira temor, pero no respeto.
2: Pues con eso me basta y será lo que yo mandé. Por lo pronto salga usted de aquí, ya.
11: Bien, sí, señora, me voy. Pero cuidado, comprenda que el cariño de Linares es el único halago generoso y puro que su hija ha conocido. Y se aferra a él porque siente que la levanta y la dignifica. Por favor, no cometa el error de oponerse. Carmen no puede luchar. Con toda humildad le pido que tenga cuidado, señora. Y ahora sí, con su permiso, me voy. Le deseo lo mejor.
4: Sala de la casa de las de Barranco. Doña María aguarda la llegada de sus hijas, Pepa y Manuela.
2: ¡Manuela! ¡Manuela!
10: No grite, mamá. Aquí estoy.
2: ¿Dónde estabas?
10: ¿Y dónde voy a estar? Ahí, donde usted me dijo.
2: Anda, golpeale otra vez la puerta. Decile que si no abre, se la voy a tirar abajo.
10: Uy, pero qué día de loco. ¡Ufa!
12: ¡Tarde! ¡Anda abriendo la puerta!
3: ¿Pero qué le pasa a esa burra que va gritando?
2: ¿Está cerrada la puerta del cuarto de Carmen?
3: No. Si en el cuarto no está.
2: ¿Cómo que no está?
3: Claro.
2: ¿Estás segura?
3: Sí, mamá, claro.
10: Se ha ido, mamá.
2: Yo no te dije que no te movieras de ahí.
10: Bueno, me asomé un ratito al balcón.
2: ¡Qué estúpida sos! A ver, ligero, corre. Corre ligero. Debe estar hablando con ese canalla. ¿De dónde salís vos, A ver, Carmen, ¿qué has estado haciendo?
1: Dígales que se vaya, mamá. Que nos dejen un momento.
3: Yo no pienso moverme de aquí.
1: No, por favor. No. Vayan.
2: Salgan. Vamos, salgan.
3: Bueno.
2: También. A ver, ¿a qué viene esto ahora?
1: Mamá, téngame lástima. Usted no puede desearme desgracia. Al fin es mi madre y no va a querer que yo sea desgraciada.
2: ¿Te has vuelto loca? ¿Qué estás diciendo?
1: Linares no puede irse solo de aquí. Linares me quiere. Consienta, mamá, en que nos casemos.
2: ¿Pero cómo te podés imaginar que voy a consentir semejante disparate?
1: Es mi felicidad la que le pido.
2: Ay, por Dios, pero tu felicidad. Mira vos, tú. Pero qué. ¿Y yo? No me hagas reír, ¿pero qué te crees? ¿Que te he criado sacrificando toda la vida para que así, porque si se te ocurre, me dejás por un imbécil cualquiera? Podría ser que fácil.
1: No, mamá, usted no quiere verme feliz al lado del hombre que quiero.
2: ¿Feliz? ¿Y yo? A ver, ¿y yo qué? Vos no pensás en mí, ¿no? Claro. No pensás en mi situación. Cuando vos estés lejos, ¿qué hago, ¿Qué dirías si tus hermanos hicieran lo mismo? A ver, pensá. Si me dejaras, si todas me abandonan. A ver, ¿qué? No te da lástima, No te da lástima a vos. Imagínate esta pobre vieja enferma, sola, tirada por sus hijas en medio de la calle con el pretexto de que cada una ha querido buscar la felicidad a su manera.
1: ¿Y yo qué puedo hacer, mamá?
2: Olvidarlo. Ya está. No acordarte más de él. Eso es lo que tenés que hacer.
1: Pero mamá, si para mí Linares es la vida, sin él no podría vivir.
2: ¿Y yo qué? Yo, pensé en nosotras, pensé en mí.
1: Es que no puedo, pienso en que lo quiero y no puedo pensar más.
2: Bueno, basta. Ya está, basta de ridiculez, esto tiene que terminar ya mismo.
1: No, se lo suplico, mamá.
2: Te digo que basta.
1: Mamá, se lo suplico. Fíjese por Dios en lo que hace. Por última vez, mamá. Por última vez. Dígame algo, mamá.
2: ¡Basta! ¡Basta! ¿No entendiste?
1: Está bien. basta. Tiene razón.
4: Una hora después, Rocamora se pasea de un lado a otro del salón esperando a Pepa. Linares se asoma sin que Rocamora lo vea y luego desaparece rápidamente hacia la calle. Un momento después, Carmen hace lo mismo aprovechando la distracción de Rocamora.
10: ¿No ha venido Carmen por aquí?
5: No, no.
10: ¡Carmen!
3: ¿Qué hora es de venir, Rocamora? Ah,
5: discúlpeme, Pepa. Un quehacer urgente.
3: Sí. Muy bonito.
5: Pepa, estamos solos, Pepa.
3: Es verdad.
5: Vení, vení, no quiero, acá conmigo.
3: No quiero, no.
5: Vení. Sí, vení.
3: Estate quieto.
5: No, vení conmigo. Vamos, vamos, Pepa, ya podemos. Ay, estamos solos.
3: No, yo creía.
5: Vamos, Pepa, ¿qué creías?
3: Filiberto.
5: Pepa, Pepita, por favor.
0: ¿Qué quería decir esto? ¿Es esta la manera que tiene usted de corresponder a la confianza con que se le ha recibido en esta casa?
5: Yo, señora...
0: Conteste, sinvergüenza.
5: Pero
0: inmediatamente, no, salga de aquí.
5: Pero, usted, señora...
3: Eso no, mamá.
0: Salga usted enseguida, Rocamora.
5: Está bien, señora, me voy.
3: No. Vos no podés irte.
5: Pero, Pepa...
3: No le hagas caso. No.
5: Pero, Pepa...
0: Pepa, fíjate lo que haces.
3: Quédate. No le hagas caso.
5: Mamá dice que me vaya.
3: Vos no te vas, Rocamora.
5: No, Pepa, no puedo. Soltame, Pepa. Pepa, no, soltame, por favor.
0: Y llévese sus porquerías también.
5: Está bien, señora. Pepa, soltame.
3: Rocamora. Soltame, Pepa. Rocamora.
0: Sosegate.
3: Rocamora.
0: Shh, calmate, che. Sosegate. A ver.
3: Rocamora. Rocamora. Rocamora.
0: Sosegate. Sosegate. No hagas caso, hombre. Sosegate.
3: Rocamora, ¿qué es lo que ha hecho? ¿Qué ha hecho usted, vieja loca? ¿Pero con qué derecho? ¿Con qué derecho me quita lo que es mío? ¡Hable! ¿Con qué derecho? ¡Hable! Porque soy capaz de cualquier cosa.
0: Pepa, pero estás en tu juicio.
10: Mamá, Carmen y Linares no están por ninguna parte.
0: ¿Cómo que no están? ¿Cómo que no están?
10: Que Carmen se ha ido, mamá.
0: No, ¿cómo? No se ha ido, no puede ser. Ella no es capaz. Carmen, no puede ser.
10: Mamá, venga, serénese.
0: No puede ser. No, Carmen. Carmen. Carmen, no puede ser, Carmen.

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4: ¿Qué tal, Héctor? ¿Cómo le va, querido?
5: Qué gusto verte,
4: la verdad,
5: amigo.
4: Cada noche que yo
5: converso... ¿Cómo es esa vida de lujos, champán?
4: Ya, puro champán.
5: Éxitos. Hoy ¿cómo se vive el éxito rotundo, la fama?
4: A puro champán, Héctor. Hoy lavé el perro con champán. Lavé el perro, el auto y el patio con champán. Bueno, no, bueno, Héctor, usted porque no lava, pero cuesta mucho. Baldié el patio, pasó el perro y le dije, ponete ahí que te lavé. Y seguía tirando champán.
5: ¿Cómo con champán?
4: Sí, y después me tiré a la pileta.
5: ¿Que te vende de champán?
4: No, de agua. Bueno, Héctor, a tanto no llego. Pero, ¿usted cómo anda, Héctor?
5: Bien, gracias a Dios. Ha venido mi hija, la que vive en Noruega.
4: ¿Vino la Noruega?
5: Sí, vino la Noruega.
4: ¿Y qué come?
5: Viene a ver médico, es hipocondríaca.
4: No, bueno, tiene que salir.
5: Tiene que salir.
4: Es familiar, ¿no?
5: Sí.
4: Está bien, ¿y qué
5: pero
4: come ella?
5: Realmente viene tres o cuatro... ¿come?
4: ¿Asado come acá?
5: De todo, como...
4: Ah, en Noruega
5: mi casa
4: no.
5: Es el delivery personificado, no te vayas a creer.
4: Sí.
5: Que me meto mucho en la cocina, nadie no. Se mete en la cocina.
4: Ya tiene...
5: Hoy está el delivery. El delivery te soluciona muchas cosas.
4: Con un teléfono uno come lo que quiere.
5: Y yo tenía que bajar unos kilos y empecé a hacer una dieta que yo no sabía que era tan buena. ¿Son esas dietas que te mandan?
4: Sí.
5: ¿Con seis comidas diarias?
4: ¿El doctor Comilló?
5: Claro.
4: Ah, sí.
5: Seis comidas diarias.
4: Sí.
5: Y yo no sabía que era tan buena.
4: Ah.
5: Y contraté 4 semanas. Y fantástico.
4: ¿Cuánto bajó?
5: No sé, no me peso, pero veo que me hincho. No me peso, no.
4: No, bueno, no es serio.
5: Veo que la ropa calza mejor.
4: Usted siempre, qué bien le quedan los trajes a usted. Yo me acuerdo de verlo en la... Bueno, Héctor, lo mirábamos con papá, con la familia, en la tele. Qué bien le quedan los trajes a este hombre, sí. Decía mi padre.
5: ¿Sabes por qué? No, porque yo no podía usar trajes de confección, porque me quedaban todos mal. Hasta que en el país
4: sí. Empieza
5: a haber una nueva moldería. Las casas que fabrican trajes
4: sí. Ahora
5: fabrican unos trajes de confección bárbaros porque sí. La moldería ha sido traída de Italia, de España.
4: ¿Y antes no?
5: No, antes un traje de confección tenías que tener muy buen físico para que te quedara bien. Entonces yo toda la vida me hice hacer los trajes para la televisión. Bien. Un día viene Oscar Anderle y dice, che... Nos dice a Sandro y a mí, hace muchos años, dice, he conseguido un sastre gallego. Los sastres españoles son muy bien considerados.
4: Ah, ¿sí?
5: Sí.
4: Ah, mire.
5: Fíjate cómo empilchan los tipos que empilchan
4: sí. En
5: las revistas
4: sí. De
5: España, lo bien cortado.
4: Ah, es verdad, sí,
5: sí,
4: el
5: muy corte bien
4: inglés.
5: Entonces dice, che, tenemos un sastre... Me han presentado un pibe gallego que dice, gallego de Galicia,
4: sí. ¿No?
5: Que está, se había venido a vivir acá. Dice que te toma las medidas donde vos quieras, en tu casa, en el obelisco, me acuerdo de esa gracia de Oscar Anderle que tenía tan natural, ¿no? A Sandro le empezó a hacer la ropa hasta la muerte de Sandro.
4: Ah, sí.
5: Toda la vida. Y a mí
4: sastre.
5: Durante toda mi carrera en la televisión.
4: El mismo sastre.
5: El mismo sastre, Juan Carlos Rodríguez, gran sastre.
4: Mire.
5: Gran sastre.
4: ¿Y qué?
5: Yo no podía usar, me tenían que quedar bien la ropa porque hecha a medida con mucho tacto. Lo que te hacen a medida, siempre que no sea un adefesio total, te va a quedar bien.
4: Claro.
5: Y él consiguió muchos muchos clientes. En un día, la señora de un famoso propietario de un diario llamó para preguntar, llamó al canal para que yo, por favor, la llamara y le dijera dónde me hacía los trajes.
4: ¿Vio lo que le dije? Bueno, Héctor, usted se me rió en la cara.
5: Era un smoking que yo tenía muy lindo. Sí. Y comenzó a ser cliente de él este importante señor, que además se vestía muy bien, ¿no?
4: Y ahí le hizo una rebaja a usted en los trajes.
5: No.
4: Un fracaso, todo, la verdad. Un fracaso. Le dije a usted que mi padre le decía los trajes, usted se me rió. Y al final tenía razón.
5: ¿Qué trajiste?
4: Mire, que te estoy... la verdad... tengo de todo. ¿Qué quiere? ¿Quiere un pakistaní?
5: Sí, un pakistaní.
4: Se llama Nitin Saujni, ¿sí? El tipo es hijo de un diplomático pakistaní, uh-huh, que estaba en Londres. Estaba en el padre diplomático, lo mandan a Londres. Entonces el chico se educó en Londres. Estudió en las mejores escuelas de Londres, se hizo músico.
5: Hablaba el mejor inglés.
4: Claro, es un chico que sí, vivió en Londres toda la vida. Pero de raíz muy pakistaní, porque el padre era un diplomático, digamos. Creció en la embajada. En principio aprendió guitarra flamenca con un músico. Se fue a estudiar después de jovencito, se fue a estudiar a España a perfeccionar con la guitarra, estilo flamenco. Se especializó también, hizo mucho trabajo en el estudio. Es un bicho de estudio, es uno de esos que agarra la consola. Vio que nosotros la miramos y para nosotros son 12.000 botones que no sabemos qué hacen.
5: Qué paciencia tiene esa gente.
4: Este se especializó en eso, es ingeniero de sonido. Le dieron en la Universidad de Kent, y ahí me acordé de él.
5: ¿Al pakistaní?
4: Lo doctoraron en música. Es doctor en música de la Universidad de Kent, donde él enseñaba. Ha sido convocado por mucha gente y cada tanto graba sus propios discos. ¿Quiere escuchar? Él graba, tiene la particularidad de tener todo el artificio británico, ¿sí? Más los instrumentos y el canto pakistaní tradicional, ¿sí?
5: ¿Y él qué hace ahí?
4: Él hace todo. Es multiinstrumentista.
5: ¿Ah, sí?
4: Y él llama a alguno si necesita algo muy especial.
5: ¿Él toca y canta también?
4: Él no canta, generalmente toca. Llama a cantantes. Uh-huh. Él canta, pero muy poquito. Generalmente llama a cantantes, uh-huh, que le... Es un tipo que es un productor íntegro, multiinstrumentista, un genio que vive en Londres, doctor en música, se llama Nitin Saujni. ¿Quiere escuchar algo de él?
5: Sí, señor.
4: Esto se llama Homelands, ¿eh? Aquí está Nitin Saujni.

0: Es hermoso eso. ¿Sabes qué pienso?
1: Sí.
0: ¿O qué confirma esto?
1: Mm.
0: ¿Vos te acordás que en la carrera de los Beatles,
1: sí,
0: este muchacho, Paul McCartney y John Lennon, sí, no sé si los otros dos también, pero particularmente estos dos, eran muy creativos y les gustaba investigar en todo el mundo. Sí. Inclusive anduvieron investigando por la India, a ver qué pasaba, y todo lo incorporaban, por eso eran los Beatles.
1: Claro.
0: Porque,
1: bueno, George Harrison también, el otro también,
0: De ellos no tenía noticias.
1: Sí, sí, George Harrison también.
0: Los otros dos no tenían noticias. Pero de estos esto que pasa ahora, por esta canción que me has hecho escuchar, que es tan bella, por otra parte, está lleno de belleza, en música y en canción, y originalidades, que parecen infantiles, pero seguramente deben ser costumbres del que trajo el pakistaní.
1: Él es de una región que se llama Panjubi, que es el límite exacto entre la India y Pakistán.
0: Ah, está bien.
1: Es un lugar muy especial en Pakistán y en el lado de la India también. Él está del lado de Pakistán, digamos. Pero es una mezcolanza con la música hindú muy... Es como acá la Mesopotamia y la música brasileña.
0: Claro, porque la raíz está en los Beatles. Es decir, no fueron de casualidad quienes fueron.
1: No.
0: Eran muy creativos. Siempre yo me acuerdo que había gente que me contaba, no sé de dónde lo sabría, que incluso experimentaban poniendo cadenas en el piano para ver, para sacar determinados efectos.
1: Sí,
0: una cosa aparentemente loca.
1: Sí, sí, eran tipos que se arreglaban... Bueno, los Rolling Stones graban un tema y no lograban el sonido de la batería para acompañar un sitar, el instrumento hindú, porque los Stones también fueron a la India, ¿sí?
0: Sí.
1: Y le hicieron grabar la batería en el baño.
0: Ah.
1: En el baño del estudio, armaron la batería. Ah. Famosa las sesiones, hay fotos del baterista en el baño, sentado en el inodoro tocando la batería ahí, porque ahí tenían la acústica para el sitar hindú. Sí, sí.
0: Bueno, mirá lo que te traje.
1: ¿Qué me trajo, Héctor?
0: Este disco es más conocido que La Ruda.
1: Sí.
0: Pero, yo creo que tiene importancia definitiva porque es un quiebre en la carrera de Sinatra. Es el famoso disco hecho en Las Vegas, en un lugar, en el Copa Room del viejo hotel de Sun, que yo fui a conocerlo.
1: ¿Qué fue? ¿Qué casualidad?
0: Sí,
1: qué casualidad.
0: Fui a ver qué había.
1: Nunca el Louvre.
0: No, no.
1: Nunca,
0: yo paraba
1: Sorbona.
0: En otro hotel, porque me habían regalado 3 días en Las Vegas, una compañía que me armó un viaje por Estados Unidos. Me regaló 3 días en Las Vegas. Yo a veces yo en Las Vegas.
1: No juego, ¿no?
0: Sí, no, yo no juego, no tiene nada que ver. Entonces pude ver a Tom Jones, felizmente, que lo une... No es cierto que esté lleno de espectáculos siempre en Las Vegas, hay veces que no hay nada.
1: Ah, mire.
0: Y esa vez a veces estaba nada más que Tom Jones. Caminar esas 3 cuadras al sol, para un calor...
1: Es un desierto, claro.
0: Pero quise ir a ver el Hotel de Sun.
1: Sí.
0: Que es un viejo hotel. Ahí Sinatra, esto fue un quiebre en la carrera de Sinatra, porque él tenía que optar, o cambiaba o moría. Tenía que dejar el cantante casi melódico que era él, en Capitol.
1: Claro.
0: Para abordar para ser el verdadero Sinatra que después fue, tenía que decidir. Por eso se va un poco de Capitol.
1: Claro.
0: No coincidían los criterios de producción.
1: Los de Capitol le pedían romántica.
0: Y le pedían cosas que no eran para él.
1: Claro.
0: Otra gente seguramente le dijo, no, vos tenés una capacidad para decir y para penetrar a la gente a través de la verdad, de la verdad de la canción.
1: Claro.
0: Nadie dice como vos, entonces usalo eso. Y lo contratan en el de Sun. No se sabe, no sabe quién habrá hecho los contactos, porque no era fácil llevarse un mes a Sinatra de Sun. Él ya había...
1: Pero si él quería ir también, ya tenía autonomía,
0: pero ¿sabes
1: ¿no?
0: por qué quería? Claro.
1: Claro.
0: Él había inventado ya su sello Reprise.
1: Me acuerdo.
0: Y contrata artistas muy importantes ahí, todos de su gran band, desde luego. Pero además, hace 2 discos con Count Basie, en el 62 y en el 64.
1: Claro.
0: Hace 2 discos.
1: Sí.
0: Y después, yo creo que el que lo asesoró fue Quincy Jones.
1: Claro.
0: Lo lleva a Quincy Jones para que organice la orquesta. ¿Sabes que la orquesta es un organismo que necesita organización?
1: Sí, sí.
0: Porque si no, se te va todo de las manos.
1: Claro.
0: ¿Quién es el que figura al frente de la orquesta? Count Basie.
1: Count Basie,
0: sí.
1: Bueno, flor de pianista. Se llevó.
0: Flor
1: de pianista.
0: Pero el que organizaba todo, los arreglos y la dirección encubierta, era de
1: Quincy Jones.
0: Quincy Jones.
1: Don Costa todavía no estaba.
0: No, todavía no estaba.
1: Todavía no estaba.
0: No, más adelante.
1: Ah,
0: Don Costa. Qué
1: bueno, Don Costa.
0: Ese era bueno. ¿Y cómo lo entendía Sinatra?
1: Ese fue el que más jugo le sacó a Sinatra.
0: Acá inauguró varias cosas. Por ejemplo, el cambio hacia más el cantante de swing, muy cercano al jazz.
1: Al showman.
0: Al showman. E inaugura una cosa que Sinatra no había hecho hasta ese momento, que era contar cuentos, contar chistes, y hacen un té brick.
1: Ah, Sinatra no era de...
0: No, parece que no. Mire. Y que la cosa la sacaron acá y acá le escribieron un buen guión.
1: Claro.
0: Se ve que Sinatra probaba todo. Entonces contaba chistes, que lo cargaba a Dean Martin, que era un borracho. Sí. Y dice, después dice, yo en realidad no tengo 50 años. Dice, yo tengo... ese es un... Dice que era un cuento que había echado a correr para difamarlo los comunistas.
1: Porque era la época.
0: Claro, era la época. Entonces dice, no, son los comunistas. Dice, en realidad, yo tengo 30 años. Dice, y si no hubiera bebido tanto whisky, tendría 28. Muy gracioso. Bueno,
1: claro, sí, muy gracioso.
0: Chiste por el absurdo.
1: Yo el otro día vi una película con Sinatra, donde él hace, no sé, tiene que parar un tren de nazis.
0: Ah, sí, lo
1: vi. Sí. Qué buen actor era. Sí,
0: era buen actor.
1: Era buen actor, sí.
0: Y una
1: facha, bárbaro.
0: Una gestualidad impresionante, claro.
1: Sí, sí, sí.
0: El rostro.
1: Me puse a ver la película y digo, a ver, y no, es un gran actor, Sinatra.
0: Sí.
1: Muere al final.
0: De esto también, De esto también se hizo un DVD que yo no tengo.
1: Y... ¿De Las Vegas?
0: De Las Vegas, que en ese momento se habrá hecho cinta. ¿Cómo se llamaba la cinta? El cassette.
1: Videocassette.
0: Sí,
1: claro.
0: Bien, voy
1: Yo vi ese show de Las Vegas. ¿Usted no lo vio?
0: No lo vi.
1: Bueno, yo sí lo vi.
0: Fíjate si tenés
1: Lo voy a conseguir el DVD. Está en DVD eso, Sí, sí.
0: Acá se puede elegir mucho de Sinatra, porque el cambio es muy, muy importante. Y hay muchas canciones.
1: Y con Count Basie también.
0: Estuvieron como un mes.
1: ¿Eligiendo el repertorio?
0: Actuando.
1: Ah.
0: Ese mes escucharon todo, y quedan toda la noche las mismas canciones, pero elegían las mejores versiones.
1: Qué bueno.
0: Yo te elegí algo que también es muy conocido, mundialmente conocido, pero acá marca la manera de decir, la autoridad de Sinatra para el escenario, para encantar a la gente, para que no te pudieras olvidar nunca más.
1: Sí, sí,
0: aquí canta, yo sé que te va a gustar, Llévame Volando a la Luna. Que
1: sí, sí. Fly Me to the Moon.
0: Sí.
1: Among the Stars.
0: Sí.
1: Qué linda canción.
0: Si quieres, le escucho.
1: Come on.
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¿cómo les va? Bienvenidos. Aquí estamos, una nueva edición en esta madrugada de miércoles, desde a 2 de la Puna, la Antártida y de la Cordillera Las Torinas, en todo el territorio de la República Argentina, ahí donde estás, en tu pueblo, en tu lugar, en tu ciudad, en tu provincia, nos buscás, nos sintonizás y nos vas a encontrar. Tenés la aplicación para bajarla a tu celular, Radio Nacional Argentina. Tenés la web de Radio Nacional. Tenés la chance de buscarnos según la compañía de cable que tengas en el final de la grilla, donde están los canales de radio. Todas esas oportunidades te damos para estar conectados, juntos, interactuando en este programa que nació por y para ustedes. ¿Cómo se lo hemos decidido? Programa menos descontracturado, divertido, el que intenta robarte una sonrisa a esta hora de la madrugada. Para los que sufren de insomnio, para los noctámbulos, para los que están manejando en las rutas argentinas, para nuestros amigos que están sereneando, para los que necesitan conciliar el sueño de una manera distinta, como desde aquí fogoneamos, con la radio prendida, dormirse con la radio. No hay nada más lindo y motivante que conciliar el sueño de esa manera. ¿Ustedes cómo están pasando el invierno frío? Por cierto, arrancó. Te doy una buena noticia, los días a partir de este último fin de semana se empiezan a hacer más largos. Es un aliciente, ¿eh? Ya llegó el día más corto y a partir de ahora, poquito, todos los días, va creciendo. Y obviamente ya, como solía publicar Crónica TV, faltan 90 días para la primavera y nosotros esperábamos. Si ya estamos en el baile, bailamos. Ahora, a todos aquellos Team Invierno que les gusta este frío y que deseaban que llegue, les deseo que se les apague el calefón cuando se están bañando. Vas a ver qué lindo que es el invierno así, ¿eh? Pero acá estamos. Hay lugares en donde la pasan peor. Y son oyentes fieles nuestros, ¿eh? Ni hablar de eso. Así que acá estamos, ¿eh? Como siempre. Estaremos en un rato comunicándonos con ustedes, ustedes ya saben. Acá ya está Jacqueline Caro y Macarevicius, alias El Equeco, en estos días, por su forma abrigada de venir, porque está también convaleciente, choca los puños, ni siquiera te quiere saludar de la gripe, del estado gripal que tiene. Y Jorgito Falcone, con el que estamos, como siempre, todas las madrugadas, en la primera hora, musicalizando, poniéndonos al aire. Ya hemos programado la música para hoy, ya tenemos todo preparadito, una historia de aquellas, de las que les gusta al 50%. ¿Viste cómo es ahora? Aquellos que querían el terror pedían después cambiar al amor, y los que hoy están en el amor dicen, ¿cuándo volvemos al terror? Y no se puede, no se puede. Un poquito a cada uno, no le hace mal a ninguno.

Así que en un rato una linda historia de amor como para pasar este invierno calentito, que te caliente la sangre, que te entre en ebullición el corazón, ¿eh? Así que si estás con alguien, mejor, así esperando la historia. Están todos los condimentos necesarios. Ustedes inyectando energía y combustible a este programa, pero nada de todo eso sería posible sin su presencia. Es casi como Messi en este programa. Ella lo puede todo. Ella que es insustituible, inimitable, irreemplazable, única, que quiere jugar todos los partidos como el mejor del mundo. A ella no hace falta.

0: No hace falta. Los ramos de flores no sanan dolores. Si busco y no estás, no hace falta. Te busco y siempre estás, negra hermosa, señoras y señores, con ustedes, Sonia Ferraris.
1: Para aplaudir,
0: están ansiosos,
2: Muy, pero muy buena madrunache. Bienvenidas, bienvenidos. Feliz miércoles para todo el mundo. ¿Cómo estamos?
0: Y acá estamos, pasando la vida, viste, frío, con frío.
2: No me digas.
0: Se me siente un poquito frío. La verdad que sí, se siente,
2: Sí.
0: Y bárbaro, que se siente mucho. La verdad que, viste que siempre amagan, arranca el año y empiezan, este invierno se viene más frío que nunca. Y la veníamos zafando, viste, el año pasado dijeron lo mismo, va a ser el peor invierno, y pasó de largo. Pero este arrancó con todo, ni siquiera había arrancado el invierno, y ya nos estaban tiroteando, Digo, con frío, con temperaturas bajas, con gripe que no se va nunca. Acá estamos, pasando el invierno, dijo algún político que ya no existe. No sé si se acuerda que bueno,
1: hay que pasar el invierno, así es.
2: Hola, aquí estamos. Qué linda canción de Cristian Castro elegiste hoy. Me gusta, temazo, me gusta. Uno temazo de los temas que más me gustan de él, junto con Volver a Amar. La versión de La Nave del Olvido. Uf. Ayer hablábamos con mis compañeros. Para mí, en la voz de Cristian, es antológica.
0: Sí. Tiene una época y una etapa de su carrera profesional sensacional, en donde incluyen estos temas que acabamos de nombrar. No hace falta, Volver a Amar. Y Llora las Rosas, por nombrar simplemente algunos. Y yo estoy rememorando esa época, ¿no? Aquella que tiene que ver con la mejor época de Cristian y con esos temas que siguen prendiéndonos fuego, ¿no? Porque en realidad, si uno se detiene a analizar la letra, es realmente impresionante. Y bueno, y esa es la etapa en la que yo me involucré con Cristian y la que disfruté plenamente. Por eso ahora me duele tanto ver a veces las payasadas que hace y ver cómo desperdicia su carrera, ¿no? A los 50 años ya no es un nene. Y cuesta, no sé si es la palabra, pero cuesta domarlo, ¿viste? Porque Cristian es un potro mal domado, ¿viste? Y entonces, pudiendo haber sido... Y no lo digo yo, Sonia, yo creo que más de una vez lo hemos hablado. Los que saben de esto, los especialistas, te dicen que si él hubiese sido lo profesional que ha sido Luis Miguel en su carrera, lo hubiese superado largamente. Porque tiene una condición que tienen pocos en el mundo. Los agudos de Cristian. Puede cantar con un tono casi femenino. Y eso no es fácil. Tiene un don... Y a veces no lo aprovecha y lo desperdicia, y eso me da muchísima bronca sabiendo lo que pudo haber sido.
2: Que nada tiene que ver con los falsetes, no. Me parece, ¿no? Como el caso de Morten Harket, por ejemplo, claro, ¿no? Digo, el cantante de Aja. Lo de Cristian es una condición, como decías, ¿no? Innata.
0: Innata y a la que le sacó provecho, y podía haber sido mucho más. Y sabiendo eso y conociendo eso, como estuve tan cerca, me da bronca que... Hoy por ahí tenga que hacer algunas truchadas, como digo yo. Pero a él le gusta, en definitiva hace lo que le gusta, porque él no deja de ser un chico. Esas cosas que él hace lo colman. Pero bueno, algún día, qué sé yo, uno no pierde las esperanzas de que vuelva a ser el Cristian que fue, ¿no? Bueno, Luis Miguel se reinventó. ¿Te acordás que Luis Miguel llegó un momento que físicamente se había descuidado, estaba casi abandonado, sin pelo, gordo, y de pronto dijo, hasta acá llegué, y relanzó su carrera y sigue siendo, por lejos, el número uno, ¿no? Como somos nosotros, el mejor programa de todos.
2: Humilde.

0: Because You Love Me. Allí la teníamos a la canadiense Celine Dion poniéndole su toque de distinción a nuestro día 2.
1: 1:15 de la madrugada.
0: Déjeme aclarar algo. Recién cuando hablaba de Ronaldo, yo hacía el comentario, dije Brasil, era Portugal, que las preguntas que le hacían eran después del apabullante 5-0 frente a Uzbekistán, ¿no? En la que Ronaldo justamente dejó huella. Uh-huh. Por eso digo, volviendo, ¿no? Me había quedado eso en el tintero, ¿no? En lugar de preguntarle sobre los goles, sobre su descollante actuación en el partido y demás, ¿por qué le preguntaban tanto por Messi? ¿Por qué después le daban a él con un caño por no querer seguir hablando de Messi? Era sencillamente eso.
1: Hay tantos países que hablan el mismo idioma ahora, sí. Brasil, Curazao, República del Congo, Portugal.
0: No, pero básicamente lo mío había sido por el lado de eso, cuando dije Brasil.
1: Está perfecto, se entendió, no pasó nada. Quería acá aclararlo. No ha pasado nada.
0: Quería aclararlo nomás, tenía ganas.
1: No tenía ni necesidad de hacerlo, así que, pero porque se entendió perfectamente. 1-0,
0: qué sí. Bien lo de Portugal. Oye, 500 partidos hay hoy.
1: Y se da una particularidad, justamente, porque me la dejas picando.
0: Terminó ganando Colombia al final,
1: Sí. 1-0. Y vos me la dejas picando.
0: Sí, la idea, estamos en el Mundial.
1: Exactamente, diga vos. Pero vos me decías recién que justamente había ganado Brasil. ¿Y quién hizo dos goles?
0: Portugal.
1: ¿Viste que me pasó a mí también?
0: Gracias, mi amor.
1: Y quien hizo dos goles fue Ronaldo.
0: Claro.
1: Y en este Mundial ya se había dado el hecho de que Lionel Messi había marcado un hat-trick, o triplete, si más te gusta, que Erling Haaland para Noruega había hecho un doblete, otro doblete había hecho Kylian Mbappé para Francia, Vinicius Junior hizo el propio para Brasil, Harry Kane lo hizo para Inglaterra. Lamine Yamal ya marcó en esta Copa del Mundo. Y faltaba Cristiano Ronaldo. Y en el día de ayer convirtió dos goles para meterse en este grupo selecto de figuras, de estrellas que tiene este Mundial. Solo falta, y es que todavía no jugó por una cuestión física, Neymar Jr., de los grandes nombres rutilantes, de los goleadores implacables, falta él, nada más. Y a él lo estamos esperando. Ojalá pueda recuperarse para poder jugar algunos partidos en esta cita mundialista.
0: 1:18 en la República Argentina. Tengo un beso grande para Tahir Suárez, sí. Nuestro amigo de Sao Paulo. Mira, ya que estábamos hablando de Brasil, que Brasil juega hoy, ¿no?
1: Exactamente.
0: A las 7 de la tarde con Escocia.
1: Exacto. Partidazo,
0: Sí, se me lo veo. Partidazo. Bueno, un beso grande a Tahir. Gracias. Nos dice un montón de cosas lindas. Que es un placer estar juntos en un programa fantástico como este.
1: ¿Están escuchando esta radio, no? Vos sabés que a propósito de Escocia y Brasil, tenemos un motivo más para volver a hinchar por un rival de Brasil, en este caso que es Escocia, porque festejan habitualmente con la bandera argentina. Ellos agradecen y están eternamente enamorados de nosotros a partir de lo que pasó en el Mundial 86 contra los ingleses. Obviamente ellos enfrentados históricamente desde la época de Corazón Valiente, ¿no? Esa guerra, y para los escoceses no hay nada mejor que los argentinos, y viven festejando con la camiseta argentina, y hasta de eso tomé cierta simpatía y cariño a Escocia, primero por los colores, después por los grandes músicos que nos ha dado, y esta posibilidad de disfrutar de un lado y del otro cuando o gana Escocia o gana Argentina. Así que hoy más escocés que nunca, soy malo. Perdón, Atair, pero era rivalidad futbolística nada más.
0: Buenas y fresquitas madrunoches, queridísimos compañeros de Día 2, alegrón inmenso compartir con ustedes estos lindos momentos, abrazos gigantes y mejor jornada para todos ustedes y el gran equipo. ¡Vamos Argentina todavía! Nos escribe Oscar desde Merlo. Gracias, Oscarcito. Besos para vos, para Cecil Hughes, nuestro amigo de Esquel, allí en la provincia de Chubut. Un abrazo bien, pero bien fuerte para vos también, que todo marche de 10. Griselda, nuestra amiga de San Rafael. Hola, hola, hola, ¿cómo les va? Muy buena madrunoche. Gracias por la compañía también. José de San Miguel de Tucumán también se está sumando por aquí. Buena madrunoche. Tengan ustedes un lindo programa. Abrazo. Mis cordiales saludos. Gracias, José. Y por aquí también se va sumando Richard desde Ushuaia. La primera vez que me conecto, los escucho siempre. Gracias por la compañía, un abrazo para todos.
1: Otra particularidad que tiene este mundial, ya que hablamos y mencionamos tantas veces a los brasileros, ¿no? Vos sabés que es la primera vez en la historia de los mundiales, es el mundial número 23 este, Sonia, que no hay un solo técnico brasileño. Porque, extrañamente, como uno nunca podía haber pensado, en Brasil, que son los reyes del fútbol junto a la Argentina de Sudamérica y del mundo, han elegido un técnico italiano desde hace tiempo. El que dirige la selección brasilera es nada más ni nada menos que Carlo Ancelotti, Carleto. Y esto dispara inmediatamente que no haya, por primera vez en la historia, un solo técnico brasileño, porque se ha dado otras veces que Arabia Saudita pudiera tener un técnico brasileño y que, obviamente, tan trotamundos y tan empapado de fútbol que son los brasileños, se podía haber dado. Esta vez no hay un solo técnico brasileño contra 6 técnicos argentinos. Y los nombramos, ya lo hemos hecho, pero Lionel Scaloni, Néstor Lorenzo dirigiendo la selección Colombia, que acaba de ganar, nos contaba Sonia, Gustavo Alfaro en Paraguay, Marcelo Bielsa en Uruguay, Sebastián Becasés en Ecuador y Mauricio Pochettino en los Estados Unidos. Otra de esas particularidades que tiene este Mundial 2026.
0: Beso grande para Luisito, que nos está escuchando allí en el yacimiento Cerro Dragón. ¿No? Comodoro Rivadavia, escuchándolos como siempre. Acá está cayendo agua, nieve. Muchas gracias. Upa. Por su compañía. Abrazo grande. Luis, cuídate mucho. ¿Sí? Gracias. Sí, gracias, sí, por elegirnos allí en Cerro Dragón.
1: Que no te agarre el agua nieve.
0: 1:22. Vamos a seguir adelante. Hay un poquito más de música para entrar en calor. Uh-huh. En esta fría madrunoche, ¿eh? Sí. En todo el país. ¿Qué les parece algo por Bon Jovi? Bed of Roses. Encanta.

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0: 10:36 de la madrugada. En esta fría madrugada en Radio Nacional y para todo el país.
1: Estamos teniendo algunos inconvenientes con la señal de la radio, ¿eh? Sí. En algunas provincias nos van llegando los reportes desde el control central de LRA1. Sí. Estamos, bueno, ya acá, al tanto, así que intentando averiguar cuál es el inconveniente que se viene presentando.
0: Sí, se está dando en varias radios en todo el país, ¿eh? Sí. Así que es ajeno a nosotros, pedimos disculpas por la situación.
1: Bueno, le cuento sobre Brad Pitt.
0: Cuénteme,
1: lo que,
0: por favor.
1: Lo que le debo, un bonito gesto que ha tenido este muchacho, porque a pesar de lindo, es evidentemente un gran ser humano.
0: Sí. Vos sabés que, ahora me vas a contar eso, pero son cosas que me tirás al pecho y yo las recibo. Porque nosotros tenemos la
1: para
0: mejor
1: que hagas
0: imagen.
1: El gol, yo soy tu De Paul.
0: Vos sos, sí, vos sos esa, vos sos asistidora.
1: Fíjate cómo estoy. No, has terrible, reparado un terrible, poco, ¿no? En lo que estás, te acabo de decir.
0: Hoy estás tan locuaz y tan.
1: No, estoy en modo mundial de verdad.
0: Vos sabés que nosotros lo idealizamos, de hecho no. Vas a leer esto y lo vamos a poner ahí arriba porque se merece este tipo de cuestiones. Más por el momento que está pasando actualmente Brad Pitt. O sea, es que tiene varios hijos adoptivos con
1: Angelina Jolie.
0: Sí. Y está pasando algo muy particular en esa familia. Están en plena etapa de divorcio. Uh-huh. Se están dividiendo los bienes.
1: Son como los chalchaleros, no terminan nunca de divorciarse.
0: Porque aparte tienen mucha guita en juego, ¿viste?
1: Claro.
0: Tienen viñedos en Italia y están viendo, haciendo la repartija esta de... Y vos sabés que me llamó poderosamente la atención, de los cuatro hijos que tienen juntos con Angelina Jolie, tres ya se sacaron el apellido Pitt. Viste, con esa misma cara vi la noticia yo, la misma que me acaba de poner vos. Y eso me llamó poderosamente la atención. Porque al tipo lo pinta de cuerpo entero su generosidad y su bonomía. Bueno, para muestra solo hace falta un botón y Sonia nos lo cuenta.
1: Brad Pitt compró la casa de su vecino y en vez de pedirle que se fuera, le ofreció quedarse a vivir ahí sin pagar nada. Esto fue hace unos años, ¿eh? En 1994, Brad le compró una mansión en Los Ángeles a la actriz Cassandra Peterson por cerca de $1,700,000. Con los años fue ampliando esa propiedad, comprando una a una las casas vecinas, y cada vez que, bueno, alguna salía a la venta, ya la compraba, hasta que llegó a sumar más de 20 propiedades alrededor de su terreno. Entre esas casas estaba la de John, un hombre de más de 90 años que acababa de quedar viudo. Y en vez de pedirle que se fuera, Pitt le propuso algo distinto. Podía seguir viviendo ahí mismo, sin pagar nada, por el resto de su vida. Bueno, eran los años que fueran, ¿no?
0: Uh-huh.
1: Al final, John vivió hasta los 105 años. Y pasó más de una década en esa casa gracias a la palabra que Pitt le cumplió.
0: Por eso hablo de su generosidad, de su bonomía. Habrá que ver por qué y de qué manera influye los padres en este tipo de separaciones o divorcios para que tomen esa drástica decisión de sacarse el apellido del padre, ¿no? Sobre todo cuando son chicos adoptados, ¿no? Que, digo, siempre deben tener un grado de reconocimiento y de gratitud por el hecho de haberlos sacado de una vida que podría haber sido mucho más caótica y
1: difícil.
0: Y difícil, a llevarlos a una vida de comodidad, de lujo, de, ¿no? De poder tener todo a la mano. Pero bueno, en todos lados se cuecen habas y cada familia es un conventillo.
1: 20 minutos, faltan para llegar a las 2. Lo tenemos al gato allí en Corina.
0: Ajá.
1: Acompañándonos. ¿Refuerzos en el primer grande? Pregunta.
0: Lo único que te puedo adelantar, gato, a esta hora es que hubo alguna charla informal por Ulises Ortegoza, volante central de Talleres de Córdoba, que se espera por la llegada del lateral izquierdo uruguayo que Racing contrató, proveniente del Rayo Vallecano de España. y que por ahora no hay otra negociación al respecto, más allá de que hay nombres guardados bajo siete llaves, esto me lo informó el presidente de Racing, que están intentando mantener en secreto para que no se pinchen, pero por ahora no más que eso, Gato.
1: Vamos a seguir adelante disfrutando de la buena música seleccionada hoy en DEA 2. Se viene la banda irlandesa de Cranberries ahora. Con lindo recuerdo, Zombie.

0: Buen día Radio Nacional, ¿cómo andamos? Acá Fernando del Calafate, hoy un poco más temprano, salimos, se encuentra nevando en la zona entre Calafate y Tres Lagos, así que estamos recorriendo ruta, por acá salen excelente, por AM730, así que excelente, gracias por la compañía, buen miércoles para todos.
1: Gracias, Fernando querido. Bueno, qué bueno que nos reporta que se está escuchando excelentemente bien la radio por allí, cerquita del Calafate. Buena ruta, buen viaje, buen destino, y nos encanta acompañarte.
2: Y sobre todo, como suele decirse, con pista mojada. Ojo, amigo, ¿eh? Un beso y un abrazo. Gracias por estar con nosotros.
1: Bueno, repasamos los partidos de hoy.
2: Sí, dale.
1: A las 4 de la tarde. Suiza-Canadá.
2: Sí.
1: Bosnia-Herzegovina, Qatar.
2: Uh-huh.
1: A las 19,
2: sí.
1: Escocia-Brasil, Marruecos-Haití, y a las 22, también, dos cotejos, Sudáfrica-Corea del Sur y República Checa-México.
2: Bien, atentos al Mundial, es una semana de definiciones que tienen que ver con la instancia de 16avo de final. Así que Argentina está clasificado. Les cuento. Argentina ya sabe que va a jugar a Miami. Y espera rival.
1: El 3 de julio. Ya locutó.
2: España. Uruguay. Cabo Verde. O Emiratos Árabes. De esa zona saldrá el rival de la Argentina. Ojo que se puede dar una Argentina-España. Ojo que se puede dar una Argentina-Uruguay. Atentos, ¿eh? Atentos. Les quiero contar algo que tiene que ver con un técnico y una situación muy particular de este Mundial. Estas cosas que se dan en el marco de un Mundial y que no dejan de sorprender. Vamos a hablar de Dick Advocaat, técnico neerlandés. Una historia que emociona mucho, porque llegó a Curazao en 2024 y los clasificó a la primera Copa del Mundo de toda su historia, superando a selecciones como Jamaica, Trinidad y Tobago. Todo estaba listo para vivir su sueño mundialista junto a Curazao. Sin embargo, en febrero sorprendió al planeta fútbol al presentar su renuncia. ¿Saben cuál fue la razón? Su hija enfrentaba una situación complicada de salud y quería estar con ella. Curazao puso a un nuevo entrenador y los partidos de preparación no salieron bien. En mayo los jugadores presionaron para que él volviera. La federación cedió y como su hija mejoró de salud, aceptó y regresó. A sus casi 79 años, Advocaat se convirtió en el entrenador más veterano de la historia de la Copa del Mundo. El simple hecho de estar en el banquillo con Curazao ya era legendario, pero los logros no se quedaron ahí, ¿no? Ustedes saben, en la primera jornada frente a Alemania, el país caribeño marcó su primer gol en toda la historia de los mundiales. Y en la segunda fecha sumó su primer punto en los mundiales empatando con Ecuador. Aquí está, este es el genio del país más pequeño y con menos población en toda la historia de los campeonatos del mundo. Un hombre que expuso a soñar y a celebrar a una nación que apenas supera los 150.000 habitantes. Sus lágrimas, su emoción por hacer historia con Curazao lo han expuesto. Y ahí está, cumpliendo su sueño. Una hermosa historia de Dick Advocaat, técnico de Curazao. El otro día en el vestuario de Curazao, tras el empate 0-0 con Ecuador y haber sumado su primer punto, los reyes de Holanda, Países Bajos hoy, entre ellos Máxima Sorregueta, estuvieron festejando y bailando con los jugadores. Curazao está bajo el dominio neerlandés desde siempre, ¿no? Pero una linda historia que no quería dejar pasar.
1: Un beso grande para Gino D'Angelo,
2: Mirá vos, ¿será Tano?
1: Nos está escuchando allí en Pergamino, siempre acompañado de su acordeona.
2: Claro.
1: Así que muchísimas, pero muchísimas gracias, Gino.
2: Vos sabés que en aquella oportunidad que tuviste que hacerte un estudio, le mandé la foto de mi abuelo tocando la verdulera, y me había pedido en aquel momento si cantaba algo en italiano. No me animé. En cualquier momento me animo, yo me animo a todo, así que en cualquier momento les canto algo en italiano.
1: Muy buena madrunoche, soy Ariel. Si quiere Brad Pitt, yo me bautizo con su apellido, no hay problema. Genio. Ariel de Santa Fe, un beso grandote, grandote. Cuídate mucho. Gracias, gracias por acompañarnos. Muy buena madrunoche, querida Sonia, querido Fabián, acá escuchando la radio. Gracias por su compañía. Saludos, nos envía Daniel desde Perito Moreno.
2: Gracias.
1: Santa Cruz. Dani, besos para vos, que tengas una linda madrugada. Gente linda, qué bueno escucharlos. Oscar de San Martín de los Andes, por aquí nos está acompañando. Muchísimas gracias, Oscarcito. Beso para vos. Buenas, buenas, Sonia, querida. Fabián, gracias por su compañía en las noches de trabajo. Desde Hachal nos escribe Roberto Politejada, un fiel oyente que cada vez que le toca el turno de noche siempre nos acompaña.
2: Se prende a nosotros.
1: Gracias, Robert. Un abrazo fuerte para vos. Sonia, Fabián, acá firme. En la Patagonia, trabajando. Mario, nuestro lobito del yacimiento Cerro Dragón, también allí presente como cada madrunoche. Mario, buena jornada de trabajo.
2: Bien, Marito, un beso grande y un abrazo también para él. 1:53 de la madrugada. Estamos a punto de terminar una nueva edición de A2. Y ustedes saben que se viene Discoteca Nacional hasta las 6 de la mañana, aguantando los trapos, como decimos habitualmente, en épocas de mundial, esperando por la selección argentina que juega el sábado a la noche, 11 de la noche.
1: Qué buen plan.
2: O sea que lo estaba pensando hoy también. Digo, porque ya habremos cobrado el aguinaldo. Digo, voy a comprar una pizza gigante y voy a encerrar desde las 6 de la tarde. Voy a poner la televisión, voy a ver alguna película hasta las 11. Voy a pedir una pizza bien portentosa. Y después, a ver Argentina, y cuando termina el partido, me tomo un Baileys y me voy a dormir.
1: Bueno, yo tengo también un lindo plan para el sábado, porque tengo una amiga de Santurce, ¿sí? De Bilbao,
2: sí.
1: ¿No? El gran Bilbao, que está por estos días de paseo, está visitando su papá. Y nos juntamos la semana pasada y me dio un presente.
2: Ajá.
1: Lo vengo guardando justamente para el sábado de la noche. No, el jamón, viste que viene no sé, yo lo miro ahí, me da no sé qué, pero está todo como al vacío.
2: Sí, cerrado y sellado.
1: Sí, y un pedazo de queso también sellado, cerrado al vacío, que se nota que es saborizado.
2: Ese jamón...
1: Oro en polvo. Sí.
2: Y pensando de qué región.
1: Cada vez que abro la heladera, lo miro y digo, ay, tengo unas ganas de atacarlo. Digo, no, tengo que esperar hasta el sábado.
2: Habría que saber de qué región es el jamón para saber qué tipo de jamón es. Después, mañana me cuenta.
1: Sí, me voy a fijar en la etiqueta.
2: Claro,
1: mañana te cuento.
2: Y con la feta la probamos.
1: Bueno, vos decís que te ibas a comprar una pizza.
2: Sí, una pizza portentosa.
1: Ajá.
2: Me gusta mucho la pizza de jamón y morrones. Pero al molde, no me gusta la pizza finita a mí, ¿viste? Media masa, molde y con mozzarella y aceite que caiga todo así bien, ¿viste? Esas pizzas de las delante, las de Guerrín, las de las cuartetas, las del cuartito. Esa pizza bien contundente, ¿viste? Esa es la que me gusta a mí, no me gusta... Porque vos que tuviste la chance como yo de poder visitar Italia, allá te dan una pizza grande así, finita así. ¿Viste?
1: Dijeron una amiga, lambeteada de tomate nada más, que una pinturita nada más de tomate.
2: Aparte, cuando yo me senté a comer con los amigos, y aparte le decís, bueno, pedimos una pizza, y dice, no, acá se pide una por persona, te dicen, ¿viste? Y como una grande, sí, no, pero ¿cómo lo como una cada una? No, vas tres, y claro, te la traen, y el mozo seguía, te dice cómo la tenés que hacer, agarran así, la doblan como un pañuelo, y una pizza que es un trapo de piso. Nosotros estamos acostumbrados a otra pizza, ¿viste?
1: Bien cargada, bien potentosa.
2: Claro, lo único que en el momento que yo viajé a Italia, sí me di cuenta, por ejemplo, del buen tiramisú con queso mascarpone, o de la pasta bien al de ese tipo, pero la pizza, no, somos reyes nosotros de la pizza, olvídate. Es más, cuando ellos vienen acá, no pueden creer los sabores y los gustos de pizza que nosotros tenemos, porque tampoco hacen grandes cantidades. Ya está la margarita, la de queso, la que tiene longaniza, y nada más, Después, ahí se terminó la... Acá, viste, que hasta están los que comen ananá. Bueno, nos vamos, mi amor, me voy.
1: Vos te vas.
2: Sí, vos te quedás.
1: Yo me quedo un rato.
2: Señoras, señores, nos vamos. Nos vamos yendo. Se quedan con Discoteca Nacional. Se queda la Negra Hermosa en compañía de Gaby Zeni y la Nona en la producción. ¿Con qué nos vamos?
1: Qué lindo. Una canción que popularizó Roberta Flack, ¿no? Ya por la década del 70, pero esta es una versión un poquito más renovada de los 90.
2: Sí.
1: Una versión así como hip hopera con The Fugees. ¿Quién es Miss Offley? ¿What is his song?
2: Hasta mañana a todos. Gracias.

0: 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Las 2 de la madrugada en la República Argentina. El gobierno transfirió el programa ANSES Va a tu Trabajo a la Coordinación de Atención de Organismos Públicos, Empresas y Entidades Intermedias. La resolución 178/2026 ubicó el programa en la Dirección Central de Gestión y Soporte Operativo, dependiente de la Dirección General de Prestaciones Centralizadas. Se actualizaron además el convenio de adhesión y las condiciones generales para adaptarlos al nuevo organigrama. El programa ofrece atención presencial y remota para trámites y asesoramiento previsional a trabajadores adheridos y sus familias. La Agencia Nacional de Puertos y Navegación autorizó la modificación del listado de importaciones para el proyecto Timbúes. La resolución 37/2026, publicada esta madrugada en el Boletín Oficial, aprobó los cambios solicitados al listado de mercaderías que el vehículo de proyecto único podrá comprar al exterior con franquicias del RIGI. Incorpora nuevas posiciones arancelarias de grampas para grúas, excavadoras y autoelevadores, y se reemplazaron otros bienes, además de eliminarse varias partidas. La medida permite avanzar con la construcción de la terminal multipropósito en Timbúes, provincia de Santa Fe, bajo los beneficios tributarios y aduaneros de la ley Bases. La información del Mundial con Eladio Arregui.
1: Comienza la definición de los grupos. Hoy la última fecha de la fase de clasificación de la Copa del Mundo. Grupo B, a las 16, juegan Suiza, Canadá y Bosnia, Qatar. A las 19 se define el grupo C, Escocia, Brasil y Marruecos, Haití. Y a las 22, la definición del grupo A, donde México ya lo ganó. Sudáfrica ante Corea del Sur y República Checa ante México.
0: El tiempo en la ciudad de Buenos Aires y alrededores, temperatura 6 grados 6 décimos, cielo despejado, humedad 74%, rige una alerta amarilla por vientos para norte, oeste y sur de la provincia de Neuquén.
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Me encanta esta hora del día. Claro que sí, porque me da la posibilidad de abrirte de par en par las puertas de la Discoteca Nacional.

Ahí teníamos a León Gieco abriendo musicalmente nuestra discoteca de hoy desde su álbum El Hombrecito del Mar, El Orgullo. Háblame de historias en canciones, por Dios. No sé si le prestaron atención bien a la letra, que arranca yo, que nací niña trans y usé a todos los amigos de mi hermano al camino negro de la vida. A los 10, mis padres me tiraron y ahora tengo ya 42 y el orgullo de ser quien soy. Yo que nací niño cuom y vendí artesanías de mi madre, me escondía de la policía, que querían todo lo del día. Ahora tengo familia y profesión y el orgullo de ser quien soy. Algunas de las poquitas historias que cuenta León en su canción El Orgullo. 13 minutos han pasado de las 2. Bienvenidas, bienvenidos. Buena madrunoche para todo el mundo. Señoras, señores, es el miércoles 24 de junio de 2026 y aquí estamos, aquí nos quedamos hasta las 6 en el día más argentino del año. Lo decíamos hace un ratito con Fabián, en nuestro día 2 vamos a hacer un repaso, ¿no?, acerca de esta serie de sucesos que se han dado el 24 de junio y que de alguna manera marcaron a fuego la historia, no solo deportiva, sino cultural también de nuestro país. Con Gabriel Octavio Zeni en la puesta en el aire, por aquí nos quedamos, con Jacqueline Macarevicius en la producción y coordinación. Resistiendo a estos embates del clima, por Dios y la Virgen. En un ratito vamos a hablar

acerca justamente de qué es lo que nos depara el pronóstico, ¿sí? De cara a este día ya, ombligo de la semana. En la planta transmisora de LRA1, Radio Nacional Buenos Aires, hoy Gustavo Novela y Enrique Aparicio hacen posible que este mensajito de Madrunoche llegue a todos los rincones de la patria, conectando todas nuestras emisoras. Son 49 en el país, así que ahí donde vos estés, estamos. Gracias a quienes nos ratifican, que se quedan hasta las 6 haciendo el aguante, acompañando, bueno, a Poli Tejada allí en San José de Hachan, en la provincia de San Juan, a Daniel en Perito Moreno, Santa Cruz, a Mario, nuestro cumpa en el yacimiento Cerro Dragón, vamos todavía, a la gente querida de Tacuarembó, allí en Uruguay también, a Leopoldo Muñoz de San Rafael, a Julio de Campamento Vespucio, desde tempranito allí en la provincia de Salta. Me quedo, gracias por tu compañía en estas frías noches. Gracias por tu calor. Gracias a vos, Julio. Es un placer enorme. Bueno, a quienes de a poquito se van sumando y, lógicamente, a quienes se quedan acompañándonos, ¿sí? Decíamos, hasta las 6 hacemos la discoteca nacional, hoy saludando muy especialmente a los compas y colegas de nuestra LRA 21. 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En el Día Nacional del Cantor, imagínate quién será protagonista de nuestro especial de las 4. En un ratito te lo cuento. Tenemos una bonita historia, como siempre, esa que nos gusta compartirles cuando la noche invita, cuando la noche convida, minutos después de las 3, pero sobre todas las cosas, muchísimas ganas de pasar un lindo rato en buena compañía. Así que arrancamos a disfrutar de lo mejor que tenemos, como digo siempre, la música de la Discoteca Nacional. Hoy con Fito Páez.

aquí vamos nosotros, ¿no? También caminando nuestra propia luz, buscando, esperando la luz del alba. Falta para eso todavía. Bueno, en esta época del año ya los días con luz son un poquito más cortos, son más largas las noches, así que tendremos un caminito por recorrer hasta que llegue el alba. Ahí teníamos a Divididos y Par Mil en la Discoteca Nacional. Antes, Man Ray, Olvídate de mí, tras Fito Páez con El amor después del amor. Así arrancamos, 2:27 ya. Estamos acompañados, ustedes saben, y si no, se los recuerdo. Hay un WhatsApp que nos conecta desde todos los rincones de la patria y es el 11-3-870-74-85. Ahí nos escribís, ahí nos envías un mensaje de voz, ahí te leo con muchísimo placer. 11-3-870-74-85. En un ratito empiezo con mi recorrida habitual por nuestra geografía desde el Servicio Meteorológico Nacional. Y estaba mirando por acá, vamos a hacer también una recorrida por el ranking de temperaturas. ¿Qué les parece? ¿Sí? ¿Cuál es la ciudad en la que en este momento se está registrando la temperatura más baja? Sí, vamos a arrancar con las temperaturas descendentes, ¿sí? En un ratito, nada más, porque ahora hay más música, hay más canciones. En este caso, una dupla. Silvina Garré, Juan Carlos Baglietto, del Gato Pérez, Se fuerza la máquina.

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0: Querida Sonia Ferrari, buenas noches. Qué comienzo de la discoteca, qué buena música. Bueno, te mando un beso enorme, un abrazo y sigo manejando. Ochito, chau chau.
1: Gracias, Goyo, y no sabes cómo sigue esta historia. Un placer inmenso, inmenso escucharte. Gracias por tu mensajito de voz en el WhatsApp Nacional. Gracias a Malvina, que se va sumando desde Paraná, provincia de Entre Ríos. Sonia, qué lindo escucharte. Bendecida noche fría por aquí. Hermoso programa, gracias Malvi. En instantes te visito y te cuento cómo sigue la historia por allí, por Paraná. Abrazo fuerte para Iván, que nos está escuchando en Comodoro Rivadavia. Buenas noches, acá andamos también recorriendo por Cerro Dragón. Un saludo a los muchachos que están aguantando la llegada de la nieve. Gracias Iván, un abrazo para vos y por supuesto para todos los compañeros por allí haciendo patria en nuestra Patagonia. Abrazo fuerte para Leopoldo de San Rafael. Sonia querida, hace mucho que no te escribo, pero siempre te escucho. Un abrazo y mil besos. Buen miércoles. Gracias, Leo. Gracias hoy por animarte. Guille, nos está escuchando allí en Escobar, cerquita de Asunción, en Paraguay. Muy, pero muy buen día, querida Sonia. Un placer escucharte de vuelta. Mucho frío por aquí, mi morena hermosa. Que tengas un bonito día. Gracias, Guille. Cuídate mucho, por favor. Sigo en compañía de la Discoteca Nacional. Vamos todavía. Alejandra, nuestra amiga de San José de Hachal, allí en San Juan, que se queda acompañándonos, Gracias. A Gino D'Angelo, que también está por allí. A Julio de Campamento Vespucio, en la provincia de Salta. Sos mi mejor compañía hasta las 6. Y saber que está del otro lado me hace bien. La música, además, me acompaña. Idem, idem, idem, Julio. Muchísimas gracias. Buena madrunache, Sonia, siempre estaremos acompañándote, aunque persista el frío. Abrazo para vos y todo el equipo de Radio Nacional. Juan de Mataderos. Qué bueno eso, Juancito. Qué lindo sabernos bien acompañados. Muchachita, hace tiempo que estamos cerquita, mi reina. Gracias, abrazazo. Gracias a vos, Oscar. Siempre es un gusto saberte, cerquita, nuestro amigo de Merlo. Desde hace tantos años nos acompañamos. Sigue por allí, cerquita, Ana María en Santa Fe, José en San Miguel de Tucumán y Adrián Alejandro, también otro amigo tucumano. La diosa, buena madrunoche, aquí prendido a la radio desde Mis Pagos. Pero qué buenos temas, geniales. Gracias, Adrián. Un abrazo fuerte, fuerte para vos y como le decía recién a Goyo, no sabés lo que nos queda todavía por aquí para compartirles. 2:41, paseo por el país. Le prometí a Ale visitarla allí en San José de Hachal, donde el cielo está despejado. 3 grados 1 décima la temperatura, 55% la humedad y el pronóstico que indica una máxima de 15 grados hoy por Hachal con cielo parcialmente nublado. Así que va a estar lindo el miércoles, ¿sí? 3 grados 1 décima la actual. Me voy a Paraná, provincia de Entre Ríos, donde el cielo está ligeramente nublado. 7 grados la temperatura, 5 la térmica y la máxima prevista para hoy, 12 grados con cielo mayormente nublado. De Paraná a San Miguel de Tucumán. 6 grados 9 la temperatura, 5 grados y medio la térmica, cielo despejadísimo y se espera hoy justamente eso, cielo despejado y una máxima de 18 grados por Tucumán, así que también un miércoles muy agradable. Por San Rafael, provincia de Mendoza, mientras tanto el cielo está despejado, 3 grados 4 décimas la temperatura, la máxima prevista para hoy 15 grados con cielo mayormente nublado. Y en Comodoro Rivadavia me quedo un ratito. 5 grados 5, la actual, cielo parcialmente nublado y se esperan hoy algunas lluvias aisladas durante la madrugada y parte de la mañana y una temperatura máxima de 7 grados. 5:05 la actual, cielo parcialmente nublado y por supuesto el abrazo bien fuerte a los amigos que nos escuchan por allí a través de nuestra LRA 11. Hablando de paseo por el país, ¿qué les parece si lo hacemos ahora, pero a través de la música?

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0: Qué lindo es escucharla siempre, ¿no? A Nacha Roldán, ahí la teníamos en esta zambita de Cita Rosa, solos y juntos. Antes, Teresa Parodi, rumbeando pal litoral, un chamamé de Oscar Valles. Habíamos escuchado a Jorge Marciali con su cueca, si no puedo con cuecas. El chango de Anta, había pasado también Raúl Palma con su samba Salta, es una mujer morena. Un minuto, apenas nos separa de las tres, en instantes tenemos una bonita historia. Una historia de amor, pero ¿viste esos amores fulminantes que arrancan así de la nada misma y duran mil años? Bueno, algo parecido. La historia de amor hoy los tiene como protagonistas a James Garner y a Lewis Clark. Ya, se trata simplemente de eso, ¿no? De encontrar a la persona que volvés a elegir una y otra vez, incluso cuando la vida se pone difícil. En instantes, nada más, porque antes hay que informarse. Para eso hacemos un alto en la música de la Discoteca Nacional. Ya está preparado frente a su micrófono para contarnos lo que hay que saber a las tres, nuestro querido compañero Fernando Pedernera, el puntano, que seguramente habrá disfrutado hace instantes de Marciali con su cueca. Noticias en Radio Nacional y hay más discoteca. Juntos, juntas, hasta las seis.
1: 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Las 3 de la madrugada en la República Argentina. El BID aprobó un préstamo de 150 millones de dólares para obras de agua potable y saneamiento en distintos puntos de la provincia de Mendoza. El programa beneficiará de manera directa e indirecta a más de 1.600.000 personas. Apunta a mejorar la seguridad hídrica, ampliar la infraestructura sanitaria y fortalecer la producción agropecuaria a través del aprovechamiento eficiente del recurso. El Instituto Nacional del Teatro aprobó un nuevo reglamento de rendición de cuentas e inhabilitaciones. La resolución 887/2026 unificó las normas de rendición de cuentas y de inhabilitaciones que rigen para todas las becas y aportes otorgados por el organismo. La modificación busca actualizar y adaptar los controles a las necesidades actuales de fiscalización sobre los subsidios otorgados a proyectos teatrales. La información del Mundial con Sebastián Vera.
2: La selección argentina volvió a los entrenamientos en el complejo del Sporting Kansas City, post-victoria y clasificación a los 16avos. Scaloni planea una rotación casi completa de cara al último partido de grupos contra Jordania. A la espera de la recuperación de la rodilla de Cuti Romero, prácticamente descartado, los trabajos se intensifican con los suplentes y se preparan para su debut mundialista. Valentín Barco, el Flaco López y Marco Senesi.
1: El tiempo en la ciudad de Buenos Aires y alrededores, temperatura 6 grados, cielo despejado, humedad 75%. Rige una alerta amarilla por vientos para el oeste de la provincia de Río Negro.
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El matrimonio de 14 días que sobrevivió a todo lo que Hollywood pudo ponerle encima. ¿Crees que casarse con alguien después de solo 14 días es una locura? James Garner lo hizo. Y durante un tiempo, casi le costó todo. En 1956, James Garner conoció a Lucy Clark en una reunión junto a una piscina. Poco después, volvieron a coincidir en un acto político. Luis había ido sola y James la invitó a cenar. Luego volvió a invitarla. Y otra vez. Y otra. Durante 14 noches seguidas, cenaron juntos. Años después, Garner todavía lo recordaba con una sonrisa. Fuimos a cenar todas las noches durante 14 días. Estaba absolutamente loco por ella. Al llegar el día 14, ya habían tomado una decisión. El 17 de agosto de 1956 fueron al juzgado de Beverly Hills y se casaron. La mayoría pensó que estaban cometiendo un error. Garner era un veterano nacido en Oklahoma que había servido en la Guerra de Corea. Louise era una mujer discreta de Los Ángeles, de origen judío, que criaba a una hija que se recuperaba de la polio. Amigos y familiares veían mil razones por las que esa unión no funcionaría. James los ignoró. Lo que otros veían como diferencias, ellos lo veían como algo que los complementaba. Y luego llegó la fama.

Pero Luis veía las cosas de otra manera. No lo veía como una huida del amor. Lo veía como el intento de un hombre cansado por cargar con demasiado. Algo parecido volvió a ocurrir en 1979. Después de años trabajando en los casos de Rockford, Garner estaba agotado física y emocionalmente. Los rumores circularon rápido, incluidos comentarios que intentaban relacionarlo con Lauren Bacall. Garner rechazó esas historias. Reconoció que el problema no era su matrimonio, sino el desgaste que le estaba provocando el trabajo. Eso fue lo que marcó la diferencia. Nunca puso la culpa sobre Luis. Asumió sus propias dificultades y Luis nunca dejó de creer en el hombre con el que se había casado. Ella sabía que detrás de la estrella había una persona con heridas que casi nadie veía. Ella había elegido al hombre, no al actor famoso. Con los años se enfrentaron más pruebas de las que muchos matrimonios podrían imaginar. Problemas de salud, úlceras, depresión, dificultades económicas, varias operaciones, la realidad de envejecer juntos. En cada etapa difícil, Luis permaneció. Y James siempre terminó encontrando el camino de vuelta a casa. Su matrimonio duró hasta 2014, cuando James Garner falleció, pocas semanas antes de cumplir 58 años de casados. 58 años. Dos separaciones. Ningún gran escándalo público, ninguna guerra de titulares. Solo dos personas que siguieron eligiéndose. Garner bromeó alguna vez. El matrimonio es como el ejército, dijo. Todo el mundo se queja. Pero mira cuántos vuelven a alistarse. Y sí. Él volvió a elegir a Luis cada vez que pudo. Porque ella no era una fantasía. No era un final de película. Era su hogar. Y tal vez eso sea el amor de verdad, no la perfección, no los cuentos de hadas. Simplemente encontrar a la persona que eliges una y otra vez, sobre todo cuando la vida se vuelve difícil. 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

una de las orquestas de swing más populares del siglo XX, sin lugar a dudas, ¿eh? Una de las más destacadas de la era de las big bands, allá por la década del 40, la dirigida por Glenn Miller. Aquí teníamos In the Mood. Antes, Tony Bennett, Stevie Wonder, Four Ounces in My Life, Neil Diamond había pasado con Sweet Caroline en este momento sensible de la discoteca nacional. En esta recorrida por el mundo a través de la música, que ahora nos lleva a México.

0: Paseíto por el mundo a través de la música que nos dejó en Venezuela con Franco De Vita y si quieres decir adiós. Antes, Tania Libertad, Iván Lins, Phil Manzanera en el piano y a eso de las 8, tras Luis Miguel, con mucho corazón. 3:34 en la República Argentina. Vamos a hacer una pausa en nuestra discoteca nacional y a la vuelta les cuento quiénes hoy serán los protagonistas de nuestro especial de las 4.
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0: Ahí teníamos al hombre de Rancul, Alberto Cortés, en un rincón del alma. 3:40 en la República Argentina. Y yo les decía hoy tempranito, cuando abríamos las puertas de nuestra discoteca nacional, que podemos hablar del 24 de junio como el día más argentino del año, ¿no? Porque hay unos cuantos acontecimientos destacados en la historia de nuestro país, ¿no? Una fecha que está marcada por nacimientos de figuras emblemáticas de la cultura, del deporte y de la ciencia. Y bueno, además se recuerdan hechos que han quedado grabados en la memoria colectiva. Mira, vamos a hacer un repaso. Hablamos del nacimiento de Ernesto Sábato, ¿sí? Un día como hoy, en 1911, bueno, actor de obras fundamentales de la literatura argentina y presidente de la CONADEP, tras el regreso de la democracia. Bueno, ese mismo año, en 1911, nacía también Juan Manuel Fangio, uno de los más grandes pilotos de la historia del automovilismo mundial y ganador de 5 campeonatos de Fórmula 1. De hecho, hoy, en honor a Fangio, se conmemora en nuestro país el Día del Piloto. Bien. En 1916, los argentinos Ángel María Zuloaga y Eduardo Brandi protagonizaron una hazaña histórica al realizar el primer cruce de la cordillera de los Andes en globo aerostático. ¿Sí? Fíjate, otro de los acontecimientos importantes vinculados a este 24 de junio. Bueno, en 1935, un día como hoy, ocurría uno de los hechos más recordados de la cultura popular argentina. Nos hablamos de la muerte de Carlos Gardel en un accidente aéreo en Medellín, Colombia. Bueno, legado artístico propio que trascendió generaciones y que aún continúa vigente en todo el mundo. Fecha que también recuerda el nacimiento del guitarrista y compositor Luis Salinas. En 1957, de Juan Román Riquelme, en 1978, y otro nacimiento emblemático, ¿no? El de Lionel Messi, en el ámbito deportivo, quien llegó al mundo el 24 de junio de 1987 en Rosario. Bueno, ¿qué vamos a decir de Messi? ¿No? Uno de los más importantes de todos los tiempos. Además, en el ámbito futbolístico, ya que estamos en tiempos de mundial, el 24 de junio de 1990... quedó grabado por la victoria de Argentina sobre Brasil en los octavos de final del Mundial de Italia. El equipo argentino se impuso por 1-0 con un recordado gol de Claudio Paul Caniggia tras una brillante asistencia de Diego Armando Maradona. Bueno, la música popular también tiene una fecha especial para recordar a Rodrigo Bueno, quien falleció en un accidente automovilístico el 24 de junio del año 2000, a los 27 años. Así que fíjate, ¿no? ¡Qué día! Además, se celebra el Día Mundial del Maquillador, una jornada dedicada a reconocer a quienes desarrollan esta profesión artística y creativa en distintos ámbitos. A propósito de estas conmemoraciones, ustedes saben que hoy es el Día del Cantor Nacional, justamente por cumplirse 91 años del aniversario de la muerte de Carlos Gardel. Bien. Hemos preparado un especial, más que especial. Vamos a complacer, por un lado, a los amantes de Gardel, y por el otro, a los fans del cuarteto. Nos vienen pidiendo mucho Rodrigo en nuestra discoteca, así que vamos a hacer así, ¿eh? Vamos a homenajear a Carlos Gardel y a Rodrigo Bueno. Mitad y mitad. ¿Qué les parece? En nuestro especial de las 4, en un ratito, nada más. 3:44, ahora quiero saludar a Luis, que nos está escuchando, ¿sabes dónde? En Río Grande, a través de nuestra LRA24. ¡Buen día! Les cuento, me quedé escuchando la radio y me parecía un sueño escuchar tan linda música y ahora ya me desvelé. Así que, bueno, a poner la pava y ya que estamos, vigilaremos al perrito de la vecina que no me escarbe el jardín, ¿vio? Saludos desde el sur. Gracias, gracias por estar, Luisito querido. Un abrazo bien fuerte para vos y para toda tu gente. Sonia, Ada, Sonia, soñada, musicando desvelos de un país en madrugadas. Un poeta, Julio, me encantó, me encantó. Gracias, Julito, un abrazo bien fuerte para vos allí en Rosario. Atair Suárez, sigue en sintonía desde Sao Paulo, prendido a nuestra discoteca. Héctor, del barrio Tres Cerritos, allí en la provincia de Salta. Oscar Alberto Escobedo se va sumando allí en Córdoba Capital. Muchísimas, pero muchísimas gracias. Buena madrunoche, genia. Nos escribe por aquí Alejandro desde Coluel Caique, allí en la provincia de Santa Cruz. Lo tenemos a Héctor en Córdoba preguntando con qué pensamos sorprenderlo hoy en nuestro especial. Bueno, ahí te contábamos, Carlos Gardel y Rodrigo Bueno. Gracias, Héctor. Un abrazo bien fuerte para vos. Para Iván de Comodoro Rivadavia, también un beso enorme para Analía, que nos está escuchando allí en María Grande, provincia de Entre Ríos. Sonia querida, muy bonita madrunoche. Aunque a veces no mando mensajes, los escucho siempre, siempre, y los sigo por la radio y por las redes. Siempre en compañía y sintonía. Vamos todavía, Ana, me encanta. Estamos conectadas desde todos los puntos, desde todos los ángulos y lógicamente, desde todas las posibilidades. Además, nos han enviado un mensaje de audio, ¿sí? Hola.
1: Hola, muy buenas madrugadas, Sonia, equipo de Radio Nacional. Qué hermoso la historia. ¿Sabes qué? Es parecida a la mía. Pero bueno, porque yo también viví al lado de un hombre 55 años casi. Así que bueno, hermoso. Pero Sonia, te tengo que pedir un favor. ¿Cómo se llama el tema ese de que pasaste sobre Zita Rosa? No lo conocía. Debe ser de la nueva camada de las cosas que había dejado Zita Rosa escritas, que quedaron ahí. Hermoso. Bellísimo todo, la música, León Gieco, impagable, no lo había escuchado nunca ese tema también. Así que te pido por favor que me vuelvas a recordar cómo se llama el de Zita Rosa, ¿sí? El otro ya lo tengo anotado. Gracias, gracias por todo. Saludos a tu mami, que Dios te bendiga, a ti y a todos y a la audiencia.
0: Pero muchas gracias a vos, Mirta de mi corazón. Ahí estaba nuestra uruguayita afincada en Florida, bueno, evocando la historia de amor de James Garner y Lewis Clark, que contábamos hace un ratito, tan similar a la suya con Elvio, el querido Elvio. La zamba de Zita Rosa que habíamos escuchado hace un rato por Nacha Roldán era Solos y Juntos, ¿sí? Bellísima, por cierto, y más linda todavía en la voz de Nacha. Solos y Juntos, querida Mirta, un abrazo bien, pero bien apretado también para vos. Vamos a seguir adelante, hay más música, hay más de los nuestros. Se vienen ahora tres conjuntos emblema de nuestra música de raíz folclórica. Los cantores de Quillahuasi, los Tucutucu y los Cuatro de Córdoba.
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0: Bloquecito con estos conjuntos emblema de nuestro folclore. Habíamos escuchado a los cantores de Quillahuasi con la zamba de Oscar Valles, La Compañera. Luego llegaron los Tucutucu con la zamba de Amor y Mar, dedicada a la ciudad de Mar del Plata, de Tito Segura. Y recién eran los Cuatro de Córdoba con este chamamé de Pedro Fabini y Daniel Altamirano, que ha inmortalizado a Marta Hofner, esta inmigrante alemana nacida en Brasil. Bueno, su vida de trabajo, de soledad y el sacrificio en el monte de San Bernardo, en la provincia de Chaco, La Oma. Faltan segundos para llegar a las 4. Se viene en instantes nuestro super especial de hoy. Por un lado, Carlos Gardel, por el otro, Rodrigo Bueno. Sí, sí, nos hemos animado a esta combinación y ya están por aquí nuestros amigos del otro lado esperando el especial de la Discoteca Nacional. Antes, nos informamos. Para eso, Fernando Pedernera, nuestro puntano amigo, nos cuenta lo que hay que saber y volvemos.
1: 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Las 4 de la madrugada en la República Argentina. El presidente afirmó que Argentina está generando las bases de un milagro económico. Fue durante un discurso en la Fundación Faro en el que recibió el premio Julio Argentino Roca por las reformas que implementó para la modernización del Estado. El mandatario destacó el nuevo récord histórico registrado en el nivel de actividad económica durante el primer trimestre de 2026. El Producto Bruto Interno creció un 0,7% trimestral desestacionalizado y 2,3% con relación a igual periodo de 2025. El ministro de Economía, Luis Caputo, negó que el gobierno esté tomando nueva deuda. Respondió a acusaciones sobre toma de deuda y aclaró que la administración de Javier Milei no tomó nueva deuda, sino que refinanció la deuda heredada. Caputo señaló que el kirchnerismo solamente en su último mandato endeudó al país en 177 mil millones de dólares, a tasas del 45% en dólares hasta 2030. Caso Agostina, la abogada del padre pidió que se investigue a la madre. Al respecto, tras levantarse el secreto de sumario en la causa por el crimen de la adolescente, Fernanda Alanis insistió en que la causa podría tener más detenidos. La letrada justificó el pedido en las casi 10 horas que tardó la madre, Melisa Heredia, en radicar la denuncia por la desaparición de Agostina. El tiempo en la ciudad de Buenos Aires y alrededores, temperatura 6 grados, cielo despejado, humedad 78%, rige una alerta amarilla por nevadas para el oeste, centro, norte y sur de Chubut.
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1: Así es, la Discoteca Nacional, que a partir de este momento será puesta en el aire por el señor Hernán Ríos. Bienvenido, será un gustazo acompañarnos hasta las 6, hasta el cierre de nuestra edición del día de hoy. Y ha llegado el momento, obviamente dándole la bienvenida a los que se van sumando, ¿no? A partir de este momento, a los y las de las 4. Agradeciendo a quienes nos vienen acompañando desde los primeros minutos de este miércoles 24 de junio de 2026. Como decíamos, hoy tempranito, el día más argentino del año. ¿Cuántos acontecimientos? Bueno, entre ellos hablábamos del accidente de avión en Medellín, allí en Colombia, un día como hoy, que le cuesta la vida a Carlos Gardel y a sus músicos, ¿no? Bueno, en su honor, hoy en nuestro país se conmemora el Día del Cantor. También, esto fue allá por 1935, decíamos, también un día como hoy fallecía a raíz de un víctima de un accidente de tránsito en la autopista La Plata-Buenos Aires, Rodrigo Bueno. Así que vamos a, esto fue en el año 2000, vamos a hacer un especial compartido con estos dos grandes referentes, cada uno en lo suyo, obviamente. Gardel en el tango, en la música ciudadana, y Rodrigo en lo que mejor hacía, que era el cuarteto cordobés. Así que vamos a comenzar nuestro especial con este puñadito de tangos en la voz de Carlos Gardel. En el comienzo hemos elegido de Guillermo Barbieri y Enrique Cadícamo, Anclavo en París.

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Sonia querida, qué música cuartetera. Me recuerda a mi año de la Rosa Portada, década del 80. Luego me fui, me mandaron a Piedra Buena, castigado por cara pintada. Linda música, che. Abrazos.

0: Y ahí estábamos con este especial compartido en el Día del Cantor Nacional con Carlos Gardel, con Rodrigo, con Carlos Gardel. Ustedes saben, hoy se cumplen 91 años del fallecimiento de Gardel allá por 1935 y además 26 del fallecimiento de Rodrigo Bueno, ¿sí? Ambos referentes en el tango y en el cuarteto, respectivamente. A Gardel lo habíamos escuchado en Anclado en París, Arrabal Amargo, Buenos Aires, Caminito, Cuando Tú No Estás, Cuesta Abajo, Guitarra Mía y Por Una Cabeza, y al Potro Rodrigo en De Enero a Enero, Yerba Mala, Como Le Digo, Lo Mejor del Amor, Amor Clasificado, Soy Cordobés y Qué Ironía. Nuestro especial compartido hoy, entonces, con estos cantores, referentes, insisto, del tango y del cuarteto, que lógicamente han dejado un legado tan, pero tan importante y tan vigente por estos días. Estamos a segundos de las 5 de la madruñana. Señoras, señores, hacemos un alto en la música y hay más Discoteca Nacional. Todo tras las noticias, tras el boletín de las 5, en la voz de nuestro cumpa, el puntano Fernando Pedernera.
1: 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Las 5 de la madrugada en la República Argentina. Diputados tratará hoy el proyecto de Superrigi. La iniciativa del gobierno de Javier Milei busca imponer un nuevo régimen de promoción destinado a captar inversiones de gran escala en sectores tecnológicos e industriales considerados estratégicos para el desarrollo de la economía. La sesión pedida por La Libertad Avanza está prevista para las 12 y también incluye en el temario el proyecto de pago a los fondos buitre correspondientes a bonos de 2001 por 171 millones de dólares. La Secretaría de Energía autorizó a YPF a avanzar con la construcción de un nuevo gasoducto en la provincia de Neuquén. La resolución autoriza inicialmente a la petrolera a avanzar con el proyecto que conectará las áreas de la Angostura primera y segunda con la zona de Loma La Lata, Sierra Barrosa. El trazado de los caños exige cruzar por el dique Planicie Banderita y tramos del embalse Marimenuco, uno de los principales desafíos en materia de infraestructura. El Ministerio de Seguridad aumentó la tasa de seguridad de la aviación. La resolución 565/2026, publicada esta madrugada en el boletín oficial, fijó un nuevo valor de la tasa en $1.40 para vuelos internacionales y regionales y de 1.725 pesos para vuelos de cabotaje por cada pasajero. Los nuevos montos se aplicarán a los pasajes emitidos a partir del 27 de junio de 2026. La actualización busca compensar el aumento de los costos operativos de la Policía de Seguridad Aeroportuaria y mantener la proporcionalidad del servicio. El tiempo en la ciudad de Buenos Aires y alrededores, temperatura 6 grados, humedad 79%, cielo despejado. Rige una alerta amarilla por nevadas para el noroeste de la provincia de Santa Cruz.
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Y vamos como siempre agradeciendo en esta parte de la discoteca estar vivos un día más en la faz de la tierra, claro, abriendo la ventana a la vida, agradeciendo tener la salud de nuestro lado, ese corazón que bombea, aire en los pulmones, siempre ramos de ilusiones, y que el aquí y ahora nos pueda encontrar yendo con canciones de aquí para allá. ¡Buen día! Bienvenidas, bienvenidos. Arriba los y las de las 5. Por aquí estamos acompañándolos ya en la recta final de la Discoteca Nacional del miércoles 24 de junio de 2026. Decíamos hoy tempranito, ¿no? El día más argentino del año. ¿Cuántos acontecimientos? Bueno, de eso estuvimos hablando hace un ratito nada más, una fecha marcada por nacimientos de figuras emblemáticas, ¿no? De la cultura, el deporte, la ciencia, además de recordar hechos que han quedado grabados en la memoria colectiva, como hacíamos hace un ratito con el fallecimiento de Carlos Gardel y de Rodrigo Bueno. Bueno, hablábamos hoy tempranito también del nacimiento un día como hoy de Ernesto Sábato, allá por 1911, el nacimiento de Juan Manuel Fangio, uno de los más grandes pilotos de la historia del automovilismo mundial. Bueno, de hecho, por eso hoy, en su honor, se conmemora el Día del Piloto, ¿sí? Además, también, un día como hoy, allá por 1916, los argentinos Ángel María Zuloaga y Eduardo Bradley protagonizaron una hazaña histórica al realizar el primer cruce de la cordillera de los Andes en globo aerostático. Bueno, hablábamos del accidente que se cobró la vida en Medellín de Carlos Gardel, con una fecha que también recuerda el nacimiento del guitarrista y compositor Luis Salinas. Allá por 1957, Juan Román Riquelme, en 1978, otro nacimiento emblemático, claro, el de Lionel Messi, que llegó al mundo el 24 de junio de 1987, en Rosario. Y en el ámbito futbolístico, ¿no? Ya que estamos en tiempos de mundial, el 24 de junio de 1990 quedó grabado por la victoria de Argentina, seguramente muchos de ustedes lo recordarán, sobre Brasil en los octavos de final del Mundial de Italia. El equipo argentino se impuso por 1-0 con un recordado gol del pájaro Claudio Caniggia tras una brillante asistencia de Diego Maradona. Y por si esto fuera poco, además del Día del Cantor, el Día del Piloto, hoy se celebra el Día Mundial del Maquillador. Una jornada dedicada a reconocer a quienes desarrollan esa profesión artística y creativa en distintos ámbitos. Así que fíjate cuánto hay para conmemorar en este 24 de junio, que va arrancando. Atención, porque según el Servicio Meteorológico Nacional, hoy será el día más frío de la semana en todo el país. El invierno ha llegado con temperaturas polares. Bueno, se han emitido alertas amarillos en la ciudad de Buenos Aires y en varias provincias, justamente por temperaturas extremas. Hay una masa de aire polar que se ha instalado sobre la Argentina esta semana con una intensidad que no se registraba desde hace meses. Sí, fenómeno que comenzó el lunes con heladas generalizadas en gran parte del país y que, bueno, alcanzó su punto más agudo ayer martes, y todo indica que lo peor va a llegar hoy, en las primeras horas de este miércoles. La localidad de Uspallata en Mendoza lideró el ranking de frío ayer con 10 grados bajo cero, seguida por Malargüe con 7 grados 9 décimas bajo cero y Hachal en San Juan con 4 grados 7 décimas bajo cero, ¿sí? Así que en un ratito nada más vamos a hacer una recorrida por nuestra geografía. Nos reportaban nuestros amigos de Colhuelcay, que hace un ratito que se estaba registrando aguanieve, ¿sí? Justamente por allí el pronóstico estaba indicando lluvias y nevadas.

En esta jornada, hoy se pagan jubilaciones y pensiones que superen los haberes mínimos a quienes tengan documentos terminados en 2 y 3. Asignación por embarazo a beneficiarias con DNI finalizados en 9. Y la prestación por desempleo a quienes tengan DNI concluidos en 6 y 7. Dicho esto, buen día por aquí para Olga, que nos está escuchando en Villa Radatili, allí en la zona costera de la provincia de Chubut. Gracias por acompañarnos. Buen día para Oscar de Tortuguitas. Excelente el especial, Sonia. Que sigan los éxitos. Gracias, Oscar, querido. Me encanta que lo hayas disfrutado. Buen día para Hugo, que está arrancando su jornada allí en Malargüe, provincia de Mendoza. Sonia de mi corazón, muy buena madrugada. Lindo el especial, me encantó. Un abrazo fuerte. Gracias, Huguito. Lindo miércoles también para vos. Buen día para Soledad, que está por allí en Castelar. Buen miércoles para todos. Nos escribe a nuestro WhatsApp. Otro día que me super abrigo para ir a trabajar. Y sí, reina, lo bien que harás. Feliz cumple, Messi. Gracias por tantas alegrías que nos das. Qué bueno el especial de hoy. Genial. Muchas gracias, Sole. Que tengas un gran día. Por allí Ana María también está arrancando su día en Santa Fe. Lulú en su taller de costura allí en Valle Viejo, provincia de Catamarca. ¡Excelente! Morí con el especial. Gracias. Besos, Lulú. Hola, Sonia querida y equipo. Muy buen y bendecido día. Gélida mañana por el sur entrerriano. Pero acá estamos firmes como rulo estatua. Patecito de por medio y con vuestra compañía todo es más llevadero. Bueno, esa es la idea, César querido. Cuídense mucho y que el curita Brochero los cuide, guíe y bendiga siempre. Abrazo. Amén, César. Gracias. Besos para Oscar Alberto Escobedo de Córdoba. Buenísimo recordar a dos maestros, cada uno en lo suyo. Gracias por Gardel y por Rodrigo. Gracias a vos, Oscar. Besos para Hugo de Mercedes, allí en la provincia de Buenos Aires. También para Laurito Ferreira, nuestro riojano amigo de González Catán. Todos amigos del Club de las 5 en esta discoteca nacional que no para, ¿sí? Ahora con Turf. Pasos al costado.

Una linda versión, ¿no? De uno de los temas de Calamaros por Julieta Venegas en la Discoteca Nacional. Sin documentos. Antes escuchamos a Cani García. Una vida buena. 5:23. En todo el país, paseo por nuestras provincias, bien abrigado, ¿no? Porque la ola polar se vino con todo, ¿eh? En todo el país. Mira, hoy en las provincias de Córdoba, Santa Fe y Entre Ríos, las mínimas van a oscilar entre 1 y 2 grados bajo cero, con heladas de moderada a fuerte intensidad sobre la región pampeana, Cuyo y sectores del litoral y el noroeste argentino. Mientras tanto, el Servicio Meteorológico Nacional emitió alertas amarillos por nevadas en gran parte de la región patagónica, ¿sí? Puntualmente, bueno, en zonas cordilleranas donde los valores pueden ser superados, ¿no? Paseo, entonces, por Guaymallén, provincia de Mendoza. Cielo despejado en este momento, temperatura 3 grados y medio, sensación térmica 1.6. Y la máxima que no superaría los 13 grados, hoy con cielo parcialmente nublado. De Guaymallén me voy a Radatili, en Chubut, donde el cielo está parcialmente nublado. 5 grados 5 décimas en la temperatura, 73% la humedad, y se esperan algunas lluvias aisladas durante lo que queda de la madrugada y la mañana. La máxima, porrada, 7 grados. En Córdoba, cielo despejadísimo. 8 grados 6 décimas la temperatura, 7 grados 5 la térmica y el pronóstico que indica una máxima de 13 grados, hoy con cielo parcialmente nublado. En Paraná, mientras tanto, provincia de Entre Ríos, el cielo está ligeramente nublado y la temperatura es de 7 grados, 5 grados la térmica y la máxima pronosticada para hoy, 12 grados. Me voy a Santiago del Estero, mientras tanto, donde el cielo está despejado también. 4 grados 2 décimas la temperatura y la máxima 15 grados. Se espera cielo algo nublado hoy durante todo el día por Santiago. Mientras tanto, por Corrientes, el cielo también está despejado. 6 grados 2 décimas la temperatura. La máxima 15 grados con cielo ligeramente nublado según el pronóstico. Abrazo fuerte para Luis Marcelo, que va arrancando su jornada allí en Gualeguaychú, escuchando LRA 42. Gracias. Gracias, Luisma. Que tengas un gran día. Besos también para Anita, de Suipacha, en la provincia de Buenos Aires. Hermoso día también para vos. Para Roxy, de Guaymallén. Acá Mendoza, muy fría, nos escribe en nuestro WhatsApp, pero escuchándote. Abrazos y besos. Cuídate mucho, Roxy. Elenita Belloso va arrancando su día allí en Viedma, provincia de Río Negro. Carlos, que canta presente desde Comodoro Rivadavia, ahora con lluvia, nos dice por ahí. ¡Faraona! ¡Uy, me encanta! La noche se esconde del sol porque te conoce y quiere que nos mimes a los madrunocheros. ¡Y cómo te queremos, Sonia! Gracias. A vos, Carlos. Sos muy generoso, ¿eh? Gracias. A Miriam, que está por allí en Quilmes. Querida Sonia, muy bueno el musical de hoy con Gardel y Rodrigo. Te deseo un lindo miércoles. Gracias, Miri. Lindo miércoles también para vos. Dijera mi viejo cuando le gustaba una música. ¡Uija rendija la chancha! Y su hija. ¿Qué querés que te diga? Gracias por el especial, Sonia querida. Rubén de Bahía Blanca. Bueno, otro acierto, ¿eh? Esa combineta entre Gardel y Rodrigo hoy. Gracias. Iván, de Comodoro Rivadavia, también allí en la provincia de Chubut. Abrazo para vos. A Oscarcito de San Martín de los Andes. A Julio, de Campamento Vespucio, en la provincia de Salta. Fíjate cuántos, ¿eh? Cuántos van arrancando la jornada escuchando Radio Nacional y eso nos mima el alma. Besos para Richard, de General Artigas, allí en Uruguay. Buen día, Sonia. ¿Cómo estás? ¡Qué frío! Aquí estamos tomando un matecito y prendidos a la radio como siempre. Un abrazo y cuídate. Te prometo que me cuido. Richard, muchas, pero muchas gracias. Seguimos adelante. Recta final de nuestra discoteca. A pura música. A puras canciones. Contando historias. Como la que se viene. La Zimbabue. Verano del 57.

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0: Muy buenas noches, muy buenas noches. Anoche la saludaba de Río Mayo. Ahora estamos llegando acá a Bolívar. Siempre con Radio Nacional. Qué buena música. Muchas gracias, saludos.
1: Sonia querida, muy pero muy buena la música, buenísima la música de Gardel y buenísima la música de del Potro Cordobés. Te felicito, che, muy buena.

Leí alguna vez por ahí que cuando Julio Moura compuso esta canción, quiso llamarla Todo el tiempo quiero estar enamorado. Y aparentemente no le permitieron un título tan largo. Entonces dijo, ah, no, bueno, la llamo ¿Qué hago en Manila?, que no tiene nada que ver con la letra. Eso lo leí alguna que otra vez. Ahí teníamos la música de Virus, ya casi sobre el final de nuestra discoteca nacional. Gracias a Leandro y también a Julio, ¿sí? Nuestros amigos de que nos han dejado por allí sus mensajes de voz en nuestro WhatsApp. Gracias, enormes a quienes por allí se fueron sumando en este último tramo de nuestra discoteca. A José de San Miguel de Tucumán, también Adelmo Sales Mancilla, de Córdoba, incondicional compañero de mis madrugadas, desde hace tantos años. Gracias también a Román, que por allí en Neuquén Capital va sintonizando la discoteca nacional en el tramo final, como les decía. Por lo pronto, hasta aquí llegamos. Como me gusta decir siempre, esperamos haber sido una grata compañía. Si no, mañana volvemos a intentarlo. Minutos después del acero, cuando con Fabi Codevila nos reencontremos y hagamos día 2, y más tarde, cuando compartamos otra discoteca nacional. Desde las 2, cuando escuchen a Jairo junto a Frank Posse, y me encanta esta hora del día. Gracias a Gabriel Octavio Zen y, por supuesto, a Hernán Ríos. Ellos nos pusieron en el aire e hicieron posible llevar este mensajito de madrugada a todos los rincones de nuestra patria, a través de las 49 emisoras de Radio Nacional en el país. Se quedan bien informados de la mano del Panorama Federal de Noticias a partir de las 6, pero antes, el cierre musical que llega. Mira, escuchábamos a Virus, banda nacida en la ciudad de La Plata, por supuesto, y de La Plata y con amor. Hoy el cierre está a cargo de Los Estelares. Que tengan un hermoso día. Chau, hasta mañana.

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2: Hola, hola, hola, hola, ¿qué tal? ¿Cómo les va? Muy, pero muy buenos días, bienvenidos a este, que es el Panorama Federal de Noticias, que los acompañamos hasta las 7 de la mañana con toda la información que necesitan para iniciar su jornada. Jornada de miércoles 24 de junio del 2024, un día muy especial. En un ratito les vamos a contar por qué es un día muy especial para todos los argentinos. Pero antes, les cuento que en la ciudad autónoma de Buenos Aires tenemos una temperatura de 6 grados 6 décimas, la humedad relativa ambiente 74%, cielo completamente despejado. La máxima para hoy será de 12 grados y por supuesto que enseguidita vamos a estar repasando el pronóstico extendido no solo para la ciudad autónoma de Buenos Aires, sino también para las distintas zonas de la República Argentina. Mi nombre es María Fernanda Heras, acompañada por Fernando Pedernera. Buen día, Fernando.
3: Muy buenos días, María Fernanda. Muy buenos días para todos.
2: Iniciamos esta jornada, como siempre, recorriendo las calles.
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3: Hay al momento registro de un incidente ocurrido durante la madrugada con intervención del SAME. Choque entre un auto y una moto en Ciudad de la Paz, entre Echeverría y Sucre, esto es en el barrio porteño de Belgrano.
2: Y por supuesto que también repasamos el estado de los accesos y las autopistas.
3: El tránsito es fluido y con buena marcha en Puente Pueyrredón, Puente La Noria, Puente Alsina, Autopista Buenos Aires-La Plata, Richeri, Autopista 25 de Mayo, Delepiane, Lugones, Cantilo, Cámpora, Ilia, 9 de Julio, Perito Moreno, Camino del Buen Aire, Autopista del Oeste, Panamericana y General Paz.
2: Nos vamos al estado de los servicios. Trenes, los ramales Tigre, Mitre y José León Suárez de la línea Mitre circulan a horario.
3: En la línea Roca, los ramales La Plata, Gleu, Cañuelas y Ezeiza corren dentro de los cronogramas previstos.
2: También están operando a horario las líneas Belgrano Norte, Urquiza, San Martín y Sarmiento.
3: Atención a los usuarios de la línea Belgrano Sur porque el servicio se presta con algunas demoras.
2: Y en relación al subte y el premetro, comenzaron a operar de acuerdo a los cronogramas previstos.
3: En el aeropuerto internacional de Ezeiza y en el Aeroparque Metropolitano Jorge Newbery, la operatividad es al momento normal.
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2: Y ahora sí, repasamos el pronóstico por regiones para este miércoles 24 de junio en la Argentina. Comenzamos con el NOA, Jujuy, Salta, Tucumán, Catamarca, La Rioja y Santiago del Estero. Tiempo mayormente despejado o con nubosidad variable. Algo más inestable en sectores de Jujuy, Salta y Tucumán. Posibles vientos fuertes en zona de montaña. Ambiente frío con mínimas bajas. Heladas en sectores serranos y máximas de entre 9 a 16 grados.
3: En el LEA, Misiones, Corrientes, Chaco, Formosa y Entre Ríos, se espera jornada fría con nubosidad variable, más nublado en el litoral. Vientos del este-sudeste, temperaturas bajas con máximas entre 13 y 16 grados y mínimas frías. Baja probabilidad de precipitaciones.
2: En Cuyo, Mendoza, San Juan, San Luis, cielo despejado, poca nubosidad. Ambiente seco y frío. Mínimas muy bajas con heladas, máximas de entre 10 a 14 grados con vientos moderados del oeste en la cordillera.
3: En la zona centro, Córdoba, Santa Fe, Buenos Aires, La Pampa y área metropolitana, se espera que esté frío, marcado con nubosidad variable y posibles nieblas o neblinas, especialmente en el AMBA y zonas pampeanas. Algunas lloviznas aisladas en el oeste y en el sur de Buenos Aires, mínimas entre 0 y 6 grados, heladas, y máximas de 9 a 14 grados.
2: En la región de la Patagonia, Neuquén, Río Negro, Chubut, Santa Cruz y Tierra del Fuego, aire polar con jornada muy fría y heladas generalizadas. Más estables en el norte de la región con posibles nevadas en cordillera de Chubut, Santa Cruz y Tierra del Fuego. Mínimas bajo cero en muchos sectores y máximas de 3 a 11 grados, más bajas hacia el sur con vientos del oeste variables.
3: En el sector antártico argentino e islas del Atlántico Sur, condiciones de invierno antártico, esto es, muy frías, con posibles nevadas, vientos intensos, baja visibilidad, y en las Islas Malvinas, frío intenso, nubosidad variable, y vientos moderados a fuertes.
2: Momento momento de repasar el cronograma de pagos de la ANSES.
3: Hoy continúa el pago de jubilaciones y pensiones que superen el haber mínimo y se abonarán a beneficiarios con documentos finalizados en 2 y 3.
2: Mientras que la asignación por embarazo se estará abonando a quienes presenten documentos terminados en 9.
3: La asignación por maternidad se podrá cobrar sin distinción de número final de documento.
2: La asignación de pago único primera quincena y familiares de pensiones no contributivas estarán abonando hasta el miércoles 8 de julio a beneficiarios con todas las terminaciones de documento.
3: La prestación por desempleo plan 1 será percibida por quienes presenten DNI terminados en 6 y 7.
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2: Miércoles 24 de junio del 2026 y como decíamos, un día muy especial para los argentinos porque hoy Lionel Messi está cumpliendo años y Nacional es mundial. La radio que llega a cada rincón del país está celebrando el cumpleaños del número uno de Lionel Messi.
3: Y en un día lleno de sorpresas para el gran capitán, una convocatoria a través de las redes sociales invita a los argentinos a cantarle masivamente el feliz cumpleaños a las 10 de la mañana y a las 22.
2: La iniciativa impulsada por el periodista Rodolfo Barilli busca homenajear al astro rosarino que celebrará sus 39 años en plena disputa del Mundial 2026.
3: En las últimas horas, Messi se convirtió en el máximo goleador de la historia de los mundiales tras marcar los 2 goles con que la selección argentina venció a Austria.
2: Y con estas conquistas alcanzó los 18 tantos en Copas del Mundo en 6 ediciones y superó al alemán Klose.
3: La palabra del impulsor de esta propuesta.
4: Este miércoles, Leo cumple años y tenemos una idea que la queremos compartir con todos ustedes. ¿Qué pasa si el miércoles todos le cantamos un gran feliz cumpleaños a Capital? Este miércoles, 10 a.m., 10 p.m., todos a cantarle feliz cumpleaños a Leo. En las aulas, en los trabajos, en el colectivo, donde estemos a las 10 de la mañana y a las 10 de la noche, lo mismo. Donde sea, en el balcón de tu casa, en el living, lo de un amigo, donde estés. Y así todos le hacemos llegar a Leo un gran feliz cumpleaños ahora más que nunca. Es una idea que hoy ponemos a rodar. Sea no nuestra, es de todos. Que se sumen todos. Hagamos todos esta gran historia y que tenga la enorme fuerza que Leo merece en este momento.
3: En paralelo, Rosario, la ciudad natal del astro del fútbol argentino, organiza una fiesta con pantalla gigante para ver Argentina-Jordania.
2: El Centro Cultural Fontana Rosa transmitirá el partido del próximo sábado con entrada libre y gratuita en su explanada de San Martín al 1080.
3: La jornada comenzará a las 15 con una mesa de intercambio de figuritas y desde las 17 habrá torneos de penales, mete gol, juegos arcade y música en vivo con Liber Bird y los DJs Agus y Mateo Fayola.
2: La TV Pública realizará móviles en vivo desde el evento que contará con oferta gastronómica de emprendimientos locales y un nuevo mural mundialista para fotografías.
3: Y por el cumpleaños de Lionel Messi, Google activó un homenaje especial por su récord mundialista.
2: Atención, quienes escriban Messi en el buscador verán un balón celeste y blanco con la leyenda máximo goleador en la historia de los mundiales.
3: El reconocimiento digital llegó tras el doblete del capitán argentino ante Austria.
2: Google Trends reflejó un pico de interés global con un aumento del 1250% en búsquedas como gol de Messi hoy y un 2200% en Messi penal errado.
3: Por otra parte, el equipo argentino se entrenó nuevamente después de su segundo triunfo, ya con la mente puesta en el partido ante Jordania, previsto para el sábado a las 23.
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1: Y Nacional es Mundial, así que vamos ya a presentar a Fabián Pomelo Codevila, que nos cuenta todas las novedades de la escaloneta.
2: Gracias. Seguimos hablando de la selección argentina, repercusiones tras la victoria ante Austria y esperando el partido del próximo sábado, 23 horas, hora de la Argentina, cuando se cierre la fase de grupos ante Jordania. Argentina ya clasificada y sabiendo que el primer lugar del grupo nadie se lo puede arrebatar. El 3 de julio jugará en la ciudad de Miami. Se espera por el rival, saldrá de la zona de España, Uruguay, de Cabo Verde, de Emiratos Árabes. Ahí estará el rival de

0: cómo no hablar si está mostrando que sigue siendo el mejor de todos. Estamos hablando de Leo Messi. En este caso vamos a escuchar a Lisandro Martínez, una muralla defensiva en la Argentina, junto al Cuti Romero y a Nico Otamendi. Cuando le toca entrar, son los tres centrales que ayudan y mucho a mantener el arco en cero, más allá de que en el arco hay uno de los arqueros más determinantes en la historia de la Argentina. Yo creo que junto al Pato Filiol son los dos arqueros más determinantes de la historia de la selección argentina. Pero hablando de la faz defensiva, Lisandro Martínez, este avezado jugador, experimentado y además un jugador muy versátil defensivamente hablando, tras la victoria con Austria, hablaba de su momento, del momento de la selección y cuando no, de Leo Messi.
1: Y esto es lindo el fútbol, ¿no? Que los dos equipos propongan, ellos de la intensidad de la segunda pelota, y creo que fuimos muy, muy inteligentes hoy. Teníamos que mover la pelota, lo hicimos, cuando teníamos que sufrir, lo hicimos, y nos adaptamos en todo momento al partido. Yo creo que somos justos ganadores.
2: ¿Qué más podemos agregar de lo que hace el 10? El goleador más grande de la historia de los mundiales, dicho.
1: La verdad que no hay palabras, solo queda disfrutarlo. No hay que compararlo porque él está solo en la cima. Solo queda disfrutar, no tengo palabras, no me sale palabras, solo siento una emoción enorme de poder tenerlo día a día acá y que sea argentino. Hay que valorarlo este.
2: ¿Están bien ustedes? ¿Están unidos con hambre renovado?
1: Siempre, siempre. Yo creo que el mensaje siempre es claro, ¿no? Más allá de todo lo que ganamos, siempre fuimos partido a partido, nunca perdimos la humildad. Y eso es lo que nos ha llevado a llegar hasta acá, así que hay que seguir de la misma manera.
0: Hasta ahí la palabra de Lisandro Martínez. Y hablábamos de esa fortaleza defensiva de Argentina que termina en el arco. Nada más ni nada menos que con el Dibu Martínez, dos veces elegido el mejor arquero del mundo después de la obtención del Mundial de Qatar. Juega con un dedo lastimado, recuperado, pero aún con dolor. Y el Dibu Martínez habla de lo que fue el partido con Austria, de la selección argentina y de lo que viene para el conjunto nacional.
3: Eran físicos, no tenían tanta calidad como Argelia, pero eran muy buenos. La verdad se nos complicó, pero bueno, podríamos haberlo hecho un poco más de gol. Nuestro ADN, nosotros con los defensores que tenemos, vos sabés que un gol vamos a meter y es algo que nos proponemos todos. Nos queda Jordania, vamos partido a partido, la verdad estamos mejorando físicamente, todos. Mucha gente con lesión, incluyéndome, nos vamos partido a partido y cada vez vamos mejor.
0: Ahí pasaba el arquero de la selección argentina. Y en el día de su cumpleaños, ¿cómo no escucharlo? ¿Cómo no amarlo? ¿Cómo no admirarlo? ¿Cómo no tenerlo en un rincón del corazón? Hoy cumple 39 años Lionel Messi. Desde acá, todo nuestro amor, nuestro cariño, nuestro reconocimiento, nuestra admiración. Y justamente Leo Messi, tras el partido, hablaba con una colega norteamericana. Y esto decía de su momento, de haber llegado a ser el máximo goleador del Mundial, de lo que significó la victoria y de lo que viene para su futuro. Leo Messi en los micrófonos de Nacional.
4: Muy feliz por el triunfo, sobre todo, la verdad que fue un triunfo importantísimo, duro, trabajado, pero que nos da tranquilidad para lo que viene. Este es el Mundial, todo partido muy, muy igualado, muy intenso y bueno, estamos felices por haber sumado 6 puntos y ya la clasificación. Tuve el penal que podría haber aumentado, o si hacía el penal quizás no llegaba al otro tampoco, así que nunca se sabe. Pero bueno, feliz por el resultado y por la participación y el trabajo en equipo.
0: Ahí pasaba el mejor jugador del mundo que hoy está cumpliendo años. Y para cerrar la frutilla del postre, si viene Messi, tiene que venir acompañado de Rodrigo De Paul, casi su guardia pretoriana. Rodrigo De Paul, cortito, conciso, efectivo, emulando a Mostaza Merlo, nos cuenta y nos dice para qué está la selección argentina.
5: Paso a paso, como dijo de la Mostaza, paso a paso. Creo que el objetivo es llegar el primer día, irnos el último y vamos por eso.
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7: Seis de la mañana, 16 minutos en la República Argentina. En la ciudad de Buenos Aires tenemos una temperatura de 6.

0: grados 6 décimas. La máxima para hoy estará rondando los 12 grados. Pero tenemos sensación térmica, porque hace bastante frío, 4 grados 9 décimas en estos momentos. El cielo está despejado, esto dará paso a que podamos ver el sol y será a las 8 de la mañana un minuto. La humedad relativamente 77%. En un ratito les cuento cómo va a venir jueves, viernes, sábado, cómo nos vamos a ir preparando también para esta previa de el próximo partido para la selección argentina.
1: El presidente afirmó que Argentina está generando las bases de un milagro económico.
0: Fue durante un discurso en la Fundación Faro en el que recibió el premio Julio Argentino Roca por las reformas que implementó para la modernización del Estado.
1: El mandatario destacó que el nuevo récord histórico registrado en el nivel de actividad económica durante el primer trimestre de 2026.
0: El Producto Bruto Interno, el PIB, creció el 0,7% trimestral desestacionalizado y 2,3% en relación a igual periodo del 2025, esto lo informó el INDEC.
2: La economía se expandió a un ritmo del 0,7 en el trimestre, lo cual en términos anualizados sería una tasa en torno del 3%. Parece un número escueto, humilde, pero la realidad es que cuando uno mira la historia argentina, los 100 años previos a que nosotros llegáramos al poder, esa tasa de crecimiento promedio anual era del 0,9%, es decir, menos del 1%. Es decir, que nuestro peor trimestre es 3 veces más grande que lo que pasó a lo largo de los últimos 100 años de la catástrofe populista barra socialista.
1: El presidente ponderó el nuevo récord batido en producción.
2: Hoy se publicó el dato del PBI del primer trimestre. El primer trimestre mostró un crecimiento respecto al mismo trimestre del año anterior del 2,3%, situación que hace que hayamos batido un nuevo récord histórico en producción.
0: Milei dedicó un agradecimiento especial al nuevo vocero presidencial, Adrián Rabier.
2: También quisiera agradecer al diputado nacional y exdirector académico de esta institución, Adrián Rabier. Quien no solo me ha estado acompañado en distintos eventos de divulgación económica en el último tiempo y con quien hemos publicado el libro La batalla por la macroeconomía hace algunas semanas. Gracias, Adrián. Además, como parte del Congreso más reformista de la historia, ha hecho una contribución enorme en la aprobación de leyes que están haciendo posible la Argentina del futuro. Y por sobre todo, quiero felicitarlo y agradecerle porque los próximos días va a empezar un enorme desafío, convertirse en el portavoz del presidente. Gracias, Adrián.
1: También se refirió al futuro de la economía y en ese sentido aseguró que Argentina comienza a ser grande nuevamente.
2: Va a levantar el consumo, porque básicamente lo que empezamos a ver es que quebramos esa tendencia de caída de los salarios reales. Y el salario real, ya en lo que es el dato del mes de abril, le ganó el salario a la inflación y además en la medida que la tasa de inflación siga bajando, lo que va a ocurrir, van a subir las jubilaciones. Por lo tanto, el consumo también va a despegar. Por lo tanto, abróchense los cinturones porque Argentina empieza a ser grande nuevamente.
0: Milei ratificó que el gobierno seguirá apuntando a la reducción de impuestos.
2: En la medida que uno va mejorando el mercado de seguros, algo que con Federico llamamos la revolución de los seguros, una de las cosas que va a pasar es que le vamos a poder ir sacando funciones al Estado. ¿Por qué? Porque va a estar el seguro. Y al estar el seguro, ¿cuál es el punto? Necesito menos Estado, y si necesito menos Estado, necesito menos impuestos. Y si tengo menos impuestos, voy a crecer más. Es otra forma también de acelerar el crecimiento económico.
1: Juicio por Maradona, Luque dijo que nunca tomó el rol de médico clínico del 10.
0: El neurocirujano Leopoldo Luque declaró por novena vez en el juicio contra los acusados por la muerte del exfutbolista durante una internación domiciliaria el 25 de noviembre del 2020.
1: A diferencia de la estrategia defensiva de silencio en el juicio anulado en 2025, Luque interviene en el debate oral cada vez que su defensa aconseja que aclare algún elemento de prueba o testimonio en su contra.
0: En esta declaración buscó desestimar la idea de que la internación en la Casa de Tigre era su responsabilidad, algo que se contradice con los audios difundidos en el juicio.
1: Condenaron a Julio De Vido por una contratación para ampliar gasoductos.
0: La justicia determinó que el exministro de Planificación fue partícipe necesario del delito de negociaciones incompatibles con el ejercicio de una función pública en la contratación de Odebrecht para los gasoductos norte y sur.
1: De esta manera, sumó su cuarta sentencia por corrupción con una condena de 3 años de prisión de ejecución condicional e inhabilitación especial perpetua para ejercer cargos públicos.
0: También fueron condenados por negociaciones incompatibles el exsecretario de Energía, Daniel Cameron, y el exsubsecretario de Combustible, Cristian Folgar.
1: Caso Agostina, la abogada del padre pidió que se investigue a la madre.
0: Tras el levantamiento del secreto de sumario en la causa por el asesinato del adolescente, la abogada de su papá, Fernanda Alanís, insistió en que la causa podría tener más detenidos y señaló que la madre de la víctima debería ser investigada.
1: Alanís justificó el pedido en las casi 10 horas que tardó la madre, Melissa Heredia, en radicar la denuncia por la desaparición de Agostina.
0: Agostina Vega, de 14 años, desapareció el 23 de mayo en la ciudad de Córdoba y sus restos fueron hallados en un descampado en las afueras de la capital de la provincia una semana después.
1: Más información sobre este caso con nuestra especialista en temas policiales, Andrea Valdivieso.
3: Hay movimiento tras nuevos datos que surgen de la investigación de la captación y asesinato de Agostina Vega, de 14 años, en Córdoba. Y dos de los detenidos pidieron hablar ante el fiscal Raúl Garzón. Tanto Osvaldo Faceta como Soledad Andreani, acusados de encubrimiento agravado, han solicitado contar su verdad y podrían ampliar su indagatoria esta semana tras declararse inocentes la semana pasada. El defensor de Faceta dejó trascender que su cliente y Claudio Barrelier, principal acusado, hablaron una semana antes del hecho y que el ex municipal le dijo que se iba a mandar un moco. También que el domingo, cuando comenzó a mencionarse a Barrelier en la denuncia por la desaparición ante la policía, Faceta lo llamó y hablaron casi una hora. Mientras, nuevas imágenes muestran los movimientos previos y posteriores al hecho en la casa de la calle Campillo y complican la situación del Barra Brava, de su esposa Marianela y de los inquilinos de la habitación de arriba.
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0: Seis de la mañana, 24 minutos en la República Argentina. Vamos a presentar ahora la primera parte de las efemérides del día en la voz de Magdalena Arnú.
5: Hoy, miércoles 24 de junio, recordamos la trágica muerte de Carlos Gardel.
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5: Fue en 1935, en un accidente aéreo cerca de Medellín, durante una gira por Colombia. El artista falleció junto a su guitarrista Guillermo Barbieri y al letrista Alfredo Lepera. Sin embargo, su recuerdo sigue vivo, no solo en Argentina, sino en gran parte de América Latina. La musicóloga Marina Cañardo, quien dirigió durante varios años la Casa Museo Carlos Gardel, nos explicó por qué.
7: Creo que eso es algo que ocurre espontáneamente, porque Gardel grabó mucho, casi 1000 registros de audio, casi una docena de películas, porque está presente en la memoria colectiva, en la memoria familiar de mucha gente, no solo de la Argentina. En Colombia, por ejemplo, particularmente en Medellín, mucha gente lo considera parte de su historia familiar. al punto que una vez una colombiana me dijo que creía que Gardel era alguna parte de la familia y una vez preguntó, ¿qué es exactamente Gardel nuestro? Y así, cuando uno va recorriendo el continente, sabe que en el imaginario está ahí. Hace poco me enteré que en Chile se dice, hoy canta Gardel, para decir el día que se cobra. Algunos lo asocian con que Gardel era muy generoso y regalaba dinero a la gente que lo necesitaba. Gardel está presente, es eterno, siempre y cuando lo tengamos en la memoria y sigamos escuchando y disfrutando de su música.
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5: Y también un día como hoy, pero en 1911, nacía el escritor Ernesto Sábato. Fue, además, físico, ensayista y pintor, y se lo recuerda muy especialmente por la novela Sobre héroes y tumbas, considerado un clásico de la literatura en lengua española. El filósofo Ricardo Ibarlucía, quien compiló su obra narrativa completa, así se refería al valor de la novela.
8: Sobre héroes y tumbas es la gran novela gótica de la Argentina. Un relato de pasión, incesto y locura que tiene como trasfondo el Buenos Aires de mediados de 1950, asolado por el bombardeo de la Plaza de Mayo y la quema de las iglesias. La novela de Ernesto Sábato combina tres historias. La historia de amor entre Martín, un muchacho de condición humilde, y Alejandra, una enigmática chica de pelo rojizo que se le aparece una tarde en el Parque Lezama. El romance de la muerte de Juan Lavalle, que narra la triste y desesperada marcha de la Legión Unitaria hacia el norte, perseguida por las lanzas de Oribe, y que proyecta su sombra sobre Alejandra y su padre, últimos descendientes de Bonifacio Acevedo, degollado por la mazorca, pero también arroja su sombra sobre la memoria de todos los que fueron arrastrados a la muerte en los ciclos de violencia que han desangrado al país. En medio de la novela está el informe sobre ciegos, el relato de la gran conspiración de la secta de ciegos que la imaginación afiebrada de Fernando, padre de Alejandra, cree haber descubierto y que nos conduce a través de sórdidos postíbulos, pasadizos y cloacas inmundas desde la terminal del subte en Plaza de Mayo hasta la recova de Belgrano, bajo la cual palpita el inconsciente de la ciudad de Buenos Aires.
5: Y hoy es el cumpleaños del guitarrista Luis Salinas. Autodidacta, de gran talento para la improvisación, se destaca por su libertad creativa. Interpretó sobre todo tango y folclore, pero también jazz, bossa nova y fusión.

0: 6:29 en la República Argentina. Para ampliar información relacionada al tránsito, atención, choque en la autopista del oeste, kilómetro 56, tránsito restringido. El SAME está trabajando en Niceto Vega y Godoy Cruz, esto en el barrio porteño de Palermo, producto de una frenada brusca de un colectivo de la línea 151. Hay un pasajero herido, así que está trabajando el SAME y hay restricción del lugar, de las calles, por el trabajo del SAME. Sonó el top, nosotros repasamos los principales títulos.
1: Convocan a un saludo masivo a las 10 y a las 22 para Lionel Messi en el día de su cumpleaños.
0: El presidente Javier Milei afirmó que la Argentina está generando las bases de un milagro económico.
1: Juicio por la muerte de Maradona. Luque dijo que nunca tomó el rol de médico clínico del 10.
0: Condenaron a Julio De Vido por una contratación para ampliar gasoductos.
1: Caso Agostina, la abogada del padre de la adolescente asesinada pidió que se investigue a la madre.
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8: Hola, buen día. Soy Sofía Quinteros. Tomando unos matecitos a la mañana y escuchándolos. Un besito para todos.
0: 6:33 en la República Argentina. En la ciudad de Buenos Aires, la temperatura 5:09, con una térmica de 4:09. La máxima para este miércoles de 12 grados, con cielo mayormente nublado. Mañana jueves, mínima de 6, máxima de 14, con cielo parcialmente nublado. El viernes un poco más baja, la mínima de 5 grados, una máxima de 15 grados con cielo algo nublado. El sábado, día donde nuevamente los argentinos vamos a estar frente a los televisores para alentar a la selección, la mínima será de 7 grados, la máxima de 17 grados con cielo parcialmente nublado. Y finalizamos el fin de semana con una mínima de 10 grados para el día domingo, con una máxima de 14 grados.
1: Diputados, tratará hoy el proyecto de Superrigi.
0: La iniciativa del gobierno de Javier Milei busca imponer un nuevo régimen de promoción destinado a captar inversiones de gran escala en sectores tecnológicos e industriales considerados estratégicos para el desarrollo de la economía.
1: La sesión pedida por La Libertad Avanza está prevista para las 12 y también incluye en el temario el proyecto de pago a los fondos buitre correspondientes a bonos del 2001 por 171 millones de dólares.
0: El objetivo del oficialismo es aplicar el esquema vigente del RIGI y concentrarse exclusivamente en actividades que hoy no tienen desarrollo comercial en el país o que permanecen en una etapa experimental.
1: Así lo explicó el secretario coordinador de Energía y Minería, Daniel González.
9: Lo que sí introducimos en el SuperRIGI es el compromiso de aquellas provincias y municipios que tengan intención de que se radiquen en sus jurisdicciones proyectos SuperRIGI, el compromiso a mantener una alícuota de ingresos brutos no mayor de 0,5%, a no tener impuestos de sellos y específicamente el caso de los municipios, a que las tasas municipales estén en línea con los servicios prestados y no sean un porcentaje de las ventas.
0: Ante los diputados, González agregó:
9: el SuperRIGI es un régimen más restrictivo. ¿Por qué? Porque tiene un umbral mínimo de inversiones de 1.000 millones de dólares. El RIGI es de 200. O sea, es para grandes proyectos. Segundo, no permite ampliaciones de proyectos. No pueden aplicar al SuperRIGI proyectos existentes que son ampliables, que sí lo hacen al RIGI, ni pueden proyectos que sean aprobados al SuperRIGI y después ampliarse bajo los mismos beneficios del régimen. El régimen aplica para industrias nuevas, industrias que hoy no existen en Argentina o que existen solamente en forma experimental o de piloto. No aplica para infraestructura ni recursos naturales. Y tiene otra diferencia, mayor impacto el SuperRIGI en la cadena de valor, porque lo que estamos haciendo es extendiendo todos los beneficios del RIMI, que también ustedes votaron, a la cadena de valor de SuperRIGI.
1: Luis Caputo cruzó a opositores y negó que el gobierno esté tomando nueva deuda.
0: El ministro de Economía respondió en la red social X acusaciones sobre toma de deuda y aclaró que la administración de Javier Milei no tomó nueva deuda, sino que refinanció la deuda heredada.
1: Caputo señaló que el kirchnerismo solamente en su último mandato endeudó al país en 177 mil millones de dólares a tasas del 45% en dólares hasta 2030.
0: En cambio, dijo, el gobierno actual refinanció deuda al 6% de tasa, un ahorro enorme para los argentinos versus las tasas con las que el kirchnerismo endeudó al país.
1: También recordó que bajo el liderazgo de Milei se canceló deuda por 20 mil millones de dólares y que esto se logró tras cerrar un déficit consolidado de 15 puntos del Producto Interno Bruto heredado del gobierno anterior.
0: Los presos no podrán usar celulares en las cárceles federales.
1: La ministra de Seguridad, Alejandra Monteoliva, aseguró que los presos están para cumplir la condena, no para seguir delinquiendo.
0: La medida busca impedir que organizaciones criminales con integrantes detenidos sigan coordinando maniobras ilícitas desde el interior de los establecimientos penitenciarios.
10: En las cárceles del Servicio Penitenciario Federal no hay celulares. Se los bloqueamos, se los sacamos, se los destruimos. Los presos están para cumplir la condena y no para seguir delinquiendo. En Argentina, ley y orden.
1: La Iglesia advierte por el juego digital en adolescentes.
0: El arzobispo de Córdoba alertó sobre el crecimiento de esta problemática en los jóvenes, impulsada por la enorme publicidad que genera el Mundial de Fútbol.
1: Desde la arquidiócesis se explicaron que el peligro radica en la naturalización de una práctica que hoy se realiza a un solo clic de distancia en grupos de mensajería.
0: Por tal motivo, los referentes religiosos convocaron a las familias y educadores a cuidar a los menores para que disfruten del torneo deportivo como hinchas.
1: Ushuaia recuperó el centro de esquí Glaciar Martial.
0: Las instalaciones del centro de montaña, un complejo de esquí situado dentro de la ciudad de Ushuaia, que estaba abandonado desde hace 15 años, fueron renovadas.
1: Se instaló una aerosilla cuádruple con capacidad para transportar a 160 pasajeros por hora, lo que permitirá utilizar la pista principal de esquí alpino.
0: Para la temporada invernal, Cerro Martial ofrecerá pistas para todos los niveles, clases de esquí y snowboard, escuelas deportivas, circuitos con raquetas de nieve y también pistas de trineo.
1: Durante el verano, la propuesta se complementará con actividades de trekking y mountain bike, además de una oferta gastronómica disponible durante todo el año.
0: Alejandro Guzmán, director de operaciones del Cerro Martial, destacó la importancia de esta recuperación para el turismo de la provincia.
11: Un equipo enorme atrás que hizo posible que esté en funcionamiento, un grupo inversor que hizo una inversión de otro planeta para que esto esté en marcha, el apoyo del gobierno a nivel provincial, municipal, medio ambiente, todos estuvieron muy dispuestos a que esto funcione. Agradecerles a todos los que participaron. Hubo un montón de profesionales que trabajaron para la obra, la empresa DICOM, que se encargó de la obra civil, más y otra con el apoyo con las máquinas. Hubo un montón de gente involucrada, un montón de profesionales que estuvieron trabajando también con nosotros en todo el proceso. Fue 2 años de trabajo para poder llegar al día de hoy con el medio de aviación funcionando.
1: Federico Sturzenegger asistirá al Senado para exponer sobre la ley de sociedades.
0: El proyecto fue enviado a comienzos de mes y se pondrá en marcha su debate en la Comisión de Legislación General que preside Nadia Márquez a partir de las 15:30.
1: La iniciativa, que busca poner fin a la ley 19.550, que data de 1972, promueve la digitalización, flexibiliza el objeto social e introduce las sociedades automatizadas, que serán aquellas que funcionen por algoritmos y sin trabajadores.
12: Vamos a estar enviando un proyecto de reforma a la ley de sociedades. Va a tener un capítulo que va a permitir la incorporación de sociedades de inteligencia artificial. Formas jurídicas de empresas que no tienen humanos, son solo programas. En 10 años, el 90% del PBI mundial lo van a producir agentes de inteligencia artificial. Imagínense que nosotros creáramos el régimen jurídico para que esos agentes de inteligencia artificial se incorporen en Argentina. Sería un país con 50 millones de habitantes y quizás con 500 millones de agentes de inteligencia artificial que estarían incorporados en Argentina, pero produciendo para todo el mundo. ¿Y pagando impuestos dónde? Acá. Entonces, si logramos dar en la tecla con esto, logramos hacer Argentina un lugar atractivo para este tipo de programas, básicamente podríamos, en algún sentido, grabar probablemente a una tasa atractiva para que sea acá, pero en realidad casi les diría a todo el PBI mundial. Así que bueno, eso es otra de las cosas como simpáticas o divertidas o quizás muy trascendentales o muy transformativas en las que estamos trabajando.
1: Argentina firmó un convenio de extradición con Panamá.
0: El canciller Pablo Quirno suscribió con su par de ese país, Gabriel Martínez Acha Vázquez, un tratado de extradición que simplifica y acelera la entrega de personas requeridas por la justicia.
1: Quirno explicó que esto hará más claro y ágil el procedimiento y habilitando el uso de medios digitales para la remisión de las solicitudes.
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0: Actualizamos datos del tiempo en la ciudad de Buenos Aires. Subió un poquito la temperatura, estamos en 7 grados con una térmica de 6 grados 2 décimas. La humedad relativa ambiente 72%, la máxima para hoy de 12 grados.
2: Internacionales.
1: Rodrigo Paz dice que el bloqueo de las vías ha sido derrotado.
0: El presidente de Bolivia sostuvo que el bloqueo de las carreteras ha sido derrotado y que el estado de excepción decretado el sábado continuará porque el país tiene que ordenar para no repetir esta situación.
1: Los cortes de las rutas duraron más de un mes y medio, protagonizado por los sectores que exigen su renuncia ante la creciente crisis socioeconómica.
0: El bloqueo ha sido derrotado, no puede retomar al país y lo que nos queda es construir, desarrollar un país donde todos los bolivianos se sientan con la oportunidad de crecer, declaró Paz a los medios en La Paz.
2: Provincias.
1: Jujuy participa de foros internacionales para posicionarse como un actor estratégico en el sector minero.
0: Recibimos un informe de Daniel Reynoso desde LRA 22.
13: La provincia de Jujuy participó en Chile del Foro de los Recursos al Empleo, Valor de los Minerales para América Latina. El mismo fue organizado por el Banco Mundial junto a referentes internacionales interesados en conocer el desarrollo productivo y el potencial minero de Jujuy. La participación en estas instancias forma parte de la estrategia provincial para fortalecer vínculos internacionales, atraer inversiones y consolidar el posicionamiento de Jujuy como un actor estratégico para el desarrollo minero, productivo y logístico de la región.
1: Las cámaras que nuclean al sector turístico solicitan acelerar el cruce en el puente Tancredo Neves.
0: Más información desde Radio Nacional Puerto Iguazú con Noelia Villa.
14: La presidenta de la Asociación Civil de Atractivos Turísticos de Iguazú, Janine Nouch, instó a las autoridades a agilizar el cruce fronterizo por el puente internacional Tancredo Neves.
15: Diferentes cámaras empresariales o cualquier grupo de amigos, gente de Iguazú, todas las reuniones terminan siempre en el mismo punto. ¿Qué hacemos con el puente? ¿Qué hacemos con el paso? ¿Cómo puede ser? Siempre lo mismo. Cambia el gobierno y siempre... es un tema este que abarca todas las comunicaciones y todas las reuniones de trabajo que se tienen, porque es absolutamente definitorio, ¿no?, de lo que es el movimiento de gente en nuestra ciudad.
1: Operativo oftalmológico gratuito para niños en San Luis.
0: Desde la emisora de Radio Nacional en la provincia nos amplía este tema Gustavo González.
16: Comenzó en la provincia de San Luis un nuevo operativo del programa Ver para Ser Libres, una iniciativa del Ministerio de Capital Humano de Nación en conjunto con el Ministerio de Desarrollo Humano de la provincia. Sobre el tema hablamos con la referente de prensa del Ministerio de Desarrollo Humano de la provincia, Mariela Arrieta.
17: Pensado para niños de 6 a 17 años, esto es los chicos en edad escolar, se realiza la entrega de turnos, se acercan obviamente con un adulto responsable, con el DNI del menor, y en caso de que se detecte la necesidad de uso de lentes, el colectivo cuenta con un laboratorio óptico, en donde se realizan y se entregan en el momento sin costo y sin espera los lentes.
1: Condenaron a prisión en Mendoza a un hombre por maltratar a dos yeguas.
0: Rolando Brizuela con más información desde LRA 6.
18: La justicia de Mendoza dictó un fallo que marca un nuevo antecedente en materia de derecho animal, al reconocer expresamente a dos yeguas como seres sintientes y sujetos de derecho. La decisión se tomó en el marco de una causa por maltrato animal, vinculada con la investigación por faena clandestina de equinos, que se inició hace unos meses en el departamento de Guaymallén. En esta segunda causa, resultó condenado un hombre que integra el mismo grupo familiar involucrado en este expediente, y el imputado recibió una pena de cumplimiento efectivo, inhabilitación por 2 años para la tenencia y también para el manejo de animales y el decomiso definitivo de estas dos yeguas.
1: Imputan a un adolescente por el asesinato de otro menor en Neuquén.
0: El acusado fue hasta la casa de la víctima, sacó un arma de fuego y efectuó más de un disparo, uno de los cuales le impactó en la cabeza.
1: Desde Radio Nacional Neuquén recibimos el informe de Marcelo Pascucio.
19: Un adolescente fue imputado en la provincia, acusado de haber asesinado a otro menor. El hecho ocurrió el pasado 19 de junio a las 10 de la noche. El acusado de 16 años llegó a la vivienda de la víctima, también de 16 años, y le disparó efectuando más de un disparo, uno de los cuales le impactó en la cabeza. El Ministerio Público Fiscal formuló cargos al adolescente agresor por homicidio y se dispuso su arresto excepcional con custodia policial en un hogar de Neuquén Capital. La medida se tomó atento a que el delito atribuido supera los 10 años de prisión respecto al arresto excepcional, es en principio por un plazo de 15 días.
0: Genera gran expectativa en La Rioja una posible visita del Papa a la Argentina.
1: Desde la emisora de Radio Nacional en la capital provincial nos informa Carlos Vega.
20: El presidente de la Conferencia Episcopal Argentina, Marcelo Colombo, mencionó a La Rioja como uno de los lugares con relevancia espiritual y religiosa que podría formar parte de un eventual recorrido papal por el país. Destacó la importancia espiritual y religiosa de la provincia dentro del mapa nacional y junto con La Rioja señaló otros lugares con fuerte tradición religiosa como Luján, Córdoba, Salta, Catamarca, Santiago del Estero y Tucumán como posibles puntos para integrar una eventual gira papal.
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0: Seis de la mañana, 49 minutos en la República Argentina. Ampliamos la información relacionada al tránsito. Un peatón fue embestido frente a la estación de trenes La Paternal en la calle Warnes y Garmendia. Atención, se está trabajando en el lugar. Por otro lado, el tránsito en la autopista del Oeste ya está muy lento. Esto es a la altura de Vergara.
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2: Retomamos el contacto con Fabián Pomelo Codevila con toda la información de la Copa del Mundo.
21: Repasamos los resultados que arrojó en las últimas horas el Mundial 2026. En la madrugada del martes, resultado que nos importaba y mucho a los argentinos. Argelia derrotó a Jordania 2-1. Este resultado le permite a la Argentina quedar como primera del grupo, más allá de cómo se den los resultados en la última fecha. Y de esta manera definirá a Argentina el 3 de julio, 16avos de final en la ciudad de Miami. En el día de ayer, Portugal se despachó con una goleada 5-0 ante Uzbekistán. Y de esta manera apareció Cristiano Ronaldo convirtiendo su doblete. Porque si algo le faltaba a este Mundial era dos goles de Ronaldo en un mismo partido, ya que Leo Messi había marcado un hat-trick o triplete en la Copa del Mundo. Erling Haaland para Noruega había marcado doblete. Kylian Mbappé también marcó dos goles para Francia en un mismo partido. Lo mismo que Vinicius Junior para Brasil en esta Copa del Mundo. También Harry Kane para Inglaterra y hasta Lamine Yamal había marcado su gol. Y faltaba Ronaldo y apareció en toda su envergadura el luso para participar de esta goleada ante Uzbekistán. Inglaterra y Ghana empataron 0-0. Croacia le ganó a Panamá 1-0. Y Colombia, la selección que dirige Néstor Lorenzo, nuestro compatriota, que alguna vez fue jugador de la selección participando en la final de 1990 junto a Diego Armando Maradona, venció a República del Congo 1-0. ¿Cómo sigue el Mundial en el día de hoy? ¿Cuáles serán los partidos? Desde las 4 de la tarde, Suiza-Canadá y Bosnia-Herzegovina ante Qatar. 19 horas, Escocia-Brasil, Marruecos-Haití. Y 22 horas, Sudáfrica-Corea del Sur, República Checa-México. Se empieza a cerrar la fase de grupos. Por eso hay partidos a la misma hora y tiene que ver esto con no sacarse ventaja deportiva. 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
0: 6 de la mañana, 52 minutos en la República Argentina y ya en el final del panorama federal. Vamos a compartir la segunda parte de las efemérides del día con Magdalena Arnú.
22: Y hoy, miércoles 24 de junio, también recordamos el nacimiento en 1911 de Juan Manuel Fangio. Fue un corredor fuera de serie que ganó 5 veces el campeonato de Fórmula 1 con 4 escuderías distintas. Fuera de las pistas, también vivió experiencias extraordinarias que hicieron de él un emblema para el país. Así nos lo contaba Pablo Morosi, autor del libro El hombre detrás del volante.
23: Es una personalidad que habla mucho de la argentinidad, de nosotros. Ha tenido un lugar en el escenario argentino muy destacado. en su etapa posterior a las competencias, cuando fue presidente de la filial argentina de la empresa Mercedes-Benz y se convirtió en una personalidad de consulta para los políticos, empresarios. Vivió muchas situaciones en su vida que lo impulsó y lo ayudó a llegar a la Fórmula 1, vinculadas con su secuestro en La Habana, que lo transformó en una figura global cuando no existían las redes sociales. También una personalidad que ha dejado huella cuando otro argentino ha llegado a ocupar un lugar en la Fórmula 1, y entonces las generaciones nuevas empiezan a preguntar por los antecedentes y aparecen los nombres de los corredores que antes han estado en la Fórmula 1, y entre ellos, indudablemente, el de Juan Manuel Fangio.
22: Y también nos recordamos la creación en 1958 de Budeva, la editorial universitaria de Buenos Aires. De la mano de su gerente, Boris Spivakov, se caracterizó en sus primeros años por la voluntad de acercar los libros a amplios sectores de la población. Para ello contó con la ayuda de docentes destacados y de una política de distribución totalmente novedosa. La palabra de José Luis de Diego, especialista en la historia de la edición argentina.
3: Spivakov se rodeó de un grupo de colaboradores muy importantes, como Horacio Chava, Mirta Art, Humberto Constantini, el gran ilustrador que fue Oscar Díaz, y generaron un catálogo notable, dividido en colecciones, la mayoría de ellos en precios bajos, accesibles, como cuadernos, temas, ciencia joven, la serie del siglo y medio, que fue quizás la más famosa de las series que salió en 1960 en conmemoración del sesquicentenario de la Revolución de Mayo. Una de las grandes novedades de Udeva fue la distribución de libros, kioscos en las calles, en las facultades, en las estaciones de subte, en las avenidas principales. Eso logró que pudieran abaratar los precios y trajo incluso algunos inconvenientes con libreros de la competencia del circuito comercial.
22: Y recordamos por último la trágica muerte del cantante Rodrigo Bueno. Fue en el año 2000 en un accidente de auto en la autopista Buenos Aires-La Plata. Tenía 27 años y se había convertido en el último año de su vida en un verdadero fenómeno de masas. El Potro, como se lo llamaba, instaló el cuarteto en las radios de todo el país y había logrado llenar varios Luna Parks en las semanas previas a su muerte.
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0: De la mañana, 56 minutos en la República Argentina. En la ciudad de Buenos Aires la temperatura 7 grados, con una térmica de 6 grados 2 décimas, el cielo ligeramente nublado, la humedad relativa ambiente 72%, la visibilidad es óptima 10 kilómetros y eso va a dar paso a que podamos ver el solcito a las 8 de la mañana, un minuto.
1: Vamos a repasar ahora el cronograma de pagos de la ANSES.
0: Y hoy continúa el pago de las jubilaciones y pensiones que superen el haber mínimo y se abonarán a beneficiarios con documentos finalizados en 2 y 3.
1: La asignación por embarazo se abonará a quienes presenten documentos terminados en 9.
0: La asignación por maternidad se podrá cobrar sin distinción de número final de documento.
1: Las asignaciones de pago único, primera quincena y familiares de pensiones no contributivas se abonan hasta el miércoles 8 de julio a beneficiarios con todas las terminaciones de documento.
0: La prestación por desempleo Plan 1 será percibida por quienes presenten DNI terminados en 6 y 7.
1: Y ya sobre el final, vamos con el pronóstico por regiones para este miércoles 24 de junio en Argentina.
0: En el NOA, tiempo mayormente despejado con nubosidad variable, algo más inestable en sectores de Jujuy, Salta y Tucumán.
1: En el NEA se espera jornada fría con nubosidad variable, más nublado en el litoral.
0: En Cuyo, cielo despejado o poca nubosidad, ambiente seco y frío.
1: En el centro, frío marcado con nubosidad variable, posibles nieblas o neblinas, especialmente en el AMBA y también en zonas pampeanas con algunas lloviznas aisladas en el oeste y sur de Buenos Aires.
0: Nos vamos a la Patagonia, aire polar con jornada muy fría y heladas generalizadas. Más estables en el norte de la región con posibles nevadas en la cordillera de Chubut, Santa Cruz y Tierra del Fuego.
1: Sector Antártico argentino e islas del Atlántico Sur, condiciones de invierno antártico, que esto es muy frías, con posibles nevadas, vientos intensos y baja visibilidad. En nuestras Islas Malvinas se espera frío intenso, nubosidad variable y vientos moderados a fuertes. En resumen, predomina el frío invernal en todo el país, con heladas generalizadas en el centro y sur. El norte se mantiene más estable y algo menos riguroso, mientras que en la Patagonia nos enfrentamos con aire polar y posibles nevadas en altura. Precipitaciones escasas o aisladas. Día frío y gris en gran parte del territorio argentino.
0: Y nos vamos repasando los principales títulos.
1: Diputados tratará hoy el proyecto del Superrigi.
0: Luis Caputo cruzó a opositores y negó que el gobierno esté tomando nueva deuda.
1: Los presos no podrán usar celulares en las cárceles federales.
0: Federico Sturzenegger asiste al Senado a exponer sobre la ley de sociedades.
1: La Argentina firmó un convenio de extradición con Panamá.
0: Hallaron pertenencias de los pescadores desaparecidos en el Río de la Plata.
1: Genera gran expectativa en La Rioja una posible visita del Papa a la Argentina.
0: Y hasta aquí llegamos en este panorama federal de noticias hoy, en un día muy especial, día del cumpleaños de Lionel Messi. Todos los argentinos nuevamente unidos, deseándoles que tengan una excelente jornada. Chau, gracias por estar.
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0: ¿Hace frío, ¿verdad?
1: Un poco.
0: Pero estás temblando.
1: Un poco.
0: ¿Y estás desabrigado?
1: Un poco.
0: Un poco, un poco, un poco. ¿Qué? Pareces disco rayado.
1: Un poco.
0: ¿Me estás vacilando, John?
1: Un poco.
0: ¿Qué?
1: No.
0: Mira, no te doy una nada más, porque me daría frío sacar las manos de los bolsillos.
2: No, qué increíble, qué increíble. Y seguimos mirando el Chavo y
3: nos seguimos riendo.
2: Nos seguimos ahí, y así. Bueno, 6 grados bajo cero aproximadamente lo que teníamos sectores. En algunos sectores, obviamente que acá en el centro un poquito menos.
4: Viejo. Sí, acá sí. Hace un frío sumamente grande, hermano.
2: Pero va cambiando todo, que enseguida le vamos a contar. ¿Cómo les va? El placer de saludarlos. Estamos arrancando esta propuesta de la primera mañana en este día miércoles 24 de junio del 2026. Y estamos ahí a poquitos días nada más de las vacaciones de invierno. Ya se arrancan las vacaciones, para algunos obviamente, para otros no, que hay que seguir trabajando como corresponde. Y por supuesto está todo el equipo, está la selección, sería la selección Hachallera, la selección de Nacional, la selección de la mañana. Allí en los controles, puesta en el aire, y quien va a seleccionar la música durante toda la mañana, está el Cristian Daniel Bravo. Enseguida desde las calles de Hachal está Rafael Aravena, que enseguida ya lo vamos a estar saludando. Por acá está Gustavo, está Valeria, está la querida Fausti, que ha venido con sus mascotitas, que enseguida le vamos a contar cómo pequeñas se llaman, mascotas. Las pequeñas mascotas. Le vamos a saludar a Gustavo. Gustavito, ¿cómo estás? Buen día.
5: Hola, ¿qué tal? Muy buen día. Un abrazo de colchas, bien sí. Calentitas.
2: Ahora vamos a armar
5: realmente eso. Necesitamos una chalina en la espalda. Y una buena gorra de paño.
2: Exactamente, así que el saludo para toda esa gente que viene tempranito. Vale, buen día, ¿cómo estás?
6: Hola, buen día, ¿cómo está? Miguel, Gustavo, Cristian, a toda la audiencia, bienvenidos, buen miércoles. Miércoles fresquito,
2: fresco,
6: sí,
2: fresco,
6: está
2: fresco.
6: Bien. Pero bueno, son las temperaturas también propias ya de invierno, hay que disfrutar. Estamos a mitad de semana, buenos días, gracias por elegirnos. Todas las personas que nos están escuchando ahí en camita, beso grande, y qué envidia sana. Yo me los imagino ahí, sí, y sí. También aquellas ya están disfrutando un buen café, un buen mate, también y siempre en compañía de Radio Nacional.
2: Es que llega a esta altura, el día miércoles, y es como que decís, hay que levantarse. Y sí,
5: no, y no más te queda, que nada los que tenemos que encarar en moto temprano.
2: No, terrible.
5: No, pero hoy terrible. está soportable.
2: Está soportable, está soportable.
5: Pero me parece que
2: yo te decía, acá, en la zona rural, claro, en la zona rural 6 grados bajo cero. Acá 2 grados bajo cero. Ayer era
5: 2, 3 grados bajo
2: 5 cero. Grados bajo cero, y acá ya 2 grados, acá, sí, 2 grados bajo cero.
5: Sí.
2: Pero... En realidad, no se siente tanto acá ahora en el centro.
5: Era una neblina de humo anoche, tipo 23.
2: Claro.
5: Por tanta estufa.
2: Exacto.
5: ¿Viste?
2: Exacto.
5: Y crea un ambiente de como humo, de smog, una cosa parecida.
2: Algo similar.
5: Así que bueno.
2: Algo así.
5: Tanto frío la gente todo.
2: Eso sí, sí, seguro. Vale, ¿cómo tiene que hacer la gente para que se comunique con nosotros tempranito?
6: Puede llamar al 420-028, línea fija de Radio Nacional, que ya nos están llamando. Muchas gracias a nuestros oyentes. A través del mensajero de la radio, el 012-47-40-71-52. Imagino que una de las primeras llamadas es el Changuito.
2: Exactamente, Chango.
6: Beso grande,
2: Chango querido.
6: Sí. Es el Changuito y nos manda beso grande a todos. Chango, gracias por acompañarnos desde tempranito, y también a los que nos están escribiendo, que son muchos, así que ya vamos a leer en un ratito más todos los mensajes.
2: Gustavito, bueno, ¿cómo arranca la mañana? Lo dijimos, lo anticipamos, sí. Y por supuesto lo que se va a venir durante la semana. Por lo que estuve mirando, va cambiando muchas cosas.
5: Muchas cosas, sí. Pero sí estamos en una sumergidos en una ola polar. Uh-huh. Es un frente frío que se ha estacionado no solo en la región de Cuyo, sino en gran parte del país, que está trayendo muchas temperaturas gélidas, muy frías las jornadas, y particular y especialmente nuestra región, que un poco no debe ser extraño, porque nosotros ya estábamos acostumbrados a este tipo de temperatura. Usted lo decía, 6 grados en algunos sectores más críticos, geográficamente son más fríos, por producto de la posición de la quebrada y la apertura del valle, suelen ser más frío por la corriente de viento del cuadrante sur. También nos explicaba en varias oportunidades el amigo Enzo que en las partes más bajas es donde está más frío y en las partes más altas es menos temperatura.
2: Claro, claro.
5: Entonces debemos contarle y decirle que para hoy vamos a tener temperaturas bajo cero, pero en el transcurrir de la jornada va a estar lindo, 19 grados. Ayer el solcito...
2: En Soldado va a estar algo así como... porque 19 es una temperatura muy agradable.

0: 16 grados de temperatura. Uh-huh. Y sería lo que nos espera para mañana. Es decir, uh-huh, que para que ande bien todo y los niños no pasen frío, 14:30 el acto tiene que estar comenzando. Porque después de las 16, 17, empieza a bajar el sol, se empieza a esconder entre las casas, y la cosa va a empezar a ponerse fría, uh-huh, porque vamos a tener entre 16 grados de temperatura máxima, con vientos a la tarde del sector oeste-noroeste a 14 kilómetros en la hora. Sí. Y el viernes va a estar de rechupete, el viernes 19 grados de temperatura máxima, siempre
1: como hoy,
0: temperaturas bajo cero. Uh-huh. El sábado baja la temperatura, las máximas, a 14 grados. Va a estar fresco, pero
1: no tanto
0: para lo que viene.
1: Sí, sí, sí.
0: Y el domingo, que esperábamos chubascos de nieve, se han disipado. Tenemos tan solo 24%.
2: Qué lindo. Sentí. Baila un tango, Cristian, a esta hora.
0: Baila, señora.
1: Baila.
0: No.
2: No, por ahora no.
0: ¿Sabés cuando dice te recorres toda la pista? Antes.
1: Sí, antes. Ajá.
0: Tenías que recorrer toda la pista para acercarse a la mujer que
1: bien,
0: le habías echado el ojo para salir a bailar.
1: Hoy, porque vamos a estar hablando justamente.
0: Te acercabas a ella. Sí. Y le decía, señorita, ¿baila?
1: Uh-huh.
0: Decime que no baila.
2: No.
0: La vergüenza de volver, porque decía, y se te reían los amigos, y dices, rebotar.
1: Ah, bien. Ah, ¿vos pasaste por eso?
0: Muchos rebotes.
2: Pero qué hermosa adrenalina.
0: Sí, ajá, sí, que te digan que no. Y no, cuando te dicen
2: bueno,
0: sí.
2: Para mujer, digo, qué lindo.
0: Qué lindo. Y poder elegir de todos los que te iban a sacar a bailar.
2: Claro.
0: Y un poco más atrás, un poco más atrás era, dice, no, estoy,
1: creo que así,
0: estoy pedida.
1: Ah, con el padre al lado, claro.
0: Ay,
1: claro,
0: había que sacarla con la madre que está.
2: Qué desafío, sacarla a bailar. Yo creo que... y pedirla con el padre o la madre al
1: Seguro.
2: Lado.
1: Seguro.
0: Y la vieja te clavaba los ojos, claro, diciendo, ¿quién es ese?
1: ¿Quién es ese? Uh-huh. No, yo creo que nosotros somos testigos.
0: ¿Vos tuviste en esa época? ¿Agarraste esa época vos? No.
1: No, pero sí, pero nosotros dos somos testigos del señor Cristian Bravo, que así conoció a su pareja.
0: Ah, sí.
1: ¿Vos... ¿Querés bailar o no? Y a bailar,
2: le pidió
1: sí.
2: Con su papá y su mamá.
1: No.
0: Mire,
1: pero sí, así fue.
0: Ah, cierto, que Christian, vos también sos testigo de ese hecho.
1: Yo soy testigo de ese hecho, que el señor fue y la sacó a bailar. Sí, sí, sí.
0: Lo llevamos a...
2: ¿En dónde, Cristian?
1: A Nikibil.
0: En Nikibil. Era...
1: No.
0: Andaban...
1: Claro.
0: Falla. Mire, señora, sí. ¿Y a usted no llegó esa época cuando la sacaban a bailar así?
2: No.
0: Usted de boliche.
2: Claro, de boliche.
0: Esto era más de baile de la familia.
1: De la familia,
0: natural.
1: Claro. Cuando ibas a algún baile... No de la familia en sí, sino una... Un baile de esos que se daban en algún...
0: En aquella época.
1: Época
0: había una pista que se llamaba La Pista Teneme el Niño.
1: Ah, bueno, bien.
0: Después te digo por qué.
1: Ah, bueno.
0: Bueno, finalmente iba a nevar y todo, pero no va a ser tanto frío como... Porque subió la temperatura máxima a 10, de todos modos hace más frío, no sé qué. Uh-huh. Pero por ahora hay un 24% de probabilidad de precipitaciones para el domingo. No era nieve que decíamos ayer. Pero hay que seguirlo.
1: Pero ¿sabes qué? Yo te digo una cosa. Cuando esto apareció ya, no sé si ha pasado o has visto en otras oportunidades.
0: Después vuelve
1: que
0: con
1: después
0: todo.
1: En realidad vuelve similar.
0: No descartamos nada, digamos. Vamos no siguiendo el comportamiento del tiempo.
1: Bien.
0: Donde vamos a tener una cierta seguridad va a ser el viernes. Bueno, y de ahí 10, muy frío. El frío que entra el domingo ya se queda. El lunes 11 grados. 16 grados el martes. Y la descuarajeringada, que va a ser el miércoles 1, uh-huh, que va a estar bajando la probabilidad de precipitaciones al 13%. Y subió un poquito. Ayer teníamos 5 de máxima, hoy tenemos 8. Pero no quiere decir nada esto. Es decir, es variable. Ahí va habiendo...
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0: paseo. Eso, qué lindo, cómo me gusta el tango, por favor.
2: Qué lindo, Cristian, a esta hora escuchar un tanguito.
1: Es más, hizo un programa de tango.
2: Frío, que te lleva a escuchar un tanguito a esta hora.
0: Me lleva a acordarme de mi padre, que le gustaba.
1: Ah, sí.
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1: Bueno, terminamos ahí entonces con el día jueves, muy frío de la semana que viene, miércoles también, y el viernes arranca.

0: vacaciones ya de invierno.
1: Claro, ya ese sería el último día de los chicos.
0: El último día de los chicos el día viernes, que va a tener 10 grados y ya después a descansar los chicos de la escuela. Bueno, Vale, farmacia de turno para esta jornada.
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0: Calendario de pago, jubilaciones y pensiones que no superen el haber mínimo, ya comenzó, terminó de pagarse, y jubilaciones y pensiones que superen el haber mínimo, en el día de hoy se pagan documentos terminados en 2 y en 3, mañana se pagan documentos terminados en 4 y en 5. Está restando también calendario de pago de la asignación por embarazada, en el día de hoy está terminando con documentos terminados en 9. Y el pago por desempleo, plan 1, en el día de hoy se pagan documentos terminados en 6 y en 7, mañana se pagan documentos terminados en 8 y en 9, ya finalizando este calendario de pago. Y como les decía ayer, ya está también en el ANSES el cronograma de pago del Progresar, que esto no estaba, esto es nuevo, sí. Y mes a cobrar, en este caso que ya pasó el mes de mayo. Hoy comienzan con documentos terminados en 0 y en 1, mañana se pagan documentos terminados en 2 y en 3, reitero, esto del plan Progresar, para aquellos que nos estaban consultando. Primeros mensajitos, Vale, sí, los bueno, amigos madrugadores.
2: Vamos con Sonia, que dice buenos días, yeah, para todos allí. Hola, feliz día de San Juan Bautista, que se aleve la jornada laboral para todos, que pasen tema de Dale que va, dale y del loco a Matos, para que el operador, dice, o los coloca o los espero en la esquina, dice Sonia. Usted verá, Cristian. Margot nos dice, hola, buen día equipo, que tengan un bonito día. Quiero saludar a todos los vecinos de mi querida calle Noriega Norte por ser hoy el día de su santo patrono, San Juan Bautista. Bendiciones para toda la comunidad. Margot, beso gigante, que tengas un hermoso día. María Varas, nuestra querida María, nos dice, hola equipo, tengan un buen día.
1: María.
2: Muy lindo programa, pasen temas de Sebastián, gracias, tengan bendecida jornada. Hola, buen día, equipo. ¿Cómo están ustedes?
0: Muy bien.
2: Feliz cumple para el más grande de todos, Lionel Messi. Gracias por todas las alegrías que nos das en cada partido. Gracias, gracias, gracias, nos dice Héctor. Hola, chicos, ¿cómo están? Ayer sin luz y hoy sin servicio de agua potable en San Isidro. Ay, pucha, la gente, pobre, si no es una cosa, es la otra.
0: Es verdad.
2: Hola, buen día, chicos, ya estoy en sintonía, Barrio Hacha al presente, nos dice nuestra querida y amorosa María. Hola, buen día, pueden pasar el tema de Jorge Rojas, El secreto de tu vida, muchas gracias. Hola, chicos, ¿cómo están? No amaguen con esos tangos lindos.
0: Ahora vienen.
2: Les cuento que yo estoy poniendo la pava ahí en la estufa.
1: Viva.
2: Como en la vieja usanza de mi abuela.
0: Qué
2: tengo
0: lindo.
2: La pava calentita, sí, y agua caliente todo
0: no
2: el día.
0: No hace falta termo, ¿viste?
2: No, no gasto no, gas. Jaja. Es una buena, dice. Vamos con otro.
1: Y el poder hacer comer ahí es otro sabor.
0: Ah, claro.
1: El puchero,
0: sí, sí,
1: toma otro sabor.
0: Ah, bien.
2: Nos mandan una tarjeta que dice: buenos días, buen día. En tus manos encomiendo mi día, Señor. Que cada decisión de hoy tome llena de sabiduría. Que se haga tu bendita voluntad y no la mía. Amén. Feliz miércoles. Vamos con otro mensajito. Hola, chicos, qué frío que hace. Prendo la estufa y sigue igual. Está muy frío. Bueno, le mandamos un beso muy grande. Ah, también a Antonio, que nos mandó tempranito, que nos dice, hola, chicos, ¿cómo están? Quisiera escuchar un tanguito, pero mire, como adivinando sus gustos. Antonia, ya vamos a estar con algún tanguito. Hola, chicos, con ganas de levantarme gracias a ustedes por esa música, por esa buena onda. Son unos genios,
1: sí,
2: pero
1: sí,
2: muchas
1: sí,
2: gracias. Gracias a la
0: bueno,
2: gente que nos escribe.
0: Qué lindo, qué lindo. Muchos,
2: mensajes.
0: Muchos mensajitos, pero justamente la música de Cortina está relacionada a lo que pasó en un día como hoy, Gustavito.
1: A lo largo de la historia, un 24 de junio en 1911, nace Juan Manuel Fangio, Juan Manuel Fangio nace en Balcarce, ganó dos títulos de turismo carretera en 1940 y 1941 con Chevrolet. Tuvo un accidente en 1948 en Perú, mientras corría el Gran Premio de América del Sur que unía Buenos Aires con Caracas, y allí perdió la vida su copiloto Daniel Urrutia. Con apoyo del gobierno peronista llegó a Europa para competir en la recién nacida Fórmula 1. Obtuvo el primer título en 1951 con Alfa Romeo. En 1954 llegó al bicampeonato, corrió dos carreras con Maserati y el resto de la temporada con Mercedes-Benz. Repitió con la marca alemana en 1955, al año siguiente se coronó con Ferrari y en 1957 obtuvo el quinto título a bordo del Maserati. Se retiró en 1958 después del secuestro en Cuba por parte de los seguidores de Fidel Castro, mientras se combatía en la dictadura de Fulgencio Batista. En total, corrió 51 carreras en la máxima categoría y ganó 24. Fangio asumió la presidencia de la filial argentina de Mercedes-Benz. Como tal, acompañó al director Jorge Rafael Videra en un viaje a Venezuela. Asimismo, el terrorismo de Estado secuestró a los 7 integrantes de la Comisión Interna de la Automotriz. Murió en 1995 y exámenes posteriores de ADN certificaron su paternidad en 3 casos. En 1911, el nacimiento de Ernesto Sábato. En la localidad bonaerense de Rojas nace Ernesto Sábato. Doctor en física, llegó a la literatura en el ensayo 1 y el universo y apareció en 1945. Su primera novela, El túnel, se publicó en 1948. Luego de ensayos como Hombres y engranajes, trabajó en libros más famosos de la novela sobre héroes y tumbas, que vio a la luz en 1961. Obtuvo el premio Cervantes en 1984, el mismo año con que presidió la Comisión Nacional sobre Desaparición de Personas, que entregó el informe Nunca Más al presidente Raúl Alfonsín. Murió el 30 de abril del año 2011, menos de 2 meses antes de cumplir 100 años. En 1935 muere Carlos Gardel. Carlitos Gardel fallece en un accidente de avión en Medellín. La nave que lo transportaba choca con otra en la pista al momento de despegar. Fallecen 17 personas en total. Con Gardel perecen su letrista Alfredo Lepera y varios acompañantes. El único guitarrista que sobrevive es José María Aguilar, que queda ciego. Gardel había nacido en Toulouse el 11 de diciembre de 1890. Hijo natural, llegó con su madre Berta a la Argentina en 1893. El uso de un pasaporte uruguayo con fecha de nacimiento en Tucarambó en 1887 alimentó la especie de que había nacido allí. En verdad, transmitió ese documento para entrar a Francia en primera gira europea en 1923 y así disipar a las autoridades galas. También en 1941 nace Julia Kristeva. Nace Julia Kristeva en Bulgaria, filósofa y psicoanalista y feminista. En 1958, el nacimiento de Luis Salinas. El guitarrista Luis Salinas nace en Monte Grande, uno de los músicos más admirados de la Argentina. Comenzó a tocar de pequeño, actuó en artistas como Chico Navarro, Lito Vitale, entre otros. Tenía una amplia trayectoria como solista. En 1978 nace Juan Román Riquelme, muy querido en Boca como jugador y no tanto en una facción ahora como presidente. Nació uno de los grandes ídolos de Boca, Juan Román Riquelme, llegó como juvenil desde Argentino Junior y brilló desde su debut en Primera División en 1996. Al año siguiente fue campeón mundial juvenil sub-20 en Malasia, fue el cerebro del equipo campeón de todo que dirigió Carlitos Bianchi. Se fue al Barcelona y luego al Villarreal. Regresó a Boca para ganar la Libertadores en el año 2007. Jugó el Mundial de Alemania 2006 y los Juegos Olímpicos de Beijing, en lo que se colgó la medalla de oro. Se retiró a Argentinos Juniors desde finales del año 2019. Fue vicepresidente de Boca y en el año 2023 se convirtió hasta ahora en el presidente Zenaiz. En 1987, el nacimiento de Andrés Messi. Lionel Messi nace en Rosario, jugó las inferiores de Newell's y antes de irse con su familia a España, reclutado por las inferiores de Barcelona, hizo toda su carrera en el club catalán, donde desplegó un talento comparable a Diego Armando Maradona. Allí ganó 10 ligas, 4 Champions, 3 Mundiales de Clubes, 7 Copas de Rey, 7 Supercopas de España. Es el máximo goleador en la historia de Barcelona y recibió 8 veces el Balón de Oro. Fue campeón mundial juvenil de un 20 con la selección argentina en Holanda en el año 2005. Tres años más tarde sumó el oro olímpico. Subcampeón de Brasil en el año 2014, resultó elegido el mejor jugador de ese torneo. En el año 2021 se fue a Paris Saint-Germain. Ese año ganó la Copa América con la selección y finalmente, todos ustedes lo saben, alzó la Copa del Mundo en el Mundial de Qatar. También en 1995 Mandela y el Mundial de Rugby en Sudáfrica, bueno, habla también de eso. También otro que falleció un día como hoy, yo estaba también en un programa de noticias en la mañana, cuando miraban por crónica esto, falleció Rodrigo en un accidente de auto en la autopista de Buenos Aires, La Plata, pierde la vida el cantante Rodrigo Bueno, tenía 27 años. Y su carrera iba en ascenso. Sí. El último año de su vida se había convertido en un fenómeno de masas que popularizó el cuarteto cordobés en todo el país. Dio una serie de shows en sala llena en Luna Park en las semanas previas de su muerte. En el accidente también muere uno de sus acompañantes, Fernando Olmedo, hijo del capocómico Alberto Olmedo. Y bueno, y hay más. También es el día del maquillador.
0: Bien.
1: Así que a todos los maquilladores,
0: saludos.
1: Que se maquilla en un hermoso día.
0: Bueno, saludos para todos. Bueno, títulos para luego.
3: Lo último que te voy a decir no es una pregunta, sino solamente te quiero decir, se viene una final del mundo, y si bien todos queremos ganar la copa, quiero decirte que más allá del resultado, hay algo que no te va a sacar nadie. Atravesaste a cada uno de los argentinos, de verdad te lo digo. No hay nene que no tenga tu remera, que no sea la original, la trucha o la inventada, la imaginaria, de verdad. Marcaste la vida de todos, y es eso que para mí es más grande que cualquier copa del mundo, y eso no te lo va a sacar nadie. Es un agradecimiento por un momento de felicidad tan grande que le hiciste vivir a tanta gente, que de verdad, ojalá te lo lleves en el corazón, porque creo que es más importante que una copa del mundo, y eso ya lo tenés. Así que gracias, capitán.
0: Bueno, ahí está Sofi Martínez, esa es la que habla. Bueno, y por supuesto ahí está Rodrigo. Y bueno,
1: no lo podíamos creer. Sí, miraba por todo que estaba en el noticiero también esa mañana, y bueno, y saltó las letras con grandes caracteres en en crónica, que había un fallecimiento, sí, había un vuelco.
2: Me tocó la oportunidad de verlo en el había salido, no recuerdo por qué, con mis hermanas, y cuando llegamos hacían momentos, minutos que había sucedido, podía verse o sea, el asombro del cronista, y bueno, también un poco cómo se reflejaban las imágenes del cuerpo de Rodrigo, de la camioneta, de cómo estaba todo y de las noticias que iban saliendo a último momento. Pero recuerdo estar toda esa noche viendo, y porque fue un momento de que realmente habíamos estado bailando. Vos prendías la tele, lo veías en la Biblia y el Calefón. Era la mañana, lo veías a Rodrigo en un programa, en la siesta, llegaba un momento que realmente como que era un montón, ya está, había como un hartazgo, pero la verdad uno lo disfrutaba porque era un showman. Donde iba tenía muy buen rating, pero muy buen rating. Y llegar y ver todo eso fue realmente choqueante. Bailamos muchas veces los temas de Rodrigo. Llegó, gracias a Rodrigo, el cuarteto a nivel nacional, porque no lo podían hacer otros tanto, artistas. Sí, y la verdad fue choqueante. Pero bueno, se creó también, y siguen estando los temas actualmente, 2026. Sí. Seguimos bailando los temas de Rodrigo, los seguimos escuchando, y bueno, y ahora está el hijo, uno podría decir, bueno, se va a dedicar al cuarteto. No, él se dedica a una música alternativa.
0: ¿Canta el hijo?
2: Canta, pero no canta cuarteto. Pero dijo que él tiene pendiente en algún momento, y es igual a Rodrigo, no tiene los ojos, el color de ojo de Rodrigo, pero es igual. Trabaja, él estudia, es muy lindo escucharlo, tiene una cabeza muy, muy, muy interesante. Pero sí, recuerdo justamente esa noche, esa madrugada, estar, y yo creo que estuve 3 horas viendo crónica todo lo que sucedía.
0: Bueno, vamos a estar seguramente
2: a Betty Campanello, que en el día de hoy está cumpliendo años y que le gustaba también mucho Rodrigo, y cuarteto y...
0: Es una mesiana también, porque hoy, claro Messi cumpleaños. A las 10 de la mañana hay un, a nivel nacional, van a cantarle el cumpleaños feliz a las 10 de la mañana.
2: Hoy. Y también en escuelas se hace algo particular. Se hace un saludo, bueno, los chicos que quieran y estén autorizados, tienen que llevar algo celeste blanco y van a hacer un saludo a la selección. A Messi.
0: Y han elegido a las 10 de la mañana justamente para cantarle el cumpleaños a Felipe. ¿Por qué las 10? Porque es el 10.
1: Ah.
0: O sea, hoy es el cumpleaños, pero a las 10 de la mañana se va a estar haciendo justamente...
2: Y
0: 10 de la noche, exactamente. Que va a estar el cumpleaños feliz para Messi. Y en cuanto a otro de los títulos, confirmado, viene el gobernador Marcelo Rego, viene al departamento de Hachal. Lo dijo ayer en una entrevista a nivel provincial, donde dijo que venía a realizar algunas inauguraciones, viene al aniversario de Hachal, y hacer algunas inauguraciones. Nombró justamente la comisaría, nombró el asfalto que se hizo de Eugenio Flores. No dijo del acueducto, pero yo imagino que también está, porque bueno, obviamente le preguntaban ahí los periodistas. Pero, ¿qué es lo que te quiero decir con esto? Que confirmado viene el gobernador.
1: ¿Pero va a participar de los actos?
0: Es que justamente hoy va a ser trabajo del móvil de
1: averiguar sí,
0: cómo va a ser todo, toda la actividad.
1: Porque va a modificar todo.
0: De no haber nada, a haber mucho. Estaba todo lo que es protocolar, pero yo ayer cuando pasé por la René Favaloro, la plazoleta,
1: sí.
0: No tenés idea lo que está quedando eso.
1: Precioso.
0: Con juegos.
1: Dijo el intendente.
0: Con un montón de cosas. Ayer
1: se va a ganar un espacio espectacular para el verano.
0: De lo que era eso, o sea, espero que después muestren fotos de cómo era eso. Cuando, ¿te acuerdas? Era una plazoleta...
1: Horrible.
0: No sé si horrible, pero ahí con algún césped, donde mucha gente iba a practicar algún deporte.
1: Pero ahora quedó espectacular.
0: Pero lo que es ahora, o lo que va a quedar esa plazoleta ahora ahí, porque se ha modificado. Sí. No has pasado por ahí, ¿no?
1: No, todavía no, pero voy a ir a mirar. Mirá, y por favor, que todos nosotros la cuidemos.
0: Es que yo creo que ahora, como hay gente ahí que está...
1: Los muchachos que trabajan ahí de los carritos.
0: De los carritos, yo creo que ellos van a ser los primeros en
1: cuidar. Porque les van a dar una mano inmensa
0: a ellos,
1: y a ellos les va a convenir enormemente. Pero lo tienen que cuidar ustedes, muchachos de los carritos.
0: Claro, lo que yo pude ver, por lo menos ayer en la tarde, cuando pasé por ahí... vi que estaban como colocando algunos juegos. Va a quedar realmente espectacular esa plazoleta.
1: Yo creo que
0: también, para mí, por la forma en que se estaba trabajando ayer en la tarde, estoy hablando 6 de la tarde. Como se estaba trabajando, me parece que quieren llegar justamente para inaugurar eso.
1: Lo hemos puesto en varias oportunidades, hemos opinado sobre el tema del abandono y toda la situación, de que cómo habían quedado ahí los trabajadores de las comidas rápidas.
0: De los carritos.
1: No sé si crítica, sino reflejamos de acuerdo a nuestro pensamiento, a nuestra visión, una realidad. Pero también debemos reflejar esto, que felicitaciones que se está haciendo.
0: Va a quedar muy bonito,
1: Y sabés que lo que también nos estábamos debiendo hace rato, un lugar, una alternativa a los cachorros, porque toda nuestra vida nocturna pasa por la plaza.
0: Por la plaza.
1: Y necesitábamos otro lugar. Me parece que por ahí va a venir la cosa.
0: Es que yo creo que sí, Aparte, va a tener juegos, como te digo, esa plazoleta, donde van a llevar... Ahora no sé, en invierno tanto, ¿no? A la noche, pero... Más al mes de agosto, septiembre.
1: Hay que averiguar qué va a pasar también con ese monumento ahí a la nada, con el Hospital Viejo, porque se está deteriorando mucho, dicen. Muchísimo se está deteriorando. Hay sectores que se gotea un montón.
0: Claro.
1: Y ya hay que tomar.
0: Sí, pero eso depende de la provincia.
1: No, por supuesto.
0: Eso depende
1: por eso, por las autoridades que nos van a estar visitando, te digo.
0: Bueno, así que bueno, confirmado eso, Gustavo, ya vamos a ver si tenemos ahí voces de protagonistas, justamente el mismo gobernador que confirma ahí la llegada acá al departamento de Hachal el día de mañana, porque mañana es jueves, mañana es el aniversario, así que no queda nada. Bueno,
1: mañana.
0: Y lo otro que quería contarte también en los títulos es que hoy arranca ya la última fecha para todos los equipos del Mundial, donde algunos ya están clasificados, pero otros tienen que definir todavía. El caso de España, por darte un ejemplo. España no está clasificado todavía. Y si llega a perder, podría quedar afuera. O sea, hay algunos
1: equipos... No es menor lo que puede pasar.
0: Hay algunos equipos que no la tienen muy fácil, ¿eh? El caso de Brasil, que hoy justamente va a jugar.
1: Vamos a decir los horarios.
0: Después te digo, porque hoy vas a tener que optar por qué partido ver. porque hoy en el mismo horario, para que no se saquen ventaja los equipos, se van a jugar dos partidos en el mismo horario.
1: Sí.
0: Que uno va a las 16, el otro va a las 19 y el otro va a las 22. Pero se van a jugar dos partidos en el mismo horario.
1: Bueno, ¿viste que expulsaron a un periodista del Mundial?
0: Sí, vi eso.
1: Sí, porque sabés que se largó a insultar a la FIFA. La FIFA expulsó a un periodista del Mundial por un exabrupto contra Infantino y el arbitraje durante una transmisión de TV. Estaba muy enojado la expulsión de Miguel Almirón en el partido entre Paraguay y Turquía. Sí. Entre las cosas que este buen hombre dijo, ladrón, ladrón, ladrón, Barton, ladrón, mataron al fútbol, FIFA, mataste al fútbol, Infantino, sos el responsable de todo esto. Ladrones, no están quitando un jugador para algo que por nada que ver. Ladrones, FIFA, hacete cargo por haberte convertido el fútbol en una porquería. Es más o menos lo que decía en su relato y más abajo se acordó de la mamá.
0: Pero imagínate si vos lo estás insultando al organizador.
1: HDP.
0: Nada más y nada menos que a Infantino.
1: Y chao.
0: ¿Cómo que no te van a sacar?
1: Y chao, lo sacaron.
0: ¿Podés estar
1: el
0: de
1: relator
0: acuerdo,
1: Jorge Vera no? Explotó de bronca e insulto tanto al juez en el encuentro de Paraguay y Turquía como la máxima autoridad de la organización.
0: Claro.
1: Lo echaron.
0: Exacto. Bueno, por supuesto que esto es una cuestión de opiniones y todo lo demás. ¿Nos vamos a ir a la apertura musical, te parece, Gustavito?
1: No, el relator sí. No es que esté habilitado para decir cualquier barbaridad.
0: No. Vos sos un
1: profesional.
0: Puedes estar de acuerdo o no, pero después de decir tantas cosas, lo que
1: tantos
0: dijo,
1: insultos.
0: No, me parece que no.
1: Puedes tener una opinión.
0: No. Sí, por eso te digo.
1: Con altura, pero tampoco de ahí al insulto.
0: No,
1: otra
0: no,
1: cosa.
0: No, no, no. 38 minutos de las 7 de la mañana. Vamos a escuchar un poquito de música, Cristian. Ya venimos.

0: Bueno, qué linda música, qué linda música, qué lindo bloquecito para arrancar a esta hora de la mañana. Antes, Gustavito, ya te digo los partidos que se van a jugar de este Mundial 2026. Los partidos hoy se van a jugar, obviamente, en el mismo horario, dos partidos, como te lo decía recién. Así que vos elegís, por ejemplo, arranca a las 16,
1: sí.
0: Suiza-Canadá, y al mismo horario, Bosnia-Qatar. Así que vos elegís cuál de esos dos partidos vas a mirar, obviamente que van a estar en diferentes canales, obviamente que vas a estar eligiendo cuál de esos. Y a las 19... Marruecos-Haití. Y en el mismo horario, a las 19, Escocia-Brasil.
1: Oh.
0: Obviamente que voy a estar mirando este de Brasil. Y luego, a las 22, República Checa-México y Sudáfrica-Corea del Sur en el mismo horario. O sea que, ahora, para que no se saquen ventaja los equipos, son los partidos que se van a jugar en el mismo horario, esto para tener en cuenta. Enseguida te digo también lo de la Liga Hachallera de Fútbol, que ya, a pesar del frío y todo lo que viene, pero ya desapareció el tema de chubasco de aguanieve,
1: sí.
0: Te voy a decir cómo se viene. Pero antes, vamos a compartir un segmento del gobernador Marcelo Orrego, que ayer en la noche o en la tarde, cuando hablaba con periodistas de la ciudad capital, daba a conocer de que viene al departamento de Hachal mañana. Escuchamos.
2: Fui al departamento de Hachal, tengo que inaugurar obras allá el día jueves. El departamento de Hachal es el aniversario. Estoy feliz de poder estar y disfrutar del interior de mi provincia. La semana pasada en Calimbaste inaugurando puentes, ahora vamos a estar inaugurando comisarías en Hachal, vamos a estar inaugurando pavimentos, vamos a estar inaugurando distintas prestaciones de servicios, como por ejemplo en materia de salud, todo lo que significa el tema de diálisis, que ya son decenas y decenas de familias que no tienen que viajar a San Juan, sino que van a estar están en Hachal.
0: Bueno, ahí está, confirmado.
1: La confirmación por el mismo.
0: Confirmado por el gobernador de que mañana estaría acá en el departamento de Hachal. Habría que preguntar, obviamente, qué es lo que falta todavía, obviamente la agenda oficial, en este caso de,
1: que sí, que
0: de
1: no,
0: la provincia.
1: ¿Y cuánto tiempo viene?
0: Claro, digamos, ¿en qué horario llegaría? Qué horario. ¿Cómo va a ser? Porque me imagino, para poder participar del aniversario y el acto protocolar a las 10 en Plaza Departamental. Luego, en la tarde, siesta, tarde, 14:30, está el desfile. Pero habrá que ver cómo de ahí en más, para poder llegar a todas esas actividades que recién mencionaba el gobernador, más lo que se puede llegar a aumentar desde acá del municipio,
1: y
0: con la inauguración, por ejemplo, creemos nosotros, la plazoleta René Favaloro, la que está ahí frente del Hospital Viejo. Bueno, ¿cómo va a ser, no, toda la actividad? ¿Cómo van a
1: y
0: tratar
1: eso,
0: de
1: eso, sabes qué? Espero que, viste, cuando hay tanta, cargado tanto, que no se estire tanto para
0: ¿el desfile?
1: Desfile.
0: Uh-huh.
1: Porque esto ya no depende de protocolo municipal, sino de lo que vayan a coincidir con el protocolo de la provincia, digamos.
0: De la provincia.
1: Que eso me parece que... Uh-huh. Habrá que ver en qué horario va a quedar también el tema del desfile, del acto y toda la cuestión.
0: No, yo creo que...
1: Y si es que él va a participar.
0: Claro,
1: todo depende de todas las inauguraciones.
0: Es que todo depende de eso. Depende de eso, porque yo imagino, como lo mencionaba recién ahí el gobernador, va a estar por allí Villa Mercedes, creo que sería una de las primeras cuestiones de las inauguraciones, del asfalto. Luego me imagino que sería el hospital, el tema de diálisis, y luego vendría acá la comisaría para ya luego quedarse acá
1: ya todo
0: en el centro,
1: la mañana.
0: Me parece.
1: Ya eso sería toda la mañana ya.
0: Claro. Y en el caso de, viste que Rafael decía que probablemente podría ser también el tema del acueducto, el que de Villa Mercedes, que,
1: no es
0: que era una posibilidad,
1: el pozo,
0: bueno, que era una posibilidad, pero tal vez si no han llegado todavía a terminar ese trabajo, probablemente visite el lugar, como queda cerquita ahí donde va a estar la asfalto,
1: sí,
0: y todo lo demás,
1: muy cargado,
0: que lo visite y nada más, pero bueno. Como te digo,
1: van a ver qué van a priorizar, porque para una mañana eso es muchísima actividad.
0: Sí. Por eso te digo, habrá que ver cómo se va a distribuir todo.
1: Si se tienen en cuenta que quieren hacer el desfile en la siesta.
0: Claro, y el acto protocolar en la plaza, el Tedeum y después obviamente el desfile. Pero bueno, como te digo, son muchas
1: cosas.
0: Pero
1: habrá que ver cuánto tiempo viene, con cuánto tiempo viene el gobernador acá al departamento.
0: Exacto. Bueno, vale.
3: Bueno, tenemos mensajes. Hola chicos, un pedido de solidaridad. Si alguien tendrá dos puertas que no ocupe, o sea, que me la... que no ocupe, que me las regale, las necesito urgente. Ahora más por el frío, se lo agradecería de corazón, nos dice un oyente. Buen día, chicos. Salude a mi madre Juana Ramos, que hoy está de cumpleaños. Decirle que la amo mucho, si puede ser un tema de Carlos Gardel. Hola, chicos, ¿cómo están? Un tanguito más, porfa, no sean malos. Vamos con otro mensaje. Hola, chicos. Espero que las autoridades sean puntuales, porque muchas veces nos quedamos esperando a que llegue tal o cual al acto. Y eso es lo que retrasa, porque los chicos están siempre puntuales y son ellos y nosotros los docentes los que tenemos que estar esperando. No cuesta nada, si te dicen a las 3 de la tarde, a las 2 de la tarde, tenés que estar a esa hora. Ustedes saben que la puntualidad habla mucho de la persona. Ellos son funcionarios, tienen que dar el ejemplo. Bueno, también nos dicen, hola chicos, ¿pueden decir cómo va a estar el pronóstico mañana a la hora del acto? Porque hay chiquitos que no aguantan tanto frío, ojalá que no sea tan largo tampoco.
1: Y ahí va a estar, 17 grados.
0: Exacto. Sí, sí, no, en la siesta está lindo.
1: ¿Sabes lo que
0: la
1: lo siesta, bueno?
3: Hemos tenido días de actos
1: más frío,
3: claro. Mucho más frío.
1: Pero, no, ¿y sabes parece, cuál es lo sí. bueno? Que no va a haber nubes.
0: Va y estar solcito,
1: va a haber solcito.
0: El tema es que en la siesta, al horario del desfile o que comience el acto y todo eso, va a estar lindo. El tema es cuando llegas a las 6 de la tarde, si todavía no terminás con eso, que yo creo que esa hora ya va a estar terminada. Ahí sí, sí, ahí hace un poquito más de frío.
1: Tenés el margen de toda la siestita.
0: Sí, sí, sí, tenés eso. Sí, vale.
3: Bueno, vamos con más mensajes. Hola, chicos. ¿Pueden decir qué comercios y qué instituciones van a abrir mañana? Yo tengo que viajar al centro.
0: ¿Pero dónde? ¿Acá?
3: Debe ser de la zona rural.
0: Ah, ¿y qué va a abrir acá al centro? No, yo para mí mañana va a ser normal todo. El tema del comercio, no, para mí va a ser normal, porque bueno, les conviene a ellos tener la...
1: No, sí, mañana va a ser normal.
0: Sí, mañana va a ser normal.
1: Había una movida en las redes de que le volvamos a recuperar el sentido festivo del departamento, que ya se empieza a gestionar para el próximo año, de que, no sé, políticamente, sin duda, de que puedan haber días... como un día verdaderamente festivo para que todos tengamos la oportunidad de ir al acto. Mañana es normal, casi.
0: Sí,
1: todo.
0: Pero hace mucho que, o hace muchos años, o mucho tiempo que esto no viene sucediendo.
1: En otro tiempo todas las instituciones se adherían. Y era un día de fiesta, digamos.
0: Pero es que lo que pasa es que ahora me parece que las instituciones tienen que elegir por una o por otra. Por ejemplo, en el departamento, y lo decías vos el otro día, te hacen que elijas o el día de la fiesta del Santo Patrono San José o el día de Hachal. Y como decías vos el otro día, no todos son católicos.
1: Claro. Nos encerraría a todos el aniversario de la fundación.
0: El aniversario. Pero bueno, como te digo, es la opción.
1: Me parece que es un día de... Es como hacer una fiesta de 15 y que no vaya nadie.
0: Sí. Y bueno, y eso es lo que ha pasado.
3: Antes eran fechas donde se festejaba todo el día, tenías el acto, luego tenías los shows artísticos. Duraba, yo me acuerdo que hasta las 10 de la noche,
1: vino
3: casi la
1: vino
3: pesar,
1: el chaqueño, ¿sí? Una vez, ¿te acordás?
3: Sí, vino sí, el sí, chaqueño. Sí. Bueno, varios artistas de renombre. Entonces... era realmente una fiesta, duraba hasta muy tarde. Sí. Muy
1: más allá
3: tarde.
1: De los hoy por hoy sabemos
3: no,
1: la situación.
3: No, por supuesto,
1: pero sí
3: digo,
1: se puede
3: eran
1: hacer con
3: jornadas
1: local.
3: Largas. Sí. Sí, es que yo creo que va más allá
1: la
3: de
1: la onda
3: artista,
1: festiva, ¿cierto?
3: Eso, no solamente artistas de nacionales, sino también era toda una fiesta. Habían artistas que yo me acuerdo que a 10 de la noche, 11 de la noche estábamos
1: en
3: Plaza Departamental, todo, y estaba la plaza llena, explotada.
1: Claro. Bueno, tienes que darle una onda más festiva.
0: Y podría ser, ¿no?
1: Protocolar,
0: podría ser. Bueno, nos vamos a ir a la música esperando las noticias, pero antes lo vamos a charlar durante la mañana ya prácticamente es un hecho y tiene que ver con el empleo público. El gobierno lanzará, estamos hablando a nivel provincial, el plan de retiro voluntario a estatales para fin de año. Ya está, ya es un hecho. El gobierno trabaja en un esquema de retiros voluntarios para empleados públicos y espera lanzarlo cuando la actividad minera muestre un mayor impacto. Esto sería a fin de año, justamente, retiros voluntarios para los estatales del gobierno de la provincia.
1: Para achicar un poco el estado.
0: Para achicar un poco el estado de la provincia. Enseguida estamos de vuelta. Dale, ya venimos.

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2: 8 de la mañana en la República Argentina. Se registran temperaturas polares en varias regiones del país. En el norte de Jujuy el termómetro marca 10 grados bajo cero, mientras que en el extremo sur de la Argentina la térmica es de 0 grado. Hay alerta por nevadas en el oeste de Neuquén y Río Negro, y el frío también afecta al centro, litoral y área metropolitana de Buenos Aires. Ricardo Lorenzetti descartó una revisión de la condena a Cristina Fernández de Kirchner. El juez de la Corte Suprema dijo que desde el punto de vista jurídico el tema está terminado. Aseguró que no hay margen para reabrir el debate judicial sobre el expediente y sostuvo que el máximo tribunal ya cumplió su función. El estado del tránsito ahora con Romina Wiener.
3: Atento, se produjo el vuelco de un vehículo en la ruta nacional 14, kilómetro 1, zona de Saivas, provincia de Entre Ríos, en sentido a Buenos Aires. En el lugar la circulación está reducida, hay operativo de seguridad y se generan demoras. Además, movimiento constante en la ruta nacional 12, a la altura de Zárate, complejo Brazo Largo. En la provincia de Neuquén, a partir de las 9 de la mañana, quedarán habilitados los pasos internacionales Pino Achado y Cardenal Zamoré. Recordamos que en esta época del año es obligatorio la aportación de cadenas.
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4: En la madrugada argentina, Colombia venció 1-0 a Congo, es primera en su grupo y se clasificó a la próxima fase del Mundial. Daniel Muñoz le dio el triunfo a los cafeteros y el pasaje a los 16avos de final. Ahora, la selección que dirige Néstor Lorenzo deberá defender en la última fecha ante Portugal el liderazgo del grupo.
2: En Córdoba, donde nos escuchás a través de AM750, la temperatura es 5 décimas de grado. El cielo está despejado y la humedad de 84%. Aquí, en la Ciudad Autónoma de Buenos Aires, 5 grados 2 décimas la temperatura, humedad 88%, la presión 1014 decimal 2 hectopascales, el cielo por ahora despejado.
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0: clasificaron como a nadie. Tropezó con tres finales.
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Muy buenos días a toda la audiencia de Radio Nacional. Continuamos con el mes en honor al Sagrado Corazón de Jesús, este mes de junio, donde el apostolado de la oración todos los años dedica este mes a honrar al Sagrado Corazón de Jesús, a darlo a conocer en sus distintas facetas y propagar su culto. Antes de comenzar la reflexión de este día, vamos a decirle: rendido a tus pies, oh Jesús mío, considerando las extraordinarias muestras de amor que me has dado y las sublimes lecciones que me enseña continuamente tu adorable corazón, te pido con humildad la gracia de conocerte, amarte y servirte como fiel discípulo tuyo. Quiero hacerme digno de los favores y bendiciones que con generosidad concedes a los que de veras te conocen, te aman y te sirven. En este día vamos a considerar al Sagrado Corazón de Jesús como modelo de recogimiento y de modestia. Nuestro rostro y nuestros corazones, además de ser el espejo, muestran lo que pasa en nuestro corazón. Por eso llevamos retratados en ellos el orden o el desorden que habita en nuestra intimidad. ¿Somos cristianos o paganos? Paganos. ¿Servimos al Dios o al mundo? Nadie creerá que somos cristianos y servimos a Dios oyendo algunas de nuestras conversaciones, observando las actitudes con las que nos conducimos en público. ¿A qué dedicamos los sentidos sino a peligrosos o francamente culpables deseos? ¿Qué freno ponemos a los ojos para que no tropiecen con mil escollos para conservar su honestidad? ¿Qué freno aplicamos a la lengua para que no hiera la reputación ajena o no se deslice en mil superficialidades? ¿Qué obstáculo ponemos a los oídos para que no se vayan tras la curiosidad y los pasatiempos mundanos? Que el Señor nos ayude a que los medios que nos ha dado para servirlo a Él y al prójimo los usemos para ese objetivo y no para escandalizarnos a las vanidades del mundo. Nuestro corazón está abierto, sin la puerta de la modestia, a todos los embates del enemigo, expuesto a todas las oleadas del mar de la corrupción. Rodéalo, Señor, de esta preciosa virtud, como si fuera una fortísima muralla, para que sea plaza cerrada e inexpugnable, donde solo entres tú y nunca jamás tu enemigo. En el corazón, atravesado por la lanza, contemplamos su amor por Dios y por nosotros. Él amó hasta el extremo. Hasta el extremo del sacrificio de sí mismo. En cuanto el soldado le dio el golpe de gracia, del costado herido de Cristo brotó al instante sangre y agua, símbolos de la vida nueva que son los sacramentos. Pidamos en este mes sacar abundantes gracias del manantial que brota de su corazón. De esta manera estamos llegando al final de este encuentro y antes de despedirnos vamos a implorar la bendición del Sagrado Corazón y le vamos a decir:
Oh Dios Todopoderoso y Eterno, mira en el corazón de tu amadísimo Hijo las alabanzas y satisfacciones que el nombre de los pecadores te ofrece. Y concede el perdón a estos hijos tuyos que piden misericordia en el nombre de tu mismo Hijo, nuestro Señor Jesucristo, el cual vive y reina contigo en la unidad del Espíritu Santo por los siglos de los siglos. Amén. Dios mediante, nos volvemos a encontrar mañana a esta misma hora. Que el Sagrado Corazón de Jesús los bendiga abundantemente y aprendan de ese amor misericordioso que Él nos regala todos los días de nuestra vida. Muchas bendiciones para todos y gracias por todo.

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0: primo. Sta fresco, primo.
1: Sì, me tenés que votar fresco.
0: Está fresco, acá está más helado que la mierda.
2: Bueno, 13 minutos de las 8 de la mañana, estamos ya en la mañana de Nacional, con voces de nuestra gente, con voces que...
3: Con voces cachalleras.
4: Para tomar una beberita blanca.
2: No, a esta hora no. Y algunos, ¿sabés qué? Para el frío es una petaquita, o sea, no...
3: Una
2: tapita. De coñac.
3: Café del coñac.
2: Café del coñac. Que dicen que el cuerpo te queda... Sí. Espectacular, dicen los que han probado ya esa alternativa.
1: Calentar el cuerpo.
2: Bueno, ya que estamos hablando justamente de eso, vamos actualizando.
3: Sí. Ah, sí, la niña está durmiendo y tomando el té.
2: Vamos actualizando
3: los datos.
2: Ya enseguida vamos a estar de Juan Carrizo.
3: El martes. Ayer fue martes, sí, ¿cierto? Todo el día. Se convirtió en el día más frío en San Juan Capital, con 3 grados 5 bajo cero, hacía más frío. Sí. Pero nada que ver con los 6 que tuvimos en algunos sectores en el departamento. Ya hablando de frío, San Juan vivió este martes la jornada más fría de lo que va de la temporada invernal. El servicio meteorológico a 9 se registró una temperatura de 3,5 grados a las 9 de la mañana. Uh-huh. La intensa ola de frío se hizo sentir y ya que la sensación térmica descendió hasta 5.8 grados bajo cero y se registró en el contexto de cielo completamente despejado. Bueno, y ahí habla de las temperaturas, etcétera, etcétera. Pero ayer para San Juan. Y ahora, hoy, sí, now, hoy. En inglés. Ahora, en Jujuy, la Quiaca es la provincia más fría de Argentina. ¿Sabes cuánto tiene ahora?
2: ¿Cuánto?
3: 9.6 grados bajo cero.
2: ¡Abuelita! Frío que hace ahí. Qué frío.
3: Y lo sigue Venado Tuerto, que ve con un ojo.
2: Sí.
3: Está tuerto. Y 4 grados bajo cero. Calafate, Santa Cruz, 3.6 bajo cero. Salta, 3 bajo cero. Bueno, y ahí están todas las provincias. Y San Juan. Casi 1.2 grados bajo cero. Nosotros estamos.
2: Acá.
3: Por lo menos.
2: Yo creo que acá le falta el dato 3. De. No, pero está bien, a esta hora. Pero temprano, 6 grados bajo cero.
3: Sí, no sé a qué hora mandará Juancito.
2: 6 grados bajo cero. Después de las 9 de la mañana seguramente vamos a estar ya con el informe.
1: Metele una tacita de cocho, Chabelito, con leche.
3: Eso.
2: Así que bueno, a esta hora de la mañana, ahí, va a ser un poquito más frío.
3: Y el pronóstico, para los de las 7 ya se lo contamos.
2: Uh-huh. El de las 8.
3: De las 8 de la mañana. Bueno, te lo digo rapidísimo, casi al trote, porque está fresco. Hoy, 19 grados, muy linda jornada. Mañana, 25, día de la fundación de Hachal, 17 grados. El viernes, 19 grados. El sábado, 15 grados de máxima. El domingo, 10 grados de máxima. Y se disipa la probabilidad de tormentas de nieve. Uh-huh. El lunes, 11 grados. El martes, 30, 16 grados. Y ahí, el miércoles, 1. Y el jueves, 2, 8 grados. Con algunas probabilidades de lluvia que va siendo cada vez menos, pero sí sigue la temporada, esta ola polar
2: que tenemos ahí. Bueno, vale.
5: Vamos a cumplir con el diario social de las radios. Su esposa e hijos de Reinaldo Aciar invitan a familiares y amigos a la misa que se va a realizar el día sábado 27 de junio a las 19 horas. En el santuario de San José de Hachal, al cumplirse el primer aniversario de su fallecimiento. Hemos cumplido con el diario social de la radio.
2: 17 minutos de las 8 de la mañana. Ya tenemos el comunicado de OCE. ¿Te ha llegado, Vale? El de todos los días, ¿no? El de todos los días. Por ahí en algunos distritos y por lo que veo recién llega también el comunicado de OCE. ¿Qué va a suceder hoy?
5: A ver, el comunicado de todos los días. Uh-huh. Personal de servicio de agua detectó pérdida en cañerías de 200 metros en calle Eugenio Flores y reparará de emergencia. Mientras que duren las tareas, se espera hasta las 14 horas aproximadamente el servicio de

0: agua potable se verá afectado en el barrio Tamberías, Calle Rojas, Calle Heredia y zonas aledañas. Solicitamos extremar el cuidado de la reserva del tanque domiciliario, priorizando el consumo de agua potable. Reiteramos, hoy se va a ver afectado entonces el servicio hasta las 14 horas aproximadamente. El servicio de agua potable se verá afectado en el barrio Tamberías, Calle Rojas, Calle Heredia y zonas aledañas.
1: Perfecto, bueno, ahí está el comunicado de OCE, porque seguramente después nos van a estar consultando los vecinos ahí de aquella localidad. Bueno, lo que, le voy dando tiempo, lo que tiene tranquilo. Que ver con Liga Cachallera de Fútbol, anoche ya se reunieron los de la Primera Divisional A para ya dar a conocer lo que va a suceder este fin de semana, Campeonato Oficial Primera A 2026, San Juan Gobierno, Agustín Enrique Flaco Aciar, Copa Roberto Juan Alvarito Figueroa. Sexta fecha es la que se va a jugar el domingo 28 de junio en cancha de Peñarol a las 14 horas. Primer partido, El Rincón va a enfrentar al equipo de Florida. Luego, en segundo turno, Central Norte va a jugar ante el equipo de San Lorenzo. Se va a jugar en cancha de Pampa Vieja también a las 14 horas. Primer partido, Andacollo Racing. Y luego, en el segundo, Pampa Vieja, el Deportivo La Estrella. Y se va a jugar en cancha de Niquiville a las 14 horas. Primer partido, Árbol Verde Pampa. Y luego, en el segundo turno, Niquiville va a recibir al equipo de Peñarol. Recordemos que la entrada general es de 6.000 pesos. Entrada para jubilados, 5.000, y entrada para niños de 1.000 pesos. Vale, algunos mensajitos.
0: Bueno, vamos con los mensajes que nos están llegando. Consultas también.
1: Consultas.
0: Uh-huh. Hola chicos, mañana hola. ¿Pueden averiguar si abre el Banco San Juan?
1: Normal, nos dijo Rafa que normal. Los bancos van a trabajar en forma normal mañana.
0: Bueno, y acá una opinión, chicos, sí. Discúlpenme, quiero dar mi opinión. Sería bueno que las autoridades, porque son ellas las que retrasan los actos, sean puntuales esta vez. Hay muchos chicos que llegan desde muy temprano, algunos almuerzan, otros no. Están parados todo el tiempo. Entonces, como yo digo, las autoridades tienen que tener respeto por la gente que va al acto, por los niños que tienen que estar parados mucho tiempo y muchas veces se hace frío también. Así que llamado a la solidaridad, llamado a la solidaridad para los funcionarios. Sean responsables, sean puntuales. Un abrazo grande a todo el equipo y gracias por leer mi mensaje.
2: Y coman un sanguchito ahí paradito, rapidito.
1: Claro, el tema es que de tantas cosas vamos a ver cómo se puede llegar a dar, ¿no? Con todos los horarios.
2: Sí, confirmar el agenda, me dicen. Hoy se confirma la agenda.
1: ¿Pero qué agenda?
2: Del gobernador.
1: Ah, del gobernador. Vos estás hablando de la agenda provincial.
2: Provincial.
1: De prensa.
2: Lo que se sabe que el gobernador viene.
1: Sí, eso ya.
2: Hay obras puntuales, pero bueno, falta horario.
1: Hoy los horarios, claro. ¿Cómo va a ser? Claro, que yo me parece que deben estar también, me imagino, acordando con protocolo del municipio.
2: Porque,
1: claro,
2: sí.
1: Me parece que o ya debe estar acordado o bueno, pero seguramente debe estar eso. Bueno, ¿qué dicen los diarios a esta hora de la mañana?
2: Carolino.
1: Vamos a hacer un repaso.
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1: Diario de Cuyo trae estos títulos. San Juan asumió el desafío de llegar a todos y lo hizo. El balance de quienes colaboran activamente con la alfabetización local.
2: También ellos tienen mucho trabajo y son los traductores de San Juan y un boom minero. Capacitaciones y apertura nacional para cubrir gran demanda para que esa demanda de traductores.
1: Un emprendimiento de San Juan fue seleccionado para impulsar su crecimiento internacional.
2: Más temas, Lionel Messi cumple 39 años en la cima del mundo, en pleno mundial.
1: Colombia ganó un partido clave ante República Democrática del Congo y quedó a un paso de la clasificación.
2: Croacia venció a Panamá y llegó con chances de clasificación a la última fecha del Mundial 2020.
1: La bandera de Hachal, que apareció junto a Messi en el Mundial, llegó a Luz TV y emocionó a todo San Juan.
2: Cristiano Ronaldo se enojó con un periodista que le hizo una pregunta sobre Messi.
1: Hay una encuesta diario de Cuyo, Argentina clasificó primero en su grupo y sabe sus posibles rivales. ¿Cuál te gustaría enfrentar en 16avos de final? Está España, Uruguay, Cabo Verde y Arabia Saudita. ¿Cuál de estos?
2: Revolución en el parque. La Universidad Católica de Cuyo lanza una actualización académica de futsal en pleno año mundialista.
1: El gesto que conmovió a 25 de mayo, rescataron en brazos a una mujer que sufrió una ACV.
2: Un llamativo pedido de una sanjuanina que extravió su mascota, que es una cabra. No me coman, por favor.
1: Pobrecita.
2: Pobre cabra.
1: Conmoción en Salta por la muerte de un nene de 2 años. Detuvieron a la madre y al padrastro.
2: El cráneo hallado en Punta Negra pertenece a una mujer y descartan que haya muerto de forma violenta.
1: El ex embajador de Estados Unidos, Mark Sterling, elogió a San Juan desde Dallas. Es una provincia realmente extraordinaria.
2: Conmoción por la muerte de un hombre en situación de calle en Rivadavia. Investigan si la causa fue hipotermia.
1: Amenazó con matar a unos niños y dejó gravemente herida a una jubilada. Lo condenaron a 5 años de prisión.
2: Un tribunal le redujo la pena al albañil que le disparó por la espalda a su pareja.
1: El gobierno nacional modernizó el régimen de inversiones mineras. Los principales cambios.
2: Venimos con el diario El Sonda, que está trayendo estos temas en esta mañana. Subasta municipal desde 300.000, rematan autos y camiones municipales en Rawson. La municipalidad de Rawson remata automóviles, camiones y compactadores y utilitarios en una subasta pública organizada junto a la Caja de Acción Social.
1: Historias del pueblo, los baldecitos, los centinelas que hacen patria en el portal de San Juan.
2: Somos los que hacemos patria, afirma doña Nina Ontivero. Los baldecitos, el portal de San Juan desde La Rioja, se declara en alerta por planteos limítrofes entre la escasez y el orgullo. 20 familias luchan por su tierra y su identidad, San Juan.
1: Judicial, ex jefe de la policía, profundiza su ofensiva legal y reclama una millonaria indemnización al ex tesorero de la fuerza, Oscar Vanetti.
2: Alivio, hallaron sano y salvo al joven de 18 años que era buscado en San Juan.
1: Investigación judicial en 25 de mayo. Detuvieron a un hombre de 72 años por la muerte de un perro en una finca.
2: Control en supermercado. Detuvieron a una mujer en Rawson tras ocultar mercadería, casi 100.000 pesos.
1: Salud pública en alerta. La tuberculosis mantiene su avance en el país y marca el nivel más alto desde el 2020.
2: Movilidad urbana. Habrá restricciones vehiculares en una calle céntrica en San Juan este miércoles.
1: Turismo y fútbol. La clasificación argentina al Mundial impulsa un salto en las consultas de viaje a Miami.
2: Mercado con cambiario. El dólar cerró con 9 referencias y el blue volvió a marcar la brecha.
1: Orgullo Hachallero. Huaco rindió homenaje a la bandera con una ceremonia cargada de simbolismo.
2: SanJuan8.com está trayendo estos títulos, estos temas. Circulaba en un auto robado en Córdoba hace 12 años y lo descubrieron. Efectivo de la seccional sustrajeron el automóvil de la policía de San Juan, interceptaron en un Renault Sandero en calle Entre Ríos.
1: Rápido accionar, intervino el chofer y terminó en Cabig. Investigan presunto abuso en un colectivo.
2: Feliz cumpleaños, Messi. ¿Cuántos años tiene? ¿Qué signo y cómo preguntas? ¿Qué preguntas se hacen este día?
1: Mundial 2026, Colombia le ganó a Congo 1-0 por la fase de grupos del 2026.
2: Un triunfo que vale oro. Croacia derrotó a Panamá y sigue en carrera.
1: Investigación, ataque en Pocito. Investigan cómo un hombre terminó con 3 heridas de bala.
2: Imputaron a un enfermero por el faltante de tramadol en el Rawson.
1: La salud mental también tiene su crisis institucional, la del Colegio de Psicólogos.
2: El cráneo hallado en el dique es de una mujer. ¿Fue retirado de un cementerio? Es la pregunta.
1: Unificaron 3 causas por estafa y lograron una condena judicial.
2: Fue a buscar a su rival tras un ataque y terminó baleado en la costilla.
1: El actor Joaquín Furriel visitó el Valle de la Luna y vivió una postal inolvidable.
2: Tiempo de San Juan, 6 ataques en 6 días, una mujer baleada y en un incendio por la disputa de barras de San Martín.
1: Otro de los títulos, indignación en 25 de mayo, cayó un finquero acusado de matar de un balazo a un perro. El se llama Firulay, igual que acá.
2: Ah, Firulay. El comercio sanjuanino se pone la camiseta, las ingeniosas promos de locales para alentar a la Argentina.
1: Con Victoria Montenegro a la cabeza, el Jiu-Jitsu llevó adelante la primera gran reunión del movimiento de Kicillof en San Juan.
2: ¿Qué selección el argentino no quiere que sea campeona del mundo? La pregunta sacó el lado más termo en Dallas.
1: En cuanto a lo que tiene que ver con producción, San Juan ofrece una línea de crédito para labores como la poda, hasta 750 mil pesos por hectárea.
2: Un pervertido fue detenido por manosear a una joven arriba de un colectivo en San Juan.
1: Terrible. Bueno, más títulos. Incendio el 9 de julio. El dramático relato de una madre desesperada por la vida de sus hijos.
2: Para reflexionar, alérgicos, el cinturón de seguridad, las faltas más comunes de los sanjuaninos.
1: Otro de los títulos, Colombia le ganó a República Democrática del Congo y lidera el grupo.
2: Son bueno,
1: algunos
2: más
1: de los
2: o menos
1: títulos, los más destacados de este diario.
2: El diario La Provincia. CPP refuerza su transformación con avances de obra en el sector 5 y 6.
1: El mapa del comercio en San Juan, migración y despidos marcan a los trabajadores.
2: Bullrich canceló el informe de Adorni en el Senado.
1: Bueno, Inglaterra y Ghana empataron y dejaron abierta la definición.
2: Francia afrontará su próximo partido sin Deschamps, el motivo.
1: El Deschamps, que es justamente el técnico.
2: ¿Por qué le pasó?
1: Falleció la mamá. Falleció la mamá del técnico y no estaría dirigiéndolo en el próximo partido. Pero bueno, son cosas que ocurren, que pasan, ¿no? Y bueno, no va a estar con su equipo. Capital presentó su plan estratégico con un foco en el desarrollo urbano.
2: Diario El Guarpe también trae sus títulos importantes. Aranda respondió críticas y pidió un proyecto para el PJ San Juan.
1: Lo que decíamos recién, empleo público, el gobierno lanzará el plan de retiro voluntario a estatales para fin de año. Por el grupo K, Colombia se quedó con el triunfo ante Congo en un ajustado 1-0. Otro de los títulos de este diario y tiene que ver justamente con el grupo B, Suiza y Canadá, se juegan la clasificación en la última fecha del Mundial. Deschamps abandona el Mundial 2026 tras la muerte de su madre. Esto tiene que ver con este partido que tiene que jugar en los próximos días. En julio, Rawson va a subastar 19 vehículos municipales a partir de 300 mil pesos. Así que si estás interesado, Gustavito,
2: sí, bueno,
1: a estos remates, yo me dejó un remate tremendo, pero bueno, achicar el Estado, plan de retiro voluntario para estatales en San Juan, ya hay muchos empleados, dijo Martín, que quieren el retiro voluntario.
2: Ah, bueno.
1: Lo dijo el vice.
2: Hay gente que le conviene.
1: Sí, sí, si ya está ahí cerca de jubilarse, y a muchos les conviene. Son algunos de los títulos los más destacados que traen los diarios de la provincia. Vale, ¿qué tenés? Decime.
0: Bueno, vamos con esta nota. El Club Esportivo La Merced convoca a todos sus asociados a la Asamblea General Extraordinaria que se va a realizar el día 11 de julio a las 17 horas en primera citación y a las 18 horas en segunda citación en el domicilio Callejón Público sin número, localidad Niquivil, departamento Hachal, provincia de San Juan, oportunidad en la que se tratará el siguiente orden del día. Primero, consideración y aprobación de la modificación de los estatutos sociales de la entidad. Segundo, designación de dos asambleístas para que juntamente con el presidente y el secretario firmen el acta de la asamblea. Seguimos con este comunicado, triduo en honor a San José, a San Juan Bautista de Calle Noriega. Este da comienzo el día miércoles 24 de junio, es decir, en el día de hoy, bajo el lema "Con San Juan Bautista anunciamos a Cristo con valentía". Miércoles 24 a las 18:30 horas, Santo Rosario, a las 19, Santa Misa. Al finalizar, fogata tradicional y venta de pasteles. El día jueves 25 a las 18:30 horas, Santo Rosario, a las 19 Santa Misa. Viernes 26 a las 18:30 horas, Santo Rosario, procesión de antorchas, a las 19 horas, Santa Misa. Día sábado 27 de junio a las 16:30 horas, procesión, a las 17, Santa Misa y bautismos. Al finalizar, gran chocolate tradicional, los esperamos. Seguimos compartiendo más comunicados. La Unión Vecinal Pismanta convoca a todos sus asociados a la Asamblea General Ordinaria, que se va a realizar el día 26 de junio a las 19 horas en primera citación y a las 20 horas en segunda citación en el domicilio de la sede de la institución señora Marta Flores del Inverti. Cito, en calle Lorenzo Chancay, 346, barrio Pismanta, departamento Hachal, oportunidad en la que se tratará el siguiente orden del día. Primero, lectura del acta anterior. Segundo, lectura y consideración de las memorias correspondientes a los ejercicios finalizados el 30 de abril de los años 2019, 2020, 2021, 2022, 2023, 2024, 2025 y 30 de abril del año 2026. Tercero, tratamiento de estados contables de ejercicios finalizados el 30 de abril de los años 2019, 2020, 2021, 2022, 2023, 2024, 2025 y 30 de abril del año 2026. Cuarto, informe de la Comisión Revisora de Cuentas. Quinto, elección de autoridades por vencimiento de autoridades. Sexto, designación de dos asambleístas para refrendar el acta de la asamblea. Y nos queda un comunicado. El Aeroclub Hachal convoca a todos sus socios a la Asamblea General Ordinaria, que se va a realizar el día 30 de junio en su sede social, cito, en calle Eugenio Flores sin número, Hachal, provincia de San Juan, a las 20 horas en primera citación y a las 21 horas en segunda citación, a los efectos de considerar el siguiente orden del día. Primero, lectura y aprobación del acta anterior. Segundo, tratamiento de memorias, ejercicio 2025. Tercero, tratamiento de los estados contables finalizados el 31 de diciembre del año 2025. Cuarto, informe Comisión Revisora de Cuentas. Quinto, elección de autoridades. Sexto, designación de dos asambleístas para firmar el acta.
1: Gracias, Vale. 35 minutos de las 8 de la mañana. ¿Te parece que vamos a escuchar música, Cristian? Bueno, ya enseguida vamos a estar con el saludo del móvil. Vamos a ver qué nos dice Rafita para ver cómo viene la mañana. Muy fría, sin ninguna duda. Y, por supuesto, nuestros movileros espontáneos que nos van diciendo qué temperatura. Si va alguien por ahí en auto y en el tablero le figura la temperatura, bueno, que nos saque una foto ahí. Obviamente, pare, frene. Saque la foto y luego nos envía, no vaya a ir manejando y vaya a chocar ahí por sacar la foto. Así que bueno, nos avisan. Nos vamos a la música, Cristian. Enseguida estamos con el saludo del móvil. Ya venimos.
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Corta la semana ahora, vamos. Corta la semana ahora, vamos. Activen, activen. Activen los parlantes, guachines. Activen el baile. Vamos.

0: Bueno, así como suena la música, debería estar vestido él, viste, así como gaucho. No, pero debe estar bien, bien abrigado, porque el frío que hace es terrible y eso nos va a contar él. Rafita, buen día, ¿cómo estás?
1: Hola Miguelito, buen día, feliz comienzo de jornada.
0: Igualmente.
1: Para el resto de nuestros compañeros, para la audiencia en esta mañana fresquita,
0: sí.
1: En la previa al aniversario de la fundación de Hacha.
0: Usted lo ha dicho, más frío que ayer.
2: Va a estar lindo para tomar, sí. Tomar una beberita blanca.
0: ¿Más frío que ayer, Rafa? ¿O...
1: Para mí ayer estuvo muy fresco.
0: Ayer, más frío.
1: Hacía frío, el aire era frío.
0: Ajá.
1: Ahora también está fresco, pero no tanto como ayer.
0: Claro, está bien.
1: Es relativo, ¿no es cierto? Como decimos cada mañana, para mí ayer estuvo más fresco. Pero bueno, fue en el arranque de la mañana. Después la cosa fue mejorando.
0: Bien.
1: Al mediodía, Hachayero estaba espectacular. Estuvimos allí en Huaco.
0: Sí, sí, sí.
1: Estuvimos allí en Huaco y está, si lo califico, un 10.
0: Ah, sí.
1: Estaba muy linda la jornada. Hemos tenido la posibilidad de disfrutar todas las actividades que ha organizado la gente de la Escuela Agrotécnica de Huaco.
0: Muy bonito. Hubo todo
1: chocolate. Hemos podido disfrutar, charlar con los vecinos de Huaco.
0: Claro.
1: Y hay un reclamo.
0: Sí.
1: Quédese tranquilo que no es para usted, sino para el meteorólogo que tenemos ahí en la radio.
0: Con el pichón de Poblete, Bravito.
1: Claro, porque se acerca una vecina, doña Betty,
0: sí.
1: Le mandamos un abrazo, y me dice, che.
0: Che.
1: Así arranca la conversación.
0: Sí, ya.
3: Che, muchacho.
0: Venía de reclamo la cosa.
1: Exacto, ¿para cuándo joven sería?
0: Sí.
1: La canción de esa
3: sí, ya es hora, joven.
1: Bueno, sin comentarios, mire que usted está en capilla. No, me dice la señora, ustedes vienen anunciando nevada todas las semanas.
0: Y, ajá. No, pero claro, para el domingo.
3: Lo que pasa
0: Huasco, digamos,
1: que yo dije, bueno, eso es al comienzo, pero después la cosa va modificando.
0: Claro, se va modificando.
1: Porque hay gente que todavía está esperando las nevadas de Bravo.
3: Del año pasado.
1: Sí, ¿se acuerda del campamento?
4: Sí, es cierto.
1: Donde están construyendo la ruta 150.
3: Ah, ese se la mandó a Miguel Ángel Manrique.
0: No, pero ese años atrás.
4: Tienes razón, Rafa.
0: Años atrás.
1: Me perjudica.
0: De esto se acuerda el amigo Tavo Bazán.
3: Ah, sí.
0: Claro, porque estaba ahí.
3: Hicieron bajar un campamento.
0: Sí, venía una nieve, pero no teníamos la tecnología que tenemos hoy.
3: Antes era en cordillera la nieve.
0: Claro, era en cordillera.
3: Aquí iba a ser sol.
1: Nada que ver. Bueno, le mandamos un saludo a doña Betty. Dice, yo los escucho bien temprano, pero sobre todo para saber cómo va a estar el tiempo.
0: Exacto.
1: Porque muy de vez en cuando la pega.
0: Ah, bien.
1: Pero era uno improperio para Bravo.
0: No.
3: No sé si nieve, pero va a estar muy frío. No sé si aquí en el llano.
1: Pero para mañana, ¿cómo va a estar la cosa? ¿Linda?
0: Sí, no, mañana va a estar
3: hermoso.
0: Sí. Por lo menos en la siesta, el horario del desfile.
1: Porque los pronósticos, ¿se acuerdan? Hace algunas semanas atrás iba a estar...
0: Sí, frío.
1: Complicado.
3: No.
0: Ha cambiado.
3: Muy de invierno, obviamente. Tampoco vamos a perder 17 grados. Muy lindo, claro. Porque no va a haber sonda, no va a ser frío como ayer.
1: Sol radiante, veía yo en algunos pronósticos para mañana.
3: Sol radiante. Sí. Muy invierno, bueno. ¿Cierto? Por la camperita, una resolana.
0: Sí, tenés que ir con la campera siempre.
1: Bueno, tenemos que volver todos al desfile. A ver, los que van a participar de manera activa, bueno, seguramente que van a estar ocupados.
3: Sí,
1: pero
3: el pueblo va, porque el pueblo le gusta, el pueblo quiere su pueblo.
1: Es que es nuestro cumpleaños.
3: Así que la gente sí va a asistir.
0: Acompaña siempre.
3: El desfile va a ir.
0: Los que no van a poder ir son, por ejemplo, quienes van a la escuela, los chicos y todo eso, que mañana tienen que... Las clases
1: la actividad
0: son
1: será normal.
0: Claro.
3: Qué lindo.
1: Lo informamos
3: sentí.
1: Nosotros la semana pasada, ¿se acuerdan?
0: Sí, tal cual. Últimamente usted la viene pegando todo, distinto de Bravo, que dice que no le pega con el tiempo, usted con lo que va dando a conocer, este es el minuto a minuto.
3: Ayer dijiste un 87.
0: Un 87% desde que venía el gobernador.
3: Era buena la data,
1: pero es que venía de la mesa chica.
0: Entonces
1: yo no lo dudé.
4: Confía en sus fuentes, Rafa.
1: Sí,
0: claro, y aparte, el tema es el que... a los que consultamos acá, que son referentes...
1: No tenían ni idea.
3: No tenían ni idea.
1: No tenían ni idea.
3: Están mirando para el norte.
0: No, sí.
1: Y son más orreguistas que Orrego.
0: Exacto. No tenían...
3: Pero no les habían bajado nada.
0: No les habían dicho.
1: Ni enterados.
0: No les habían dicho.
1: Lo importante es que está confirmado, viene el gobernador Marcelo Orrego. Si me da unos 15, 20, 30 minutos más,
3: sí,
1: yo le voy a dar todo el itinerario,
0: el detalle,
1: con horarios incluidos de las actividades para mañana.
0: Hay una, en este caso, Rafa, no sé, te lo pregunto, pero
1: sí,
0: hay una especie de reunión entre protocolo y protocolo de la provincia con el del municipio para poder...
1: No, eso ya está arreglado.
3: Ya está. Lo que yo quiero preguntarte es... ¿El gobernador va a participar del desfile y todo el acto en la plaza, en la siesta?
1: No sé si llega hasta el desfile. Es la intención, es la idea, pero bueno, no, tampoco puede estar mucho tiempo.
4: Claro.
1: El dato que tenía originalmente era que iba a venir en la mañana, primero hacia la zona norte, uh-huh, y desde la zona de las localidades hacia el centro,
0: claro,
1: de Hacha.
3: Pero sería un buen gesto del gobernador que se quede un ratito.
1: Me parece que podría llegar a participar en el TDU. Era una de las alternativas. Pero hoy tipo 10:30 de la mañana voy a tener la posta, diría el amigo.
4: Muy bien, Rafa.
3: ¿La qué?
0: Bueno, pero usted me dijo en 30 minutos, Rafita, en 30 minutos ya vas a tener todo.
1: Bueno, sí, pero 10:30 vamos a tener... Primero, antes y mejor, por Radio Nacional, cómo se desarrollarían las actividades.
0: Último momento.
4: Confiamos en su fuente, Rafa.
0: Exactamente. Apenas lo tengas el dato.
4: Bandera nacional y departamental de la municipalidad de Hacha.
3: Exacto. Ya está el acto, ya.
4: Bandera nacional y ciudadana.
0: Ya arrancó, ya.
4: Ya está, Gary. Ya está. Sarmiento.
0: Uh-huh.
4: Bandera nacional y ciudadana.
1: Bueno, le mandamos un saludo a la querida Gaby,
0: que
1: ayer ya arrancó en Huaco.
0: Ah, ya, claro.
1: Ayer ya empezó el sticker. Así que le mandamos un abrazo
0: así
1: grande
0: que
1: a toda la familia Bayay, la familia Cabaná y allí en los pavos de Villa Mercedes.
0: Exacto.
1: Nos acompañan cada mañana. Un saludo para todos ellos. Gracias por estar siempre prendidos a la sintonía de la radio.
4: ¡A Bayay!
3: Ahí está.
0: Bueno, les enviamos un gran saludo y ya nos vamos metiendo en clima de fiesta ya. Metiendo en clima de fiesta, lo que va a ser mañana el aniversario de nuestro departamento.
1: Recuerde que
0: esta
1: todas
0: noche...
1: las calles paralelas a la plaza,
0: sí,
1: mañana desde las 10:30, 11 de la mañana ya se interrumpe el tránsito.
0: Averiguate bien, Rafa, me parece que antes.
1: A nosotros nos dijo el comisario que 10, 11 de la mañana ya se...
0: No se puede pasar nada.
3: ¿Va a haber fuegos de artificio a las 12?
0: Hoy, estamos hablando de hoy.
3: Lo tienen los clubes, no lo va a tener el departamento en sí. Muy bien por los clubes, ¿no?
0: Pero no, sí,
3: debería a las 12...
0: No sé si estaría contemplado eso por, bueno, lo que sabés, ya, ¿no?
3: No hay
0: salvo la fiesta de la tradición. No es el tema que no podés no tirar fuegos de artificio.
3: Sí, sí, la ley lo permite solo a instituciones. Solo
1: claro, con
3: instituciones,
1: el debido permiso.
3: Sí. Solo a instituciones, marca, sí, ellos están permitidos.
0: Uh-huh.
3: Instituciones,
0: bueno,
3: clubes. Con previo autorización.
0: Sí, por eso te digo.
3: Bomberos con la manguera.
0: Ahí está.
1: Ahí están los fuegos artificiales.
0: Bueno, ¿esta noche hay algo, Rafa, o no, digamos?
1: Y bueno, ¿se acuerda? Yo le tiré que existía la posibilidad allí en el anfiteatro Buenaventura Luna.
0: Sí.
1: La previa para arrancar allí, como el año pasado, el aniversario de la fundación de Hachal.
0: Uh-huh.
1: Bueno, hay un 95% de que se desista de eso.
3: Ah, sí, por las bajas
0: temperaturas.
1: Se fue recalculando
4: frío,
1: y no se realizaría.
0: Es más,
3: aquí en el centro, imagínate.
0: Es más, yo te diría...
3: Es resfriado.
0: Yo te diría que si todo está en condiciones... Si todo llega en condiciones, eso en vez de allá del anfiteatro sería acá en la plazoleta
3: Favaloro.
1: Confirmado eso, sí. Sí.
3: Ah,
1: es buena
3: bien,
1: la data, van requisitos.
3: Muy bien, Martín.
0: No.
3: Yo he dado los gajes móviles.
0: Estoy suponiendo por lo que vi ayer, anoche, ayer a las 6, 7 de la tarde que pasé por ahí, y miré que estaban tratando de terminar.
3: ¿Y qué va a haber ahí, todo? Rafa? ¿Algún artista o alguna cuestión?
1: Habría, digamos, lo que se había pensado originalmente allí en el anfiteatro, uh-huh. se realizaría en la plazoleta René Favaloro, me parece, de viejo Vital Santos que de Cacha.
5: Los 8 y los 9 grados bajo cero.
3: No, no, no, amigo.
0: Bueno, es una suponemos, no sabes.
1: Sí. No, va por ahí, Manriquito.
0: Va por ahí.
1: Último momento. Pero ya se habría desistido, nos confirmaban las propias autoridades, ayer por la tarde de noche, ya se habría desistido del anfiteatro y todo se trasladaría hacia la zona de la plazoleta René Favaloro, que va a quedar en funcionamiento, va a realizar inauguraciones y demás en la jornada de hoy.
0: Sí, tenés tiempo
1: por la
0: hoy,
1: tarde noche.
0: Date una vueltita hoy, Rafita, por ahí, a ver cómo va quedando todo. Y por ahí ya tenés el dato, tal vez, ¿no? Confirmado, no sé.
1: No, pero es que va, usted, hágame caso.
0: Bueno,
1: no,
0: por eso le digo sí. Sí, por eso le digo.
1: Y hoy, 10:30 de la mañana, comienza a funcionar. O comenzaría a funcionar
0: el ex matadero
1: JSC, una cosa así.
0: Exacto.
1: La planta de tratamiento de alimentos, de hortalizas y demás.
0: No le han hecho, por lo que vi, solamente fue, no sé, por dentro. ¿Qué es lo que pueden haber modificado? Eso lo vas a ver vos hoy, Rafa, cuando estés ahí en la cobertura. Pero por fuera no han hecho muchos cambios. He visto que han limpiado nada más, han pintado. Sí. Está el letrero, obviamente, pero muchas modificaciones por fuera no. Por dentro probablemente sí, claro. Por dentro. Así que eso lo vas a ver vos, Rafa, hoy.
1: Bueno, sí, exacto. Si se concreta esa actividad, los vamos a estar acompañando.
0: O sea, eso mañana... Rafa, está confirmado.
1: A nosotros nos dijeron anoche que sí, 10:30 de la mañana.
0: Claro, eso porque todavía el comunicado... ¿Llegó ese comunicado, chicos?
1: No, a prensa todavía no lo ha difundido.
0: ¿De lo que va a hacer hoy la actividad en el matadero, ex matadero?
3: No.
1: Oficialmente no ha llegado. No.
0: Porque justamente ayer Bravito me dice, me llegó lo del decreto, pero hay dos grupos de prensa. Vos tenés uno y yo estoy en otro y así, no sé.
1: No, hay uno solo. Uno solo, pero bueno, viene medio Tardelli, me parece.
0: No, me parece que hay como dos grupos, me parece, ¿no? Porque a mí me llegó algunos y hay otros que no. Bueno, ¿qué te está quedando, Rafita?
1: Miguelito, sí. Y le anticipo, mañana en el aniversario de la fundación de Hachal,
0: sí.
1: Se va a realizar la presentación de Alto Origen. What's,
0: sí.
1: Usted.
0: Sí.
1: Speak in English.
3: What's your name?
1: Rafael.
0: Sí.
1: Sería una cosa así.
3: Yes, very good.
1: Más internacional.
0: Bueno, ¿qué es lo que es eso?
3: Por si hay algún turista.
1: Por ejemplo, Miguel Manrique Hachal, pero en el ámbito internacional es Michael.
0: Michael Landon.
1: Michael, sí, se van volando la. Sí, pero es Michael.
3: Ya está con esto.
0: Dale, contame, ¿de qué se trata, Rafa?
6: Hay que cargar un ternero,
0: sí,
6: ¿no?
0: Sí.
6: Y mandas para dentro de la casa, hermano, meter el ternero en el freezer.
0: Por sí.
6: Llega a la puerta, hermano, y prende la música, pedir media camioneta de vino. Métese ahí, hermano, métele 3 meses.
1: Bueno, atención, sí. Alto Origen es... digamos, si se quiere una marca comercial desde ahora en adelante, productos elaborados al vacío, hortalizas al vacío de la Asociación Civil Mesa de Gestión Productiva.
0: Uh-huh.
1: Se va a estar realizando entrega de hortalizas envasadas al vacío. Mañana cuando vaya a la plaza para disfrutar de los actos protocolares por el aniversario de Hachal.
0: Bien.
1: Bueno, allí se va a realizar la entrega de estos productos. Es como la presentación en sociedad de Alto Origen.
0: Bueno.
1: Esta marca de productores de nuestro departamento que en la jornada de mañana también la van a estar oficializando.
0: Dale, Rafita.
1: Para que esté prendido, enseguida ya venimos con algunas informaciones y noticias de último momento.
0: Dale, un abrazo, Rafita. Enseguida estamos de vuelta. Vamos a las noticias, Cristian. Ya venimos.

0: restableciendo el servicio en los próximos minutos.
1: Actualizamos ahora el estado del tránsito con Romina Wiener.
2: Atentos, a partir de este momento queda habilitado el paso Pehuenche, ubicado en la ruta nacional 145 en Mendoza. Estuvo cerrado por un temporal de nieve en zona de alta montaña. Recordamos que en esta época del año es obligatoria la portación de cadenas. Además está operativo el paso internacional Cristo Redentor, ubicado en la ruta nacional 7. Buena marcha en la ruta nacional 3, en la zona de Puerto Madryn, y en la ruta Nacional 259, en diferentes sectores, calzado húmedo y resbaladiza, transitar con precaución.
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3: Última fecha de la fase de grupos del Mundial. Se jugarán partidos de los grupos al mismo horario, 16 horas Suiza-Canadá y Bosnia-Qatar, 19 horas Brasil-Escocia y Marruecos-Haití, 22 horas arbitraje de Facundo Tello, el argentino, para Sudáfrica y Corea del Sur. Yael Falcón Pérez estará arbitrando el encuentro entre República Checa y México.
1: En la ciudad rionegrina de Bariloche, donde nos escuchás por AM590, la temperatura es de 4 grados 4 décimas y hay alerta amarilla por nevadas y tormentas. En la ciudad de Buenos Aires, temperatura 4 grados 9 décimas, humedad 89%, cielo despejado.
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Bueno, qué linda música, señoras y señores. Está fresquito la mañana. Tenemos 0,5 grados bajo cero. 0,5, una mañana fresquita, dicen que es un poco menos que ayer. Ayer fue el día más frío de lo que va del año y del

0: 9 de la mañana, la temperatura actual es de 3 grados bajo cero, la humedad es del 74%, la presión atmosférica es de 883 hectopascales, la temperatura mínima es de 4 grados con 9 décimas bajo cero, el cielo se encuentra ligeramente nublado, tenemos viento del sector noroeste a razón de 4 kilómetros en la hora, la temperatura máxima del día de ayer alcanzó los 12 grados con 9 décimas y para el día de hoy nos espera una temperatura máxima de 15 grados aproximadamente. Les comento un poquito cómo va a estar el día de mañana, el día de Hachel, el día del acto. Vamos a tener una máxima de 15 grados y una mínima de 2 grados bajo cero aproximadamente y el cielo se encontrará despejado, chicos. Estos son los datos suministrados por el Servicio Meteorológico Nacional desde la estación Hachel. Que tengan un lindo miércoles.
1: Bueno, gracias.
2: Muchas gracias, Juan, y feliz cumple, Juan.
1: Ah, 79, no, muy bien,
2: Juancito. No, así que le mando un beso enorme a Juan Carrizo, que está de cumple.
1: Fue tu teacher.
2: Claro, es mi teacher, que la pase súper, súper bien.
1: Bueno, Juan, espero que la esté pasando lindo, que lo mimen mucho y que le hagan lindos regalos. Bueno, Juan, nos pasó el dato, Michelangelo Manrique, presta atención, muchacho pícaro bribón, 4.9 grados bajo cero, ojo, no hay tanta diferencia, ayer tuvimos en algunos sectores 6 grados, pero hoy tenemos 4.9 grados bajo cero, fue la temperatura mínima de esta mañana, y de acuerdo a Juancito, a las 9 de la mañana tuvimos 3 grados bajo cero. Si esto no es frío, díganme el frío. ¿Dónde está?
2: ¿Dónde está?
1: En la quiaca.
2: Buen día, chicos. ¿Cómo va a estar el día del acto? Bueno, ahí nos dijo a Juan con todos los detalles. Buen día, chicos. Pregúntele a quién está a cargo de la Unión Vecinal, qué pasó con el servicio del agua. Supuestamente esta semana ya íbamos a tener el servicio. Acá en Barrio Mar del Plata no podemos hacer más, porque
1: bueno,
2: a la hora que larga el servicio se escarcha, dice, todo acá no podemos lavar ni hacer nada, ya cansado. Chicos, ¿ustedes pueden pedir a las autoridades que sean puntuales para el acto? Buen día, chicos, no hay plata en los cajeros del Banco Provincia. Buen día, chicos, por favor, que vean la falta de alumbrado público por ruta 150 desde el hospital hacia el oeste. Hace varios días que no hay
1: hablando
2: luz.
1: Hablando de sol.
2: No, nos dicen. bueno, ya estamos con eso. Juan Díaz, que dice, buen día, queridos amigos. Referente al tiempo, seguirá igual. En este momento hay una hermosa brisa del oeste. Eso promete lindo, un lindo día. Y Gustavo, que siga mintiendo nomás. Abrazo grande y feliz jornada, Vale. Dice, mi planta de maíz parece que me va a permitir saborear un puchero, nos dice.
1: Ah, un pucherito, sí.
2: Dice Juan Díaz, abrazo, Juan.
1: Está lindo para un pucherito.
2: Bueno, un mensaje más, dice, hola chicos, ¿no les parece que tendríamos que escuchar algo de Rodrigo? Hoy es el día ideal para escuchar algo de Cuarteto de Rodrigo Bueno, justamente por la fecha.
1: Sí.
2: Hola, queridos amigos.
1: Hola.
2: Yo acá tomando unos mates y escuchándolos. Les gustaría, o me gustaría pedirles que tengan respeto por los más chiquitos que van a los actos, que las autoridades no se hagan esperar, que sean puntuales, que den el ejemplo, ya que muchas veces los actos se retrasan porque falta uno o porque falta el otro. ¿No les parece? Muchas gracias, muy lindo programa.
1: Bueno, ¿por qué hoy, 24 de junio, es el día considerado más argentino del año? Hoy es el día Made in Argentina. ¿Por qué? Porque está la muerte de Gardel y los nacimientos de Messi y Fangio. El 24 de junio es considerado popularmente como el día más argentino del año, porque esta fecha particular coincide el fallecimiento del cantante y compositor Carlos Gardel en 1935 y como consecuencia de un accidente aéreo y el nacimiento del capitán de la selección Lionel Messi y el legendario piloto nacional múltiple campeón de la Fórmula 1 Juan Manuel Fangio. No, acá hace referencia a un grande también como ese fallecimiento de Rodrigo Bueno.
2: Claro.
1: El destino histórico reúne a tres de las personalidades más significativas que representan

presentan distintos aspectos de la identidad argentina a través de su talento. El Zorzal, el capitán de la selección argentina, y el Chueco, ícono del automovilismo. Entre los nacidos un 24 de junio también se encuentran nombres de peso como el novelista y ensayista Ernesto Sábato, el presidente e ídolo de Boca Juan Román Riquelme y el reconocido cantante juvenil Duki. También se cumple un nuevo aniversario de la muerte del carismático cantante del cuarteto Potro Rodrigo Bueno tras un fatal siniestro vial. El fallecimiento del zorzal criollo Carlos Gardel el 24 de junio de 1935. Carlos Gardel murió en un accidente de avión el 24 de junio de 1935. La aeronave que lo transportaba chocó con otra en la pista al momento de despegar. Fallecieron por aquel entonces 17 personas. 17. El cantautor estaba junto a un letrista, Alfredo Lepera, y varios acompañantes, que también perdieron la vida en aquel trágico suceso que tuvo lugar en la ciudad de Medellín, Colombia. El fatídico siniestro aéreo le costó la vida al morocho de Abasto. Fue un choque de aviones producido en el aeropuerto Olaya Herrera, el de la mencionada Medellín. Los aviones que se incendiaron y de esa bola de fuego pocos pudieron escapar con vida. Carlos Gardel compartió un dúo con José Nazzano y luego el Rey del Tango. Siguió su carrera solista, marcando en sus últimos años por su salto al cine sonoro y por la asociación con la Lepera, con quien compuso clásicos como Mi Buenos Aires Querido, Volver y Rubias de Nueva York. También se recuerda el nacimiento del Chueco Juan Manuel Fangio, un 24 de junio de 1911. Juan Manuel Fangio nació el 24 de junio de 1911 en la localidad bonaerense de Balcarce. Fangio enhebró su mágico quinteto de campeonatos entre 1951 y 1957. El Chueco tenía 40 años cuando alcanzó su primer título en la Fórmula 1. Fue el 28 de octubre de 1951 a bordo de un Alfa Romeo en 159, el GP España, en el circuito callejero de Pedralbes. En 1951 había vencido en los grandes premios de Brechtans y Reims, y con su victoria en España se puso la corona por primera vez. Juan Manuel Fangio repitió la conquista del máximo cetro con Mercedes en 1954, en 1955, Ferrari en 1956, Maserati en 1957, y el único piloto de la historia en haberse consagrado campeón con cuatro marcas distintas. El 24 de junio de 1987 nacía Lionel Messi, el capitán hoy de la selección argentina. Lionel Messi, nacido en Rosario el 24 de junio de 1987, jugó en las inferiores del Newell's antes de irse con su familia a España. Reclutado por las inferiores de Barcelona, hizo toda su carrera en el club catalán, donde desplegó un talento comparable solo a Diego Armando Maradona. Allí ganó 10 ligas, 4 Champions, 3 Mundiales de Clubes, 7 Copas del Rey y 7 Supercopas de España. Fue campeón mundial juvenil sub-20 en la selección argentina de Holanda en el año 2005 y 3 años más tarde sumó el oro olímpico. Subcampeón de Brasil en el año 2014, resultó elegido el mejor jugador de ese torneo. En el año 2021 se fue al Paris Saint-Germain. Ese año ganó la Copa América con la selección y finalmente alzó la Copa del Mundo en el Mundial de Qatar hace poco menos de 3 años y conquistó la alegría que tan esquiva le había sido en las finales presentes. Hoy es el día más argentino, este 24 de junio.

0: está el homenaje, porque es el día más argentino, señora.
1: Sí, bueno, y ahí recordábamos un poco de las canciones de Rodrigo. Bueno, vamos con más mensajes. Hola, buenos días.
0: Hola.
1: Es una vergüenza que los estudiantes estén pasando frío, no tienen calefacción y no hay gas. Pero ¿en qué escuela? Que nos digan ahí. Bueno, que nos digan en qué escuela. Hola chicos, dejen Rodrigo, por favor. Bueno, ya volvemos con algo de Rodrigo. Buenos días, podrían avisar Energía que en calle Federico Cantoni, barrio Villa Mercedes, no tenemos luz en el alumbrado público. Por favor, necesitamos que lo arreglen. Muchas gracias. Seguimos con más mensajes. María nos estaba diciendo por acá. Buen día, Valeria. Acá soplando sonda.
0: ¿Dónde?
1: En Tamberías. Ah, dice. Buen día, acá soplando sonda, nos dice María. Bueno, María, hay que nos vaya informando. Vamos con acá otro mensajito.
2: Acá llegó el sonda, sí. Más fuerte que la mía.
1: En Tamberías, por lo menos. Hola chicos, ¿dónde queda esa plazoleta con esos juegos que van a inaugurar? Muchas gracias.
0: Frente al Hospital Viejo.
1: Hola chicos, qué lindo escucharlos. Yo estoy por tomar un cafecito, dice.
0: Rico.
1: Porque el frío no lo aguanto. Y eso que tengo la estufa.
0: Qué brama.
1: Claro, sí, a veces el frío es mucho, como ayer, como hoy.
3: Muchacho.
1: Hola Dylan, ¿cómo estás?
0: Dylan, algo.
1: Hola chicos, buenos días, escuchándolos como cada jornada, son mi compañía siempre. Bueno, qué lindo que nos diga eso.
4: Hola, buen día, ¿cómo amaneció el bomboncito la nacional?
1: Hola chicos, buenos días, acá escuchándolos. ¿Me pueden informar los partidos de hoy y de mañana? Gracias.
0: ¿Mundial?
1: Sí, seguramente debe ser del mundial. Ya vamos a estar con eso, porque antes yo tengo que decirle, tengo que contarle que en Cicles Carrizo está totalmente renovado. 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
0: Gracias. Hola, gente bonita, pasen temitas de Rodrigo en su día que falleció, gracias.
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0: Bueno, muchas gracias por la solidaridad de nuestros queridos oyentes. Ayer pedimos la radio para este amigo del puesto. Justo Ramón venía del puesto, le fue a dejar fardo y ahora vuelve la próxima semana, así que ahora va a venir, ya Ramoncito va a venir a llevar la radio para que le hagamos llegar al amigo ahí, para que pueda escuchar. Ya vamos a conseguir la gotita para pegarle el dial 101.1.
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0: Mira, discúlpame. Y hay otro amigo que nos está pidiendo un andador para su nietito.
1: ¡Ah, qué bonito!
0: Es un conocido y que, no, bueno, por una cuestión de sus recursos, no le puede comprar el nietito con babero, el abuelo. Y dice que si le podemos conseguir un andador para el... Sí, realmente, gente de muy escasos recursos, por favor, si nos pueden ayudar. Desde ya, muchas gracias. Nos consta de que es persona que sí, verdaderamente no lo puede comprar.
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0: Esto es muy viejo, Cristian, ese tema.
3: Yo tenía una vaca blanca, yo tenía una vaca blanca que se llamaba Piedad.
0: Sí, sí. Lo cantaba el amigo, Rolito. Le mando un saludo a Rolly, que nos está escuchando. También es guitarrista de los boliches. Antonio Rey. Se ve que está volviendo seguida la sota al mazo, ¿eh? Cuarto desayuno.
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5: Bueno, vamos, dale.
0: Dale, ponele que estaba levantando por el frío.
6: Ah, mi hermano es que estaba ahí con vos.
0: Miguel.
6: Que tiene muy linda voz.
0: Miguel Ángel se llama.
5: Todo bravo.
0: Mirá, Miguel. Sí. 4.9 grados bajo cero, sí, hoy, dice el amigo Juan.
5: Juancito.
0: Y a las 9, 3 grados bajo cero. ¿Qué tal, tío? Como para andar en remera.
5: No, está terrible.
7: Se suspende el asado, chicos.
5: Pero recién me dice que por ahí, por el lado de Tambería, está Sonda.
0: Sí, siempre, siempre.
5: Está en Sondado. Está en Sondado.
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8: De ver las aguas.
0: Entre tantas cosas que trae la minería, en la diversidad de demanda laboral, están los traductores.
5: Sí.
0: Miguel Ángelo Manrique.
5: Ah, sí, sí.
0: Desde hace tiempo se habla en San Juan del boom minero y el impacto en distintos sectores. Es una realidad que se viene analizando en el Colegio de Traductores Públicos e Intérpretes de San Juan, debido a la demanda que están registrando, las limitaciones que presenta el recurso humano en la provincia. Es que desde la institución se desarrollan distintas acciones para estar listo ante los requerimientos, sobre todo cuando estos vayan en alza. Así lo señaló el presidente de la institución, Lorena Caray Pelich, en diálogo con Diario de Cuyo, quien confirmó que se estarán dictando talleres y concretando distintas actividades para que los profesionales sanjuaninos estén a la altura de los pedidos de las compañías internacionales vinculadas a la minería. Lo que se pretende es que se tenga en cuenta a los profesionales locales antes de tener que recurrir fuera de la provincia, no más y cosas que traigan de Santa Fe.
5: Claro.
0: Sin embargo, la demanda y los pedidos superan la disponibilidad que hoy hay. Para tener una noción cómo estamos parados nosotros en este sentido en San Juan, el colegio cuenta con 71 personas matriculadas, de los cuales 53 están en actividad. De ese total, además de profesionales sanjuaninos matriculados o traductores e intérpretes de Mendoza y Buenos Aires, entre nuestros traductores tenemos a Lin Hu Chun, la única traductora pública en chino mandarín en Argentina, fue un logro del Comité de Capacitaciones Matriculados Destacados en Garay, dijo Garay Perich. Si hay carrera para estudiar, yo creo, por lo que está avanzando China, hay una única traductora mandarín en la Argentina.
5: Claro.
0: Abrir el ojo, lo que se están por egresar y decir, ¿qué estudio?
5: Bueno, está la posibilidad.
0: Está esta posibilidad.
5: Uh-huh. Bueno, sería genial, ¿no? Eso, pero el tema es que tenés que ir a dónde para poder capacitarte justamente en eso. Es buscar las alternativas, los lugares y bueno, cómo hacerlo. Te digo por, claro, algún cachadero. Bueno, por eso. San Juan, a fin de año ya está listo para lanzar los retiros voluntarios estatales. El gobierno de San Juan avanza en el diseño de un plan de retiros voluntarios para empleados públicos provinciales y la intención oficial es ponerlo en marcha hacia fin de año, cuando espera que la actividad minera comience a mostrar un mayor impacto sobre la generación de empleo y la economía local. La iniciativa forma parte de una estrategia destinada a reducir gradualmente la planta estatal, que pasó de unos 36.000 trabajadores en el 2019, ahora hay 50.000. Desde el 2023. En la Casa de Gobierno consideran que ese crecimiento obliga a discutir nuevos mecanismos para disminuir el peso del empleo público y acompañar una transición hacia el sector privado. La apuesta oficial está estrechamente vinculada a las expectativas que existen alrededor de los grandes proyectos mineros que comenzarán a desarrollarse en la provincia. En el Ejecutivo entienden que inversiones como Vicuña, junto con las obras de infraestructura asociadas y la expansión de la cadena de proveedores y servicios, generará una demanda laboral superior a la actual capacidad del mercado sanjuanino. Bajo esa lógica, el gobierno busca que una parte de los trabajadores que hoy se desempeñan en el sector público encuentren oportunidades de actividades privadas vinculadas al crecimiento económico que proyectan para los próximos años. Según pudo reconstruir este diario de fuentes calificadas, el esquema que se encuentra en elaboración contempla que los agentes públicos que cumplan con una antigüedad mínima, todavía en análisis, puedan adherir voluntariamente al programa y mantener durante el periodo restante hasta la jubilación un porcentaje elevado de su salario. Esto es una idea, o por lo menos es lo que se está ahí en el papel. Además, el Estado continuará realizando los aportes previsionales y garantizando la cobertura de la obra social, de manera que los beneficiarios que no pierdan derecho mientras transitan el tramo final de su vida laboral. La propuesta guarda similitudes con el programa de empleo público acordado, PEPA en este caso, implementado en el 2003, que permitió la salida voluntaria de trabajadores estatales bajo las condiciones especiales de sostenimiento económico y provisional. Aunque la decisión política de avanzar con el programa ya está tomada, el proyecto todavía se encuentra en etapa de elaboración técnica, por eso y por ese motivo aún no se definieron aspectos centrales como, por ejemplo, la antigüedad requerida para acceder al beneficio, los porcentajes definitivos de la remuneración que se mantendrán si la fecha exacta sea la que se implemente.
0: Para que sea, que lo puedan optar.
5: Porque sí, tenés que...
0: No hay una tentación ahí con el precio,
5: claro,
0: con el dinero.
5: Por lo que veo, bueno, todo va a depender también de la cantidad de años que te queda para jubilarte.
0: Sí. Hemos visto ofertas interesantes a nivel nacional.
5: A nivel nacional.
0: Han recibido algunos trabajadores del Estado Nacional que les convenía realmente.
5: Les convenía. Claro, porque tal vez algunos que les quedaban 2-3 años.
0: Sí, les convenía.
5: Les convenía jubilarse. Sí. Bueno, ahora habrá que ver qué es lo
0: pasa
5: que hace
0: en la provincia.
5: En la provincia, claro.
0: Yo creo que va a ser una buena oferta, porque si no, no tiene sentido.
5: El tema es que acá, aquellos que vayan a este retiro voluntario, o por lo menos que lo tomen, lo que dice acá que el Estado va a continuar realizando los aportes previsionales y garantizando la cobertura de la obra social. No van a perder esa condición.
0: Hasta tanto se jubilen.
5: Exactamente. ¿Viste? Es algo que, digamos, esto es como un anticipo a lo que va a ser el proyecto presentado.
0: Para hacerla más tentadora a la...
5: Claro, exacto.
0: A la prueba. Para quedarme con el tema que me dijiste recién, ¿dónde se estudia mandarín? Se estudia en Laboratorio de Idiomas de la UBA, en Buenos Aires. Ah. Ofrece cursos desde niveles iniciales hasta avanzado. El Instituto Confucio de la Universidad Nacional de La Plata cuenta con profesores nativos, cursos de distintos niveles y preparación para exámenes internacionales. Uh-huh. Y Asociación Cultural China Argentina. Ninhao. Vos me tenés que decir qué quiere decir.
5: Sí, ¿qué significa?
0: Ninhao.
5: Ninhao.
0: Hola. Dahai Hao.
5: Ah, ¿qué significa?
0: Hola a todos.
5: Hola a todos. Ah, ¿sí? No es tan difícil, pero bueno.
0: Xiahu Hao.
5: Xiahu Hao.
0: Buenas tardes.
5: Buenas tardes. Mira vos. Bien.
0: Ya estoy.
5: Bueno, ya está, me parece. Ya estás para ir a mandarín. A estudiar para este poder.
8: Se ven las aguas.
5: Sí, sí. Dale, un temita musical, Cristian. Dale, ya venimos.

0: buena música a esta hora de la mañana. 44 minutos de las 9 de la mañana. Y a horas nada más de lo que va a ser nuestro el aniversario de nuestro departamento.
1: 275 años.
0: Mira vos, cuántos años. Y el tema es que ya se vive ese clima de fiesta, ese clima de festejo. Y por supuesto que nosotros queríamos tener detalles de lo que se viene, y lo que ya por lo menos hemos podido mirar en algunos lugares. Y lo tenemos acá en los estudios al doctor Matías Espejo, el intendente de nuestro departamento. Doctor, bienvenido, buen día, ¿cómo
2: Muchas
0: le va?
2: Gracias, muy buenos días, un placer de poder estar aquí con ustedes y de llegar a nuestra audiencia.
0: Bueno, con mucho trabajo me imagino, ¿no? Preparando todo lo que se viene, no tan solo, digamos, desde un lugar donde está siempre usted allí, sino que saliendo a mirar a ver si está todo en orden, si va a estar todo bien por lo que se viene. No sé, nosotros no sabemos mucho de lo que sabemos, lo de protocolar, claro, pero lo demás no lo sabemos.
2: Bueno, que siempre, a ver, lo que corresponde es eso, es informar lo protocolar. Tiene que ver con la previa y con el día del aniversario. 275 años de historia. Que bueno, son 275 años que nosotros conmemoramos desde el momento de la fundación de nuestro departamento. Pero hay una historia en esta tierra, en este territorio enorme que data de mucho antes. La tierra es testigo y bueno, ha visto transitar por aquí muchísimos patriotas antes de que nos llamásemos San José de Jáchal. Nuestros originarios, nuestras raíces, nuestros orígenes. Decía que comunicamos lo protocolar porque es lo que corresponde. Uh-huh. Bueno, ustedes saben que mañana, en la mañana, como es habitual, se hace un acto protocolar con izamiento del pabellón patrio, como corresponde en este pedacito de nuestra patria, nuestra patria chica. Luego nos recibe el administrador parroquial seguramente, allí en el santuario que diocesano de San José de Jáchal, donde va a ofrecer un tedeum, que es el momento donde la autoridad eclesiástica se relaciona con la autoridad institucional uh-huh. departamental y bueno, deja su mensaje e invita generalmente a poder trabajar de manera mancomunada con nuestra comunidad. Y posteriormente ese desfile que siempre es popular, que siempre es populoso, que donde cada uno de nuestros vecinos y vecinas quiere formar parte del mismo, se siente que es dueño de su Jáchal y quiere desfilar ante su comunidad. También, bueno, hay algunas otras actividades que...
1: Pero ahí apuntamos a lo que quiere, porque el jachallero es jachallero, ¿no? Y nos enorgullece serlo. Bueno, justamente se viralizó esa foto en el Mundial y como que eso realmente no nos pone contentos. Y apuntamos particularmente al aniversario, ¿no? Es un aniversario frío protocolar de no sé cómo se vivirá en otro departamento, pero sí entiendo que Jáchal sí se involucra. Si hay fiestas importantes, una de ellas es la fundación de nuestro departamento. La gente va a la plaza, la gente le gusta, participa de esto.
2: Se hace parte, se apropia del cumpleaños de su departamento.
1: Tal cual.
2: Es hermoso que así sea, por eso digo que decía recién de la participación ciudadana en ese desfile. Y bueno, en la previa, donde generalmente se espera, se hace una vigilia, se le canta el feliz cumpleaños a nuestro departamento, también, por supuesto, la vamos a llevar adelante. La idea es poder hoy a la tarde dejar operativo un espacio público que estamos recuperando, un espacio muy sentido, es la Plaza René Favaloro.
0: Está quedando, ayer en la tarde pasé por ahí, lo vi caminando también por ahí. Pero está quedando, es sí, impresionante la transformación que ha tenido esa plaza.
2: Claro, bueno, justamente, ustedes vieron que era un espacio público que había quedado bastante relegado al dejar de funcionar el Hospital San Roque en su antiguo predio. Uh-huh. Es como que quedó la plaza prácticamente inutilizada, excepto por un grupo importante de personas que van a practicar actividad física. Sí. Que vimos que tenían esa necesidad de tener un espacio también, o de recuperar un espacio en el centro, empezamos a ver la posibilidad de que el espacio sea algo integral. Ustedes recuerdan que hace unos meses habían muchos puestos de comida alrededor de la plaza principal del departamento, lo cual no corresponde por ordenanza, no corresponde que esté, más allá de lo estético y lo demás. Pero también entendimos que muchas familias tenían la necesidad de poder desarrollarse y necesitaban un espacio. Entonces, así como hicimos cumplir la ordenanza retirando esos carros de la plaza, disponibilizamos ese espacio que paulatinamente se va dotando de servicios. Hoy pretende ser un espacio integral donde se desarrolle un polo gastronómico. Lógicamente, a quienes estén allí tienen que cumplir con determinadas normas, que paulatinamente lo van haciendo. De verdad que es un trabajo mancomunado, no es sencillo, pero paulatinamente han ido adquiriendo hábitos de manejo de alimentos, hábitos de higiene y seguridad.
1: Y que vayan y mejorando también,
2: sí,
1: ellos,
2: por supuesto,
1: ¿cierto?
2: Por supuesto, porque nosotros como Estado local les ofrecemos un espacio, cosa que ellos no tienen, lo sacamos de lugares donde no pueden estar, pero sí disponibilizamos un espacio donde habilitamos para que estén, y bueno, por supuesto vamos a exigir que se cumplan con normas básicas que tienen que ver con la seguridad de los alimentos.
1: Y se gana otra cosa, que es el esparcimiento, porque decíamos descentralizar un poco la vida nocturna que tiene el Hachallero, particularmente en verano, ¿no? Todo se centraba en la plaza y la aglomeración de gente.
2: Tal cual.
1: Y ese tipo de posibilidades me parece que nos debíamos
2: De ser un espacio integral, pretende que sea utilizado durante todo el día, ¿no? Porque bueno, fundamentalmente lo gastronómico se da en horas de la noche, para lo cual además del espacio se ha adecuado la iluminación, donde se ha combinado iluminación LED solar con iluminación LED que no es solar, también entendiendo la importancia de comenzar a disminuir los consumos energéticos, pero también a ser amigables con el ambiente. Se ha optimizado el espacio para actividad física. Ya están quedando instalados los últimos elementos. Hay un circuito muy interesante que está diseñado por, bueno, entrada en calor, posteriormente fuerza y finalmente calistenia, que son dos gimnasios muy interesantes que va a haber ahí. También un espacio para niños, niñas.
0: Esos juegos,
2: y
0: van a haber juegos
2: con discapacidad, exactamente, hay juegos y hay un espacio exclusivo para artesanos. Bueno, que van a tener todas sus comodidades allí, puestos fijos, con instalaciones específicas para que puedan ofrecer sus productos y lo hagan en un marco de seguridad y de armonía también. Y también hay sanitarios públicos, que era algo que nos venía demandando nuestra comunidad. Así que de verdad que ha quedado un espacio integral muy bonito.
0: Lo del canal, trabajaron también en la parte del canal para seguridad, me parece, ¿no? ¿Puede ser eso?
2: Se construyó el canal con un alambrado, con un cerco perimetral. Y bueno, forma parte de toda una serie de intervenciones que estamos llevando adelante, que se han pensado como la recuperación de espacios públicos y la puesta en valor de otros lugares. Tiene que ver con la primera etapa de la puesta en valor de las chimbas. Chimbas, ustedes saben que, bueno, el vocablo quechua dice que es al otro lado del río, y uno dice, pero ¿cómo al otro lado? Y sí, claro, porque cuando surge esa barriada, el centro comercial de Hachal estaba en San Isidro, estaba en la zona norte, no era aquí. Entonces, esa barriada comienza a desarrollarse a la vera de lo que fue el primer matadero de Hachal, que es donde hoy está ubicada la bloquera, la bloquera municipal. Muchísimas familias fueron desarrollándose, instalándose, desarrollándose a partir de lo que podían comerciar o vivir o subsistir a partir de los productos de la faena. Por supuesto que no eran los principales cortes de carne, tenían que ver con las vísceras fundamentalmente.
1: También.
2: De ahí vienen nuestros populares achureros, ustedes
1: achureros,
2: recuerdan que somos más viejos,
0: de las
2: personas que
0: andaban con el carrito.
2: Exactamente, las menudencias con su carrito. Bueno, muchísimas personas que se han dedicado a la metalúrgica, había una herrería muy importante en ese lugar, personas que se dedicaron a recomponer zapatos, pero fundamentalmente le han dado identidad a nuestro departamento, y que consideramos que había pasado mucho tiempo de postergación para ese sitio. Entonces, cuando se planifican los pavimentos urbanos, donde el municipio es quien decide dónde se van a colocar y hace todo el trabajo previo, que valga el momento para felicitar a quienes nos han antecedido y a las personas que actualmente trabajan en la Secretaría de Infraestructura, en la Dirección de Servicios y Obra, por el óptimo mantenimiento de esas calles que estaban bastante destruidas. Un buen mantenimiento nos permitió ampliar la propuesta inicial, y eso nos ha permitido llegar a lugares que nos permiten hoy conectar la avenida 25 de Mayo con la Costanera, o Diego Armando Maradona, como corresponde. Y estas calles que son que son transversales, entiéndase la calle Rawson, la calle Sarmiento, General Paz, Aberastain, se han recuperado, se han pavimentado algunas, otras se han repavimentado, se han recuperado todos los cordones cunetas, se ha reemplazado el alumbrado por alumbrado LED, y también se ha hecho un trabajo de señalización vial muy importante la colocación de los carteles con las direcciones, el nombre y
0: un semáforo acá por el Tulo.
2: Claro, bueno, eso forma parte de la segunda etapa.
0: Ajá.
2: Y también estamos trabajando no solo en la transitabilidad de automóviles o de vehículos motores, sino fundamentalmente de peatones.
0: Claro.
2: Ustedes saben que atraviesa de manera... Sí. De manera paralela entre 25 de mayo y Maradona, uno de los principales canales. Y bueno, todas estas calles que son perpendiculares, la gente tiene que bajar de la vereda, pasar por la calle y volver a subir a la vereda. Bueno, estamos trabajando en puentes que conectan las veredas y garantizarían la transitabilidad del peatón. Una materia pendiente, la que está planificado y es una etapa que sigue, es la accesibilidad real o integral. Hoy son contadas las veredas de Hachal que tienen acceso por una persona en silla de ruedas.
0: Sí.
2: Entonces, bueno, viene todo un proceso de urbanización, pero entendemos que ese proceso de urbanización no puede ser una intervención fría, sino debe llevar involucrada a su ciudadanía. Por eso hay un trabajo muy interesante que estamos haciendo con el Centro Cultural La Montaña, de puesta en valor de las chimbas. Esta de hoy, que pretendemos esta tarde...
0: ¿Arranca qué hora eso, Ido?
2: Alrededor de las
0: 18.
2: Poner a disposición de la comunidad esta plaza y más tarde poder encender los alumbrados de estos nuevos alumbrados y poder también mostrar lo que se ha hecho en términos de urbanismo en el sentido de lo vial.
1: Que eso es muy importante porque dotar de todo esto a la avenida 25 de mayo era necesario, ¿no? De podernos dar un poco más de seguridad, que lamentablemente por estos últimos tiempos hemos tenido bastantes accidentes aquí en el departamento, ¿no?
2: Viste hablamos de accidentes, ¿no? Bueno, quienes venimos de las ciencias médicas, fundamentalmente del estudio integral del trauma, de las emergencias, y nos ponemos a hacer un análisis de la cuestión y te diría que es ínfimo el porcentaje de accidentes, son todos siniestros viales que eran absolutamente evitables por múltiples situaciones. Pero bueno, hay cuestiones fundamentales. A nosotros nos cabe la enorme responsabilidad de intervenir la vía pública para hacerla segura, pero hay una cuestión cultural que estando, bueno, ustedes lo pueden ver a diario, pero si nos situamos justamente en esa plaza, quienes hemos tenido la responsabilidad de estar todos los días acompañando a los trabajadores y bueno, generando también algunas ideas, ves como más allá de que está el semáforo, más allá de que está señalizada la calle, que todo el mundo sabe cuál calle es mano y contramano, seguimos entrando
0: igual,
2: seguimos pasando el semáforo, nunca le damos paso al peatón. Entonces también hay toda una necesidad de comenzar a trabajar culturalmente para entender la responsabilidad que tenemos los que utilizamos la vía pública. Hay muchos estudios sociológicos que dicen que la manera en la cual nos conducimos en la vía pública o manejamos habla mucho de nuestra idiosincrasia. Entonces creo que hay que empezar a bajar un cambio, hay que empezar a ser un poco más tolerante, hay que empezar a pensar un poquito más en el otro.
1: ¿Han pensado en dotar en algún momento a la policía municipal de un poco más de autoridad? ¿Por qué no sé, digo que puedan hacer algún tipo de multa? Porque evidentemente somos hijos del rigor.
2: A ver, existe la policía provincial, la policía provincial, que bueno, aquí tiene su asiento en la Comisaría 21, en la Subcomisaría de Llamasedes y la Regional Norte. También hay una división vial, que es quien tiene la responsabilidad primaria. Nosotros somos colaboradores siempre de ellos. No tenemos esa facultad, no tenemos ese poder de policía. Por supuesto que hacemos un trabajo preventivo y bueno, esperamos poder contar con el juzgado de paz para poder llevar adelante determinadas infracciones que están contenidas en un código de faltas, que tienen que ver más que nada con lo ambiental y con otra cuestión que es fundamental al momento de pensar en la seguridad vial, que es cómo nosotros gestionamos, digo, los ciudadanos, nuestros residuos, nuestros escombros.
1: Claro.
2: De verdad que da mucha pena, porque da mucha pena hacer un operativo, dejar la calle impecable y terminaste de pasar y a la siesta te dejaron una camionada de escombros
0: claro,
2: otra vez.
0: Sí.
2: No,
0: sí.
2: Bueno, entonces también hay cuestiones que se vienen hacia adelante que...
1: y las
2: hoy
1: aguas
2: estamos,
1: servidas también, con un servicio de cloacas, ¿no?
2: La misma situación. Entonces, bueno, estamos en un proceso... que ya muchos ciudadanos lo han tomado muy bien, de poder visitarlos, poder explicarles cuál es la infracción que están llevando adelante, darles la posibilidad de que ellos, ya sea a través del municipio, pagando lo que está estipulado en la OTA, puedan retirar sus escombros o que lo hagan con un privado, pero que lo hagan. Muchas personas, sí, de verdad, que han recibido muy bien la noticia, porque han entendido que es importante que el municipio diga que está bien y que
0: claro,
2: no está bien.
0: Está bien.
2: Bueno, como también siempre hay personas que no les gusta, ¿no? Pero
0: no,
2: bueno,
0: por supuesto.
2: La enorme mayoría lo han tomado muy bien y hemos visto que paulatinamente se va entendiendo la necesidad de poder corresponsabilizarnos como ciudadanos y gestionar de manera conjunta nuestro ambiente.
0: Siguiendo toda la actividad, arranca a las 18 y se va a extender hasta la hora cero, ahí en el mismo
2: arranca
0: lugar,
2: a las 18,
0: doctor. ¿O?
2: Vamos a seguramente
0: a caminar
2: sí, un poco cuando baje, sí, cuando se empieza a hacer de noche, sí, para poder prender,
0: sí,
2: las luminarias. Y bueno, luego volvemos a la plaza. Allí hay artistas que van a estar haciendo toda la vigilia del cumpleaños del departamento.
0: Ah, bien.
2: Seguramente haremos un fuego porque va a ser frío.
0: Y una especie de fogata.
2: Una especie de fogata, pero sí, en este sitio. Y bueno, posteriormente cantaremos el aniversario de Hachal. Y bueno, luego tenemos algunas otras actividades.
1: Ahora se va al matadero.
2: Nos vamos al ex matadero.
1: Al ex matadero.
2: Allí ustedes saben, JCC, que es la empresa que ganó el contrato de catering y hotelería para la mina Veladero, ha tomado la decisión de establecerse en Hachal. La verdad que celebramos la decisión de la mina Veladero de realmente elegir a un oferente que venga de verdad a establecerse en una comunidad. Nosotros hicimos muchas gestiones, pusimos a disposición el lugar y terminó cerrando todo para que fuese Hachal el sitio de anclaje, el sitio de establecimiento. Y bueno, muy felices porque ese lugar, que era de verdad un símbolo de postergación, de falta de oportunidades y de desidia también, después de más de una década, hoy abre sus puertas. Nos van a mostrar a la comunidad cómo está y van a plantear cuáles son las etapas que siguen, pero sin duda que es un momento real de nuevas oportunidades. No es anuncio, sino que es realidad. Bajo el paraguas de esta empresa y de lo que propone, nosotros estamos muy, pero muy entusiasmados y esperanzados que nuestros productores sean los principales proveedores de los productos, la materia prima para la elaboración de estos alimentos, de que toda la mano de obra local, que lo digo con mucho orgullo, Hachal tiene una enorme cantidad de gente que está preparada para trabajar en distintas actividades, y dentro de ellas está esta que propone la empresa. Vimos al poquito andar que realmente la empresa venía a desarrollar proveedores locales. El otro día, en todo el trabajo cuando tomaron posesión y comenzaron a hacer limpieza, movimientos de suelos, reconocimiento de los servicios de energía eléctrica, desagües pluviales, alimentación de agua potable y energía, vimos a más de 25 trabajadores hachalleros nucleados en tres empresas locales trabajando ahí, y la verdad que nos llena de entusiasmo y de esperanza. Y luego, bueno, hay algunas otras cuestiones que también en este plan que nos hemos puesto de recuperación de espacios públicos, hay una enorme intervención en el Polideportivo Presidente Perón.
0: ¿Eso no llegaría para estos días?
2: Previsto para estos días, antes de que termine el mes de aniversario del departamento. Allí, bueno, se han recuperado esas canchas que estaban, la mitad de los paños se han hecho nuevos, se han recuperado los sanitarios, se está trabajando en el cierre perimetral. Y se está trabajando en una iluminación de verdad muy interesante que va a permitir que tenga, que no se puede utilizar
0: tenga en la noche,
2: día, sino que en la noche podamos hacer cosas muy lindas. Hemos trabajado mucho para poder tener por lo menos dos canchas de básquet reglamentarias que sumado a la iluminación van a permitir competencias de otro nivel.
0: Claro.
2: Y bueno, dentro de ellas, una de las dos canchas es de mini básquet, que es la primera cancha en la provincia pensada como mini básquet.
0: Qué lindo.
2: Así que bueno, muy felices por ello. Y bueno, Dios mediante, dentro de unos días también les vamos a contar, fundamentalmente para las chicas que van a jugar a la siesta, el hockey, sí, el sintético divino que está ahí en la, en esta ciudad deportiva, que es el complejo que está contiguo al Aeroclub Hachal. También va, dentro de poquito vamos a contar con una iluminación muy importante que nos va a permitir utilizarlo de noche,
0: algo
2: que
0: venían
2: en otro nivel de competencia.
0: Venían pidiéndose bastante tiempo también ahí para poder practicar, porque cuando es verano no se puede practicar practicando.
1: Entonces, fiesta, claro,
0: la siesta. Pero en la noche va a venir bien, sí.
1: Intendente, ¿viene el gobernador mañana?
2: No lo sabemos, nosotros hemos cursado como corresponde las invitaciones protocolares. Bueno, estamos a la espera de la confirmación de,
1: y de saber
2: de
1: la visita,
2: ¿no? Sí, claro,
1: que sí,
2: a ver.
1: Que no.
2: La agenda que es mandatoria para nosotros es la del departamento, el aniversario del departamento Hachal. Es el pueblo de Hachal quien es el anfitrión y quien pone la agenda. Nosotros hemos invitado a esa participación y, bueno, por supuesto, estamos gustosos de que venga. Por supuesto, hay algunas cuestiones que todavía no se han confirmado, de inauguración de algunas obras que tienen que ver con inversiones provinciales, como es esos 1.700 metros de la ruta provincial 456, denominada Calle Eugenio Flores, que bueno, finalmente fue pavimentada por parte de Vialidad Provincial. Nosotros acompañamos con el reemplazo de toda la iluminación y ha quedado de verdad una ruta hermosa. Esos 15 kilómetros que separan Villa Mercedes de Hachal hoy tienen una ruta segura para transitar. Bueno, se demoró, pero finalmente llegó. Se pavimentaron esos 1.700 metros que faltaban. Y bueno, luego algunas otras cuestiones. La comisaría 21, ahí bueno, se ha hecho una obra enorme, algo muy importante. Se modificó, se recuperó toda la comisaría 21, se agregó la regional norte. Y bueno, hay diferentes dependencias, como la policía científica y también judicial, que hoy están alojadas allí, que seguramente en algún momento la inaugurará el gobernador o quien él designe. Pero bueno, nosotros estamos a la espera. La verdad que seré muy grato contar con su presencia. Vemos si trae algún regalo para Hachal también, por supuesto.
1: Claro que
0: en
1: sí.
0: realidad nosotros sabemos que viene, porque
2: usted recién decía de que los hachalleros estaban acostumbrados a vivir y a celebrar el aniversario del departamento, y también estuvimos acostumbrados en algún momento a recibir grandes regalos por parte de la administración provincial. Bueno, esperemos que venga con alguna sorpresa. ¿Quién le dice?
0: Pero sabes que me vuelve al tema, porque es cierto lo que decía Gustavo, me parece que el día de Hachal o el aniversario es una fiesta, es donde deberían estar todos, pero de acá hacen varios años que lamentablemente vemos que las instituciones no adhieren. Y es como un día normal como otros.
1: El decreto
0: eso es lo que no entendemos, por qué las instituciones no adhieren.
2: Instituciones gubernamentales del gobierno provincial.
0: Claro, pero por ejemplo, el juzgado,
2: provincial. Claro. Es toda administración provincial. Bueno, nosotros como corresponde...
1: ¿Cómo es la cuestión protocolar? ¿Cómo es el tema? ¿Se los invita?
2: Sí, claro. Siempre se genera un decreto y donde se invita a adherir. Bueno, ellos pueden aceptar la invitación o no. No le estarían aceptando últimamente.
0: Está bien.
2: Pero bueno, más allá de eso, siempre, de alguna manera, esas instituciones que tienen asiento en el departamento... de alguna forma participa y nosotros nos enorgullece un montón.
1: Intendente, la gente, porque ahora tiene el acto usted, pero la gente nos pide por favor la puntualidad en el acto. Entendemos por las bajas temperaturas, usted lo entiende bien, por los chiquitos que vienen y demás.
2: Nosotros pedimos lo mismo, porque si nosotros ponemos un horario, a ese horario siempre estamos. Y siempre esperamos a alguien, no nos esperan.
1: Está previsto a las
0: 14:30. Arrancar el acto.
2: Es el desfile. El acto protocolar es a las 10 de la mañana. Y justamente lo hicimos a las 10 para que puedan participar. Porque los años anteriores, cuando nos hacemos a las 8, estamos solos. Bueno, esperemos que ahora, siendo las 10, participe un poco más de gente. Pero, insisto, creo que venimos, al menos es la directiva hacia el equipo. Cuando nosotros somos organizadores y ponemos un horario, nosotros estamos en ese horario siempre.
1: Intendente, muchas gracias. Y muchas estamos, gracias, bueno, todos expectantes para mañana, nuestro aniversario, como buenos cachalleros,
2: ¿eh? Bueno, mañana es el aniversario, hoy es la previa. Creo que es un momento lindo para disfrutarlo en comunidad, para poder reunirnos, para poder esto, compartir, disfrutar y planificar lo que sigue. Creo que es muy importante contarles que absolutamente todo, excepto por supuesto el si bien este plan de pavimentos urbanos, el aportante es el gobierno provincial con los fondos, porque son fondos del Tesoro Provincial, bueno, todo lo técnico y la planificación es municipal, y el resto de todas las obras que van a haber durante estos días tienen que ver con el enorme esfuerzo que cada ciudadano y ciudadana de Hachal hace. Son fondos propios y algunos son fondos de regalías mineras, pero bueno, con muchísimo sacrificio, porque con una enorme responsabilidad, sin generar compromisos a futuros, sin endeudamientos y fundamentalmente sin resentir otro tipo de acciones que son fundamentales. Así es que bueno, todo lo que hay aquí es nuestro y es para valorar y es para cuidar.
1: Sí, totalmente. Estamos
0: el palco va a estar por calle Juan de Echegaray. Ahí va a estar el palco, sí, como el año pasado.
2: Como es tradición.
0: Bueno, gracias, intendente.
2: Muchas gracias a usted.
0: No, gracias a Ale, que también vino por acá. Dale una cortinita musical y ya venimos con el
3: móvil.
1: Dale, vamos, Rafa, te escuchamos. Dale.
4: Bueno, gracias. Continuamos con el trabajo desde las calles de nuestro departamento. De a poco, ambiente de fiesta para el aniversario de San José de Hacha en la jornada de mañana. Estamos atentos escuchando las palabras del intendente en lo que serán el resto de las actividades, tanto para la jornada de hoy como así también para la jornada de mañana, el día de nuestro cumpleaños. Tuvimos la posibilidad, en este caso, de dialogar con el comisario Fernando Villalba. Nos da algunos detalles en cuanto a rutas, el ingreso para poder participar de los actos, el desfile y demás, que era lo que estábamos consultando bien temprano, y sobre todo le preguntábamos los horarios de inauguración de Comisaría 21 de Hachal. Escuchamos entonces las declaraciones del comisario Villalba, y esto era lo que nos decía.
5: Rafael, Marcelo y toda la teleaudiencia. Bueno, sí, lo que se expecta en los festejos, ¿no es cierto?, están previstos para el día de mañana, en razón del aniversario del departamento. Los mismos, bueno, ya están dispuestos, bueno, se van a realizar temas de cortes, ¿sí? Obviamente, para dejar liberado todo lo que es la parte céntrica, donde se van a llevar a cabo la mayoría de los eventos, más que nada también la parte de desfile. Así que, bueno, eso ya está previsto, así que, bueno, pedirle la colaboración una vez más, ¿no es cierto?, a la población, con el tema de vehículos y, bueno, respetar obviamente los lugares que se han designado, ¿no es cierto?, para que puedan estacionarse y, bueno, no ingresar a la parte céntrica, ¿no es cierto?, de acá, donde se van a llevar a cabo los eventos.
3: ¿Los cortes de calle, más o menos, desde qué hora serían?
5: Y los cortes de calle, alrededor de las 10 horas aproximadamente, bueno, se está previsto ya hacer el corte definitivo, ¿sí? A lo mejor antes se van a hacer algunos cortes, ¿no es cierto?, preventivos, en razón de que, bueno, tenés mucha gente que a veces pasa, deja los vehículos estacionados y, bueno, después es un problema para que los puedan retirar, ¿no es cierto?, o que la persona venga a buscar el vehículo. Así que, bueno, sobre las 10, alrededor de esa hora, ya va a estar previsto un corte definitivo en lo que sería en la calle 25 de Mayo, Juan de Echegaray, sería Florida y Sarmiento, Agustín Gómez Sarmiento, Florida y General Paz, lo que sería San Martín y General Paz, Rivadavia y Sarmiento. Bueno, todos esos lugares se van a cortar, ¿no es cierto?, para, bueno, obviamente garantizar la seguridad de todas las personas que vienen a participar de los eventos acá que están previstos por el día de Hacha.
3: Obviamente que...

0: comisaría, que justamente se realice el día de un aniversario más del departamento.
1: Claro, ¿está confirmada la presencia de alguna autoridad en el ámbito del Ministerio de la Secretaría de Seguridad?
0: Sí, seguro, bueno, el secretario de Seguridad, jefe, subjefe, bueno, a lo mejor integrante de la Plan Mayor, como así algunas autoridades de gobierno, seguro se van a hacer presentes también a los actos.
1: Muy bien. Bueno, Villalba, muchas gracias y
2: bueno, ahí están entonces las declaraciones del comisario Fernando Villalba.
3: Pero todavía
2: los detalles, Miguelito,
3: sí,
2: de lo que será el ingreso mañana hacia la plaza en corte de ruta, corte
3: claro,
2: operativo, digamos, por motivos de organización. Recuerde, instituciones de nuestro departamento, uh-huh, colegios van a participar de este aniversario y agrupaciones gauchas han sido invitadas también en la misma.
3: Reiterame el horario entonces de los cortes de calle, Rafa.
2: Desde las 10:30 de la mañana aproximadamente, uh-huh, los cortes definitivos.
3: Claro, está bien.
2: Porque bueno, durante las próximas horas se comienza a armar lo que ustedes estaban contando recién allí con el intendente.
4: ¿Él no sabe horarios de la llegada del gobernador?
3: No, el comisario nos dijo ahí que no tiene todavía ellos.
2: No todavía.
3: No les avisaron a ellos todavía.
4: Pero
2: no todavía porque se está definiendo.
4: Es muy armado sobre el pucho la agenda del
2: gobernador.
4: El dato
2: que tengo yo, en este momento se está definiendo el tema de los horarios del resto de las actividades.
4: Porque
2: en este preciso momento.
4: Sí, porque uno entendía que venía a acoplarse a lo municipal, pero protocolo de la provincia no parece ser, por lo que ni la policía sabe, ¿no? Así que habrá que ver cómo se desarrolla finalmente la visita del señor gobernador. Entendemos que vienen algunos actos de algunas inauguraciones, así que hay que ver los horarios.
2: El horario de la mañana va a estar presente, el horario de la mañana, y luego emprende viaje, pero reitero, en este momento se están diagramando las actividades. De igual forma que confirmamos la noticia de la llegada del gobernador, primero, antes y mejor en Radio Nacional, cuando ya estén definidos los horarios, las actividades también para la jornada de mañana.
3: Claro.
4: Bueno, vamos a estar muy atentos y expectantes para ver cuál va a ser
3: cómo viene todo.
2: Y le agradecemos al comisario Villalba, ya se va a ir Manriquito. Hemos podido conocer algunas otras partes de la dependencia de la comisaría.
3: Preso.
2: Nos ha invitado un cafecito, tiene toda una oficina el comisario Villalba, con sillones, monitores y demás.
4: ¿Cómo corresponde?
2: Sí, y sobre todo le agradecemos el gesto reivindicar el trabajo de los medios.
3: Sí, bueno, claro, yo cuando estaba haciendo el móvil, ni un café,
2: bueno,
4: ni las gracias.
2: Gruñón,
3: ni las gracias.
4: Claro, depende del gruñez.
2: La cara, sí. Bueno. No, le agradecemos, seguimos estado de cafecito, que a esta hora de la mañana sabe cómo viene.
3: Sí, bien.
2: Para calentar el cuerpo, así que, bueno, eso le queríamos comentar, y tiene una vista privilegiada.
3: Ajá.
2: La oficina del comisario ya
4: da a la calle, mira.
2: A la calle Sarmiento.
4: Sarmiento.
2: Uh-huh. A la calle Sarmiento y al edificio de la segunda
4: circunscripción
2: judicial. Uh-huh. Sí, señor.
3: Bueno, dale, Rafita.
2: Un abrazo.
3: Estamos de vuelta enseguida. Dale, chau. Bueno, ahí está el informe desde la comisaría. Como te digo, el comisario ahí dijo, no tenemos todavía.
4: Pues se está armando la agenda del gobernador.
3: Se va armando todo. Pero bueno, habrá que ver, ¿no?
4: Parece, por lo que está pintando, parece ser que vendría solo a la mañana, por lo que está pintando todo.
3: Sí.
4: Todo, bueno, sin nada oficial, digamos.
3: Claro, está bien.
4: Se está armando todo.
3: Habrá que ver, ¿no? Cómo se va preparando todo eso. Bueno, lo que sí, ya nosotros tenemos confirmado de que a partir de las 18 horas arranca toda la actividad ahí en la plazoleta René Favaloro. Y de ahí hasta la hora cero, donde, digamos, una vez que se haga la inauguración de las luminarias y todo lo demás, lo que está todo en ese sector, luego van a haber algunos artistas, que me gustaría saber qué artistas son los que van a estar en la previa a lo que va a ser, sí, obviamente, en la previa a lo que va a ser ya a la cero hora, el aniversario de nuestro departamento. Así que bueno, sí, eso seguro, a ver si lo tenés por ahí después, Gustavito.
4: No me lo han pasado aún.
3: Bueno,
4: mira, JSC, Soluciones Integrales.
3: Sí, eso enseguida.
4: Esto va a ser ya hoy a las 10:30,
3: ¿no? A las 10:30.
4: Nada más.
3: Exactamente, exactamente. Bueno, ahí está entonces. 19 minutos de las 10 de la mañana. Un poquito de música,
4: por
3: ¿te parece?
4: Favor.
3: Un poquito.

0: poquito de música, Cristian, dale, ya venimos.
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0: pasados ya 35 minutos de la hora 10 de la mañana. Seguimos aquí en la mañana de Nacional con mucha información. Bueno, estamos ahí a la previa de lo que va a ser el aniversario de nuestro departamento, con muchas cosas, con muchas
1: mañana
0: actividades.
1: Mañana va a ser un día muy periodísticamente hablado, muy cargadito.
0: Mañana va a estar muy cargado, por donde lo mires, por donde lo mires. Así que vamos a estar con un móvil aquí, allá. Y creo que nos vamos a tener que
1: dividir,
0: como decía Maduro. No, como decía Maduro, no, pero bueno, pero vamos a estar ahí seguramente con todo eso. Y por supuesto que con todas las actividades que ya estamos sabiendo de antemano de lo que va a suceder, lo único que me estás debiendo, Gustavito o Rafa, en algún momento es qué artista va a tener esta noche la plazoleta René Favaloro. Es lo único. Después ya lo otro después,
1: bueno,
0: lo vamos manejando.
1: Que cumpla, canten. Ah, por las 10 de mis meses.
0: A las 10 de la mañana, claro, ya pasó. No pude ver ahí, pero...
2: Y 10 de la noche también,
0: a las
2: 22 horas.
1: Ahí tenés la otra oportunidad.
0: Bueno, ahí está entonces. Para que lo puedan hacer, así que...
1: Bueno, que ¿cuándo le van a entregar los módulos alimentarios en Árbol Verde? Que le pregunta el intendente. Uh-huh. Bueno, eso lo maneja ya Acción Social.
0: Acción Social, después se lo preguntamos ahí a alguien ahí como corresponde. Pero bueno, seguramente lo vamos a estar consultando. ¿Sabés que nos tenemos que ir? Nos vamos a... muy lejos.
1: ¿A dónde te vas, Che?
0: Nos vamos directamente a Miami.
1: Vamos.
0: Nos vamos para allá porque allá está jugando la selección argentina, está el Mundial. Está el Mundial y ahí tenemos a un representante.
1: Representante Vidal.
2: Un representante hachallero.
0: Hachallero, y que ha estado prácticamente, yo creo que en todos los medios de la provincia.
2: Sí.
0: Y hasta a nivel nacional.
1: Es más famoso que Messi.
2: Lo podemos decir a nivel internacional. Elías, buenos días. Nosotros queremos saber cómo comenzó este sueño que hoy los tiene viviendo una experiencia mundialista, pero... Y lo decían todos los compañeros y lo están reflejando todos los medios. Buen día.
3: Hola, buen día. ¿Cómo andan? ¿Cómo anda toda la audiencia y el equipo de Radio Nacional?
1: Mejor que vos, imposible.
0: No,
1: Elías.
0: Claro.
2: Vos tenés
3: ahí
2: que mandarnos, Elías.
3: Mientras estoy acá hablando con ustedes, estoy caminando por las playas de en una parte de Miami, digamos, de Florida, en realidad, de Flor Leblay, que es a donde en principio sé que vive Messi acá, en esta zona.
2: Lindo.
3: Una zona muy linda.
1: Sí.
2: Y por esa razón está yendo por ahí.
3: Por lo que nos hablaba el taxi de ayer, parece que es una zona como que la usa... zona ya jubilados como para descanso, y la gente que vive de Canadá como que tiene su casa acá para venir a pasar el invierno. El invierno de Canadá, que es tan frío, y dice, bueno, entonces ellos como que se vienen a pasar el invierno acá, a trabajar de acá.
0: Imagínate, el lugar increíble,
3: sí. Zona muy tranquila, o sea, yo recién hoy día estoy caminando por la playa, como te digo.
1: Mirá,
3: pero la verdad que
1: Elías, un dato nomás, Elías. Tuvimos 4.9 grados bajo cero en esta mañana acá. Nosotros acá.
0: Allá, ¿cómo
3: mira,
0: está?
3: Ayer parece que llegué con un viento sonda acá. Parece que me siguió el sonda. Creo que estaba cerca de 30 y pico grados.
2: Ay, qué lindo, así qué envidia. Elías, yo te tengo que preguntar esto. Porque imagino que este fue un sueño familiar, con mucha ilusión, seguramente significó, muchas cosas. ¿Pero vos te imaginabas que ibas a terminar luego en distintos canales, en distintos portales? De hecho, te vimos en Luzu TV, en portales de la provincia. ¿Vos imaginabas que iba a pasar todo eso?
3: No, olvídate. Ya de por sí, mira, ya se veía que el día venía un poco distinto, porque todo el mundo me empezó a decir, te vi en la tele cuando estaban cantando el himno, sí. O sea, hay momentos que me han pasado capturas en donde mientras estaba la transmisión estábamos nosotros ahí. Así que no, la verdad es que nunca me imaginé, esperé, o sea, de lo que se iba a hacer tan rápido el tema de lo viral, y bueno, y es lo que comento a varios, ¿no? Yo soy, generalmente, no soy muy activo en las redes sociales, no soy de subir historias, nada, pero bueno, qué increíble cómo esto se viralizó todo. Y lo del uso fue, en realidad, vos sabés que fue antes del partido.
2: Antes,
3: fue antes, ¿no? Ahí estaba leyendo algunos diarios que decían que, bueno, que después Luso nos buscó a nosotros. No, no, nada que ver. Luso fue antes del partido.
0: En la previa.
3: Lo que pasa es que sacaron la nota en la previa, exactamente.
1: Mira,
3: lo que pasa es que sacaron la nota después de... ¿cómo es que se llama? Exacto, al día siguiente. Cuando ya habíamos sido viral, ¿no? Entonces, bueno, es como que se dio todo.
2: Elías, ¿vos ya habías vivido otro mundial? ¿Habías tenido la oportunidad de ir a otro mundial?
3: No, este es el primero.
1: De los tantos que van a venir.
3: Ojalá.
2: Y nada
3: ojalá,
2: más, mirá, y nada menos que con toda la familia.
3: No, sí, olvídate. Pero bueno, justamente esto fue un sueño familiar que arrancamos nosotros desde Qatar. O sea, en Qatar, la verdad es que la emoción esa de ver salir campeón Argentina, de tantos años contenido que teníamos, esas ganas de gritar campeón. Y de ahí es como que nosotros empezamos a decir, tenemos que ir a Estados Unidos, tenemos que ir al próximo mundial. Hablábamos de las edades de los niños, ¿no? O sea, de ahí ya, bueno, creo que ya lo he comentado varias veces, tengo dos pares de mellizos, unos de 15, otros de 9, y bueno, y Dayi, que tiene ya 27. Muy dispares las edades. Pero bueno, en ese momento, cuando hablábamos de Qatar, dijimos, creo que esta es la fecha, porque es una edad justa para los de 15, creo que no se van a olvidar más, y los más chiquitos, que en ese momento, digamos, en Qatar tenían 5 años, claro. Con 9 dijimos, no, creo que va a ser una edad que también ellos lo van a recordar para toda la vida. Y aparte, con la idea de ver al capitán de la selección, ¿no? Que capaz que podía ser el último mundial. Entonces, bueno, ahí fue que nos propusimos el objetivo, y yo creo que eso siempre es lo que yo termino destacando, ¿no? En la vida uno se tiene que poner objetivo e ir paso a paso. Y en ese paso a paso, a nosotros te digo que lo hemos tratado de cumplir como a lo mejor podría estar escrito. La visa en primer lugar, o sea, los pasaportes, la visa, después con el tema de los aéreos, después con el tema del hospedaje, y bueno,
2: claro,
3: lo
2: eso,
3: que más nos terminó costando fue
2: consultar.
3: Conseguir las entradas, que por suerte las logramos conseguir, ¿no?
1: Elías, y quedó esa foto fantástica, ¿no? Estaba Messi y estaba Hachal. Y eso es lo que impactó a la emoción aquí
0: en
1: toda la provincia.
0: En toda la provincia y a nivel nacional también.
2: Y que te queda un recuerdo eterno para vos.
3: No, olvídate eso. Sí. Ya eso no me lo voy a sacar más ni de la memoria, y obviamente siempre va a estar retratado en un cuadro, en el cuerpo, o sea, eso va a quedar.
2: Te
3: va a quedar para
2: siempre.
3: Toda la vida, porque la verdad es que nunca pensamos, o sea, el objetivo, te digo, de la bandera. Nosotros trajimos 3 banderas, pero bueno, el fanático hachallero soy yo, así que dije, la bandera que vamos a colgar va a ser la de Hacha. Varios me decían, amigo, ¿cómo va a colgar la de Hacha? Los únicos que conocemos somos los de San Juan, nada más.
0: Claro.
3: Colgar la bandera de San Juan, no, porque si cuelgo esa bandera
2: y
3: de San Juan no va a dar tanto que hablar como la de Cacha, mirá.
2: Y
3: creo que salió tal cual, ¿no?
2: Bueno, recién, Elías, vos mencionabas el tema de la visa, bueno, que como siempre decimos, siempre hay obstáculos en el camino a través de los sueños. ¿Eso fue lo más complicado, el idioma? Contanos un poquito.
3: Sí, bueno, yo creo que todos los pasos, ¿no? O sea, el momento en que te otorgan la visa es un estrés que vos decís, ojalá que me la den, ¿no?
2: Claro.
3: Pero bueno, lo bueno que nosotros, esto hace 2 años ya empezamos con este trámite. En el medio, te digo, hablando de obstáculos, los pasaportes de todos nuestros hijos habían salido mal. Fue una partida de los pasaportes que salieron mal. Así que tuvimos que volver a hacer. Ya la visa la teníamos, ¿viste? Entonces ahora andamos con 2 pasaportes de los niños más la visa, digamos. O sea, era son las cositas que siempre te van apareciendo a lo mejor en el medio del camino. La situación económica siempre también es un tema, ¿viste? Sí, pero seguro. Bueno, como te digo, uno cuando se pone un objetivo, persigue un sueño, después las cosas fluyen tranquilamente. Hay que tratar de seguirlo, sí. Nada más.
1: Elías, una cosa es lo que vemos por tele, nos emocionamos, gritamos, vos sabés lo que es vivir el Mundial en Hachal. Otra vez, otra cosa es el espectáculo de los alrededores, la adrenalina que se vive, los banderazos. Contanos de todo eso.
3: Bueno, mira, el en cuanto a lo que es el banderazo, bueno, Argentina siempre da la nota, ¿no? Nosotros vas a un supermercado, te encontrás con un montón de argentinos, de repente empieza uno a cantar y ya se prenden todos en el claro, canto. Claro. Después el tema de Estados Unidos en el show, acá son muy buenos creando show los vagos. Nah. O sea, en todo momento es como que vos estás totalmente entretenido, la famosa cámara que te anda siguiendo, vos podés subir fotos, te las pasan por la pantalla, estás digamos, te aparece el entretenimiento de cuál es la hinchada que más grita, midiéndotela en decibeles. O sea, no, la verdad es que en eso es como que vivís otra cosa aparte de los partidos, ¿no? O sea, es un show totalmente distinto. Y bueno, y la infraestructura que tienen. O sea, ayer, sí, como les decía, allá en Dallas hacían mucho más calor que acá en Miami. Ya estaban como en 40 y pico de grados. Afuera era insoportable. Y adentro entramos un estadio colmadísimo y todo con aire acondicionado. Ay. El calor nunca se sintió.
2: Última así tecnología. Que... Claro.
3: ¿Cómo?
2: Última tecnología manejan ahí.
3: No, terrible.
2: Y el 10 ya tienen entrada para ver otro partido y también consultarte. Sí. ¿Cómo es la rutina en estos días de la familia? ¿Se toman un momento para disfrutar o todo es tiene que ver con el Mundial?
3: Mira, el objetivo del viaje fue justamente apuntar a los dos motivos, ¿no? El Mundial en primer lugar. Uh-huh. Y después venir ya a hacer el turismo que tanto nos gusta, creo que a todo el mundo, ¿no?
0: Sí,
3: de venir acá a Miami, de tratar de ir a los parques de Orlando. Así que bueno, los primeros días nosotros de turistear no pudimos hacer nada allá en Dallas. Los viajes fueron larguísimos, llegamos 2 días enteros, prácticamente estuvimos viajando entre vuelo y trasbordo, y bueno, y una vez que llegamos ya muy tarde y al otro día ya era el partido, que justamente nosotros ahora con el diario el lunes dijimos la arriesgada que nos pegamos. Claro. Porque ayer para volver a Miami, uh-huh, nos reprogramaron un vuelo, perdimos otro vuelo, oh, viste, o sea, en medio como que fue muy riesgoso llegar un día antes del partido.
0: Sí.
3: Pero bueno, lo bueno que salió, ya el partido ya pasó. Uh-huh. Y ahora que me reprograman un vuelo era como que lo que menos me importaba, ¿no?
0: Claro, claro.
3: Ayer tendríamos que haber estado en Miami ¿cómo que se llama? A las 6:07 de la tarde y terminamos llegando a las 12 de la noche.
1: Bueno, otra...
3: pero bueno, sí, son las cositas que terminan pasando.
0: Sí,
3: pero sí, volviendo a la pregunta, acá la idea es salir a conocer Miami, conocer Orlando, que son las cositas, y bueno, y el próximo partido que vamos a ver es el de 16avo, digamos. El contra Jordania, ese no, ya dijimos que no. Y también estaba todo planificado, pero por una cuestión, digamos, monetaria, ¿no?
0: Sí,
3: o sea, nos alcanzaba para ver 2 partidos y listo. Dijimos, bueno, vamos a 2 partidos y se acabó.
1: Elías.
3: Por eso elegimos el segundo y el de 16avo.
1: Sí, Elías, hay grandes figuras del fútbol a nivel mundial allí, pero ¿cómo se vive el fenómeno Messi allí en Estados Unidos?
3: No, increíble. Igual te digo, nosotros cuando estuvimos en Dallas, los de ahí de Dallas es como que son, te diría, no son tan futboleros, son muy cerrados, todos hablan inglés, no encontrás un latino. Acá en Miami ya es otra cosa, acá es como que estás viviendo en Latinoamérica.
0: Ah,
3: y acá sí
0: bien.
3: Se vive el fútbol. Acá ya hay otra pasión, lo que pasa es que acá hay muchísimos inmigrantes de Latinoamérica. Ayer justamente el remisero, el digamos el del taxi que nos trajo, era un brasilero. Toda la onda el brasilero.
2: Qué lindo.
3: Y hablando de que Argentina va a salir campeona, dice, porque los brasileros somos muy realistas. Cuando no tenemos selección, no tenemos selección.
0: Claro, está bien.
3: Dice, Emma, dice, hoy quedamos eliminados, que decía por hoy.
0: Sí, hoy, hoy. Hoy juega Brasil y no está nada dicho,
3: Tal cual, tal cual. Pero bueno, dice, no, nosotros no tenemos equipo y eso somos realistas, dice.
2: Elías,
3: ya extrañamos el Bebeto, extrañamos a Romario, así que va.
2: Elías, un poco nos anticipaste. Los precios un poquito elevados, ¿no?
3: Mirá, yo lo que te diría, los precios, las entradas, ¿sí? O lo que es lo más caro que terminamos pagando nosotros. Porque las entradas, ¿cómo que se llama? Las terminamos consiguiendo en el mercado de la reventa. Fue muy difícil conseguirla como por el lado de la página de la FIFA. Entonces yo creo que eso fue lo que más nos terminó costando. Lo demás, te digo, bueno, los aéreos también es otra cosa que también vale bastante, pero después, en lo que es el tema de vivir, digamos, no crean que es tan diferente a los precios que tenemos en Argentina.
0: Claro, la estadía.
3: La comida. Nosotros, bueno, no venimos con el objetivo de salir a cenar, ¿no?
0: Claro.
3: A algún restaurante. Pero por eso te digo que los valores de la comida son valores totalmente normales, no muy diferentes a lo que se vive allá en Argentina.
0: Elías, ¿y aproximadamente hasta cuándo se quedan?
3: Nos quedamos hasta después del 16avo, el 5 de julio.
0: Bien.
2: Qué
0: bien.
2: Lindo viaje.
1: Bueno, disfruten del calorcito, porque bueno, la otra semana tenemos pronóstico de 5, 4 de máxima, así que quédate allá nomás en esa playa.
2: Tomen mucho sol. No.
3: Y te voy a decir lo que les dije a todos. Si ustedes consideran que este hachallero puede ser cábala en el Mundial, se aceptan cualquier tipo de campaña solidaria para que...
2: Donaciones.
0: Es buena idea, Elía.
2: Les mandamos un beso enorme. Nos alegra mucho cómo están viviendo y de alguna manera nos hacen vivir a nosotras esa felicidad. De alguna manera es como que estamos ahí con ustedes.
0: Muy cerca.
3: Es así, bueno, yo la verdad es que te juro de que todo lo que ustedes, cada uno de lo que, como las cosas que me dice, las cosas lindas, yo nunca me imaginé que todo esto íbamos a provocar y por una bandera, ¿no?
0: Exacto.
3: Que bueno.
0: Y de Hacha.
3: Pero no era la bandera, era lo que decía Hacha, la bandera. Exactamente.
0: Hacha, eso sí. Elías, la verdad que ha sido un placer para nosotros poder contactarnos con vos y mandarles un beso ahí a todos los chicos, y por supuesto a disfrutar.
2: Mandale un beso grande.
0: Sigan
2: a Dalli
0: disfrutando.
3: Bueno, a ver, muchísimas gracias, Saludos a todos los cachalleros.
0: Un abrazo.
3: Chau.
0: Bueno, qué linda nota, la verdad.
1: Qué lindo. Y nos hace sentir de que nosotros también estamos ahí.
0: Estamos ahí, pero no es mala la idea.
1: Y nos enorgullece de que un hachallero puede estar ahí.
0: Te digo que no es mala idea la de Elías.
2: Lo de la donación, para nada.
0: La banderita ahí, y bueno, donaciones se acepta para que siga.
2: ¿Quién le dice?
0: Para que siga.
2: Bueno, tenemos audios que han llegado tempranito también, así que ya cuando Cristian diga...
0: Decime, Cristian, vos...
2: ¿Los compartimos?
4: Buen día. Para vos y para todos los chicos de Radio Nacional y toda la audiencia. Bueno, hoy nos hemos levantado muy contentos. Quiero contarles que ayer los equipos de Ñucón de Hachal participaron de la instancia departamental de los Juegos Evita y gratamente y felizmente vimos 6 equipos de Hachal jugando, compitiendo para pasar al zonal. Y a ver, fue una fiesta del Ñucón, así que estamos muy contentos de ver toda la gente mayor comprometidos con esta actividad que nos hace también, nos divierte, nos hace hacer actividad física y vincularnos y afianzar los lazos de amistad. Así que una jornada que empezó tempranito, de las 10 de la mañana como hasta las 4 de la tarde, estuvimos en el Estadio Papa Francisco. Bueno, agradecer siempre al municipio las instalaciones y lo bien que estamos y lo pasamos en el estadio. También felicitar, nosotros somos Ñuconeros Unidos por la Amistad y el Deporte, clasificamos, así que estamos muy contentos. Agradecer a nuestros jugadores, al equipo de Atlas, que nos ha prestado para completar jugadores que nos faltaban, porque los Evita son a partir de... es más 60.
0: Sí,
4: y
0: sí.
4: Entre los dos conformamos un equipo, así que bueno, estamos muy contentos, agradecer a los chicos que dejaron lo mejor de ellos jugando para representarnos, y también felicitar al otro equipo que salió clasificado, que es Aeroclub Hachal. Les mandamos un beso grande. Y bueno, y a representar los dos de la mejor manera a este querido Hachal. Un beso grande, y te vamos a dejar nuestra canción, si pueden pasar un pedacito de ella. Estamos muy contentos y les mandamos un beso a ustedes.
2: Gracias, Cecilia Ripoll, un beso enorme.

0: móvil.
1: Bueno, qué lindo, qué lindo. Bueno, sería bueno, y ahí yo, antes de ir al móvil, que nos avisen, porque creo que estas alternativas son muy buenas para poder informarlas. Sabemos ya cuando ya pasó todo, en realidad nos deberían avisar, o por lo menos un comunicado, decir, bueno, hoy actividad en el Papa Francisco de Juegos Evita. No tenemos nosotros eso, justamente, la actividad, o cuándo se va a hacer, cómo, para que nosotros lo enviemos ahí a Rafael, pero bueno.
2: Sí. Bueno, pero parece que está todo coordinado, parece que está todo coordinado, porque estamos acá muy cerca, lo tenemos al profe, licenciado Facundo Mercado.
1: Claro, pero
2: la dirección de deportes, para que nos dé algunos detalles de lo que fue la instancia, claro, local de los Juegos Evita.
1: A lo que yo voy, Rafa, es que nos tendría que avisar antes.
2: Sí, claro, exacto.
1: Para cubrir la actividad.
2: Exacto. Acá está el profe, ¿cómo? Profe o licenciado.
3: Sí, como usted quiera. ¿Cómo está? Buen día, Rafa, para usted, la audiencia de Radio Nacional.
2: Contamos a los oyentes que estamos en el ex matadero municipal. Bueno, lo hemos encontrado. La idea era, bueno, pedir un resumen, un balance de lo que ha sido esta primera etapa de los Juegos Evita.
3: Sí, acá en el matadero, acompañando una reinauguración muy importante, que, como decís vos, en el día de ayer han sido la primera etapa de los Evitas, Juegos Deportivos Evita 2026, en este caso la etapa municipal, donde tenemos que filtrar algunos equipos que han sido para los deportes de Newcom, Sapo, Tejo y Hockey Seven. Solamente se han jugado esos partidos, ya que las otras disciplinas, como es Volley Indoor, Atletismo, Volley, Básquet, todas esas, ciclismo, bueno, 24 equipos en total han pasado directamente a la etapa zonal, que va a ser el 28 de julio acá en nuestro departamento. Así que bueno, hemos vivido una jornada deportiva bastante linda, con mucha competitividad, sobre todo en el equipo de Newcom, que han sido 6 acá en nuestro departamento. Y bueno, esperando las próximas instancias, ¿no? Y también trabajando en lo que es el
2: etapa zonal, que es todo un tema, ¿no? Porque vienen delegaciones de diferentes sectores de la provincia, sobre todo.
3: Sí, tal cual, viene de delegaciones del departamento de Iglesia, de Calingasta y de Valle Fértil. Los recibimos acá en nuestro departamento por la infraestructura, en nuestros predios deportivos, porque podemos tener la capacidad, la logística, el arbitraje, el planillaje. Y bueno, eso, vamos a recibir una cantidad de personas del departamento bastante grande ese día, así que bueno.
2: Entonces la palabra Miguelito de Facundo Mercado, de la Coordinación de Deportes de Cacha.
1: Fíjate,
2: ¿escuchará el vientito? Sí, se lo regalo.
1: Sí, ¿viento sonda o qué es lo que es?
2: ¿Qué viento está haciendo? Me parece que viento sur.
1: ¿Viento sur?
2: Me parece que es viento sur.
1: Sí. O viento son de helado, parece. De todas maneras.
2: No, el viento es helado, no sé de qué es
4: el. Está por ahí a las 3 de la tarde, chupado de nuevo el cicarro.
1: Claro.
2: Bueno, mire, sí. Estamos ingresando acá por la parte de la parte trasera.
1: Buenísimo.
2: Que sería donde se encuentra el ex matadero municipal. Uh-huh. Y el ingreso es una rueda. Una parrilla tipo rueda,
1: sí.
2: En el centro una fogata y hacia los costados alcanzo a ver hortalizas, uh-huh. Unos choris, uh-huh, que se están preparando,
1: ¿sí?
2: Algo de carne,
1: sí.
2: Y ahí hay otra parrilla,
1: uh-huh.
2: Bueno, hay varias cositas, hay una punta de espalda, verduras. Bueno, me parece que van a formar parte de del ágape luego de la inauguración o la puesta en funcionamiento de esta actividad aquí en el matadero municipal.
1: Muy bien, muy bien. ¿Está previsto a qué hora el acto, Rafa? Porque se ha extendido, me parece, 10:30, ya 11 de la mañana.
2: Que abrieron a 10:30 y va a empezar la actividad.
1: Sí.
2: Ahora hemos ingresado al previo.
1: Uh-huh.
2: Hola, doctor, ¿cómo estamos?
5: Es Catiure.
2: El querido Gallito fue en salida.
1: Uh-huh.
2: Y bueno, en el interior se ha previsto, digamos, un lugar para lo que va a ser el acto. Entendemos nosotros que de un momento a otro va a comenzar esta actividad.
1: Rafa, vos, me imagino que antes pudiste ingresar vos al matadero, mucho antes de lo que está ahora.
2: Exacto, sí.
1: ¿Se ha modificado mucho o está prácticamente igual? ¿Qué ves vos?
2: Igual.
1: Ajá.
2: Igual.
1: ¿No se han modificado muchas cosas dentro del matadero?
2: ¿Cómo?
1: Dentro del matadero no se han modificado muchas cosas.
2: ¿Ah? Robertito Funes Ugarte. No se ha modificado mucho. Ah. Igualmente acá estamos viendo, estoy sufriendo agresión.
1: Ajá.
2: Sí, digamos, está igual que antes. Se han adaptado, digamos, los lugares.
1: Un par de cosas, claro.
2: Claro. Más que nada obra de
0: claro.
2: Pero y ahora viene la parte eléctrica, nos dice acá qué es lo que está faltando, y bueno, luego vendrá el tema de cloacas.
1: Bien.
2: Claro, para ya desde ahí en adelante comenzar a utilizar este lugar. Uh-huh. Alcanzo a ver las cámaras frigoríficas.
1: Sí.
2: Que están también, bueno, aquí. A ver si le podemos pedir el saludo a Dani Suarte. A ver, Dani.
5: ¿Cómo estamos? Buen día. Hola, buen día, Zafar. ¿Cómo estás?
2: Un día importante.
5: Sí, la verdad que sí. Bueno, la verdad que este acontecimiento suma al departamento de Hacha. Y bueno, muy contentos, muy felices nosotros.
2: Sí, también han tenido reuniones con los productores del departamento, los poderes proveedores de hortalizas.
5: Sí, la verdad, bueno, que es algo, en este momento estamos inaugurando esta etapa que se va a inaugurar, y bueno, seguramente ya en algún momento vendrán esas reuniones con productores de la comunidad.
2: Dani de Veladero, ¿quiénes están?
5: Está el jefe de Desarrollo Sustentable, Sebastián Medici, está el jefe de contratos también, y bueno, nos acompaña parte del equipo de Desarrollo Sustentable acá en la comunidad. Y la empresa, exactamente, que fue quien ha ganado la licitación en Veladero del catering.
2: Gracias, Dani.
5: Gracias, Rafa. Gracias a vos.
2: Bueno, ahí volvemos, Miguelito, con ustedes a los estudios.
1: ¿Cómo no?
2: Y enseguida ya vamos a venir con algunos registros y cuando se esté desarrollando el acto aquí en este lugar, y bueno, cuando el viento es fuertecito.
1: ¿Mucha gente, Rafa?
2: Sí, todos relacionados con la actividad
1: minera,
2: de la industria minera.
1: Claro,
2: sí,
1: está bien.
2: Sí, sí, sí.
1: Bueno, dale, Rafita, enseguida estamos de vuelta.
2: Un abrazo, hasta luego,
1: chau. Vale, ¿tenés mensajitos? Decime.
6: Tenemos varios mensajes, uh-huh, así que ya los vamos a leer. ¿Pasamos ya todos los audios, Cris?
1: ¿Te queda alguno?
6: Ahí, avíseme, Cristian. Usted.
1: Dale, vamos.
6: Hola, señor intendente, ¿para cuándo el asfalto en calle General Paz hacia el sur? Hasta Chanampa, vive mucha gente por ahí, cuando llueve se complica mucho ese tramo. Buenos días, el grupo Rosario Hombres de nuestro patrono San José tiene el agrado de invitar a jóvenes, adolescentes y adultos de nuestro departamento a participar del rezo del Santo Rosario que se llevará a cabo en la parroquia San José de Hachal hoy miércoles a partir de las 20 horas. Desde ya los esperamos y agradecemos su presencia. Hola, buen día, los estoy escuchando. ¿Le pueden preguntar al intendente sobre las cloacas del barrio 28 y otros barrios cercanos? Desde ya, muchas gracias. Seguimos con más mensajes. Hola, chicos, pueden poner un poquito de Cuarteto de Rodrigo hoy en el día de él. Hola, buenos días, chicos. Una consulta, ¿dónde se denuncia o se hace o qué se hace con los perros que están en la calle y son malos? Anoche una persona del barrio Fronteras pasaba por el barrio Virgen del Fátima y la atacaron, dice, unos perros de color negro. Salieron de una vivienda que está en la esquina. Dice, y recién pasa de nuevo y nada, por el lado de la calle Florida se hacen esos ¿qué se hacen esos casos?
1: Denuncia.
6: Gracias a Dios no pasó a mayores. ¿Dónde se denuncia? Uh-huh. Hola, buen día. ¿Le pueden preguntar al intendente qué posibilidad hay de que pongan seguridad y hacer una ciclovía desde ahí hasta la zona de Las Pampas, en el puente del río Hachal, ya que los vehículos pasan muy fuerte y no respetan al ciclista? Hola, chicos, ustedes le pueden preguntar al intendente que está ahí con ustedes ¿Por qué los sueldos de los contratados son tan bajos? Ni siquiera llegamos a la indigencia. Por favor, pregúntenle, lo tienen ahí. Bueno, otro oyente, buen día, Nacional. Acá en el sector de Callejón San José Gran China tenemos un problema con energía eléctrica. Cada 24 horas se corta la energía, viene la empresa, arregla y sigue el problema. Se observa que en tres partes donde pasan el extendido eléctrico, los cables se ven pelados entre los árboles, álamos. Deberían realizar podas ya que es un peligro para los vecinos del lugar. Les pedimos ser más responsables y hacer un buen trabajo. Después se rompe un artefacto eléctrico y no se hacen cargo. Hola, buen día. ¿Pueden preguntarle al intendente cuándo se entregará el módulo alimentario en Árbol Verde? Hola, chicos.
1: Hola.
6: Les mando la oferta de leña, 100 kilos de algarrobo, 40.000 pesitos, 100 kilos, leña surtida, 35.000 pesos. Gracias, dice, por pasar el mensaje. Buen día, amigos de Nacional. Hachal, desde Trelew, Chubut, los saludamos. Pregunta para el señor intendente. ¿Cuándo estará lista la ciudad de los niños? ¿Habrán actividades recreativas para la juventud y niñez en el receso invernal? Hola, chicos, buenos días. Yo pienso que el señor intendente tiene que saber que lo que pasó el otro día para el juramento de la bandera, que nos mandaron un colectivo sin calefacción íbamos en moto, dice, iban en moto con los chicos de acá en Huaco. Una vergüenza, dice, porque no pensaron en los chicos, el chofer venía envuelto con colchas, pobre hombre. Por ese motivo mañana no participamos con los chicos, nos dice un oyente.
1: Ah, bien.
6: Hola, chicos, por favor que vengan a arreglar el alumbrado de calle San Martín en Huaco, es una oscuridad. Ah, ¿y tenemos más audios, Cristian? Así lo pasamos.
0: Hola, buen día, soy Nacional. Buen día, señor Matías Espejo. ¿Por qué las escuelas tienen que ir por protocolo solamente el equipo de bandera? Usted está diciendo que el día de Hachal es para todos los hachalleros. Y hay escuelas que lamentablemente los chicos desean ir a ver, ya que no desfilan, la escuela decide no desfilar. ¿Por qué no les dieron asueto? ¿Por qué hace tantos años los chicos no pueden estar en clase y los demás están festejando el día tan bonito, tan único, una vez al año es el día de Hachal? ¿Por qué? ¿Por qué deciden eso? ¿Por qué usted no tiene autoridad de decir, bueno, es nuestro día, soy el dueño de casa y doy asueto? Disculpe, señor. Buen día. Es mi duda de hace tanto tiempo que los chicos desean ir a ver la fiesta, porque son cosas que se ven una vez al año, y bueno, no pueden. Por protocolo, por no sé qué, no sé cuánto, y yo creo que usted es el dueño de Hachal, o sea, dueño de casa, y tendría que ser lógico, un asueto departamental, ¿verdad? ¿O me equivoco? Digo, porque la fiesta es para todos los cachalleros.
7: Hola, chicos, sí, Nacional, buen día. En este día tan especial queremos hacer un saludo, ya que está cumpliendo año nuestro hijo. Él es Rodrigo Ariel Santán. Desearle que la pase hermoso, que Dios y María Santísima bendiga siempre su vida. Le damos gracias a Dios por habernos regalado un hijo maravilloso que siempre está para nosotros. Te amamos, hijo, y que lo disfrutes mucho. Son los deseos de tus padres, Patricia, Patricio, su hermana Yelén y su sobrinito Tiziano. Te queremos, hijo, y pasala bonito. Él es de la frontera y felicitar a los chicos a ustedes por tan hermoso programa. Todas las mañanas son mi mejor compañía.
1: Bueno, con respecto a lo que planteaba la señora recién, de que los chicos no pueden ir a la fiesta porque están en ese horario en clase, lo dijo acá incluso el intendente, no depende de él, no depende del departamento. Él, obviamente, que de acuerdo al decreto que envió, o por lo menos lo que nosotros hemos leído antes de ayer, cuando lo tenía Gustavo, eso lo envía a todos los estamentos que dependen de la provincia, y quien decide, en este caso, es la provincia. En este caso, por ejemplo, de las escuelas, lo decide el Ministerio de Educación, no lo decide el municipio, porque no es justamente jurisdicción de ellos, o sea, no tiene nada que ver con el municipio. Así como el juzgado, como el hospital, como en muchos lugares que son dependientes del gobierno de la provincia. Entonces, si el gobierno de la provincia no adhiere a lo que es el asueto departamental, no se puede. O sea, por eso lo hemos planteado, incluso se lo preguntamos acá cuando estuvo el intendente, y es lo que nos respondió. Y es lo que sabemos. Por ejemplo, los bancos trabajan en forma normal. Las escuelas mañana van normal, y lo único que van es el cuerpo de bandera y algunos docentes. Porque es lo único, los que tienen ese cambio de tarea, nada más. Pero lo demás, del departamento, por ejemplo, el municipio mañana no trabaja. El municipio y todo lo que depende municipal, pero esa es la realidad. Por eso preguntábamos y decíamos que hace ya mucho tiempo que Hachal no tiene ese asueto departamental para todos los que dependen también de la provincia. Pero bueno, es lo que hay. 12 minutos a las 11 de la mañana. ¿Tenés algo más, Vale? O si no, nos vamos a la música.
6: Vamos a la música. Antes, dale, decimos al señor Rodríguez Juan, que su tarjeta del Banco San Juan se encuentra en los estudios de la radio. Reiteramos, señor Rodríguez Juan, su tarjeta del Banco San Juan se encuentra en los estudios de la radio.
1: Gracias, Vale. 12 de las 11 de la mañana. Un poquito de música, Cristian. Ya venimos.

0: Han pasado ya 19 minutos de las 11 de la mañana, me parece que lo tenemos al móvil. Rafita, te escucho. ¿Me escuchás, Rafita?
1: Sí, señor, gracias, si
0: habrás bailado Rodrigo, sí.
1: Exacto, sí, hoy es un día muy especial.
0: Sí, un día muy especial.
1: Escuchamos al director de la producción de la empresa JSC, está comenzando el acto, está dando algunas explicaciones del trabajo que se va a realizar aquí en el departamento. Escuchamos.
2: La área sensorial y sanitaria, bien. Y en una tercera...

0: etapa empezar a trabajar de manera escalonada en la incorporación de estos productos y en la elaboración, con el objetivo de llevarlos hacia nuestro cliente principal Veladero y, por supuesto, ponerlos a disposición para otros proyectos mineros y comedores institucionales. Es una obra que va a llevar unos 60-90 días. Está, digamos, hemos iniciado, digamos, ya estamos en contacto con diferentes subcontratistas. Estamos empezando a trabajar con nuestro cliente principal Veladero. Aprovecho también para agradecer al municipio por la gran ayuda. Aprovecho para agradecer al Consejo Deliberante también, que también, digamos, ha ayudado, digamos, a que esto sea posible. Y me gustaría darle la palabra a nuestro cliente Veladero, y el cual es nuestro asociado principal en este proyecto, porque va a ser también un hito muy importante en la infraestructura minera de la zona, poner en valor con este proceso de producción centralizada.
1: Bueno, ahí están entonces las palabras de alguna de las autoridades de la empresa JSC, como decíamos recién. Escuchamos ahí otro testimonio de estas actividades que se están desarrollando, este acto de apertura de la empresa JSC. Escuchamos.
2: Y comunidad en general. Ante todo, quisiera enviarles a todos, transmitirles un saludo al equipo gerencial, que hoy no pudieron estar, pero que indudablemente por el valor que tiene esta iniciativa, este acto, es transmitirles un saludo muy grande de parte de ellos. Simplemente contarles que esto inició el año pasado cuando Veladero inició su proceso licitatorio. Lo que buscó Veladero es pensar de alguna manera de que así como se genera desarrollo y oportunidades en Veladero, en la mina, encontrar formas de que esa cadena de valor también se desarrolle aún más y pueda crecer también en nuestras comunidades. Y esta fue una manera, pensamos de qué forma trabajar en que aquellas empresas que se presentaron buscaran una manera de trabajar en proyectos que tuvieran que ver con, y era todo un desafío, ¿no?, de generar esa cadena de valor aquí abajo. Y tal es así como, bueno, el día de hoy, JSC en aquel momento nos presentó este proyecto y el día de hoy se está haciendo realidad. Hoy es un día importantísimo, entendemos, para los jachalleros, porque inicia un nuevo proceso, una nueva forma de trabajar, de elaborar alimentos. Es todo un desafío para Veladero, logístico. Pero creemos que esta es la manera, y fue un desafío y una apuesta, y por supuesto ya hemos visto y ya estamos viendo al día de hoy empresas jachalleras trabajando aquí en lo que es la puesta en valor de este edificio, un edificio que ustedes conocen muy bien y que hoy va a tener un uso muy importante para Jachal. Entendemos también que hacia adelante van a haber más oportunidades en todo lo que tiene que ver con servicios que van a surgir para poner esto en operación. Para nuestras comunidades de Hachal y, por supuesto, también para la comunidad de Iglesia. Así que, nuevamente, transmitirles un saludo, felicitarlos por todo el esfuerzo que están haciendo y nada, y saben que desde Veladero los vamos a apoyar y vamos a estar trabajando junto con ustedes para que se pueda cumplir ese sueño que tienen ustedes y que Veladero tuvo, que es que haya más desarrollo para las comunidades.
1: Ahí está entonces las palabras de un representante de la empresa Veladero.
3: Para referirse a este momento tan importante,
1: donde, bueno, se va explicando cómo se va a ir implementando cada una de las etapas del trabajo en este caso de la empresa JSC. Escuchamos ahí un poquito al intendente. Cuando ustedes decidan, volvemos hacia los estudios.
4: Muchas gracias, Gaby. Muy buenos días nuevamente a todos. Bueno, hoy creo que es un día muy importante para nuestra comunidad, pero no solo para nuestra comunidad, es un día muy importante para esta industria que genera tanto desarrollo. Estar en este sitio, ya con una puesta en valor, con una serie de intervenciones previas, viendo cómo comenzamos a transitar este camino es más que grato, es más que agradable y es honorífico. Ustedes saben, bueno, nosotros en Sachal conocemos esto desde hace muchísimos años, pero quienes nos visitan, este era un sitio donde habitualmente, o hace ya más de 15 años, se llevaba adelante la faena de los animales de la zona, fundamentalmente, y de algunas comunidades aledañas. El advenimiento de la tecnología, las nuevas normativas hicieron que paulatinamente fuera quedando en obsolescencia. Hubo una intervención enorme por parte de gobiernos locales, de gobiernos provinciales, de aportes nacionales, de aportes también, por ejemplo, del Instituto Nacional de Tecnología Industrial, pero finalmente, y también por reclamos de algunos habitantes, quienes interpusieron algunas acciones legales que tenían que ver con medidas cautelares toda vez que no se llevaban adelante, no se cumplía con determinada normativa en términos ambientales, por lo tanto dejó de poder prestar servicios y dejó de ser una planta de faena. Y bueno, ahí comenzó un camino, un derrotero de postergaciones, para la actividad, una actividad fundamental que durante muchísimos años ha sido insignia en el departamento, como era la ganadería. También condicionó mucho la calidad de los alimentos que nuestras comunidades podían consumir. Y bueno, y ese sentimiento de frustración de tener semejante sitio y no poder utilizarlo. Cuando nosotros asumimos, vimos todo lo que se había trabajado en gestiones anteriores para poder operativizarlo, y bueno, decía recién, no se adecuaba a las normas actuales, entonces empezamos a buscar la posibilidad de refuncionalizarlo. Allí, por cuestiones de estar permanentemente buscando qué hacer para que nuestra comunidad se desarrolle, comenzamos a ver la posibilidad de esta refuncionalización. Comenzaron distintas instancias de participación institucional. Se puso a consideración de los señores y señoras concejales, a quienes agradezco profundamente el compromiso que han tenido para el tratamiento de esta acción. Se conversó mucho con productores locales, se conversó con algunos integrantes de cámaras, de proveedores, y finalmente encontramos esta hermosa y enorme posibilidad que se plantea. Quiero agradecerles sinceramente a ustedes, al equipo de JSC, en cada uno de las gerencias o los lugares que les toca, porque con todos hemos podido ir trabajando en alguna de las primeras etapas, que es lo que nos correspondía a nosotros. Quiero agradecer también esa mirada real de desarrollo comunitario que la empresa operadora de la mina Veladero ha tenido. Han pasado 20 años prácticamente, y decíamos nosotros mucho, no queremos seguir viendo pasar la minería por el costado. Creo que esta vez, del haber entendido el desarrollo social y comunitario desde el vamos, no solamente empleando a nuestra gente en la mina, ya sea de manera directa o de manera indirecta con distintos prestadores o proveedores, sino estableciéndose en una comunidad. Y esto hay que entenderlo, no es solamente Sachal. Para quienes nos visitan de iglesias, a quien por supuesto le damos la bienvenida y agradecemos por acompañarnos, es también invitarlos a que formen parte de este desarrollo. Lo que está planteando JSC de manera escalable va a hacer que muchísimos de nuestros proveedores seguramente tengan que buscar asociarse con proveedores iglesianos, y de esa manera empezamos a entender un desarrollo social y comunitario con un fuerte impacto real en las comunidades. Hoy deja de ser una empresa que preste un nombre o que preste un domicilio y comienza realmente un proveedor de servicios mineros a gran escala a establecerse en una comunidad y agregarle valor y permitir que sus habitantes formen parte de esta cadena productiva. Y lo van a hacer no en la mina, sino en su casa, en su propio terreno, sin tener estos rosters que son tan pesados para muchos de los trabajadores. Entonces creo que la mirada es mucho más amplia, creo que hay una cuestión de perspectiva de género también, todo es que muchísimas mujeres no van a dejar su hogar y van a poder continuar trabajando en su departamento, en su casa. Estamos de verdad muy contentos, estamos muy entusiasmados y estamos muy esperanzados. Decía recién de la importancia del involucramiento del legislativo municipal, porque hemos tenido varias instancias de conversación, de diálogo y de construcción ciudadana. Y a eso es a lo que realmente nosotros convocamos desde el Filipino. Esto hoy no es un anuncio, ni es un acto, ni un corte de cinta fin, pero es el inicio de un camino fundamental y que es tangible. Estamos en el sitio y estoy convencido que, bueno, así como venimos casi todas las semanas a ver qué hacen, cada vez que vengamos vamos a encontrar algún avance. Nuevamente felicitarlos, agradecerles a todos los presentes, a todos y a todos, no solo ustedes como actuales operadores de este servicio crítico, que es el catering de hotelería en la mina, sino también ya como operadores locales, porque ya son una empresa local, por supuesto, Veladero, Sebastián, en voz a todo el equipo, y transmitirles por favor a los gerentes nuestra mirada, nuestra visión y el agradecimiento por entender que el desarrollo comunitario real es cuando verdaderamente nos instalamos o se instalan en las comunidades y las desarrollan, a los proveedores de servicios, a las empresas proveedoras de servicios locales que están nucleadas en la Cámara. Creo que esto es un acto real, esta es una acción concreta de que nosotros gestionamos para ustedes, lo mismo a los vecinos, a hermanos iglesianos. No vean a esto como una competencia o por qué no se dio en Iglesia y se dio en Hachal, entiendan que Hachal para ustedes también es una puerta hasta desarrollo. Por supuesto, mujeres proveedoras, un placer tenerlas acá, entender que esta actividad nos abraza y nos permite desarrollarnos a todos. A los representantes de la mina Gualcamayo, bueno, también nosotros vamos a oficiar un poco como vidriera de que esa mina en algún momento también empiece a pedir o exigir que quienes proveen servicios se establezcan en este nuestro departamento, ya que esa mina es nuestra mina, la queremos así, la abrazamos así y esperamos también el desarrollo de nuestra comunidad a partir de ustedes. A cada uno de los que han hecho posible esto, felicitarlos, agradecerlos y bueno, invitarlos a seguir trabajando. Mañana es el aniversario de nuestro departamento y esto de verdad que es un hermoso regalo. Muchas gracias, muchos éxitos y felicitaciones.
1: Ahí están entonces las palabras del intendente. Reiteramos este acto protocolar que se está desarrollando en las instalaciones del ex matadero municipal.
5: Bueno, muy bien.
6: Queda anunciada apuesta de sociedad. Sí.
1: Volvemos con ustedes. Dale. Hacia los estudios.
5: Dale, gracias, Rafita. Enseguida estamos de vuelta. 32 minutos de las 11 de la mañana. ¿Tenés algo, Vale? Si no, vamos a ir un poquito
7: de música. Vamos a la música.
5: Dale, vamos a ir un poquito de música, Cristian. Enseguida ya estamos de vuelta porque, bueno, todavía nos quedan algunas cosas más para contarles. Enseguida vamos a repasar lo que va a ser este fin de semana en cuanto a lo que tiene que ver con lo deportivo, tanto de la Primera Divisional B como de la Primera Divisional A. Música, ya venimos.

0: Bueno, qué linda música, qué linda música. 40 minutos de las 11 de la mañana y tenemos información de último momento. Justamente hubo un siniestro vial, pero esto allí en Ullum, un auto volcó en Ullum y bomberos rescataron de urgencia a una conductora atrapada. El siniestro ocurrió en la ruta 60 y obligó a un operativo de emergencia para liberar a la mujer. Un violento vuelco registrado en la ruta 60 dejó como saldo una conductora con lesiones y atrapada dentro del vehículo, lo que activó un operativo de rescate de urgencia por parte de personal de emergencias. Por causas que aún se intentan establecer, la mujer perdió el control del rodado mientras circulaba por la zona y terminó volcando sobre la calzada. El impacto provocó que quedara apresionada ahí en el habitáculo, sin posibilidad de salir por sus propios medios. Ante la situación, acudieron al lugar bomberos y personal sanitario, quienes trabajaron para estabilizar la escena y proceder a la extracción de la conductora. El operativo se desarrolló en condiciones complejas debido al estado en que quedó el vehículo tras el siniestro. Esta es información de último momento de este siniestro vial en Ullum.
1: Vale. Hola chicos, por favor que vengan a arreglar el alumbrado de calle San Martín en Huaco. Es una oscuridad, nos dice el oyente. En esa preparación de esa comida en el ex matadero se encuentra mi hijo Ángelo Escudero, que es trabajador de la empresa. Él trabaja en veladero y hoy fue convocado. Felicitaciones, hijo.
0: Ah, muy bien.
1: Lo saluda en la familia de Héctor Escudero. Felicitaciones. Hola, buen día. ¿Pueden averiguar por qué en el cajero de Villa Mercedes no se puede sacar plata?
0: ¿Otra vez?
1: Si ayer lo cargaron. Hola, Valeria. En el barrio Malvinas, hacen 3 meses que no se entrega el módulo alimentario. Gracias, muy lindo programa. Seguimos con más mensajes. Hola, buen día. Por favor, a quien corresponda, necesitamos el alumbrado público en calle San Isidro, entre Rojas y Nueva. Por favor, van muchos chicos a la escuela muy temprano y es mucha la oscuridad. Muchas gracias. Hola, buen día, nos dice María. Lo que tenemos que hacer es no mandar los chicos a la escuela, que se creen. Ellos no mandan en nuestros hijos, yo no mando nunca mi hijo tanto para el día de San José como mañana, dice María. Uh-huh. Bueno, vamos con otro mensaje.
0: Voy.
1: Hola, buenos días. El hospital mañana trabaja normal.
0: Sí, sí.
1: Chicos,
0: sí.
1: Yo escucho que la gente pregunta si hay actividades para las vacaciones. Chicos, acá en Huaco, en el barrio Olivares, no hay ningún juego, no hay nada, pero dice, no hay nada, pero nada, para que puedan ir los chicos. Nos hace falta urgente una plazoleta, por favor, hagamos algo por el barrio Olivares. Hay niños que también necesitan jugar, por favor.
0: Sin ninguna duda. Seguramente, bueno, habrá que preguntar, ¿no?, si hay un proyecto para allí, para esa localidad. Nos vamos al móvil, Rafita, te escucho. Rafa.
2: A Miguelito,
0: ahí está.
2: Gracias, Miguelito.
0: Sí, sí.
2: ¿Me escucha ahí?
0: Sí, perfectamente.
2: Bueno,
0: ¿Cómo va ese preparativo de los choricitos?
2: Ya comimos.
0: ¿Ah?
2: Ahí comimos.
0: No, te
1: muy
0: puedo
1: bien,
0: creer.
1: Ahí comimos. ¿Estaba rico?
2: De la señora que le mandó el mensaje.
0: Claro, está bien, está bien, está bien.
2: A Escudero, creo
0: cumplido.
2: Que es. La señora que le mandó el mensaje recién.
0: Sí, sí,
2: que
0: sí.
2: Decía que su hijo estaba trabajando,
0: ¿sí?,
2: ahí. Bueno, él nos preparó hoy unos choris.
0: Qué bien,
1: bueno.
0: Qué bien.
2: Sí,
1: bueno.
2: Así que se les agradece el gesto.
0: Exacto, por supuesto
2: se
0: que sí.
2: Se les agradece el gesto, muy rico todo.
0: Uh-huh.
2: Y bueno, esperemos que una empresa privada nos acompañe también.
0: Exacto.
2: ¿Cierto?
0: Exacto.
2: A los medios de comunicación de nuestro departamento.
0: Uh-huh.
2: Manriquito.
0: Sí.
2: Gustavo, Vale Tower.
1: Sí, Rafa.
2: Luego de la choriciada, les comento, mira, hoy estamos de café.
0: Por eso están gorditos los mobileros.
2: Vamos a tener que cambiar la movilidad.
0: Sí, por eso le digo.
2: Porque
0: no van a calzar todos ahí la movilidad.
2: Sí. Bueno, ahí hace 5 minutos dialogamos con el concejal Felipe Táñez.
0: Sí.
2: Se está diagramando la actividad del gobernador. Escuchemos lo que hay hasta el momento.
0: Bueno,
2: lo que hay hasta el momento, escuchemos las declaraciones.
3: Tras el aniversario, Rafael. Sí. Sí, bueno, estamos en vísperas del aniversario 275 de nuestro querido departamento de Hatchet. Y bueno, esperando la grata visita del gobernador. Seguramente mañana, en horas de la mañana, va a estar llegando para sumarse también a los actos previstos acá por el protocolo local, con el protocolo que trae la provincia, también con la inauguración de algunas obras que ya se han ido culminando provinciales acá en el departamento. Y bueno, yo creo que esto tiene que ver con un poco ya poner en funcionamiento todo el edificio de la comisaría 21, de la departamental, el tema de pavimento de Eugenio Flores, seguramente el tema del pozo de agua potable también allá de Villa Mercedes, y bueno, ver el tema de salud, que también prometió una visita al Hospital San Roque.
4: Bien, ¿los horarios más o menos?
3: Se estima media mañana, vamos a ver durante el transcurso del día que nos vayan confirmando, pero a partir de 10:30 seguramente, a partir de ese horario, 11.
4: ¿Y estaría por varias horas, puede ser?
3: Sí, sí, sí, la idea es quedarse durante todo el transcurso del día.
4: Bien, gracias, consejero.
3: Muchas gracias a ustedes, muy amable.
2: Bueno, ahí están entonces las declaraciones del concejal Felipe Táñez.
5: Está dando un dato importante y que
2: desde las 11 en adelante,
5: que se quedaría todo el día, entonces eso quiere decir de que participaría de los actos protocolares en la plaza.
2: Claro, yo extraoficialmente, esto estoy confirmando en los próximos minutos, a las 10:30 participaría del acto principal.
5: Protocolar, sí, de la apertura, sí.
2: 11 de la mañana, comisaría.
5: Sí.
2: De allí se iría a la zona norte.
5: A la de Eugenio Flores.
2: Hacia la planta potabilizadora, pero esto es lo que hay en este momento. Digo porque la gente de la comisaría 21 nos está escuchando y esto no es definitivo.
5: Todo muy, muy extraoficial todavía.
2: Exacto. Pasa que el gobernador se encuentra en Buenos Aires y quien debe dar el ok final es precisamente la máxima autoridad. La máxima autoridad. ¿Sabe que a dónde me encuentro ahora en este momento?
0: ¿En dónde?
2: En la Plaza René Favaloro.
5: Uh-huh. ¿Es verdad que ha quedado tan linda como dice Miguel? Yo viste que a Miguel no le creo mucho.
2: No, el badulaque.
5: El badulaque, pícaro, bribón, travieso.
2: No. Mire, a ver, como primer dato que me llamó la atención, ¿se acuerda cuando uno ingresaba al hospital? Nos encontrábamos con el canal que pasa por el costado.
5: ¿Lo sacaron o está ahí?
2: No, el canal sigue estando.
0: Sí, igual.
2: Pero se le ha colocado, digamos, una reja para que la gente no se caiga.
0: Sí.
2: Se ha colocado una reja y hacia el costado por la calle General Paz viene a hacer esto, ¿no es cierto?
0: Sí.
2: A la altura del puente. Uh-huh. Bueno, se ha colocado un puente especial para que la gente pueda circular por la zona.
0: Uh-huh.
2: Digamos que es una continuidad de vereda.
0: Claro.
2: Se le ha colocado un puente también para que la gente pueda pasar hacia la calle interna del viejo hospital. Están instalados en este momento los carros con la gastronomía y demás.
0: Uh-huh.
2: Ellos están instalados aquí en este lugar y creo que van a seguir estando acá.
0: Claro.
2: Pero digamos que es como que ya se les ha dado una estructura con instalación de energía eléctrica y demás.
5: Y eso los va a invitar a ellos que inviertan y vayan mejorando, ¿no? Esos carritos, que vayan mejorando la estética, que vayan mejorando también, ¿no? Porque el lugar lo invita también que lo hagan así.
0: ¿Vos decís que no están muy estéticos los carritos?
5: Y hay algunos, ¿qué querés que te diga?
0: Ah, pero por eso te pregunto. Sí, Rafa.
2: Bueno, no, pero la comida
5: riquísima. ¿Te gusta que cosecha a mí?
0: No, te pregunto.
5: No, yo fui a comprarles. Les compré lo que venden ellos.
0: ¿No te acordás?
5: Hamburgers.
0: Hamburgers. Uh-huh. Vale. Sino panchos. Los panchos.
5: No, estaba
0: poncho.
5: Muy pancho en mi casa. Así
0: con
2: que... En el centro de la plaza, lo voy a sacar de esta situación porque.
0: Dele. Sí.
2: En el centro de la plaza se han colocado bus, Miguelito.
0: Sí.
2: Algún circuito saludable.
0: Sí, sí, sí.
2: Que se mezcla con los juegos para los más pequeños.
0: Uh-huh.
2: Que hay una parte en el centro de esta plaza.
0: Uh-huh.
2: Y hacia un costado por calle Aberastain, es la calle de Ballet Tower.
0: Exacto.
5: Aberastain.
2: Hacia un costado de Aberastain, una calle presidencial sería, porque bueno.
0: Claro.
2: De Ballet Tower, aunque ahora, bueno, ya tomó.
1: No se haga el pícaro, señor, no se haga el pícaro.
2: Claro,
5: otros rumbos.
2: Otros rumbos ha tomado, de lo del agrimensor. se ha colocado cerca donde está la casilla CRT,
0: sí,
2: aseguradora de riesgo de trabajo,
1: sí,
2: más juegos se están instalando en este momento.
5: Ah, ahí donde están todos esos pinos, todo eso han arreglado ahí.
0: Fue.
5: ¿Ah, sacaron los pinos?
0: Algunos,
2: me
0: sí.
2: parece que hay árboles que han sacado. Sí,
0: sí, algunos, sí. Sí, porque si no. Sí, porque si no, no.
1: Rafa, no, y usted que puede ver ahí con la luz del día, porque es distinto de noche, que ojalá que sí. puedan iluminar bien, porque.
2: Bueno,
1: mirá, muchas
2: en
1: veces...
2: este momento están instalando.
1: Claro.
2: Tecnología LED.
1: Sí, porque eso es fundamental para una plazoleta, sí. que esté bien iluminada. Pero le preguntaba así. ¿Usted cómo lo ve? ¿Está bonito?
2: Sí, está bonito, pero es que lo que pasa es que en este momento se está armando.
1: Ah, bueno.
2: Se está armando.
1: Y en cuanto al canal, Rafa, bueno, siempre hemos dicho lo peligroso, de hecho se ha cobrado muchas vidas. Sí. ¿La seguridad que usted nota ahí corresponde y está bien? Porque,
2: exacto,
1: bueno, ¿sí, sí, está bien, qué bueno, qué bueno. Sí, sí, que sí. es algo que
2: este
1: se venía pidiendo. Sí.
2: Lo que alcanzo a ver, vale, por tu comentario,
1: sí.
2: se ha reforzado.
1: Es que sí, sí, era una boca de lobo, era terrible.
0: Lo dijo el,
2: hay distintos tipos de.
1: Qué bueno,
2: de iluminación.
1: Rafa.
0: Es
1: qué
0: que
1: lindo.
0: Lo dijo el intendente, lo dijo acá que iba a ser la inauguración. Es que justamente van a esperar la noche, ¿para qué?
5: Para la iluminación.
0: Para inaugurar la iluminación nueva y que va a estar
2: sí.
0: prácticamente toda la plazoleta con iluminación. Y no tan solo la plazoleta, los alrededores, o sea que parte de lo que va a ser la calle 25 de Mayo y todo eso. Y en una segunda etapa el semáforo que está ahí en el Tulo.
5: Sí.
0: En una segunda etapa.
5: Sí, sí.
2: Hay una, no sé, Manriquito, usted sí. que es el deportista del grupo, sin desmerecerlo a Bravo, que
5: gracias,
2: Bravo tiene
5: gracias.
2: Menos gimnasio que...
1: Rafa, yo hago ejercicio.
2: Sí, bueno, vale, no te...
1: No, Rafa.
2: Hay una... como un sí. banco, con una sí. pesa.
1: Ay, qué lindo,
2: hay un banco
1: circuito
2: con una
1: saludable.
2: Pesa. Ahí les voy a mandar una foto a ver si ustedes
0: bueno.
2: me ayudan a...
1: Pero yo quiero que usted haga haciendo, que esté haciendo pesas ahí, por favor.
5: Mira,
1: de musculosa, me lo imagino.
2: Lo que pasa es que esa pesa no se puede sacar.
5: Mirá, claro, porque va dentro del aparato ahí.
2: No lo quiero tocar, a ver si se desarma y justo les arruino la...
5: Estaba húmedo.
1: No, Rafa.
5: Mirá, Rafita, querido, y yo, nosotros charlábamos y comentábamos con los chicos. El compromiso es de todo, porque... Si eso no se cuida, se rompe,
1: sí.
5: ahí los muchachos que van a estar permanentes en los carritos de venta, que colaboren con cuidado. Decir, muchachos, deja de jugar con eso, lo vas a romper.
1: Ahí, claro. Rafa, yo estoy viendo unas fotos de cómo han asegurado el canal y digo, qué lindo quedó, qué bueno quedó, porque era muy peligroso. Felicitaciones a las personas que han cerrado ese canal, porque realmente era muy peligroso. Muy bien la seguridad que le han dado ahora al canal por la cantidad de gente que transitaba. Así que, muy bien.
2: Acá está con nosotros nuestro amigo.
1: ¿Cómo? ¿Una oveja?
2: No hace falta presentación.
1: Ah, Javier.
6: Buenos días para vos, maestro,
2: el efecto especial.
6: Con esa presentación, según usted es inconfundible, pero bueno, lo vamos a evaluar.
1: Le gustó mucho.
6: Buenos días para vos, Rafael, y para toda la audiencia de Nacional.
2: Javier Alaní, ahora lo decimos formalmente, de la Dirección de Servicios.
6: La Dirección de Servicios, perteneciente a la Secretaría de Infraestructura de la Consolidación.
2: Bueno, dando los últimos retoques, ahí les estoy mandando a mis compañeros unas fotos de esta plazoleta, que significa mucho y que representa mucho para los cachalleros.
6: Sin lugar a dudas, un lugar que bueno, que había después de que se retiró el funcionamiento del Hospital San Roque, desde este edificio pasó al nuevo edificio, quedó un poco descuidada, por no decir abandonada, por una decisión del señor intendente se elaboró un proyecto, se está ejecutando y esta noche se va a poner en funcionamiento con un montón de cosas que vienen a complementar este espacio verde.
2: A ver, le contemos a los oyentes, hay un sector de juegos,
6: hay un sector de elementos para la gente que viene a realizar deporte, que observamos que hay un grupo nutrido de diferentes vecinos que vienen a realizar práctica deportiva acá, se van a complementar eso, hay un montón de personas, chicos, que también el única plaza con juego que teníamos era el Valle Frontera, más allá de que algunas otras tenían poco, esto viene a complementar todo faltante, un espacio para sanitarios, una explanada ahí para los artesanos, bastante interesante. Claro. Los invito que a la noche nos acompañen para conocerle.
7: No, claro, vamos a spoilear, se dice ahora.
6: Exactamente,
7: pero
6: no vamos a contar todo.
7: Hay varios pasillos que confluyen en un punto de esta plazoleta o plaza y que, bueno, lleva el nombre, está la silueta de un reconocido profesional médico a quien mucho sí, le debemos.
6: Exactamente, por supuesto, y la idea también es poderle rendir homenaje a ese gran profesional y bueno, invitarlos para esta noche, que nos acompañen, se va a dejar como inaugurado este espacio, y bueno, en la previa del cumpleaños del departamento de Hacha.
7: El tema sanitario, que es por ahí lo que está faltando, está incluido.
6: Está incluido, también de los sanitarios está previsto todo. Dentro de poco lo podemos mirar. Ahí, Rafael, la verdad que está previsto y está contemplado todo en un proyecto bastante amplio donde se ha tenido en cuenta esto, que hay un montón de plazas que no hay sanitarios, un inconveniente a solucionar. Hoy por hoy se han instalado dos módulos, está previsto para damas, mujeres y especiales.
5: ¿Van a poner césped visto, para Gustavo, el, ¿van a poner césped
7: para
5: ahí?
7: Poner césped. A ver, espera, para Gustavo, ahí le colocamos el retorno al año. Ahí nos está escuchando,
5: ¿cómo,
7: Gustavo?
5: ¿Cómo está, Javi? Un gusto saludarlo.
6: Hola, Gustavo, buenos días.
5: Ahí estaba mirando el lugar de la parte de salud y de ejercicios. Estoy viendo que ha quedado muy lindo, pero hay tierra. ¿Está previsto poner césped para el verano ya ahí?
6: No está previsto poner césped, Gustavo, porque primero hay problemas con el tema del agua. Usted conoce claro, mejor que yo el tema de los inconvenientes que tenemos con el agua.
5: Sí, sí.
6: Se han buscado otras alternativas y en algunos sectores va con cemento, con contrapiso, con explanada, y en otros hemos buscado algún tipo de piedra, algún otro recubrimiento, porque el tema del agua es un problema y implica por ahí. Si llegamos con la de Oces, no van a aceptar los vecinos.
5: Claro, no corresponde.
6: Y con la otra está escasa, así que hemos evitado ese sector de
5: por esa razón.
6: Bravo.
1: Bueno. Javier, ¿y hay algún otro proyecto o lo que se está realizando ahora es todo lo que se va a hacer en esta plazoleta o hay alguna otra meta futuro? Y en segundo término, felicitarlos por la protección que han colocado a estos canales, que era necesario, muchas veces lo hablamos, que se ha cobrado varias vidas y creo que era muy importante y necesario hacerlo.
6: Bueno, lo que en algún momento charlamos, Valeria,
1: sí.
6: Yo le decía que veníamos, habíamos empezado sobre calle Rawson, se ha intervenido en los sifones de calle Rawson, Sarmiento, General Paz y Aberastain. Dentro del pasante de General Paz y el pasante de Aberastain hay un proyecto más ambicioso. La idea es ampliar para evitar el damos la silueta esa que está ahí, que se achica el paso justo en el canal.
1: Claro.
6: La idea es poder ampliarlo. Estamos esperando dialogar y que la gente de hidráulica nos confirme por poder intervenirlo. Y dentro de la plazoleta, creo que está previsto todo, pues si hay alguna acotación o alguna otra cosa a mejorar, seguramente lo vamos a realizar en los próximos días. Pero entiendo que está, la mayoría está todo previsto, ¿vale?
1: Perfecto, perfecto. Y estamos viendo imágenes, estamos viendo fotos que está quedando maravilloso,
7: colocado,
1: sí,
7: ¿vale?
1: Muy bonito.
7: Muchas plantitas, sí, flores.
1: Sí, está quedando
7: demás.
1: Muy bonito, muy bonito.
7: Sí. Ha quedado muy bonito, sí. ¿Y cuántas personas hay trabajando acá? ¿Como 100 personas?
6: En el día de ayer hubo un número importante, hoy estamos dando los detalles finales, pero alrededor de 40, 50 personas, operarios del municipio de Hacha, están terminando de ultimar detalles.
7: Más la gente que está colocando, ¿qué van a colocar allá? ¿Pantalla?
6: Ese es el escenario para esta noche, para cuando se dé el puntapié inicial de esta plazoleta, es el sonido para esta noche. Sí, bueno, sí, es la gente de Fernando Herrera que está trabajando.
7: Bueno,
6: en el
7: ¿qué tal? Bueno, gracias, don Aranis.
6: No, gracias a ustedes.
7: Diga sí, diga sí.
6: Estamos trabajando de acuerdo a la disposición de nuestro conductor, el doctor Matías Espejo. Tenemos algunas otras cositas que, bueno, ya las van a ir conociendo en el transcurso de los próximos días. Se ha trabajado todo en el marco de, bueno, del departamento de Hacha, del aniversario del departamento de Hacha, para poder dar cumplimiento, mejorar la calidad de vida a los vecinos y bueno, algunas demandas que son necesarias, algunas intervenciones, se vienen realizando.
7: Gracias, Dani.
6: Gracias a usted.
7: Lo que le dije recién, siga así.
6: Siga así. Gracias. gracias, Rafael, por visitarnos. Un saludo a todos.
5: Está contento por los resultados del Cáler.
7: Está contento por los resultados del Cáler. Sí.
1: Feliz.
7: Se está preparando ya para el próximo fin de semana. Y bueno, obviamente el trabajo que se viene realizando en la campaña también. Así que...
0: Claro. No, te digo que escuchándolo ahí, evidentemente no lo escuchó el intendente todo lo que dijo acá. Acá dio todo, el intendente dio todos los detalles de todo lo que va a hacer. Lo que se viene, la segunda etapa. Parece que no lo escuchó de lo que se viene.
5: Estaba escuchando la competencia.
0: No, pero adelantó todo acá el intendente, lo que se viene, más para esa plazoleta y lo que se viene, porque ese es el tramo, todo lo que tiene que ver con de la 25 para allá, lo de las chimbas. Todos los proyectos, ahí lo dijo ahí más o menos el intendente.
7: Tengo Rafa, para hacer un 2x1 cortito, vale la pena.
0: Dale.
7: Uno de ellos, un último momento.
0: Dale, a ver si lo tenemos. Espera. Yo te tengo, ¿sabes qué,
1: Rafa? Me gusta más como lo hace usted, Rafa.
0: Yo te tengo un último momento para vos.
7: Bueno, atención. Yo le dije lo que sí, lo que no para el próximo, para mañana.
0: Sí.
7: Y le dije la atención bancaria, cito fuentes, porque nosotros vamos averiguando cada cosa que decimos.
0: Sí.
7: Dije la actividad en Banco San Juan será normal.
0: Sí.
7: Dato que nos pasó nuestra amiga doña Marta Carrara.
0: Sí.
7: Sumamente alta. Bueno.
0: Sí.
7: Noticia de último momento, Banco Nación nos confirman que mañana no habrá atención al público.
5: Ah, muy bien.
7: Banco Nación, esto es de último momento, nos está llegando en este momento, acá le muestro acá al amigo, no habrá atención Banco Nación en la jornada de mañana.
5: Se adhiere al asueto.
7: Banco como Nación institución, no atiende mañana.
5: Como institución nacional.
7: Exacto. Radio Nacional, mañana adhiere también.
0: Hola.
7: Pero nosotros adherimos trabajando. No,
0: es que yo
7: porque
0: te tengo,
7: es el aniversario de.
0: Es que yo a vos te tengo un último momento.
7: A ver.
0: Ah, ¿no terminaste ahí o te queda ahí?
7: Me queda acá, estoy con un amigo que se ha acercado.
0: Ah, dale.
7: ¿Qué tal? ¿Cómo le va, amigo? ¿Cómo andas?
8: ¿Cómo le va la audiencia? Soy Pablo Molina, chino danzante de la vecina Andacoyo.
7: Que se están ya preparando para la fiesta chica, sí. Querido amigo.
8: Exactamente, por eso me he acercado, para informar el comunicado, que vamos a estar esperándolo y invitándolo a todos los chinos danzantes de Hacha, de Tamería, de Villa Mercedes, de Huaco, de Iglesia, de todas las agrupaciones que de la provincia también se van a acercar ese día.
7: Y el año pasado, impresionante, quedó la vara muy alto, las actividades, la concurrencia también.
8: Gracias a la Virgen pude estar en ese momento y espero que ahora también se me cumpla.
7: Muy bien. Bueno, y ahí tiene el detalle de las actividades.
8: Sí, van a partir del día 9 jueves. Se van a desarrollar de la misma forma hasta el sábado 11. A las 18 horas, la adoración del Santísimo y el rezo del Santísimo Rosario. En el mismo horario, a las 18:30, lectura de intenciones y las catequesis. Y a las 19 horas, la Santa Misa y Danza Sagrada de los Chinos. En los tres días se va a hacer va a tener la misma grilla, el único que es el domingo 12, que arranca a las 9 de la mañana con la recepción de los peregrinos y desayuno que vienen de la ciudad capital. Y a las 11:30, rezo del rosario. A las 10 de la mañana, la Santa Misa de chinos y danzantes, presentación de las agrupaciones con los elementos religiosos y narración de sus historias. A las 12 está el fogón de los chinos y danzantes de la Virgen, más un almuerzo comunitario. A las 16 horas, solemne peregrinación. Y a las 17 la clausura de la misa culmina con la danza sagrada de todos los chinos que de la Virgen de Andacoy.
7: Bueno, Pablo, esas son algunas de las actividades oficiales ya para los próximos días en el marco de la fiesta chica.
8: Exactamente. Más desarrollado va a ser el día domingo 12, y ahí se va cuando vienen todos los peregrinos de las otras provincias. Ya tenemos ahí un locrito preparando.
7: Muy bien. Ahí vamos a estar entonces. Bueno, Pablo, qué lindo. Seguramente que lo vamos a estar acompañando y vamos a ir difundiendo las actividades en los próximos días también.
8: Muchísimas gracias. Después voy a acercar un folletito. Y bueno, estamos necesitando colaboración del que pueda. Y está a su disposición detergente, papel higiénico, lavandina, guantes de látex. Los pueden ir acercando por la avenida 25 de Mayo al 411, y si no, comunicarse con Joana Bustos al 264-415-5182.
7: Muy bien. Gracias, Pablo. Y bueno, como decíamos recién, vamos a ir reiterando la invitación y preparándonos ya para estas actividades allí en la localidad de Tamberín.
8: Muchísimas gracias, que estén buen día.
7: Bueno, ahí está entonces la palabra de nuestro amigo Pablo,
0: bueno,
7: que recién vino y nos estuvo esperando mientras sí, estábamos con la nota, se lo agradecemos.
0: Bueno, dale, Rafita.
7: ¿Qué iba a decir usted?
0: ¿Ah?
7: Que tenía un último momento.
0: Sí, tengo un último momento para usted. Mañana, ¿hacia dónde se va a dirigir mañana de acuerdo a
5: la agenda?
0: A la agenda. Se lo dejo ahí. Se lo dejo ahí. Te quedó, viste, ahí. Quedó como que
7: no entendí. Sí.
5: No, porque hay muchas actividades,
0: hay muchas...
5: y agenda local y agenda provincial. Algunas de ellas son unificadas y otras no. A eso refería. Pero ya ahí va a ser como maduro usted.
0: Claro, no sé cómo. porque me parece, Rafita.
7: Me parece que mañana
0: que vas a tener
7: que salir a la calle.
0: No
7: va a tener que salir a la calle. Dos móviles.
0: Es que yo creo que mañana las cosas...
5: Amerita, diría eso.
7: Preparate, bravo.
0: Me parece que las cosas van a estar mañana no tan unificadas,
5: ¿Vos crees?
0: Te lo voy comentando, Rafita.
5: Pero bueno, para lo que nos dice Rafa, la intención parece ser del gobernador de
0: participar acá del acto.
5: Acá en el acto de la plaza, en la apertura.
7: A las 10:30 de la mañana aproximadamente.
0: Pero después... Claro,
5: y luego se va a la comisaría, luego al pozo
0: de Villa Mercedes. Al asfalto.
7: Me parece que se está trabajando para unificar todo, Miguel.
5: Es que debería.
0: ¿Te parece?
5: No,
7: yo
5: debería.
7: Creo que se está trabajando en eso, sí.
5: Sí, porque si no, debería ser así, ¿no? Porque es el festejo del pueblo.
0: Lo dejo como...
7: Bueno, es una cata, no un grillo.
0: Claro, exactamente.
5: Y hay una cata y aquí hay un loro también.
0: Exactamente. Claro. Bueno,
7: gracias a la gente de Naturgy, Manriquito.
0: Sí, sí.
7: Que ahí estoy viendo el teléfono.
5: Ahí le entrego.
7: Naturgy trabaja normal mañana jueves.
0: Sí, sí.
5: Con mucha energía.
7: Normalmente, dame luz.
5: Ahí viene Ramoncito. Vení, saluda un segundito nada más. Viene Ramoncito, que va a llevar la radio que hemos conseguido por el puesto. ¿Cómo te va, Ramón?
9: Bueno.
5: Acércate por aquí, querido. ¿Cómo te va? Un gusto.
9: ¿Cómo les va? ¿Cómo andan ustedes?
0: ¿Todo bien?
5: Ahí vas a llevar la radio al puestero.
9: Acá, sí, gracias a Dios. Agradecerle a la persona que ha donado esto, porque le hace mucha falta a la gente del campo.
0: Sí, sin ninguna duda.
9: Y uno tiene otro entretenimiento, entre ratos escuchan radio. Y cuando hay comunicados, por ahí no saben cuándo va la gente, cuándo no va. Porque
0: exacto.
5: No tienen radio.
9: Yo llegué así, le llevé una radio chica. Y es un, como decía mi abuelo, es una fritadera de pasteles.
1: No, no se escuchaba nada.
5: ¿A dónde es el puesto, Ramón?
9: Es de frente a la escuela de Huelcamayo, por Huelcamayo, pero no se entra por Huelcamayo, por acá, por el camino de Uraguay, Chihuahua, sino tiene que dar la vuelta por Alaya, por el lado de la mina de Huelcamayo hacia adentro.
5: Ah, ahí vive el hombre.
9: Está lejos. Y ahí tiene los animales, así que yo voy todos los meses a llevarle mercadería, a ver.
1: Ah, qué bueno, Ramón.
5: Es un hombre grande, ¿cierto?
9: Sí, ya cerca de 60 años. 60 años va a tener.
0: Qué lindo.
9: Y es solo, no tiene familia, tiene mujer, niños, nada, así que...
0: Claro. Es su única compañía, la radio.
1: La radio.
9: Exactamente.
0: La radio.
9: Y los animales.
0: Bueno.
5: Dale, Ramoncito, bueno, dale un saludo a nosotros.
0: Saludo.
1: Muchas gracias por
0: saludo.
1: Ese gesto gracias, también, Ramón, ¿eh?
9: Muchas gracias.
5: Gracias, querido.
0: Bueno, gracias, querido. Bueno,
10: Ramón Cabana.
0: Ramón, el otro, el que
1: lo hubiésemos hecho cantar.
5: No le va, no le va a decir Lorque.
0: No, no, no.
5: Es más malo.
0: No, por las dudas no está esta noche. ¿Viste? ¿A qué hora van a estar ustedes?
9: Creo que 22 o 23 horas.
0: A las 23 horas está el Hugo Sánchez Cabanay.
9: Ramón
0: Cabanay. Ah, solamente Ramón Cabanay. ¿Viste? Ya tenemos por lo menos un artista confirmado. Confirmado.
1: Gracias.
5: Y a los pasteles, ¿ah? ¿No?
0: A ver, ¿a otros más? ¿Cuál? ¿Quiénes son los otros?
9: No, no tengo idea.
0: ¿Quiénes, ¿quiénes son los otros?
9: No te confirmaron los otros.
0: Ah, no te confirmaron.
5: Ramón, ¿y no tenés nada confirmado para julio?
0: Para la,
5: los pasteles, fiesta de los pasteles, ¿no?
9: No, todavía no.
0: La fiesta del pastel.
9: El fin de semana me voy a cantar a Catamarca. Y
0: a Catamarca.
1: ¡Qué genio! Tiene una grilla, pero...
5: ¿A Catamarca?
9: Con Sánchez, sí,
5: con Sánchez. ¿A Catamarca?
9: Sí, sí, el capital.
5: Capital,
1: Cabanay.
5: Es despacito para ir que allá.
0: Sí.
9: No, no, sí, sí. Hay mucho
0: ten cuidado.
5: Del dale, bueno, amigo.
1: Dale, sale
5: amigo,
1: todo bien hoy, ¿eh?
0: ¿Lo tenemos todavía, Rafa? ¿Ya cortó ahí, Cristian?
2: Ahí estamos, ahí estamos. Bien. ¿Cómo bien. No lo va a hacer cantar a don Cabanay?
1: Yo, claro, yo pero, quería, pero, bueno, yo pero, quería, pero
0: lo vas
1: bueno.
0: Vamos a poder escuchar ahí esta noche, Rafa, claro. A las 22.
2: Bueno.
1: Rafa, tengo que decirle algo.
2: Sí, vale, está bueno.
1: Y tiene que ver con una amiga en común, Vero Bocelli.
2: Beruli.
0: Vero.
1: Porque tiene un emprendimiento y yo sé que usted va a querer y va a querer comprarle. Porque tiene un emprendimiento que se llama Cuidado Natural, que se siente jarilla. Shampoo y enjuague artesanal.
5: ¿De jarilla?
1: De jarilla, de jarilla.
5: Ah, mira, me interesa.
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5: del cabello.
1: La jarilla es lo mejor para todo lo que es la caída del
5: y
1: cabello.
5: Patas,
1: el precio por... Por litro, 15,000 pesos. Vero, una, felicitaciones.
0: Nada, está bueno eso.
1: Vero, te felicitamos.
0: Bien,
1: que
0: Vero.
1: Sea con todo lo mejor. Que en venga, serio, te felicitamos. Cuente. Sí, queremos. ¿Cómo surgió la idea?
0: Pero viste que vienen algunos de muestra. Puede
1: no este de un litro.
5: Uno de claro, uno de muestra. Una
1: para, para todo el equipo nos lavamos acá en vivo.
5: Una semana
1: en vivo, todos en vivo. Bien, Vero, felicitaciones.
0: Bueno, gracias. Exactamente.
1: Como He-Man pueden venir los chicos.
5: El chascón ese que viene. Claro.
2: Sí,
5: gracias, Rafael, por prenderte en esto.
0: Claro. Bueno, Rafita, ¿te está quedando algo, Rafita, ahí? Decime.
5: Para, que no se puede parar.
0: No,
5: ahí,
0: no se, se puede. Y ahí no. Mirá, él decía que no podía, estaba en el banco de pesas, por eso se llama banco de pesas, lo que mandó ahí.
5: Ah.
0: Que ay, tenía Dios. Que. Dice sí. Que no podía ir a hacer el ejercicio porque está pegado. No estaba pegado, vos tenés que levantar la pesa y listo, ¿no? Bueno.
2: No, lo que pasa, no, no, Manriquito, lo que pasa, si usted ve la foto,
0: sí,
2: recién
0: está,
2: le
0: no,
2: van a
0: sí.
2: colocar el cemento.
0: Sí,
1: claro,
0: sí,
1: tienen
0: sí.
1: que dejar que se seque verdad, porque si no le van a
0: no
1: arruinar
0: a ir,
1: el...
0: No
2: porque
0: una
2: tanta
0: labra.
2: La fuerza que tengo y el vigor,
0: claro.
2: que si levanto
1: ¿cuántos
2: eso,
1: peso, cuánto levanta usted? ¿Cuántos kilos?
2: Y
5: lo que pese la cuchara.
1: Yo vi que tiene músculos, por
2: sí,
1: eso le pregunto.
2: Vale.
1: No, por eso le pregunto, sé que hace ejercicio, por eso.
2: Gracias, vale, sí, exacto, sí, sí, sí.
5: Tenemos el noticioso, nosotros
0: bueno,
5: sigan nomás hasta las 3.
0: Dale, Rafita.
1: Beso grande, Rafa.
2: Mañana, nos vemos mañana, si Dios así
0: prepárate quiere. Para mañana, Prepárate.
2: Sí,
5: tole,
2: sí,
5: tole,
2: sí.
5: diría el...
2: Móvil 1, móvil 2.
0: Sí, prepárate. Dale, Rafita.
2: Un abrazo, hasta luego.
0: Un poquito de música, Cristian, y luego venimos con las voces de la mañana. Las voces del día, lo más destacado.
5: Mira...

0: todos. Nos encontramos junto a Valeria para el resumen de lo más importante, las voces de protagonistas de la mañana, en este resumen aquí en la propuesta de Radio Nacional. Arrancamos con los datos del tiempo, contarles que tenemos apenas 7 grados la temperatura a esta hora. El pronóstico habla de una térmica máxima de 19 grados para hoy, de 17 para el jueves y el viernes 26 de 18 grados. Señora.
1: Bueno, vamos con este comunicado, recolección de residuos, jueves 26 sin servicio, viernes 26 de junio, Huaco normal desde las 7 de la mañana, Villa Mercedes y zonas aledañas normal desde las 7 de la mañana, zona céntrica normal desde las 15 horas, El Rincón, San Roque y Niquivil por única vez desde las 7 de la mañana, Barrio Malvinas, otra banda, y zonas aledañas por única vez desde las 7 de la mañana.
0: Milei le saca casi 9 puntos a Kicillof en San Juan, según una consultora. ¿Cómo viene el armado provincial de Gioja y Peluc? Dice Diario de Cuyo. Mientras faltan más de un año para las elecciones presidenciales 2027, los principales espacios ya comenzaron a mover fichas en San Juan. Y en una reciente encuesta nacional aportada y aporta un dato importante que ninguno de los dos campamentos pueden ignorar. Si la definición presidencial fuera hoy mismo entre Javier Milei y Ángel Kicillof, el libertario partiría con ventaja en el territorio sanjuanino. Los números corresponden a un relevamiento del CB Global Data realizado entre el 1 y el 4 de junio sobre 24.620 personas en todo el país, con una muestra entre 900 y 1.193 encuestados en toda la provincia. En San Juan, Milei registró una imagen positiva del 40,6%, mientras que Kicillof alcanzó el 31,7%. La diferencia es de 8,9 puntos porcentuales a favor del hoy jefe de del Estado Nacional. Es lo que muestra, bueno, y está el detalle de toda y cada una de las provincias. En esta jornada, el propio gobernador de la provincia hacía referencia en una conferencia de prensa su visita al departamento.
2: Fui al departamento de Hachal, tengo que inaugurar obras allá. El día fue el departamento de Hachal, el aniversario. Estoy feliz de poder estar y disfrutar del interior de mi provincia. La semana pasada en Calimbaste inaugurando puentes, ahora vamos a estar inaugurando comisarías en Gacha, vamos a estar inaugurando pavimentos, vamos a estar inaugurando distintas prestaciones de servicios, como por ejemplo en materia de salud, todo lo que significa el tema de diálisis, que ya son decenas y decenas de familias que no tienen que viajar a San Juan, sino que van a estar en Gacha.
0: El gobierno provincial lanzará el plan de retiro voluntario estatal provincial. El gobierno trabaja en un esquema para llevar este tipo de propuestas. El gobierno de San Juan avanza en el diseño de un plan de retiros voluntarios para empleados públicos provinciales. La intención oficial es ponerlo en marcha hacia finales de este año, cuando espera que la actividad minera comience a mostrar un mayor impacto sobre la generación de empleo en la economía local. La iniciativa forma parte de una estrategia destinada a reducir gradualmente el plan estatal, que pasó de 36.000 trabajadores en el año 2019 a 50.000 en el año 2023. En la Casa de Gobierno consideran que ese crecimiento obliga a discutir nuevos mecanismos para disminuir el peso del empleo público y acompañar una transición hacia el sector privado. La apuesta oficial está estrechamente vinculada a las expectativas que existen alrededor de grandes proyectos mineros que comenzaron a desarrollarse aquí en la provincia. En el Ejecutivo entienden que inversiones como Vicuña cuenta con las obras de infraestructura asociadas y la expansión de la cadena de proveedores y servicios generan una demanda laboral superior a la actual capacidad del mercado sanjuanino.
1: La Unión Vecinal Pismanta convoca a todos sus asociados a la Asamblea General Ordinaria que se va a realizar el día 26 de junio a las 19 horas en primera citación y 20 horas en segunda citación en el domicilio de la socia de la institución, señora Marta Flores de Limberti, cito en calle Lorenzo Chancay 346, barrio Pismanta, departamento Hacha, la oportunidad en la que se tratará el siguiente orden del día. Primero, lectura del acta anterior. Segunda lectura y consideración de las memorias correspondientes a los ejercicios finalizados el 30 de abril de los años 2019, 2020, 2021, 2022, 2023, 2024, 2025 y 30 de abril del año 2026. Tercero, tratamiento de estados contables de ejercicio finalizado el 30 de abril de los años 2019, 2020, 2021, 2022, 2023, 2024, 2025 y 30 de abril del año 2026. Cuarto, informe de la Comisión Revisora de Cuentas. Quinto, elección de autoridades por vencimiento de autoridades. Sexto, designación de dos asambleístas para refrendar el acta de la asamblea.
0: Nos visitó en los estudios el señor intendente doctor Matías Espejo, anticipándonos de todos estos actos que se van a llevar a cabo mañana por el día de la fundación de nuestro departamento, pero también actividades que se van a desarrollar en esta jornada.
3: Nuestros originarios, nuestras raíces, nuestros orígenes. Decía que comunicamos lo protocolar porque es lo que corresponde. Uh-huh. Bueno, ustedes saben que mañana, en la mañana, como es habitual, se hace un acto protocolar con izamiento del pabellón patrio, como corresponde en este pedacito de nuestra patria, nuestra patria chica. Luego nos recibe el administrador parroquial seguramente, allí en el santuario diocesano de San José de Hachal, donde va a ofrecer un tedeum, que es el momento donde la autoridad eclesiástica se relaciona con la autoridad institucional departamental, y bueno, deja su mensaje e invita generalmente a poder trabajar de manera mancomunada para con nuestra comunidad, y posteriormente ese desfile que siempre es popular, que siempre es populoso, que donde cada uno de nuestros vecinos y vecinas quiere formar parte del mismo, se siente que es dueño de su Hachal y quiere desfilar ante su comunidad. También, bueno, hay algunas otras actividades que...
0: Pero ahí apuntamos a lo que quiere, porque el hachallero es hachallero, ¿no? Y nos enorgullece serlo. Bueno, justamente se viralizó esa foto en el Mundial y como que eso realmente no nos pone contentos. Y apuntamos particularmente al aniversario. No es un aniversario frío protocolar de... No sé cómo se dirá en otro departamento, pero sí entiendo que Hachal sí se involucra. Si hay fiestas importantes, una de ellas es en la fundación de nuestro departamento. La gente va a la plaza, la gente le gusta, participa de esto.
3: Se hace parte, se apropia del cumpleaños de su departamento.
0: Tal cual.
3: Es hermoso que así sea, por eso digo que decía recién de la participación ciudadana en ese desfile. Y bueno, en la previa, donde generalmente se espera, se hace una vigilia, se le canta el feliz cumpleaños a nuestro departamento. También, por supuesto, la vamos a llevar adelante. La idea es poder hoy a la tarde dejar operativo un espacio público que estamos recuperando, un espacio muy sentido, que es la Plaza René Favaloro.
4: Está quedando... ayer en la tarde pasé por ahí, lo vi caminando también por ahí. Como está quedando, es impresionante la transformación que ha tenido esa plaza.
3: Claro, bueno, justamente, ustedes vieron que era un espacio público que había quedado bastante relegado al dejar de funcionar el Hospital San Roque en su antiguo predio. Es como que quedó la plaza prácticamente inutilizada, excepto por un grupo importante de personas que van a practicar actividad física. Sí. Que vimos que tenían esa necesidad de tener un espacio también, o de recuperar un espacio en el centro, empezamos a ver la posibilidad de que el espacio sea algo integral. Ustedes recuerdan que hace unos meses habían muchos puestos de comida alrededor de la plaza principal del departamento, lo cual no corresponde por ordenanza, no corresponde de usted, más allá de lo estético y lo demás. Pero también entendimos que muchas familias tenían la necesidad de poder desarrollarse y necesitaban un espacio. Entonces, así como hicimos cumplir la ordenanza retirando esos carros de la plaza, disponibilizamos ese espacio que paulatinamente se ha ido dotando de servicios. Hoy pretende ser un espacio integral donde se desarrolle un polo gastronómico. Lógicamente, a quienes estén allí tienen que cumplir con determinadas normas que paulatinamente lo van haciendo. De verdad que es un trabajo mancomunado, no es sencillo, pero paulatinamente han ido adquiriendo hábitos de manejo de alimentos, hábitos de higiene y seguridad.
0: Y que vayan y mejorando también ellos,
3: por supuesto, ¿cierto? Por supuesto, porque nosotros como Estado local les ofrecemos un espacio, cosa que ellos no tienen, los sacamos de lugares donde no pueden estar, pero sí disponibilizamos un espacio donde habilitamos para que estén, y bueno, por supuesto vamos a exigir que se cumplan con normas básicas que tienen que ver con la seguridad de los alimentos.
0: Y se gana otra cosa, que es el esparcimiento, porque decíamos descentralizar un poco la vida nocturna que tiene el hachallero, particularmente en verano, ¿no? Todo se centraba en la plaza y la aglomeración de gente.
3: Tal cual.
0: Y ese tipo de posibilidades me parece que está, nos debíamos
3: pero,
0: eso.
3: Pero además, es un espacio integral, pretende que sea utilizado durante todo el día, ¿no? Porque bueno, fundamentalmente lo gastronómico se da en horas de la noche, para lo cual además del espacio se ha adecuado la iluminación, donde se ha combinado iluminación LED solar con iluminación LED que no es solar, también entendiendo la importancia de comenzar a disminuir los consumos energéticos, pero también a ser amigables con el ambiente. Se ha optimizado el espacio para actividad física, ya están quedando instalados los últimos elementos. Hay un circuito muy interesante que está diseñado para, bueno, entrada en calor, posteriormente fuerza y finalmente calistenias, que son dos gimnasios muy interesantes que va a haber ahí. También un espacio para niños, niñas.
4: Esos juegos,
3: y para personas con discapacidad, exactamente. Hay juegos y hay un espacio exclusivo para artesanos. Bueno, que van a tener todas sus comodidades allí, puestos fijos, con instalaciones específicas para que puedan ofrecer sus productos y lo hagan en un marco de seguridad y de armonía también.
0: ¿Y también? En San Juan descartan corte de GNC y aseguran normalidad en el suministro, teniendo en cuenta las bajas temperaturas. Mientras en distintas provincias del país comenzaron a aplicarse restricciones en el suministro de GNC por el aumento de la demanda energética en invierno, en San Juan sostienen que por ahora no habrá medidas de ese tipo. La afirmación vuelve a realizarlo por Miguel Caruso, referente a las estaciones de servicio en la provincia. Caruso indicó que la situación local se mantiene normalizada y que no existen previsiones de cortes en el abastecimiento. En muchas provincias de la Argentina hay recortes en el suministro de GNC. En nuestra provincia por el momento no hay nada y no va a haber, señaló él, al describir el escenario actual.
1: Tributo a honor a San Juan Bautista de calle Noriega, da comienzo el día de hoy, miércoles 24 de junio del corriente año, bajo el lema "Con San Juan Bautista anunciamos a Cristo con valentía". 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
0: Daniel Ruarte, integrante de la empresa Veladero, estuvo presente en la inauguración de la empresa JSC en el ex matadero.
5: Sí, bueno, la verdad que este acontecimiento suma al departamento de Hacha, y bueno, muy contentos, muy felices nosotros.
6: Sí, también han tenido reuniones con los productores del departamento, los que van a proveer de hortalizas.
5: Sí, la verdad, bueno, que es algo, en este momento estamos inaugurando esta etapa que se va a inaugurar, y bueno, seguramente ya en algún momento vendrán esas reuniones con productores de la comunidad.
6: Dani de Veladero, ¿quién está?
5: Está el jefe de Desarrollo Sustentable, Sebastián Medici. Está el jefe de contratos también. Y bueno, nos acompaña parte del equipo de Desarrollo Sustentable acá en la comunidad.
6: De la empresa.
5: Y la empresa, exactamente, que fue quien ha ganado la licitación en Veladero del catering.
6: Gracias, Rafa.
5: Gracias a vos.
6: Bueno, ahí volvemos.
0: El Poder Judicial de San Juan incorporó 16 nuevos asistentes de inteligencia artificial. La Corte de Justicia, a través de la Dirección de Informática, incorporó al Poder Judicial de San Juan 16 nuevos asistentes de inteligencia artificial de la plataforma Justicia IA, alcanzando en total 26 herramientas desarrolladas específicamente para tareas técnico-jurídicas de distinta complejidad que realizan magistrados, funcionarios y agentes judiciales. La Corte de Justicia implementa la plataforma Justicia con inteligencia artificial el 3 de noviembre del año 2025, confirmó el dispuesto de Acuerdo General 8525, Acuerdo Superintendencia número 8825, tomando posición a la vanguardia nacional con la inteligencia artificial.
1: El Club Sportivo La Merced convoca a todos sus socios a la Asamblea General Extraordinaria que se va a realizar el día 11 de julio a las 17 horas en primera citación y 18 horas en segunda citación. En el domicilio Callejón Público sin número, localidad Niquimil, departamento Hachal, provincia de San Juan, oportunidad en la que se tratará el siguiente orden del día. Primero, consideración y aprobación de la modificación de los estatutos sociales de la entidad. Segundo, designación de dos asambleístas para que conjuntamente con el presidente y el secretario firmen el acta de la asamblea.
0: Charlamos con el licenciado Facundo Mercado, balance de los Juegos Evita departamental, y esto nos dice.
7: Sí, claro, exacto.
4: Para cubrir la actividad.
7: Exacto. Para usted, la audiencia de Radio Nacional.
8: Bueno, contamos a los oyentes que estamos en el ex matadero municipal. Bueno, lo hemos encontrado. La idea era, bueno, pues, un resumen, un balance de lo que ha sido esta primera etapa de los Juegos Evita.
7: Sí, acá en el matadero acompañando una reinauguración muy importante. Como decís vos, en el día de ayer han sido la primera etapa de los Evita, Juegos Deportivos Evita 2026, en este caso la etapa municipal, donde tenemos que filtrar algunos equipos que han sido para los deportes de Newcom, Sapo, Tejo y Hockey Seven. Solamente se han jugado esos partidos, ya que las otras disciplinas, como es volei indoor, atletismo, volei, básquet, todas esas, el ciclismo, bueno, 24 equipos en total han pasado directamente a la etapa zonal, que va a ser el 28 de julio acá en nuestro departamento. Así que bueno, hemos vivido una jornada de partido bastante linda, mucha competitividad, sobre todo en el equipo de Newcom, que han sido 6 acá en nuestro departamento. Y bueno, esperando las próximas instancias, ¿no? Y también trabajando en lo que es
8: la etapa zonal, que es todo un tema, ¿no? Porque vienen delegaciones de diferentes sectores de la provincia, sobre todo.
7: Sí, tal cual, viene de la ciudad del departamento de Iglesias, de Calinasta y de Valle Fértil. Los recibimos acá en nuestro departamento por la infraestructura, en nuestro predio deportivo, porque podemos tener la capacidad, la logística, el arbitraje, el planillaje. Y bueno, eso vamos a recibir una cantidad de personas del departamento bastante grande ese día, así que bueno.
0: Bueno, hasta ahí entonces este resumen. Señora, muchas gracias.
1: Será hasta mañana.
0: Gracias a Cristian Daniel, a todo el equipo que ha trabajado en Radio Nacional. No se desprende la sintonía. Viene el panorama nacional de noticias en 15 minutos. Nosotros apenas una cortinita musical y estamos con este contacto desde Buenos Aires. Nosotros, si Dios así lo permite, mañana a las 7, con un día muy intenso por el aniversario de Hachal, estaremos acompañándolos. Muchas gracias.
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1: Nacional es mundial y Argentina celebra el cumpleaños de Lionel Messi. El informe de Mariel Ríos.
2: En el cumpleaños del líder de la selección, del capitán Lionel Messi, los argentinos se emocionan con él y le desean feliz cumpleaños.
3: Espero siempre, siempre lo mejor en la vida para vos, para la familia, porque nada, nos hiciste, nos haces y seguramente nos vas a seguir haciendo felices. Único en todo el mundo y en toda la historia. No va a haber uno igual o mejor que vos. Feliz cumple, Messi. Vamos, vamos por todo.
1: En tanto, el presidente Javier Milei también saludó a Lionel Messi en su cumpleaños junto a una foto del capitán de la selección y la frase "Vamos Argentina, carajo". Por Radio Nacional, Enrique Quique Domínguez, uno de los entrenadores de Lionel en las divisiones infantiles de Newell's, destacó la personalidad del capitán de la selección.
4: Muy importante para crecer en una profesión, estar bien rodeado. Y Leo estuvo siempre muy bien rodeado por su papá, su mamá, su familia y sus compañeros. Y eso, si yo me puedo adjudicar algo de lo que Leo pudo haber tenido de chiquito, es haber ayudado a soñar, haber protegido el sueño. Las condiciones las tenía, era un fenómeno. Todo lo que hace Leo a esta edad lo hacía a los 11, 12 años. La forma de jugar, la forma de comportarse, es un designio, ya vino marcado por Dios de esa manera.
1: En tanto, el equipo se prepara para el tercer partido de la fase de grupos. El informe de Damián Zárate.
5: Argentina piensa en el partido del próximo sábado a las 23 en Dallas, cerrando el grupo contra Jordania, ya clasificada y ya sabiendo que será primera en su grupo. El viernes a las 11 de la noche conocerá a su rival porque se cierra el grupo donde están España, Cabo Verde, Uruguay y Arabia Saudita. También se confirmó en las últimas horas que el rumano István Kavax dirigirá el partido de la Argentina, que viene de arbitrar el juego 1000 en la historia de los mundiales, el que enfrentó a Túnez y Japón. Y pensando en el sábado, se viene la rotación total. Tal vez repetiría solamente Dibu Martínez, pero minutos para Simeone, para Nico Paz, para Tagliafico, seguramente en la delantera puede jugar el Flaco López, lo irá resolviendo Scaloni en los próximos entrenamientos.
1: En tanto, el astrólogo del fútbol, Giorgio Armas, afirmó por Radio Nacional que están dadas las condiciones para que Argentina salga campeón del mundo.
6: Argentina es cáncer y no es cáncer. Entonces son dos factores positivos para el mundial. Si le agregamos el signo de Scaloni, que es Tauro, sí, elemento de tierra, sí, agua, con tierra da frutos, da fecundidad. Sí. Entonces estamos en una fecha linda como para que Argentina pueda sorprender, llegar muy, muy lejos y, ¿por qué no?, ganar la Copa del Mundo. Sí. Están todos los factores astrológicos para él.
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1: Diputados, se trata el proyecto de Super Rigi. El informe de Amanda Alma desde el Congreso de la Nación.
7: Con 129 diputados en sus bancas comenzó la sesión especial convocada por el oficialismo para el tratamiento de una serie de iniciativas que impulsa el oficialismo. Se trata de darle media sanción al Super Rigi, darle sanción definitiva a la autorización para el acuerdo con bonistas extranjeros y además una serie de tratados internacionales. Se espera una sesión de alrededor de 12 horas de debate y varias cuestiones de privilegio.
1: Descartan la revisión de la condena de Cristina Fernández. Lo hizo Ricardo Lorenzetti, quien afirmó que desde el punto de vista jurídico el tema está terminado. El juez de la Corte Suprema aseguró que no hay margen para reabrir el debate judicial sobre el expediente y sostuvo que el máximo tribunal ya cumplió su función. Liberan a los argentinos presos en Libia. El canciller Pablo Quirno confirmó que María Paula Jiménez y Lucas Ezequiel Aguilera ya están en Turquía y son asistidos por diplomáticos. Ambos fueron detenidos hace un mes cuando viajaban a la Franja de Gaza como parte de una misión humanitaria. Juicio por la desaparición de Loan Peña. El informe de Nerina Álvarez, periodista de Radio Nacional Santo Tomé, enviada a la ciudad de Corrientes.
8: Arrancó el juicio por Loan en su segunda etapa y ya hubo planteos de las defensas. El abogado Antonio Benítez pidió la nulidad de la acusación, dijo que la imputación es endeble, ambigua y genérica y que no se explica qué hizo exactamente su cliente ese día. Argumentó que así se dificulta ejercer la defensa. Los jueces del Tribunal Oral Federal ahora tienen que decidir si aceptan el planteo o avanzan con el debate. Es la primera chicana procesal del juicio.
1: Nuevo aumento de los casos de gripe. El informe de Diana Costanzo.
9: Sigue en aumento la circulación de virus respiratorios. El Ministerio de Salud confirmó que el incremento se mantiene dentro de los niveles esperados. La vigilancia realizada por la ANLIS Malbrán confirma el predominio del subclado K de influenza A. Los especialistas destacaron la importancia de la vacunación y medidas de cuidado. La médica infectóloga Analia Mikietiu confirmó que el virus predominante es el de la gripe A.
10: Hay un aumento estacional esperado de la circulación viral durante el otoño-invierno. Sin embargo, la actividad influenza está creciendo y es el principal virus respiratorio detectado tanto en ambulatorios como internados.
1: Ola de frío en el sur de Santa Fe, el informe de Ivana Miskovsky desde Radio Nacional Rosario.
11: Alerta por bajas temperaturas en la ciudad de Rosario. La jornada inició con una sensación térmica de 3 grados bajo cero. Dialogamos con Gonzalo Rander, referente del área de protección civil de la ciudad, quien brindó recomendaciones.
12: Cumpliéndose el pronóstico, estamos con una mínima de menos 1 grado y una térmica de menos 3. Mucha precaución, mantener abrigados, sobre todo los grupos de riesgo, niños, los adultos mayores, y estar muy atentos. Esta situación va a ir mejorando lentamente hacia el fin de semana. Esperamos que jueves y viernes tengamos mínimas de 4 grados.
1: La justicia investiga si Agostina sufrió un ataque sexual. El informe de Andrea Valdivieso.
13: El entrecruzamiento de las señales de celular, rastros genéticos en el cadáver de Agostina Vega y muestras biológicas recolectadas en la casa del sindicado femicida Claudio Barrelier dan cuenta de un ataque sexual del que Agostina se defendió. Mientras una de las querellas pide 3 nuevas detenciones, Osvaldo Faceta y Soledad Andreani pidieron contar su verdad ante el fiscal Garzón. En tanto, tras la inhabilitación del bar prostíbulo en el que trabajaba la detenida, Ezequiel Ormaeche, titular del ente de fiscalización, denunció amenazas.
14: Esto tiene intolerancia con la clandestinidad. Cuando hablo de amenazas, de llamados, del episodio de 2 balas en el escritorio, son 2 episodios distintos. Son episodios que hemos sufrido en mi persona y mis compañeros funcionarios del ente de fiscalización y control.
1: Encontraron sin vida a Guadalupe Ramos. El informe de Delia Lobo desde Radio Nacional Salta.
15: El cuerpo apareció este martes en un depósito de la vivienda que habitaba junto a su familia en la ciudad de Orán, al norte de la provincia. Sandro Santos, de la policía oranense, indicó que se investigan las causas de su muerte.
16: Aproximadamente la 1 de la mañana ingresó un llamado al 911, dando cuenta de la familia que había sido encontrada. La persona que estaba siendo buscada estaba en el domicilio donde ella residía, en la parte del fondo del domicilio, en una habitación que es usada como depósito y ya estaba sin vida. Por eso es que se va a realizar también la autopsia.
1: Internacionales. Alerta por la ola de calor en Europa. El informe de Cecilia Diwan.
17: Una ola de calor continental sin precedentes golpea a Europa con temperaturas superiores a los 40 grados, exponiendo a casi 100 millones de personas a alertas máximas. Francia y España son los países más afectados, mientras que Alemania y Reino Unido prevén batir récords históricos. El fenómeno provoca el cierre de escuelas, fallas también en el transporte y alertas rojas en 15 ciudades de Italia y el oeste suizo, poniendo en jaque la infraestructura de un continente donde el calor causó más de 60.000 muertes anuales en 2023 y 2024.
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1: Nacional es mundial. Comienza la tercera fecha de la Copa del Mundo. El informe de Damián Zárate.
5: Hoy se cierran los primeros 3 grupos del Mundial en Estados Unidos, México y Canadá, con partidos en simultáneo desde las 16, Suiza-Canadá, uno de los anfitriones, y Bosnia-Herzegovina contra Qatar. A las 7 de la tarde, el partido más importante, Brasil contra Escocia y Marruecos en simultáneo contra Haití, ya selección eliminada. Y a las 22, Sudáfrica con Corea y Chequia con México. Los 6 partidos en 3 bloques horarios que tendremos en la jornada de hoy.
1: El presidente Javier Milei viaja a España. El informe de Hernán Mundo desde Casa de Gobierno.
18: Javier Milei partirá a las 23 rumbo a Madrid, España, con el objetivo de desarrollar por aproximadamente 36 horas una agenda con empresarios, además de participar de actividades académicas. El presidente viajará acompañado de la secretaria general de la presidencia, Karina Milei, y en España se sumará la comitiva al canciller Pablo Quirnos. Y en esta oportunidad tampoco está prevista reunión alguna con funcionarios del gobierno que encabeza Pedro Sánchez. Uno de los principales compromisos del viaje será un encuentro con empresarios organizado por el embajador argentino en España, o en Lao Bunge. El día viernes, el presidente brindará una clase de economía en la Universidad CEU San Pablo, impulsada por el académico Javier Morillas Gómez.
1: El Senado debate la ley de sociedades. Se trata del proyecto que permite armar empresas limitando la participación estatal y con inteligencia artificial. El ministro de Desregulación y Transformación del Estado, Federico Sturzenegger, irá a la comisión para exponer los detalles de la iniciativa que modifica la ley vigente desde 1972. Modernización laboral. El gobierno convocó a empresarios y representantes gremiales para renegociar los convenios colectivos. El objetivo es analizar el nuevo marco legal y promover la actualización de las relaciones laborales. Los primeros convocados fueron los sindicatos de aceiteros, bancarios, camioneros, gastronómicos y de los sectores de la construcción, alimentación y aeronáutico. Un hombre fue apuñalado en la calle de La Plata. El informe de Fernanda Germanier desde la capital bonaerense.
19: Un hombre de 42 años fue apuñalado en las calles de La Plata y su estado de salud es grave. El ataque se produjo de madrugada en el barrio Altos de San Lorenzo. La víctima denunció que el agresor lo abordó en la vía pública y al intentar robarle lo hirió con un arma blanca en el abdomen. Gravemente herido, el hombre fue trasladado de urgencia al Hospital San Martín de La Plata. Radio Nacional habló con los vecinos de la zona.
20: La ola de inseguridad que estamos sufriendo desde el año pasado, no, nunca la hemos vivido. Somos familias muy trabajadoras desde toda la vida del barrio. Ante la ausencia de oficiales de policía, optamos por la opción de cuidarnos entre los vecinos.
1: Extraditan a los franceses acusados de exportar cocaína. Están acusados de montar un esquema de venta de drogas desde Argentina a Francia. Ambos fueron trasladados desde Uruguay para responder ante la justicia, luego de que la aduana descubriera paquetes con 37 kilos de cocaína. Investigan la muerte de un niño de 2 años en Salta. La justicia ordenó la detención de la madre de Tiago Altamirano y de su pareja, mientras se aguarda el resultado preliminar de la autopsia para conocer los motivos del deceso. Los abuelos paternos ya habían denunciado a la mujer por violencia y afirmaron que ellos habían participado activamente de la crianza de la víctima y de su hermano de 10 meses. Fiscalización de las normas de tránsito. La Agencia Nacional de Seguridad Vial afirmó que los camiones y micros deberán respetar el carril derecho obligatorio en accesos claves a la ciudad de Buenos Aires. El objetivo es ordenar la circulación en los corredores críticos y disminuir la conducta de riesgo. Visita de León XIV a Argentina. El obispo castrense Santiago Olivera, que se encuentra en el Vaticano, afirmó que el Papa llegará en noviembre al país. Mencionó que se habla de una visita de 3 días a Argentina, 1 en Uruguay y 10 en Perú, donde el pontífice vivió la mitad de su vida sacerdotal. Hasta aquí el panorama federal de noticias. Nuestra próxima edición a las 18:45. Los dejamos ahora con un clásico de la radio, Pasión Nacional.
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0: tardes, ¿cómo les va? Bienvenidos a Pasión Nacional, aquí estamos comenzando en esta jornada de miércoles, mucho frío en la ciudad autónoma de Buenos Aires, pero con el calor popular que el país le pone al cumpleaños número 39 de Lionel Messi, que ya recibió el saludo en la concentración allí en Kansas City de sus compañeros, de sus amigos Rodrigo De Paul, Nicolás Tagliafico, Leandro Paredes, Giovanni Lo Celso, que son los futbolistas más cercanos al número 10. Por supuesto que todo el mundo tiene muy buena relación. Supongo que serán todos amigos, algunos compañeros, pero los que les acabo de nombrar son los más cercanos, en definitiva, tanto Paredes como De Paul, de un futbolista que es inagotable y que nos sorprende día a día, y que más allá de estos dos partidos de la selección argentina, que no fueron extraordinarios tampoco, sí apareció la brillantez de Lionel Messi, que por quinta vez celebra, creo que de manera consecutiva, su cumpleaños, en este caso el número 39, en una concentración argentina. En este caso puntual, esperando el partido justamente frente a Jordania, del sábado a las 11 de la noche, hora de la Argentina, a las 21 de Dallas, allí en los Estados Unidos. Y un día que está muy ligado al deporte argentino, porque hoy cumple 48 años Juan Román Riquelme, el actual presidente de Boca, que la verdad con los cortos fue un futbolista excepcional. A mí me regocijó tanto su fútbol, su pausa, su estrategia y su manera de entender el juego, que desde la locura y desde la pasión que sentí por el fútbol de Riquelme, lo llegué a comparar, por supuesto equivocadamente, con la figura de Maradona y de Messi. Riquelme fue un futbolista, como hubiera dicho el inolvidable Enzo Ardigó, en otros tiempos, un capo laboro adentro de la cancha. Como presidente es otra cosa, es todo lo contrario. Bueno, y nació Juan Manuel Fangio un día como hoy de 1911. Felices los que estamos en esta parte del continente por la victoria de Colombia, por la mínima diferencia frente a la República del Congo. 1-0 ganó nuevamente el equipo del técnico argentino Néstor Lorenzo. Ya están los 16avos de final la selección cafetera. Y la verdad que cuando uno ve los partidos, hoy les cuento que vamos a tener por el streaming de Radio Nacional el encuentro a las 7 de la tarde entre Escocia y Brasil, partido que va a relatar Luca de Jesús y que va a comentar Juan y Minotti. A las 4 de la tarde Suiza-Canadá, poco atractivo. Bosnia-Qatar, nada de atractivo. Marruecos-Haití a las 7 de la tarde, poco atractivo. A las 10 de la noche Sudáfrica-Corea, la verdad que hay que ir al teatro, y República Checa-México. México me atrae justamente porque es el país que organiza uno de los mundiales. E insisto, vamos a estar con el streaming hoy de Radio Nacional de 6:30 de la tarde hasta las 9:30 de la noche, y mañana vamos a estar con el partido entre Ecuador y Alemania. Hola, Damián.
1: ¿Cómo estamos, Nicolás? Lo atractivo de estos partidos, que son seis, es el día que más partidos tiene, es que se resuelven en tres grupos. Algunos ya están clasificados, además asegurando el primer puesto como México. En referencia a Messi, perdón, por ni siquiera es una autorreferencia, sino es una grupal referencia. Cuando uno estrictamente mira el DNI de Messi, los cuatro que estamos en esta mesa somos más grandes que Messi. ¿A dónde voy? Que a veces le demandás al deportista, y en cuanto a edad calendario, son más chicos, 39 años.
0: Bueno, ahí estaba la
1: foto. En el
0: caso
1: de ustedes quedó bastante lejos con los 39, en el caso nuestro también, y el tipo parece más grande de lo que marca su DNI.
0: Bueno,
1: en cuanto a todo lo que consiguió, claro. A veces futbolísticamente parece que tiene 20.
0: No, por supuesto.
2: La verdad, discúlpame, Damián, pero no le dijiste ninguna novedad.
3: No sé por qué lo decís, yo tengo 24.
2: Un día también trascendente para este mundial de grandes figuras, sí. Nico.
0: Claro,
2: porque
0: con la aparición
2: Neymar
0: de Cristiano Ronaldo
2: va a estar en el banco de suplentes y muy posiblemente entre en algunos minutos del partido frente a Escocia.
0: Bueno, es la única figura que falta a mostrarse en esta Copa del Mundo.
3: Hoy es el partido que aparecen los ovnis, ¿no?
2: Así dicen.
0: Bueno, se molestó Cristiano Ronaldo cuando le preguntaron por Messi ayer. Muy mal por el portugués, que es muy grande.
3: Ah, le preguntó por Messi, Mbappé y Haaland.
0: Claro, claro, pero se enojó porque le preguntaron por Messi, fundamentalmente.
2: Bien. Y otra cosa. Mensaje para el Chacho Cudé. ¡Chacho! ¡Juanfer existe, eh!
0: Bueno.
2: No lo pusiste contra Belgrano. Ah, 5 minutos contra Belgrano.
0: Bueno.
2: Ayer fue clave en la victoria de Colombia.
0: Sí, está bien,
2: pase
0: pero
2: magistral para Muñoz, entre millones de piernas de gana.
0: Sí,
2: maravilloso.
0: Está muy bien, pero nunca termina de acomodarse físicamente. Los saludo en la apertura de Pasión Nacional a José Luis Romero en el centro del país, ahí en Radio Nacional Córdoba. Negro querido.
4: Hola, ¿qué tal, Nicolás? Fuerte abrazo para vos, los compañeros, la audiencia en todo el país, como ocurre en toda la geografía nacional. Frío, muy frío, el cielo cubierto, gris, plomizo, 11 grados, una décima la temperatura, la humedad 46%.
0: Bueno, ¿y qué viste de esta Copa del Mundo? Apareció Cristiano Ronaldo en su máximo esplendor, marcó dos goles, pudieron ser tres o cuatro en la goleada de Portugal.
4: Sí, naturalmente que enfrente tuvo un rival accesible. Yo suponía, sospechaba que iba a marcar más goles. Es decir, ahí también puede establecerse la diferencia, digo, en la tabla de artilleros, como se decía antes, de goleadores, con un Messi impactante, con cinco goles en dos partidos, bueno, lo de Haaland, lo de Mbappé, cuatro por lado. Digo, bueno, ahora será el turno de Cristiano Ronaldo. Pero bueno, fueron dos goles, indudablemente sirve para la reivindicación personal, particular, por eso después también el fastidio, porque habrá que entenderlo también. Más allá de la descortesía con el colega, está harto ya de que le pregunten, y obviamente que le hace ruido. Es decir, más allá que no lo diga, pero él sabe que compite con Messi y que si al otro le va bien, y entonces recaen críticas contra él. Entonces, bueno, pero en líneas generales, yo esperaba más de este Mundial. Es decir, los equipos favoritos, las potencias, se van desperezando. Después de un comienzo titubeante, ya en la segunda presentación, mostraron credenciales.
0: Sí, yo creo que a partir de octavo de final vamos a tener un Mundial más atractivo con los equipos verdaderamente que tienen que disputar una Copa del Mundo.
1: En cuanto a Cristiano, entiendo que a los dos los mejoró estar en la misma era. Aunque Cristiano debe decir, justo me tocó contra Messi. Pero alguna vez dijo Sabela, ni bien fue campeón en el 2010, compitió mano a mano con Vélez, ni bien va el cronista, el colega, y le dice a Alejandro la celebración, dijo, le quiero mandar un abrazo a Vélez porque Vélez nos mejoró. Cuando vos tenés un gran rival, te mejora. Y yo creo que Cristiano lo mejoró a Messi y que Messi lo mejoró a Cristiano.
0: Yo discrepo con esa idea porque Cristiano se cree superior a Messi y Cristiano no cree que Messi lo haya mejorado. Yo creo que no.
1: Lo mejoró porque todo el tiempo espejarse en uno que es superior, o en todo caso que él entienda que es inferior, pero lo mejoró, de todas maneras, por haber compartido era.
2: Ese ego lo ha hecho grande a Cristiano, porque sí, claro. Cristiano no es producto del talento como Messi, es producto de mucho trabajo físico, futbolístico. Entonces yo creo que ese ego a Cristiano lo hizo mejorar muchísimo, ser más grande todavía de lo que es. Vos conociste al Loco Gatti, el ego era su principal motor como futbolista. Y un dato de Cristiano muy importante de ayer, porque ayer consiguió un récord que va a ser muy difícil de igualar.
0: Claro, que marcó en todos los mundiales.
2: Consiguió goles en los 6 mundiales en los que jugó.
0: Claro,
2: ya es récord.
0: A diferencia de Messi, que no marcó en Sudáfrica en el 2010.
1: Y hay un dato sensacional de Messi, que metió 7 goles en los primeros 20 partidos que disputó el Mundial. Y 11 en el resto.
0: Quiero decir algo de Messi. Más allá del afecto de sus compañeros, de sus amigos, del cuerpo técnico, de los dirigentes, del mundo del fútbol y de los hinchas de la selección argentina en todo el país y en cada lugar del mundo, para mí el mejor regalo que puede recibir hoy Messi es que Scaloni le comunique que va a ser titular el sábado. En algún momento, el mariscal Roberto Perfumo, que trabajó con nosotros prácticamente una década, nos decía, nene, llega un determinado momento en la edad del futbolista, cuando entra en la barrera de los 35, 36 años, que el futbolista no puede salir, tiene que jugar siempre para no perder justamente la competencia, para no perder el ritmo.
2: Pero me parece que en este caso es al revés, porque el propio Scaloni lo confesó y bueno, después se tergiversó mucho sus declaraciones en aquella conferencia de prensa previa al Mundial. Acá el que decide es Messi.
1: Exactamente.
2: Messi va y le dice a Scaloni,
1: ¿juego o no juego?
2: Claro.
1: ¿Juego 30, juego 45,
0: está
1: inicio,
0: bien,
1: termino?
0: Pero lo creo a Scaloni, estoy de acuerdo con ese razonamiento, pero también digo, y lo comparto con el negro esto, que lo creo a Scaloni un tipo muy inteligente, pragmático y un ser superior a la hora de establecer una conversación con el futbolista. Y desde su bonanza, me parece que Scaloni es capaz de convencerlo y decirle, justamente, mira, Lionel, yo te necesito más que nada de 16 de final en adelante. Jugá un ratito. Y a lo mejor, ¿quién te dice? Lo logra convencer.
1: Eso sí, pero Messi no va a estar 15 días sin jugar, porque el partido fue ayer. y el partido de 16avos es el viernes 3 de julio. Messi seguro que no va a estar 15 días sin jugar, jugará un rato, después decidirá si, reitero, inicia o culmina contra Jordania, pero va a jugar.
3: Va a arrancar.
0: Sí, yo estoy de acuerdo.
1: Es el capitán del equipo, además.
2: Va a jugar de titular, va a jugar todo el partido, olvídate.
3: No sé si todo, pero va a jugar de titular porque aparte él está de racha, no va a frenar un partido para cortar la racha.
1: Esto desde lo singular, aunque siempre los equipos están por encima de los nombres propios. Pero, ¿cuántos partidos le quedan a Messi?
3: Voy a eso.
1: También por eso.
3: Tomo la comparación que vos hacías de Messi y Ronaldo en algún momento de su carrera. Hoy es Messi y Mbappé.
0: Claro.
3: Peleando por ser el goleador histórico de la Copa del Mundo. Porque a Mbappé le quedan más mundiales, a Messi posiblemente no. Pero la realidad es que hoy mismo están peleando. Porque Mbappé viene atrás de Messi.
0: Ese es otro mundial que tiene Messi.
3: Está bien, entonces Messi no quiere que Mbappé le gane en esta.
1: Ahora, ya lo
3: ganame en otro año.
1: Ya lo ponemos en duda, ¿eh? No soy el único que hace seis meses vengo diciendo, es el último mundial de Messi.
0: Perdóname, yo no lo pongo en duda.
1: Ya se lo preguntan a él.
0: No, es el último mundial.
1: ¿Sabes qué?
0: No, hablemos en serio. Es el último mundial.
3: Para.
1: Si Marley
3: gana de jugar, va a jugar, no.
0: No va a llegar.
1: Pero Marley se lo preguntó y ya no lo descarta tan enfáticamente.
0: Ah, bueno, pero hablemos en serio. No va a llegar.
1: ¿Cuántos tiene Cristiano?
5: 41.
1: Sí. ¿Y Messi va a llegar con 42, casi 43?
0: No, es mucho. No, yo creo que
1: con
0: no
1: la
0: llega.
1: Preparación que tiene.
0: No, yo creo que no llega y no creo que tenga ganas ya.
1: Pero
5: bueno, ganas parece que le sobra.
1: Vuelvo a decir, es difícil pensar.
3: Es un mundial que puede ser todo un grupo en Argentina.
1: Y además, Messi sigue jugando en Inter.
2: El dueño de la pelota lo va a tratar de convencer.
1: Pero Messi sigue jugando en Inter.
0: Eso seguro. A ver, yo
1: ¿cómo
0: creo
1: no lo convoca el entrenador?
0: Yo creo que el 10 de la selección argentina en el próximo mundial va a ser más Mastantuono. Estoy convencido.
3: ¿Modric con cuánto está jugando?
5: Con 41 también.
0: Pero una cosa es 41, otra cosa
5: pero
0: es 43.
5: Se retira después del Mundial.
0: Es verdad, le doy la bienvenida a nuestro amigo Rodolfo Lagos en una jornada muy fría en la Ciudad Autónoma de Buenos Aires. Rodo.
6: ¿Qué tal, Nico? ¿Qué tal a todos los integrantes de la mesa? Tenemos 11 grados 8 décimas de temperatura en este momento. El cielo está mayormente nublado. Se hablaba que la máxima iba a llegar a 12 grados. Seguramente la va a superar, pero no por mucho más.
0: Está muy bien. A ver, avanzó la vida y gente que vive. Hemos visto en las redes una mujer de 100 años con una energía total que...
1: Lo fue a ver a Messi.
0: Que trabaja... No, pero no esa, una mujer argentina. Ah. Una mujer argentina que trabaja, que tiene una fábrica, que por supuesto se duerme a las 2:30, 3 de la mañana. Por supuesto que la vida ha avanzado y ustedes hacen bien en pensar. Yo creo que no.
1: No, falta mucho igual.
2: Roger Milá, que es el récord, el camerunés, jugó con 43 años un mundial.
3: Jugó en Camerún.
2: Claro. Sí. Juan Camerún y jugó bien.
1: A mí, lo que dice Sergio, igual estamos viviendo, vivamos más el presente y no tanto lo que viene.
0: El presente que tiene que ver con el cumpleaños presente. Número 39.
1: Está bien, pero que algunos partidos, y yo entiendo que la pulseada va a ser constante y denodada para que no solamente sea un partido en la Argentina. ¿Vos te imaginás Messi en su tierra jugando por lo menos un partido del Mundial?
0: Fíjate que River está remodelando el estadio con la idea de techarlo. Ya tiene el mejor estadio del país y del continente, pero aún así no alcanza. El otro día quedamos deslumbrados con el estadio en Dallas. Está bien, están todos sentados. Tiene capacidad para 70.000 personas, pero el de River...

0: Nico, querido, ¿cómo te va? Muy buenas tardes para ustedes, buen día todavía para nosotros. 11:15 de la mañana, aquí estamos con la expectativa y el asombro que tenemos con 31 grados en Dallas, una tarde o una mañana soporífera que va a ser mucho más tensa durante la tarde. Anuncian casi 36, 37 grados, ahora casi 70% de humedad aquí en Dallas. Decía sorprendido porque uno decía, bueno, está todo resuelto, es un partido más, el próximo sábado. Increíble la gente que está llegando. Con esto de que Aerolíneas Argentinas está sacando vuelos de $500, impresionante, el estadio va a estar repleto de vuelta el próximo sábado, Nico.
1: Sí, claro, imagino que con muchísimos argentinos, igualmente las entradas son caras. Digamos que Istav Kovacs de Rumania va a ser el árbitro del partido entre la Argentina y Jordania el sábado.
0: ¿Cómo se llama, por favor?
1: El árbitro se llama Istvan Kovacs, el rumano.
0: ¿Qué tal? ¿Qué tal tipo es? ¿Cómo es, Nico?
1: No, es un tipo de cerca de 40 años, la verdad que no lo vi.
2: Una gran experiencia en competencias internacionales, ¿eh? Ha dirigido mucho UEFA, mucha Champions, tiene un recorrido grande.
0: Bien, esperemos se porte bien, ¿no? Que no haya ninguna macana. Igual, es un partido que cualquier resultado nos viene bien, ¿no? Es decir, lo importante acá, ya empezamos a jugar el próximo viernes el partido de Miami, ¿no?
1: Sí, absolutamente. Vos sabés que decía, Dani, a vos te tocó estar en otra Copa del Mundo en el día del cumpleaños de Messi, que el mejor regalo que puede tener Lionel, más allá del cariño, del afecto de todo un pueblo, de sus compañeros y de los dirigentes y de la gente, es ser titular el próximo sábado allí en Dallas en el partido frente a Jordania. Él quiere jugar siempre.
0: Sí, yo digo, yo lo guardaría. No coincido con Navarro Montoya también con lo que está diciendo. Digo, pero es una apreciación.
1: No, por supuesto.
0: Pero ¿sabes por qué te lo digo, Nico? Porque estoy haciendo un reflejo. Anoche lo hablábamos con Mariano Yudica en Polémica en el Bar. Agradezco a Mariano la gentileza de siempre que tiene. En Miami va a ser 6 de la tarde, 40 grados, claro. Y no hay aire acondicionado.
1: Vos lo marcaste en las últimas horas. Estás en todos lados, Dani, también en Polémica. Muy bien.
0: Ah, no sé, no sabe lo que fue ayer. Ayer hablé más que relatando el otro día.
1: Claro, hay que cuidar la gola para el sábado ahora.
0: Sí, para colmo chiquito me llevó a comer un restaurante argentino anoche.
1: Comieron de primera.
0: Por fin. ¿Cómo se llamaba el dueño? Adrián. Adrián.
3: Argentino.
0: Por fin. Después nos recomendó que vayamos a tomar un café. ¿A dónde? A un bolichito cerquita, a una biblioteca, pero ya era chiquita, ya era tarde.
1: Bueno, convengamos que ese, más allá de lo que ven ustedes en cada uno de los estadios, ese es el verdadero mundial también.
0: Restaurante argentino, quiero decir esto, porque también está bueno, Nico, que podamos hablar, y saludo a toda la mesa, que fui respetuoso que no lo saludé antes.
1: Aquí estamos con Damián Zárate, Javier Vicente, Sergio Zarratea, la locución de Rodolfo Lagos, y en Córdoba está nuestro amigo el Negro Romero.
0: Un abrazo inmenso para todos, los quiero todos y muchísimo. Digo, un argentino que lleva 23 años acá en Dallas, triunfando, le va muy bien con su empresa, le va muy bien con el restaurante, ya sus hijos son mayores, de 18 años, son de acá, nacieron acá, le abrió un restaurante hace 3 años argentino, repleto estaba ayer, factura lo pavote. Y se sentó y nos dijo, el año que viene me vuelvo a la Argentina, no aguanto más. Lo que se extraña el país.
1: Sí, claro.
0: Digo, no es tan fácil irse de un país, no es tan fácil. Cuando estás en el extranjero siempre te hacen sentir de que vos sos extranjero, por más que tengas hijos, te lo digo yo que tengo familiares en Italia, ¿no? Y cada vez que voy a Italia te hace remarcar que yo soy el americano. Y con 60 años y sabiendo que acá tiene un pasar que le va a dar tranquilidad hasta el resto de su vida, él se vuelve a Buenos Aires y se vuelve porque extraña mucho a la Argentina. Lo que es estar y lo que es lo que te transmite vivir en un país lejano, ¿no?
1: Bueno, mira, alguna vez Ana Belén en uno de los espectáculos junto a Víctor Manuel, ella hablaba de las bondades del mundo, de todo lo que les ofrecía España desde el punto de vista cultural, pero dijo, Buenos Aires me mata, en el buen sentido de la palabra, por todo el afecto que le daban.
0: Uy, dijiste Ana Belén y me acuerdo de La Puerta de Alcalá, por el amor de Dios. ¿Qué temazo es el de La Puerta de Alcalá, ¿no? Con su pareja, ¿cómo se llama
1: claro,
0: su pareja?
1: Con Víctor Manuel, la versión en vivo ahí con todos los artistas españoles para ese disco en vivo que sacaron hace como 20 años.

0: podemos buscarlo, ¿no? Un poquitito, ¿no? Como que extrañamos tantas cosas de Argentina, de España, la puerta de Alcalá, Ana Belén, una mujer que me encanta, una morocha divina, que canta cada día mejor, como Gardel, ¿no? La puerta de Alcalá es un tema extraordinario y es cierto lo que dijo ella, ¿no? Escucha.
1: Ahí está.
2: Una salida donde conviva pasado y presente.
0: Ahí está.
1: Bueno, fíjate que ella con ese himno maravilloso de España, camisa blanca, de su esperanza también.
0: Ah, oh, tremendo. A ver, subilo, escucha.
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1: Y ahí va bien arriba.
0: Ahí va bien arriba,
1: Ana Belén, Víctor Manuel y todos los artistas para ese disco inolvidable, ¿eh?
0: Y uno cada vez que va a Madrid tiene la oportunidad de pasar por allí y ver esta imagen de la Puerta de Alcalá que se ve reflejada en la guerra que le tocó vivir, también la guerra civil a los españoles, y mucho de las siluetas de lo que tuvieron que salir corriendo y quedaron ahí dibujada esa silueta, ¿no? Gracias por recordar este tema, Nico.
1: No, por favor. Bueno, va a haber modificaciones por lo que se sabe para el partido del sábado, más allá de que seguimos pensando con el mono. Hay alguno en la mesa que está de acuerdo con tu opinión también, que Messi va a ser
0: titular.
1: Quisiera saber quién,
0: porque no me gusta estar solo. Quisiera saber quién.
1: Bueno, alguno de los muchachos.
0: Ah, bien. Pero a ver, vamos a ver, el Dibu, sacalo. Romero no puede jugar.
1: No,
0: ya está.
1: Romero no.
0: ¿Qué hacemos con Lisandro Martínez? ¿Lo mantenemos o le damos descanso al Mini Pasarela?
1: No, yo lo mantendría en el equipo titular. Teniendo en cuenta bien. Que no está el Cuti Romero, ¿no? No se puede soslayar eso.
0: Pero Otamendi, Senesi puede ser una buena
1: también, central. También, ¿no? Yo lo dejaría a Lisandro, pero es una opinión.
0: Bien, también. ¿Qué hacemos con el marcador de punta por izquierda?
1: No, Tagliafico, vos en las últimas horas dijiste que tiene una fina estampa, que se nota que es el 3 titular de la selección.
0: Me encanta Tagliafico, quiero que lo sepa, me encanta.
1: A De Paul,
0: ¿en el medio?
1: A De Paul le daría descanso, corrió mucho, está cansado.
0: Muy bien, Nico. ¿Y ahí quién ponemos? ¿A Paredes?
1: Sí, a Paredes yo lo pondría por el medio, pero está bien, podría jugar Paredes por De Paul tranquilamente.
0: O quizá puede jugar Barco por De Paul y que juegue Paredes por McAllister, así descansa McAllister.
1: También, y por qué no pensar en Giovanni Lo Celso, que lamentablemente se perdió el Mundial pasado por lesión. Qué jugador Lo Celso, ¿no?
0: Sí, me dicen algunos informantes que tengo adentro que está jugando muy bien en las prácticas Lo Celso.
1: Bueno, entonces lo va a tener en cuenta Scaloni próximamente.
0: Vamos bien por ahí.
1: ¿Vos sabés que
0: bien.
1: Alguno... Si no juega... Escuché alguno por ahí, pero salvo mejor información tuya, probablemente buena en tu caso, que podría aparecer a partir de 16 de final Paredes como titular en lugar de Thiago Almada?
0: Puede ser, otra variante, puede ser. A ver, Thiago descanso, juega Nico el sábado, sería lo ideal.
1: A ver, Nico González tiene una virtud, cada vez que entra bien en el partido, por ende se gana un lugar, pero Thiago tiene que demostrar todavía, me parece.
0: Por eso, jugó bien el otro día.
1: Sí, yo esperaba más igual.
0: ¿Julián por Lautaro está bien?
1: Julián, en mi equipo y en el tuyo siempre Julián Álvarez de titular.
0: Bien, entonces ya ahí más o menos hay 8 o 9 cambios, queda saber qué hacemos con Messi, ¿está?
1: Ah, Messi siempre adentro, olvídate.
0: Por eso, pero 7, 8 cambios ya entre vos y yo. En este jueguito que hicimos,
1: claro,
0: coincidimos, ¿no?
1: En el juego periodístico. Después, más adelante, vamos a hablar del verdadero mundial, de ese que te mandé al WhatsApp.
0: Ah, no lo vi. ¿Para qué lo
1: quiero bueno,
0: ver?
1: Después lo chequeás, no te hagas problema.
0: Ajá. No, déjate de joder. Pero vamos a ir juntos.
1: Sí, claro. ¿Eh? Pero lo que pasa es que estás tan ocupado que yo...
0: Vamos a ir este equipo periodístico y vas a venir vos, y obviamente.
1: Sí, claro.
0: Integrantes. A comer o a la brigada o a lo de Jesús.
1: Don Hugo ahí en San Telmo, el de bigote, que es el dueño, nos recibe con los brazos abiertos.
0: Exactamente, ahí en la brigada en San Telmo, muy hincha de Bochini de Independiente.
1: Lo bien que hace.
0: Con los brazos. Y lo de Jesús también, ¿no? Allí te reciben Martín.
1: Por supuesto.
0: Y Juan Pablo y la Malvetería, así que estamos bien. Tranquilos. Ahora, escúchame, con este frío que está haciendo, ¿te seguís acostando a las 4 de la mañana?
1: ¿O no. Cuando no tenemos transmisión o no tengo tango a la noche, me acuesto tempranito.
0: ¿Y cuando tenés tango?
1: No, y cuando tengo tango, no sé, vuelvo a casa a 2, 3 de la mañana, ¿viste?
0: Qué locura.
1: Sí, bueno.
0: ¿Cómo es el país a las 2, 3 de la mañana volviendo? Porque yo conozco el país a las 3 de la mañana levantando.
1: Claro, levantando. No, a ver, sigue teniendo el ritmo de la noche, tal como diría Marcelo Tinelli. Es muy linda la noche de Buenos Aires, vos lo sabés, más allá que sos de Billings.
0: Claro. Sí, sí, a pesar que... Bien, me encanta, es un crack.
1: Voy a hacer durante tu estadía en Radio Nacional que cambies de vida, ¿viste? Para que te acuestes más tarde y te levantes más tarde.
0: Bueno, vamos a ver si lo podemos... Pensá que estuve 20 años levantándome a las 3 de la mañana, y eso es jodido.
1: No, ¿qué que te parece? Que... Alguna vez viva Viñola y Magdalena también me dijeron que nunca te acostumbras a levantarte a esa hora. Después vamos a hablar con el Mono Navarro Montoya, estamos a 3 minutos del informativo. Déjame que Rodolfo Lagos lea mensajes que llegan. Rodo, ¿a qué número?
0: Sí, claro.
3: Al 11-3870-7485. Nos escribe Teófilo de Campo Quijano, provincia de Salta, dice: feliz cumpleaños para el extraterrestre, el que nos hace llorar y gritar sus goles, es el único que nos da alegría. Teófilo de Quijano, Salta. También nos escribe Ángel desde Río Grande. Saludos, muy bueno el programa.
1: Negro en Córdoba, le pregunto al Negro Romero, ¿qué haces con Messi? ¿Lo pones de titular el sábado o no?
4: Es lógico que lo converse con Scaloni. Scaloni muchas veces ha dicho que Messi siempre quiere jugar, más allá de las razones, para que entienda que hay que cuidarlo, preservarlo para instancias decisivas, definitorias. Hace alusión también al Dibu Martínez. Pero si hay algo que ha logrado Scaloni, también esta galería de grandes figuras campeonas del mundo, es el respeto mutuo. Es decir, mirá que llega Scaloni a la selección siendo muy joven, sin experiencia, un novato, un rookie, dicen en la Fórmula 1, en la NBA. Ha sido contemporáneo, ha sido compañero de ellos. Sin embargo, saben respetar la autoridad y la condición de técnico, entonces es el que tiene la última palabra. No es fácil. Imagínense, técnico Arruabarrena, para mencionar el de Boca, el Chacho Coudet. ¿Qué diría Messi? ¿Qué diría, Enzo Fernández, Otamendi, el Cuti Romero? No es lo mismo tener adelante al flaco Menotti, a Bilardo, a Ancelotti, a Guardiola, a Klopp, y sin embargo lo tienen Scaloni. Y fíjate vos, era titular, y hasta en los amistosos jugó Otamendi, lo dejó en el banco, arrancó con Paredes en Qatar, y después fue al banco. Y cuando salió campeón, la emoción por el logro y porque fue Paredes el primero en abrazarlo y ese llanto que es meme. Qué bueno que haya respeto de un lado y del otro.
1: Así es, muy bien, enmárcalo. Javier, y vuelvo con Daniel y voy al info.
5: Y a propósito de lo que charlábamos sobre la edad de los jugadores, me mostraba recién Rodolfo Lagos un dato que da a conocer Infobae. Es el primer mundial donde coinciden 8 jugadores con 40 años.
1: Buen dato. Dani, tengo el informativo. Te propongo que después de las noticias en Radio Nacional y en todo el país volvamos a los Estados Unidos contigo y con el Mono Navarro Montoya. ¿Te parece?
0: Me parece perfecto. Vamos a las noticias y aquí estamos, esperando la vuelta y esperando el partido del próximo sábado, que será transmisión de Radio Nacional.
1: Muy bien, con el relato de Daniel Moyo y el comentario del Mono Navarro Montoya. 1:30 de la tarde. Aquí están. Estas son las noticias en Nacional.
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7: 1:30 de la tarde en la República Argentina. La Cámara de Diputados aceptó la renuncia de Adrián Radier. El ex legislador asumirá como vocero de la presidencia. En tanto, juró su reemplazante, Martín Maskin, quien completará el mandato de la banca por La Libertad Avanza hasta diciembre de 2029. Casi 7.000 usuarios continúan sin luz. La interrupción, que es consecuencia de una falla en la red de distribución, afecta en estos momentos a más de 2.990 domicilios de Edesur y más de 3.980 de Edenor. Durante la madrugada, el corte de energía afectó a más de 32.000 usuarios en el sur del conurbano bonaerense. El precio del petróleo sigue en baja. El barril de crudo cotiza a menos de $75. Representa una caída del 2,2% mientras espera un acuerdo definitivo entre Irán y Estados Unidos. En la ciudad de Buenos Aires, el cielo se encuentra mayormente nublado, temperatura 11 grados, 8 décimas, humedad 60%.
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6: 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Río Negro. Existe una meseta llamada de Somoncurá, en Río Negro, que fue una isla en los tiempos en que el mar cubría todo el territorio patagónico. Allí podemos encontrar restos fósiles de fauna marina y bosques de coníferas petrificadas. Somoncurá significa en lengua mapuche piedra que suena o habla. Es un área natural protegida de unos 13.000 a 15.000 kilómetros cuadrados, en la que podemos encontrar también pinturas rupestres, encantadores manantiales y escenarios lunares de imperdible belleza. 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

0: En una de la tarde, 35 minutos en la continuidad de Pasión Nacional para todo el país a través de las 49 radios. Les cuento que vamos a estar hoy con el streaming, con el partido entre Escocia y Brasil, partido que va a relatar el Luca de Jesús y va a comentar Juan y Minotti. Y el sábado vamos a estar con Fútbol Show Nacional a partir de las 3 de la tarde y luego la transmisión de la Argentina frente a Jordania. Vuelvo a los Estados Unidos. Daniel Moyo, estás en el aire. Dani, querido.
1: Bien, esperando, claro está, las novedades que se van originando en torno a la selección argentina de fútbol. Te digo que el estadio en Dallas va a estar repleto, completo una vez más, lleno de argentinos que van a estar esperando, cualquiera fuese la presentación de los 11 titulares, y que están esperando por la presentación, porque además sirve, Nico, para que muchos se muestren, teniendo en cuenta que este es un campeonato o un torneo mucho más largo de lo habitual, con temperaturas muy tórridas, con viajes de ida y vuelta, y que siempre hay oportunidad para mostrarse. Coincido e insisto que es una buena oportunidad para ver a Julián, es una buena oportunidad para ver a Nico, es una buena oportunidad para ver a Paredes, que el otro día jugó un par de minutitos y nada más, y es una buena oportunidad para seguir viéndolo a Otamendi, que cada vez que entra juega y rinde. Y obviamente, lo que decíamos recién, Tagliafico, que demostró tener una personalidad asombrosa y que yo creo que es el indiscutible marcador de punta que tiene por la izquierda la selección nacional, ¿no?
0: Sí, sería bueno para charlar con el Mono y contigo las declaraciones que tuvieron rebote en la Argentina en ese streaming de Marcelo Tinelli con La Torre. La Torre no bajándole el precio de ninguna manera a la selección argentina, pero hablando sí de los méritos de Messi, pero que no es que tampoco la Argentina deslumbró en cada uno de los partidos. No sé cuál es tu punto de vista.
1: A ver, ¿tuvo durante los 90 minutos una supremacía absoluta sobre el rival? No. Los últimos 5 o 10 minutos del primer tiempo frente a Argelia no fue bueno, lo de Argentina, pero sí lo superó con totalidad en el segundo tiempo. ¿Fue muy superior a Austria durante los 90 minutos? No. Tuvo momentos irregulares, fundamentalmente después del penal que malogra Messi, pero tampoco es que estaba jugando un amistoso a la vuelta de la casa, ¿no? Y que ninguna selección en este Mundial demostró una supremacía absoluta sobre el rival a lo largo de todo el partido.
0: A ver, me acuerdo en la primera presentación, esa goleada de Estados Unidos frente a Paraguay, sin que el equipo norteamericano que dirige el argentino Mauricio Pochettino tenga una figura preponderante, pero fue la diferencia al máximo en cuanto al rendimiento físico y la dinámica que estuvo el equipo local en ese partido.
1: Sí, en el primer partido, pero en el segundo, yo no lo vi bien a Estados Unidos en el segundo tiempo, fue superior en los primeros 45 minutos, y en el segundo tiempo yo no lo vi tan seguro a Estados Unidos, yo no lo vi tan seguro.
0: Viste que se estaba volviendo Didier Deschamps a Francia, lamentablemente murió su madre, vamos a ver si dirige o no el próximo partido de Francia, aparentemente no. Francia ya está clasificado a los 16avos de final, y no nos tenemos que poner colorados por esto que vamos a decir. Francia a la postre, por el plantel que tiene, por la figura notable de Mbappé, creo que es el gran candidato a ganar el Mundial.
1: Es uno de los dos grandes candidatos, sí, coincido con vos. Lo de Francia es superlativo, tiene un nivel y mantiene una base desde hace muchísimo tiempo, con una línea en la dirección técnica. Lamentamos lo de la mamá del director técnico de Francia, todas muertes siempre son dolorosas, por más que sea Francia un rival y que uno pueda decir, bueno, esto lo va a distraer, nunca hay que abusar de eso al director técnico. Yo creo que Francia es una gran candidata, ojalá se repita la final Argentina-Francia, ojalá.
0: Ojalá, la verdad que sí.
1: Una final de alto vuelo, sería de alto vuelo.
0: Vos sabés que pensaba en el prestigio de Didier Deschamps, que fue primero campeón del mundo como futbolista con Francia en 1998, recordarás cuando estuviste en París. Después consiguió el campeonato del mundo en el 2018 en Rusia, cuando, bueno, deja a la Argentina en fase de octavo de final, en un gran partido de fútbol. Y después, bueno, la mejor final de todos los tiempos, cuando la Argentina con Messi y con las proezas del Dibu Martínez le gana por penales a la Francia de Deschamps y de Mbappé.
1: Tal cual, ¿no? Qué carrera, ¿no? Tanto como jugador como director técnico. Y cómo olvidar esos partidos que vos decías, ¿no? La de la final de Francia, campeón del mundo, en París, en un día imposible de olvidar para uno de los mundiales más vistosos y más lindos que tuve la oportunidad de cubrir, y obviamente cómo olvidar la titánica final que Argentina le ganó hace 3 años y medio en Qatar a la selección de Francia, ¿no? Imposible de olvidar. Y cómo olvidar el baile que nos pegó Francia en Rusia, ¿no? Con ese equipo que había armado Sampaoli y con unos problemas internos tremendo en el plantel nacional, ¿no?
0: La verdad que sí. Vos me dirás si lo podemos saludar al Mono Navarro Montoya, Dani.
1: Es amigo tuyo, yo no tengo nada que ver con él, es amigo tuyo, amigo tuyo.
0: Está muy bien. Hola, Fernando, bienvenido a Pasión Nacional, qué gusto saludarte. ¿Fernando?
1: Espera que lo saludo yo, espera que lo bueno. Saludo yo. Porque Fernando, querido, ¿cómo estás? Buenas tardes. No, no quiere salir. No quiere, no quiere.
0: Bueno.
1: Que lo salude el Negro Romero, porque, viste, quizá él es así, viste, él es el que pretende que lo saludemos todos juntos.
0: A ver, Negro, en Córdoba, si vos tenés más suerte con el Mono Navarro Montoya.
2: A ver si toco una fibra íntima de él. El papá del Mono Navarro Montoya es cordobés, el pan de azúcar. Hola, Fernando.
0: Bueno, ya vamos a hablar con el Mono, no hay problema. Bueno, Dani.
1: Debe estar tomando agua mineral, un juguito de naranja.
0: Seguro, muy temprano todavía ahí en Dallas esperando el partido del sábado. Bueno, después vamos a tener las novedades del equipo argentino.
1: 11:41 acá.
0: Claro,
1: 11:41 acá.
0: Con un calor tremendo.
1: Debe estar con un juguito de naranja hidratándose y un yogur descremado.
0: Seguro, todavía comenzando el día. Negro, ¿alguna pregunta para el ingeniero Daniel Moyo?
2: Ay, Daniel, con un abanico de... Hola, querido. Con un abanico de metáforas, de figuras. A ver, Messi, te escucho decir en las transmisiones. A ver, vos has visto a Maradona, lo has relatado. No pretendo que establecer una comparación, digo, qué bueno que sean nuestros, pero digo, sobre Messi.
1: No tengo más adjetivos calificativos, creo que la vida nos premió a vos, a Nico, a los oyentes, de poder haber visto a Maradona y a Messi, ¿no? Yo no tengo ningún inconveniente en decirlo, porque además no voy a... Y me parece que lo bueno del periodista es comentarlo y decirlo. Lo de Messi es superlativo, es extraordinario, no tiene comentarios ya lo que está haciendo y lo que nos está entregando. Desearle un feliz cumpleaños en este día, y lo confirmo como el segundo mejor jugador de la historia que yo tuve oportunidad de ver. Yo soy de los que creen que lo de Diego es insuperable y que lo cuantitativo no hace lo cualitativo. Vos sos cordobés, y te lo digo con el mayor de los respetos, ¿no? Galván es campeón del mundo y Perfumo no. ¿Quién es el mejor dos que recuerda a la Argentina?
0: Perfumo, no hay dudas con eso, claro.
1: Por eso, digo, Ayrton Senna ganó 3 mundiales, y Schumacher ganó 7 y Hamilton ganó 7. Para toda la prensa mundial, ¿quién es el mejor piloto de todos los tiempos?
0: Michael Schumacher, sin lugar a dudas.
1: Ayrton Senna.
0: Ayrton Senna, iba a decir Senna, tenés razón.
1: Ayrton Senna ganó 3 y Schumacher que ganó 7. No, y digo, lo cuantitativo no te da, porque si no, yo que sostengo que el Mono Navarro Montoya es el mejor arquero que yo vi en mi vida... ¿Cómo lo hago si voy a lo cuantitativo? Si resulta que Abbondanzieri ganó 2 Copas de América, Córdoba ganó 2 Copas de América, Gatti ganó... ¿Y cómo puedo entonces decir que el Mono es el mejor? Digo, es decir, ¿o cómo hago, hoy que cumpleaños Riquelme, feliz cumpleaños para Riquelme, para explicarle a la gente que Pasculi es campeón del mundo con la selección y Riquelme no?
0: Y Verón.
1: Para mí, Riquelme es 10 veces mejor que Pasculi.
0: Estamos de acuerdo. ¿Entendés? Te va a saludar Damián Zárate, compañero, amigo, gran relator de fútbol, Damián.
3: Lo quiero saludar a...
1: Un crack.
3: A Dani, y preguntarle, Nico se enojó hace un rato, Dani, cuando le decimos, no somos los primeros, ¿no habrá un mundial más, un conejo en la galera para Messi a los 42? ¿Cómo lo ves vos?
1: A mí me sorprende algo, primero te felicito y te admiro, y tenés un futuro como relator extraordinario, esto quiero que lo sepas, y como ser humano y periodista, así que un placer hablar con vos. Ojalá. Dios quiera, creo que la naturaleza y que la vida en esto es muy dura, ¿no? Pero cuando veo a Ronaldo con 40, cuando veo hoy un reel que sube TIC y veo el trabajo de Messi físico, ¿no? ¿Qué sé yo? Hay tantas cosas hoy en la medicina, hay tantos suplementos hoy en la medicina naturales, claro está, ¿no? Recién lo hablábamos con el Mono, esto del colágeno, ¿viste? ¿Qué sé yo? Que toma cada uno, digo, cualquiera, y que hace tan bien, ojalá que llegue, aunque sea... para jugar un par de minutos, ¿no? Pero son 4 años, ¿no? Y habrá que ver él mismo. Es mucho, mucho, mucho.
0: Bueno, Dani, estamos en la despedida, salvo que quieras aportar algo más allí desde los Estados Unidos.
1: No, simplemente agradecerles a todos ustedes, agradecer de las repercusiones que estamos teniendo por cada una de nuestra transmisión, invitarlos a seguir por YouTube cada uno de los partidos. Ahí escuché el avance del gran relato que va a tener Martín Perazo de la presentación de los Países Bajos, y que cualquiera fuese el relator, cualquiera fuese el equipo que transmite por YouTube de Radio Nacional o a través de AM870, invitarlos, porque sin lugar a duda es una propuesta radial de primera línea.
0: Muy bien, la presencia del ingeniero Daniel Moyo allí de los Estados Unidos en la previa Argentina y Jordania. Dani, a disfrutar del día en Dallas.
1: Bien, vamos a ir, esto te va a gustar a vos, porque se lo pedí a Chiquito, a Sebastián. Yo tuve la oportunidad hace 24 años de hacerlo. Vamos a ir en el lugar donde asesinaron a Kennedy, ¿no? Para demostrar, yo estuve hace 24 años, es un lugar impresionante, porque te muestran cada una de las secuencias, cómo fue el descuido, que al mejor cazador se le puede escapar una liebre, y un lugar que cuando lo empezás a recorrer son varios pisos, y de dónde dispararon, se te eriza la piel. Y con Chiquito y con Sebastián, que no conocen, le propuse hacer esa recorrida, a pesar de la tórrida tarde que tenemos, así que mañana vamos a tener para comentar ese tipo de cosas que también te va dejando el Mundial.
0: No, por supuesto, y es el otro Mundial y también es muy interesante por el perfil y la manera en la que lo contás. Dani, te mandamos un gran abrazo y el respeto de siempre.
1: El saludo enorme para todos ustedes, para todos los integrantes de la mesa, y el saludo para el querido y prestigioso Negrito Romero allí en Córdoba. Un abrazo enorme.
0: Muy bien, Daniel Moyo, desde los Estados Unidos. Tenemos la pausa en Pasión Nacional.
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0: Muy bien, aquí estamos, 1:51 p.m. 51 minutos en Paseo Nacional. Rodolfo Lagos, nuestro locutor.
1: Mensajes que nos envían al 11-3870-7485. Alejandra dice, los estoy viendo desde el Porvenir interior de Santiago del Estero.
2: Qué lindo Santiago.
1: Y nos está viendo por streaming, en directo. Y además dice, saludos a Martín Perazo.
0: Bueno,
1: a
0: ver, el muñeco. Le mandamos saludos a Martín, que mañana va a relatar el partido por la M. Países Bajos, Túnez, si no me falla la memoria. Después lo voy a corroborar. Son tantos partidos que se me va. Antes de ir a Santa Fe, lo quiero saludar a Sergio Zarratea. Es un lío total San Lorenzo con la renuncia de Gustavo Álvarez.
3: Sí, que los rumores dicen que podría ser el nuevo técnico de la selección de Chile.
0: Mira.
3: Ayer le contaba a Eladio que en San Lorenzo tienen la teoría que todo lo que se generó este fin de semana con la salida de Álvarez lo genera el propio Álvarez porque tiene una oferta. El tiempo dirá, pero en San Lorenzo creían que estaba todo más o menos hablado, había diferencias entre los jugadores que querían.
2: Pero pasó lo que dijo Gustavo Álvarez, que sucedió, que él armó una lista y se la modificaron.
3: Él armó una, no.
2: Bueno, entonces,
4: pero por ahí armó la lista a propósito.
3: Para
4: que se la modifique.
3: Él armó una lista de 18,
4: sí.
3: Terminó siendo de 12, en esa lista de 18 estaba el Perrito Barrio, Matías Real y demás, le bajaron a 12 la lista. Se comunica y se oficializa esa lista, y durante el sábado esa lista cambia, porque le empiezan a decir, che, creo yo, esto no lo tengo como información confirmada, pero creo yo que algunos representantes que tienen deudas de otros nombres empezaron a llamar y decir, che, si me colgás a este,
2: no te llevo
3: te activo la deuda de este, okay. O no te traigo a este. Creo yo, Ahora, con esa lista de 12 cambió durante el fin de semana también. Le sacaban a uno y Álvarez ponía otro. Por ejemplo, en un momento estuvieron los dos hermanos Perruzzi. Y en la lista oficialmente estaba uno. El sábado cambiado. En un momento Álvarez dijo, hasta acá llegué porque pierdo yo presencia dentro del plantel.
2: Ahora, lo que es sensacional es que en San Lorenzo siempre hay inconvenientes. Esté Culota, Constantino, haya ganado, Moretti, siempre hay problemas.
3: Pero
2: siempre,
3: problema. Desde que lo cubrías vos. Los nombres que están sonando.
4: Pipo.
3: Pipo aparece siempre porque lo pone en la
2: prensa. Alguna vez tiene que volver, Pipo.
4: Es el momento.
3: El gallego Insúa.
4: Es el momento para que vuelva.
3: Lo llamaron a Pipi Romagnoli.
2: ¿Otra vez?
3: Lo tantearon a Pizzi.
2: ¿Otra vez?
0: Bueno, fue campeón.
3: El único fuera del mundo.
0: Fue campeón.
3: Es el técnico que sale campeón y lleva a San Lorenzo a jugar a Libertadores, okay. Que gana a Bauza. Y ¿hubo algún llamado para el Kili González?
0: Claro, el Kili que siempre candidato. Ya seguimos. Voy a Santa Fe. Pablo Barovero, qué gusto saludarte, Pablo.
5: ¿Cómo te va, Nico? Buenas tardes. Bueno, aquí las novedades más importantes en el marco de los mercados de pases, tanto de Unión como de Colón, tiene que ver con un par de salidas por el lado de Unión y con un nuevo refuerzo por el lado de Colón. Por el lado del equipo Tatengue puede en las próximas horas cerrar dos transferencias a Europa, dos jugadores que han tenido un muy buen semestre, uno es Rafael Profini, que seguiría al Metalist de Ucrania por una cifra cercana a los $3 millones, y además Unión se quedaría con un porcentaje de pase en caso de una futura venta, y el otro es Mateo del Blanco, este lateral volante izquierdo, que con muy buen suceso, por lo menos el último año, desde la llegada de Leonardo Madelón, ha estado en la primera división rojiblanca, que tiene una oferta concreta del Racing de Estrasburgo, el equipo francés. Me parece que quizá en esta semana, sí, llegado el viernes, Unión pueda cerrar estas dos transferencias, convirtiéndose en un equipo que venía vendiendo mucho al mercado local, a veces a México, a Brasil, pero todavía no había llegado al fútbol europeo, y serían un par de ventas importantes que rondarían entre las dos en los $6 millones aproximadamente. Y por lado de Colón, ya hay un refuerzo, estamos hablando de Franco García, es un extremo derecho de 27 años que pasó por San Martín de Tucumán, de última temporada en Newell's, y suenan dos nombres importantes. Uno, Jonathan Herrera, el delantero con pasado en Independiente, de último paso por Deportivo Riestra, y el otro es un conocido en el Colón que termina descendiendo, fue uno de las figuras o de los jugadores más destacados. Hablamos de Rubén Botta, después de Colón fue a Talleres, hoy en Defensa y Justicia, y hay una alternativa que manejan ahí los dirigentes para ofertar por el retorno de Botta, que descendería una categoría, pasaría a jugar Primera Nacional, y es un jugador que a Colón, a ver, en buenas condiciones le vendría bárbaro, porque tiene reales pretensiones el equipo de Medrán de pelear el ascenso hasta el final.
0: Muy bien, Pablo, te mandamos un gran abrazo, muchas gracias.
5: Abrazo grande.
0: Pablo Barovero, desde Santa Fe, tomo la autopista vía directa para Córdoba, para el cierre del Negro Romero en esta primera hora de Pasión Nacional, Negrito.
6: Lo escuchaba Sergio hablar de la realidad, del escenario que tiene San Lorenzo Almagro, y el tema hace un rato, ¿no? El gusto nuestro, el disco de Ana Belé, Víctor Manuel, Miguel Ríos, y entre otros estaba Juan Manuel Serrat.
0: Claro, el niño Serrat.
6: Y esa célebre frase, entre otras, nunca es triste la verdad, lo que no tiene es remedio. Vaya que es grande San Lorenzo, vaya que es grande Independiente de Avellaneda, y por ahí los dirigentes, los hinchas, los socios, creen que, bueno, tienen posibilidades, quieren ganar campeonatos, tienen que traer grandes refuerzos, chocan con la realidad,
0: claro.
6: Inhibiciones, deudas y problemas institucionales, hasta que se reacomode, hasta que redireccionen el curso de unas maravillosas instituciones. Es decir, entonces viene el técnico y dice, no, voy a sacar tantos jugadores porque voy a traer refuerzos. Y no tenés plata, no tenés plata. Entonces, claro, ¿viste? ¿Qué es esa frustración? Entonces, yo no sé, el técnico viene y se cree que, bueno, hoy es San Lorenzo, hoy Independiente, pero no es lo mismo que otros tiempos dorados. Y bueno, pasan estas cuestiones, y por ahí llega el técnico que lo ama, que lo quiere, la pertenencia, que quiere volver, pero bueno, los recursos son escasos, es lo que hay, es triste la realidad, pero bueno, no tiene remedio.
0: Lo que no tiene remedio, ahí está con la letra de la canción. Negrito, a disfrutar de la jornada en Córdoba.
6: Sí, muy frío, ¿eh? Un abrazo grande para todos.
0: Muy bien, el Negro Romero de Córdoba. Rodo, también te agradecemos tu participación aquí en Pasión Nacional.
1: Es un gusto, como siempre. Un par de mensajes. Luis Benítez, desde Tartagal, dice, Colapinto va a ser campeón en 2028-2029. Recuerden esto. Un abrazo, aguante Nacional.
0: Bueno, tiene que cambiar de escudería, Rodo.
2: ¿Coincidís, Rodo?
1: Sin ninguna duda.
2: ¿Pero tiene potencialidad para ser campeón del mundo, Colapinto?
1: Sí, sí, sí. En esta Fórmula 1, sí. Lo que sí tiene que cambiar de equipo, como claro. Bien dice Nico.
0: ¿Y hay posibilidad de cambio de equipo?
3: Sí, subís una
1: Vamos
3: moto.
1: Vamos a ver, hay un sector, una parte de la temporada que se le llama la temporada tonta, la silly season, donde se habla que los pilotos van a ir a otro
3: momento, Álvarez,
0: si quiere decir. No, muy bien. Le mandamos un beso grande a Fernanda Carbonell, nos ha traído una ensaimada exquisita para degustar aquí con todos los integrantes del equipo deportivo, con el equipo de producción y nuestra técnica, nuestra operadora.
1: Un mensaje más, Miguel de Nogoyá, dice, a Messi lo hace feliz jugar al fútbol, es su vida, y sin duda Messi estará en el próximo Mundial.
2: Ya empezamos, empieza ya. Una cuestión más colectiva, no es una locura pensar...
0: No, a ver, también había empezado aquí en el programa, no, Di María al Mundial, Di María al Mundial.
2: Y se cayó, de verdad.
0: Muchachos, hablemos en serio, Di María no estaba para el Mundial.
2: No, futbolísticamente sí.
0: No, yo creo que no.
2: Sí. Bueno,
3: sí.
0: Yo creo que estaba para el Mundial Mastantuono.
2: También.
0: El 10 del próximo Mundial va a ser Franco Mastantuono.
3: Hablando de Mastantuono, dicen que Mourinho lo quiere.
0: Sí. Viste, cambió el escenario.
3: Está decidido que lo quiere.
0: Y el que no llegaría es Nico Paz, entonces, Javo.
4: No, Nico Paz seguramente va a seguir en el Como, si se arregla... Sí, sí.
2: ¿Cómo? ¿Cómo?
3: ¿Cómo? ¿Cómo? ¿Cómo? ¿Cómo? ¿Cómo? ¿Cómo?
0: Bueno, ahí está. Estamos comiendo, estamos disfrutando la ensaimada, así que un beso grande
4: es
0: para...
4: Es que no sé dónde va a terminar a esta altura de las circunstancias, es Julián Álvarez.
0: Bueno, después lo contamos.
4: Lo dinamitó todo. Este muchacho lo dinamitó todo.
0: Se quiere ir del Atlético, no quiere saber nada.
4: Ah, sí,
0: ya seguimos. 2:00 p.m. en la Argentina. Aquí están, estas son las noticias en Nacional.
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8: 2:00 p.m. en la República Argentina. El volcán Nauquino Auca Mahuida entró en actividad. El gobierno de la provincia activó un protocolo de monitoreo. Es por la detección de una señal térmica inusual en inmediaciones de la formación de origen volcánico, ubicada a más de 40 kilómetros de Rincón de los Sauces. Además, informaron que la anomalía no representa riesgo para la población ni para los yacimientos productivos cercanos. Lucha contra la sarna ovina. El informe de Raúl Carelo desde Radio Nacional Esquel.
9: El presidente de la Federación de Sociedades Rurales de Chubut, Osvaldo Luján, manifestó que las entidades trabajan junto a provincia y organismos nacionales en la detección de la enfermedad y soluciones alternativas hasta que aparezca la vacuna.
10: Trabajando a través de COPROSA, que es la Comisión de Sanidad Animal, el día viernes de la semana pasada estuvimos reunidos con el gobernador, con la gente de SENASA. Por otro lado, también se están haciendo gestiones para que los laboratorios trabajen en la búsqueda de una vacuna, que ya se viene haciendo, pero hasta ahora sin resultado.
8: Confirman un caso de ébola en Francia. El informe de Diana Costanzo.
11: Francia confirmó el primer caso de ébola en el país. El Ministerio de Sanidad indicó que se trata de un médico que regresaba de una misión humanitaria en la República Democrática del Congo, donde hay un brote que ya suma 277 fallecidos y más de un millar de casos confirmados. El paciente, que había estado en una de las zonas donde circula el virus, está ingresado y aislado en un centro especializado y se encuentra estable. Francia informó que tiene capacidad para el manejo de este tipo de enfermedades infecciosas de alta transmisibilidad.
8: Alerta meteorológica rige para el centro y este de Neuquén, donde se esperan vientos del oeste con ráfagas que pueden alcanzar los 90 kilómetros por hora. En la ciudad de Santiago del Estero, donde nos podés escuchar por AM1130 y FM98.5, temperatura 17 grados 4 décimas, humedad 49%, cielo ligeramente nublado. En la ciudad de Buenos Aires, temperatura 11 grados 8 décimas, humedad 60%, cielo mayormente nublado.
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0: Muy bien, la segunda hora de Pasión Nacional, 4 minutos después de las 2 de la tarde, le doy la bienvenida a nuestra locutora, a Carla Ruiz. Carlita, la locutora de las transmisiones de fútbol de los partidos de la Argentina. ¿Cómo andas, Carlita?
1: Hola, Nico, querido, ¿cómo va? ¿Cómo les va a todos, a nuestros compañeros y a los oyentes? Es así, estamos viviendo en esta radio del Mundial con todo, ¿no?
0: Momentos, la verdad que espectaculares. Venís de la calle con mucho frío en la ciudad de Buenos Aires.
1: Mucho frío, hace mucho frío, hay vientito, muy frío y se nubló. Así que lo poco que calentaba el solcito ya no está.
0: Bueno, Luis Miguel dice cuando calienta el sol.
1: Sí, ahora es cuando no calienta.
0: Cuando no calienta. De la fría Buenos Aires nos vamos a la calurosa Dallas. Me da mucho placer saludar al querido Carlos Fernando Navarro Montoya. Monito querido, un gran abrazo.
2: Hola, Nico. ¿Cómo están? Abrazo para todos.
0: Bueno, si yo fuera malo, que no lo soy, diría ganó tu selección anoche, que es Colombia. Aunque vos sos argentino.
2: Sí, bueno, la selección de donde nació mi madre, donde nací yo, por supuesto, terminó de refrendar un buen inicio de Mundial y logró el objetivo de clasificar ya a la próxima ronda. El muy buen proceso de Néstor Lorenzo ha rendido su fruto y obtuvo la recompensa.
0: Vos sabés que alguna vez hablando con un periodista de lo más prestigioso que tiene el continente, como es Pache Andrade, la voz número uno de Colombia, me dio a entender que el proceso de Pekerman fue muy bueno, pero que no se había animado más el profesor y que Colombia podría haber llegado más lejos en el Mundial de Brasil.
2: Yo no conozco a nadie que no tenga la ambición de llegar lo más lejos posible. Yo creo que lo que sucedió es que hubo un rival que lo superó, circunstancias adversas que hicieron que Colombia no avanzara en aquel gran proceso de Néstor Pekerman, ¿no? Recordemos que Néstor Pekerman logró generar, al igual que Néstor Lorenzo, que alguna vez trabajaron juntos y fueron parte del cuerpo técnico, lograron conformar una selección con identidad.
3: Además, Mono, viendo lo decisivo que fue anoche Juanfer Quintero, ingresando en el segundo tiempo y ese pase genial para el gol de Muñoz, cada vez se entiende menos por qué el Chacho Coudet prácticamente no lo usó en la final frente a Belgrano, ¿no?
2: Bueno, está claro que para la idea que tiene Coudet, Juanfer Quintero no es un jugador titular. Lo tiene como opción, como variante. Coudet a lo largo de la historia de sus equipos siempre prefirió futbolistas de otra característica. Siempre hay una mirada prejuiciosa con el jugador talentoso, que se le piden realizar cosas que otros a la inversa no se le critica porque no la hacen. Entonces, esto hace claramente que Juanfer Quintero no sea una pieza principal de un River que, por lo que hemos visto en ese partido, necesitaba de alguien que pudiera generar un poco más de juego.
0: Fernando, en el día del cumpleaños de Lionel Messi, ¿lo ves como titular el sábado frente a Jordania?
2: A alguien que le gusta jugar tanto a la pelota es difícil poder sacarlo de un partido, ¿no? Seguramente en la confianza que tienen Scaloni y Messi lo hablarán, lo charlarán, pero yo no veo razones ni motivos por las cuales Messi no quiere estar como quiere estar siempre. Esta es la realidad. Después, bueno, uno no está en el día a día, Nico, y tal vez haya cosas que uno no desconoce y que sean un argumento para que Messi no juegue, pero en principio los antecedentes me hacen pensar que Messi va a jugar de titular.
0: Sí, por supuesto. Vos sabés que le decía a Daniel en la primera hora del programa que tuvieron repercusiones las declaraciones de Diego Latorre hablando maravillas, por supuesto, de Messi con los 5 goles, pero que la Argentina todavía no demostró todo el potencial que tiene en este Mundial. ¿Estás de acuerdo?
2: Creo que hay cuestiones a mejorar, a resolver. Esto es evidente, Argentina no logró su punto máximo de rendimiento, eso está claro, pero me parece que lo que sí ha realizado la selección es poder adaptarse a las circunstancias, poder resolver los partidos. Está claro que la llave que abrió todas las puertas ha sido la de Messi, pero bueno, Argentina tiene la fortuna de tener al mejor jugador de todos los tiempos y él es capaz de hacer todo lo que hizo hasta ahora.
0: La verdad que sí, el Mundial de las Figuras, Messi, Mbappé, Harry Kane, Haaland, ayer Cristiano Ronaldo con los goles y hoy aparentemente bajó un par de minutos Neymar para Brasil.
2: Sí, bueno, el Mundial de los grandes futbolistas y un genio.
0: Ahí está.
2: Esa es la diferencia. Este Mundial de Estados Unidos hay un genio, que es Messi, y después hay grandes cracks como Ronaldo, como Neymar, como Mbappé, como...
0: Lamine Yamal también.
2: Exactamente, son todos grandísimos futbolistas, son todos cracks, pero genio hay uno solo.
0: Claro, y está muy bien lo que decís. A ver, se están despidiendo de la Copa del Mundo tanto... Esto corre por cuenta mía, tanto Messi como Cristiano Ronaldo, y el que está asomando es Lamine Yamal, que debutó en la primera del Barcelona a los 15 y que está jugando su primer Mundial con 18 años.
2: Sí, y Mbappé, ¿no? Que, bueno, siendo muy joven también ya tiene un recorrido muy importante y seguramente entre los dos me imagino que reeditarán esa disputa que tuvimos la fortuna de ser contemporáneos entre Messi y Ronaldo, y creo yo que la próxima disputa ahí arriba es entre Mbappé y Yamal Lamal.
0: Claro. Fernando, la última, más allá de las cuestiones profesionales que tienen que ver con la radio, ¿cómo es un día tuyo de lo que vos quieras contar ahí en los Estados Unidos, en Dallas?
2: Bueno, la verdad que por suerte hay poco tiempo para despegarnos de la tarea que vinimos a hacer, porque uno lo hace con placer y lo disfruta. Pero bueno, vos me conocés, Nico, el tiempo que tengo libre, trato de aprovecharlo para entrenar un poquito, para leer otro tanto, para mirar mucho fútbol y compartir con Dani, con el chiquito y con Sebi, que somos los cuatro fantásticos de Radio Nacional que andamos por todos lados acá en Dallas, y antes en Kansas y después en Miami para disfrutar, ¿no? Ayer realmente fuimos a un... Cuento una intimidad, fuimos a un restaurante argentino, sí, aquí en Dallas, Argentina 16-3. El nombre es por la 16 Copa América y por los 3 mundiales que tiene Argentina. El dueño, obviamente, argentino, Adrián, nos trató muy bien y nos encontramos también con otra gente argentina y pudimos comer una rica milanesa napolitana, bien de bodegón argentino.
0: Claro.
2: Y lo disfrutamos y la pasamos. Viste, cuando uno está afuera... todos los vínculos que te vas encontrando lo saboreas de una manera especial, ¿no?
0: Sí, por supuesto, y más allá de disfrutar, seguro, más allá de disfrutar del lugar donde estás y de la tarea que estás haciendo, también uno piensa qué lindo que es vivir en Buenos Aires, ¿no?
2: No, Buenos Aires, bueno, este hombre lleva, Adrián, este hombre, el dueño del lugar, lleva, si no me equivoco, 27 años, si yo no me acuerdo, vino con 23, tiene 60. 27 años aquí y con una vida hecha y le va muy bien, pero me dijo que se vuelve. Me dijo que el año que viene tiene pensado a regresar. Él es de un pueblo ferré, pequeño, y va a combinar entre vivir en Buenos Aires y su pueblo, porque como alguna vez alguien me dijo, pues yo también he vivido mucho tiempo afuera, por más que estemos como estemos y a dónde nos ubiquemos, nosotros siempre vamos a ser extranjeros y siempre vamos a ser argentinos, y lo que nos genera la Argentina no lo reemplaza nadie ni nada.
0: No, por supuesto. La firma de Carlos Fernando Navarro Montoya, que el próximo sábado va a comentar por Radio Nacional y para todo el país el partido entre la Argentina y Jordania, será la tercera presentación del equipo de Scaloni en esta Copa del Mundo. Mono, te mandamos un gran abrazo y a disfrutar de la jornada allí en esa Dallas calurosa.
2: Muchas gracias, Nico. Un abrazo para todos ustedes.
0: Muy bien. El Mono Navarro Montoya. Recordamos las vías de comunicación, Carla, y voy a Córdoba nuevamente.
1: 11-3-870-7485.
0: Los saludo a Gerardo Murúa, allí en el centro del país. Gerard.
4: Nico, el gusto de saludarte. El gran abrazo para vos, los compañeros y toda la audiencia, por supuesto, escuchando atentamente al Mono Navarro Montoya. Indudablemente siempre pendiente de lo que suceda con la selección. Una jornada, como ya te habrá contado, del Negro Romero aquí en Córdoba, muy, pero muy fría, abajo de los 0 grados, con temperaturas en negativo, en varias jornadas que se esperan en Córdoba de mucho frío. en los cordobeses. Mañana vuelve Belgrano a las prácticas, con todo el equipo se empezará a decidir quién sigue y quién sale a préstamo. Hay algunas ofertas por jugadores importantes. San Paolo llamó a Pablo Díaz, Pablo Díaz le dijo que no quiere bajar el sueldo para venir a Córdoba. Lo más importante por aquí, por nuestros equipos, que van a jugar todos amistosos entre sí, pero ninguno con público y seguramente ninguno a puertas abiertas para que tenga acceso los hinchas. Es más o menos lo que han acordado cuando están terminando las pretemporadas.
3: Gerardo, bueno, yo vivo acá en Saavedra, un barrio bien calamar, y me chimentaron que han ofrecido a Lubita Fernández para Platense. ¿Puede ser que se vaya de Belgrano, Lubita?
4: De hecho, Javi querido, no es la única oferta que tiene Lubita Fernández, o no, en otros clubes en estos últimos días. Indudablemente, Lubita, que vino desde atrás todo el campeonato con Pasarini sobre todo, quiere tener más minutos. Está el pibe también, Lautaro Gutiérrez, que sobre todo en el comienzo del campeonato convirtió algunos goles. En Belgrano quieren que se quede, sobre todo por la doble competencia el año que viene, pero está claro que Lubita ha estado detrás de Lucas Pasarini a lo largo del campeonato. Hay otro detalle, en las últimas horas surgió aquí en Córdoba una posibilidad de que Independiente pretenda los servicios de Pasarini. Si Pasarini fuera el que sale de Belgrano, la historia con el Lubita sería distinta.
3: Se queda Lubita, claro.
0: Bien, ya vuelvo, Gerardo. Una línea del Mundial, y voy a la pausa.
4: ¿Cómo no? Bueno, la aparición ayer de Portugal con una victoria lógica y amplia sobre Uzbekistán como para levantar la mano, también Cristiano con dos goles, y una Colombia que gana, pero que no ha terminado de convencer, le falta gol, no tiene un James encendido, pero indudablemente que haya asegurado la clasificación no es poco, teniendo en cuenta lo complicado que está Uruguay, cómo le está yendo a Ecuador, que también la tiene muy difícil, y que Paraguay todavía está pendiente de poder pasar, Nico.
0: Muy bien, la pausa, nos quedamos hasta las 3 de la tarde en esta edición de Pasión Nacional. 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
1: Muy bien, gracias a Natalia Lubarov por estar con nosotros en la operación técnica. Voy al encuentro de Omar Sapienza, 2:19 p.m. Omar, querido.
2: Hola, Nico, qué gusto escucharte. Saludo para vos, para la masiva audiencia de Nacional en el país y, por supuesto, que en el mundo. Rosario, día nublado, gris. Esto es lo que se ve precisamente desde el balcón de Radio Nacional. 10 grados la temperatura. Esta mañana estuvimos prácticamente bajo cero, 1 grado bajo cero, pero la verdad que la ciudad está contenta. Hoy, como bien vos lo marcaste, como lo hablamos con Nico Yacoy a la mañana muy temprano, no es un día más, es el número 39 de Leo Messi, y no es solamente el mejor jugador del mundo, cosa que con vos coincidimos, y la mayoría de los argentinos. Siempre hay algunos detractores, viste, que quiere que le vaya mal.
1: Ah, nunca faltan, claro, anti-selección, anti-Messi.
2: Sí, por supuesto, hay muchos. Yo veo cada vez menos en Rosario, y eso me viene muy bien, porque además, no solamente Nico es una caricia al gran jugador, a ese jugador extraordinario, sino también es la constancia, la perseverancia, una vida sana en todo sentido, una vida familiar, como así tuvo a lo largo de su trayectoria y de su niñez en Rosario el apoyo muy grande de sus maestras. Vos sabés que Leo aquí fue a una escuela que se llama General Las Heras, y realmente, bueno, estuvo hasta que después comenzó con el fútbol, después de terminar la primaria, y realmente ha dejado un recuerdo extraordinario, ¿no? Y la lástima es que un presidente impresentable que tuvo Newell's allá por la década del 90, Eduardo López, le dijo que no a lo que era el tratamiento para su crecimiento.
1: Qué visionario, ¿no, López?
3: Bueno, River también le dijo que no, ¿eh?
1: River también, dice Javier, que le dijo que no, es verdad.
2: Efectivamente, tiene razón el Javi. Aunque, viste, por ahí Messi salió a decir que el de River se había venido porque extrañaba, pero yo tengo la misma información que dice
3: Javi, a propósito, ¿no?, de eso, Omar. Sí. Saquemos el tema Jorge Messi, del tema de salud y eso, ¿no es cierto?
2: No.
3: Se había hablado, o se estaba corriendo el comentario, de que la familia Messi...

0: que actualmente tiene el Club Leones,
1: sí,
0: estaba muy interesada en una especie de gerenciamiento del fútbol de Newell's. ¿Qué hay de cierto de eso?
1: Bueno, lo mismo, son corrillos, se habla, no es absolutamente nada, pero nada confirmado. Si vos me preguntás a mí, yo creo que sería una solución para Newell que venga y que le dé una mano. Pero también me parece que no va a suceder, por lo menos en lo inmediato, ¿no es cierto? Yo creo que por ahora no, pero por supuesto se habla, porque por el momento de Newell's, o Newell's, vos sabés que yo te hablaba hace un tiempo de una deuda de 30 millones, de 33 de dólares, ahora me dicen que es mucho más. Y como yo te dije, Newell's no va a entrar en quiebra precisamente porque hay confianza en su presidente, el señor Ignacio Boero, y en dos de sus colaboradores, que son gente de bien, que son gente solvente, que son empresarios que apuestan, ¿me entendés?, a la ciudad y que intentan hacer un buen trabajo en Newell's, pero la verdad que no es creíble el nombre Newell's. Entonces, si no ponen ellos de la de ellos y si a través de ellos no sale un crédito blando, Newell's va a estar complicado de incorporar. Por eso, esa problemática que te dicen que hablan y que son contratos especiales. Entonces, no va a venir nadie a trabajar por productividad. Vendría alguien que esté de última y que haya sido desechado de otras instituciones, pero está complicada la parte monetaria de Newell's. Y te reitero, son solamente, por ahora, se habla, a ver, podríamos decir chimentos, nada confirmado, pero la verdad que si sucede en algún momento, le vendría muy, pero muy bien a Newell's.
0: Muy bien, Omar, te mandamos un gran abrazo y a celebrar el día del cumpleaños de Messi allí, sí, en Rosario.
1: Te robo un minutito más,
0: ¿cómo no?
1: Te digo que Rosario lo está celebrando de una muy buena manera, que se han hecho muchos actos culturales, principalmente los vecinos, las paredes de los barrios, toda pintada con los murales, y te cuento algo que es el recorrido que se llama Leo. Tiene cuatro puntos. Primero la bajada, que es, está ubicado en el Distrito Sur, es donde todo empezó con Messi, es el barrio de Messi, que te lleva a visitar incluso la calle natal. Después, el punto dos, el club abanderado Grandoli, que es el club del barrio donde Leo dio sus primeros pasos bajo la mirada no solamente de su padre, sino principalmente de su abuela Celia, que es ahí donde te hablo de la familia que estaba alrededor de él. Después, el tercer punto, la escuela número 66, General Las Heras, donde el pequeño Lionel cursó los estudios primarios. Hoy en la fachada luce un mural extraordinario de Leo Messi. Y la cuarta parada, la cuarta estación, es precisamente el estadio de Newell's, pero donde, que es un anexo que se llama Malvinas, que es donde Messi dio sus primeros pasos con la casaca rojinegra. Así que eso es algo de la cantidad de festejos que hay precisamente en Rosario por este cumpleaños número 39 del mejor jugador del mundo.
0: Muy bien, la firma de Omar Sapiense de Rosario. Gracias, Omar.
1: Abrazos para todos, chau, hasta la próxima.
0: Muy bien, vamos a comenzar a escuchar las voces de los protagonistas del fútbol. En este caso, Juan Román Riquelme, que hoy cumple 48 años, el capitán de Boca. En el 2014, hace 12 años, había regresado a Argentinos Juniors formando parte del plantel que logró el ascenso a la primera división.
2: Hoy vinieron toda la cancha, están muy contentos, ¿no? Yo estoy, la verdad que muy tranquilo. He tenido la suerte de devolverle a Argentino todo lo que me enseñó de chico. Creo que ahora estamos a mano, ¿no? Así que estoy agradecido al cariño que me da.
3: La ovación es para Juan Román Riquelme. Elvio Zapata, Román.
0: Muy bien, y ahora el deseo de Messi en el día del cumpleaños número 39. A ver qué decía Leo de muy jovencito.
4: A todos nos gustaría primero jugar en la selección y después ganar un mundial, ya sería lo máximo, ¿no? Me encantaría. Y bueno, espero que con el trabajo y la humildad eso nos llegue a eso.
0: Bien, hasta ahí las voces de los protagonistas. Sergio, ¿y cómo sigue el capítulo San Lorenzo de Almagro? Me causó una muy buena impresión el día que hablamos en esa nota telefónica con Marcelo Culota. Por supuesto, recién está comenzando la gestión y hay que darle tiempo a él y a la comisión directiva.
5: Sí, pero la salida del entrenador le complica todos los planes, lo deja muy mal parado en el comienzo de una gestión. Yendo a lo que tiene que ver con la lista que hablábamos, que es la que termina desembocando en la renuncia del técnico, a horas del arranque de la pretemporada, porque el lunes empezaba a entrenar el equipo. Yo creo que, y esta es una sensación que tiene el mundo San Lorenzo, que a un plantel que ya era corto y que no tenía muchas variantes, si vos le sacás 12 jugadores, por más que San Lorenzo pueda incorporar algunos que esté inhibido, pero vamos a suponer que levanta las inhibiciones, cosa que todos suponemos que va a ocurrir, ¿cuántos jugadores puede traerle? ¿4, 5? ¿Cuánto le puede traer? A un plantel que ya era corto, le sacás 12, y no hablo de la calidad de los refuerzos, pero hablo de número. San Lorenzo no tenía variantes. Yo, si soy hincha de San Lorenzo, estaría muy preocupado en el proyecto futbolístico, pues San Lorenzo no tiene plata, tiene un montón de deudas, va a vender jugadores porque necesita con esa plata pagar deudas, y yo no sé qué plantel le va a quedar para pelear por algo en el campeonato.
0: Coincido con vos, a ver, y coincido también con el tema de que queda mal parado el presidente de San Lorenzo, pero más allá de si le quisieron modificar la lista de futbolistas prescindibles o no, también me quedo con lo que vos contaste en la primera salida, que aparentemente Gustavo Álvarez tenía ese ofrecimiento de la selección de Chile antes de tomar la decisión.
5: Álvarez es uno de los candidatos para dirigir a Chile, eso lo podemos confirmar porque está en los medios chilenos.
0: Claro.
5: Ahora, lo que a mí me dijeron es que tuvo un llamado, no sé si para ofrecerle formalmente la dirección técnica de la selección o para ver cómo era su situación pensando en analizar candidatos.
0: Porque eso guarda, no nos quedemos con que le dieron salida a Gustavo Álvarez. A lo mejor Gustavo Álvarez tiene un ofrecimiento de Chile donde va a cobrar más dinero que en San Lorenzo, donde para él sería una oportunidad importante dirigir a una selección como la chilena. Y acá quedaría como el malo de la película el presidente actual, Marcelo Culota. Y yo no sé si es el malo de la película.
5: Es que muchos en San Lorenzo están convencidos que vos podés, como entrenador, tomar una decisión respecto a algunos jugadores. Ahora, en la situación que está San Lorenzo, si vos agarrás 12 jugadores, de los cuales la lista era más grande, ¿sí?, y vos tenés jugadores que podés intentar transferir y hacer caja, si vos los apartás, le bajás la cotización. Tipo, por ejemplo, en la lista original estaba Real y o el Perrito Barrios. Son jugadores que por un millón y algo, los podés transferir. Si vos los tirás a otro lado, le baja el precio.
0: Sí, absolutamente. Carla, ¿algún mensaje antes de las noticias de las 2:30 de la tarde?
6: Claro que sí, 113-870-7485. Jorge está en Recreo, provincia de Santa Fe. Hola, muchachos. Yo me juego que Messi, un año más, va a jugar un mundial. Pero bueno, el próximo mundial es en cuatro años.
0: Ah, en cuatro años.
6: Así que,
0: falta mucho para el 2030.
6: Hola, les muestro, dice Pablo, la gigantografía de Messi en Cutralcó. Hermosa imagen, gracias.
7: Hablando de eso, la próxima Copa América, que todavía no tiene sede y se juega en el 2028.
0: No va a ser en Estados Unidos.
7: Parece que va a ser en Estados Unidos.
5: Bueno, sí, todo en Estados Unidos.
7: ¿Por qué no pone la FIFA en Estados Unidos y ya está?
0: Sí,
7: ¿no?
0: Bueno.
7: ¿Qué querés tener?
0: Voy a tener que sacar la
7: Conmebol,
0: la visa. Cuando tenga la visa, ahí no me van a mandar, vas a ver, ¿eh? Bueno,
5: vamos a mandar, ¿eh?
0: Claro. 2:30 de la tarde. Aquí están. Estas son las noticias en Nacional.
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6: Las 2:30 de la tarde en la República Argentina. Desconocen la conducción del sindicato de gastronómicos. La justicia dejó sin reconocimiento legal a la conducción del gremio al no avalar las elecciones internas realizadas en diciembre último para un nuevo mandato hasta 2029. De este modo, queda sin conducción la Unión de Trabajadores Hoteleros y Gastronómicos que encabeza desde hace 41 años Luis Barrio Nuevo. Nuevos robos en departamentos de La Plata. El informe de Fernanda Germanier desde la capital bonaerense.
9: Desvalijan departamentos en pleno centro platense. La modalidad se repite y esta vez la víctima fue una funcionaria judicial que vive en un edificio ubicado a metros de Plaza Italia, una de las zonas más transitadas de la ciudad de La Plata. Actuó una banda organizada que aprovechó la ausencia de la propietaria para concretar un robo millonario. Horas antes, también en el centro de La Plata y a plena luz del día, delincuentes violentaron la entrada principal de otro edificio y vaciaron 2 departamentos.
6: Recuperan más de 200 documentos históricos de próceres. Son más de 200 cartas, fotografías y archivos históricos de José de San Martín y Juan Manuel de Rosas, entre otros. El material era ofrecido en una casa de subastas del barrio porteño de Recoleta por un valor inicial de 100.000 dólares. En la ciudad de Buenos Aires, temperatura 11 grados 8 décimas, humedad 60%, cielo mayormente nublado.
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0: Muy bien, en la continuidad de Pasión Nacional, la última media hora, recordamos los datos del tiempo. Carla Ruiz en la Ciudad Autónoma de Buenos Aires.
1: 11 grados 8 décimas la temperatura actual, 57 el porcentaje de humedad y definitivamente el cielo ya está nublado.
0: Javier y Julián Álvarez, ¿qué pasa? Va a ser titular el sábado, pero ¿qué va a pasar con Julián Álvarez después del Mundial?
2: Yo creo que le vendría bien ser titular el sábado y empezar a concentrarse en lo que le toca, que es el Mundial, porque la verdad que sus declaraciones dinamitaron todo, absolutamente todo, porque lo puso al Atlético Madrid en una situación muy complicada. Imagínate que el presidente, el titular, porque ahora tiene nuevos dueños el Atlético Madrid, pero quien gerencia a la institución, Miguel Ángel Marín, desde hace muchos años, ayer salió a decir claramente, no se vende, menos que menos al Fútbol Club Barcelona y menos que menos al Real Madrid.
0: Bueno, el otro día el presidente del Atlético lo confundió con Julián López en una nota.
2: Sí, puede pasar. Pero lo cierto es que, claro, estas declaraciones...
3: Hizo a propósito.
2: Cayeron muy mal estas declaraciones de Julián Álvarez, porque lo ponen un compromiso al Atlético Madrid con sus aficionados, con el contrato que tiene por 5 años más Julián Álvarez con la institución colchonera. Y porque además... venderle o mal venderle el jugador al Barcelona y al Real Madrid, que son sus competidores.
3: ¿Cuánto vale Julián Álvarez?
2: Bueno, Julián Álvarez, por cláusula...
3: No, ¿cuánto vale?
2: 150 palos.
3: ¿Y el Real Madrid ofreció 150 palos?
2: Sí, pero al Madrid no se lo va a vender.
3: Bueno, pero entonces...
2: No se lo va a vender. Lo mismo que vos me digas que Boca le venda a Aranda River. ¿Boca le vende a Aranda River si ofrece 50 millones de dólares?
3: Pero está bien, pero pará. Han ido... Al Barcelona fue Griezmann, por ejemplo.
2: Sí.
3: Y fue vino. Así han ido un montón de jugadores.
2: A ir al Barcelona.
3: Por eso.
2: Iba a ir al Barcelona, pero estas declaraciones dinamitaron todo.
3: Pero ¿por qué te pensás que lo hace de inconsciente?
2: No,
3: lo
2: manda propósito. Lo manda Fernando Hidalgo.
3: Claro, porque el Atlético de Madrid no le cumple al representante lo que habían acordado.
2: ¿Qué es lo que le tiene que cumplir? Si tiene un contrato
3: que lo iban a vender.
2: Que lo iban a vender siempre y cuando pusiera la plata que corresponde.
0: Ahí tiene
2: el ofrecimiento del Barcelona fue de 100 millones
0: de
2: euros.
0: Madrid, Javier, perdóname.
2: De 150. Pero al Real Madrid no se lo va a vender.
0: Calmate porque no es un bife chorizo que llega crudo al plato. No. Es un tema normal, a ver, tiene razón el Atlético de Madrid, tiene un contrato vigente y se tiene que quedar Julián. Ahora, si el Barcelona estaba dispuesto a poner 150 millones...
3: No, Barcelona iba a poner menos plata y jugadores.
0: El Madrid.
2: Sí, el Madrid sí.
0: Bueno, acordate, fue la promesa de campaña de
2: Pero
0: Florentino Pérez.
2: Pero el Madrid no se lo va a vender. Porque esto es lo mismo, te vuelvo a hacer la comparación, es lo mismo que si River va y ofrece 50 millones de dólares por Aranda, que sería un buen ofrecimiento. ¿Boca se lo vende?
0: Yo creo que Julián no tiene nada contra el Atlético ni contra el entrenador. Lo que quiere Julián es ser campeón. Pero, y sabe que, sabe que en el Atlético no va a ser campeón.
2: Sí, pero él puede ser campeón en el Paris Saint-Germain, que también ofrece un muy buen dinero y él no quiere ir a Francia. Puede ser campeón en el Arsenal, que es campeón de Inglaterra, pero él no quiere ir a Inglaterra. Quiere ir al Barcelona.
3: Hay una diferencia en la comparación que vos haces.
0: No te enloquezca, que no es un tema para enloquecer.
3: Hay una diferencia en la comparación que vos haces que puedo estar de acuerdo. River puede ofrecer 50 palos por Aranda.
2: Sí.
3: Boca no se lo va a vender.
2: Sí.
3: Pero supongamos que Riquelme se levantó un día, se rayó con Aranda y dice, me lo saco encima. Aranda no quiere jugar en River. Acá Julián Álvarez sí. Quiere irse.
2: Julián Álvarez quiere jugar en el Barcelona.
3: Es la suposición que todos tenemos.
2: No, es ninguna suposición.
3: ¿Vos lo escuchaste, Julián?
0: Sí. Yo
3: lo
0: sé de primera mano. Apareció un video.
2: Yo lo sé de primera mano.
0: Apareció un video cuando Julián era chico, tenía 10, 12 años.
3: Sí.
0: Diciendo que era hincha de River y del Barcelona.
3: Y Messi también.
2: No, porque
3: era
2: además
3: hincha de River,
2: es lógica el pensamiento de Julián. Él en el Real Madrid va a estar atrás de Mbappé, va a estar atrás de Vinicius, va a estar atrás de Bellingham.
3: No.
2: Él en el Barcelona va a ser titular junto a Lamine Yamal, en la ofensiva, Rafinha.
3: Mourinho ya dijo, viene Julián, nos sacamos a Vinicius y Mbappé va a jugar afuera.
2: Sí, claro, va a sacar a Vinicius, sí.
3: Lo venden, se lo quieren sacar de encima el Real Madrid a Vinicius.
2: Tiene que tener quien lo compre.
3: Y
2: esto es lo mismo que con Julián Álvarez. Hoy sobre la mesa el Atlético Madrid tiene ofrecimientos mucho mayores en lo económico del Paris Saint-Germain y del Arsenal, pero el jugador no quiere ir. Ni a Francia, ni a Inglaterra, el jugador solo quiere irse al Barcelona, no quiere ir a otro lugar que al Barcelona. Y el Atlético de Madrid lo que está diciendo, yo no lo puedo vender al Barcelona, porque me está ofreciendo mucho menos que los otros clubes.
3: Eso
2: y otra cosa, el Atlético de Madrid hoy denunció ante la FIFA por inconducta al Fútbol Club Barcelona y al jugador, apelando al reglamento sobre el estatuto de las transferencias de jugadores de la Federación Internacional de Fútbol Asociado, que en este caso contempla sanciones al club, el denunciado, el Fútbol Club Barcelona, y al jugador por actuar indebidamente, por actuar,
0: claro, por convencerlo al futbolista de sí, querer marcar la salida.
3: El Barcelona hizo una oferta.
2: No, el Barcelona habló con el jugador fuera de los términos legales que corresponden.
3: ¿Y la oferta de menos plata y un jugador, de dónde salió?
2: Del Barcelona.
0: Bueno, acá lo concreto, perdóname, acá lo concreto es que nadie, ningún club del mundo va a pagar 500 millones de dólares por la salida de Julián Álvarez. Nadie lo va a pagar. Bueno, y también queda claro que Julián Álvarez termina el Mundial, vuelve al Atlético de Madrid, va a seguir en el Atlético, va a jugar a desgano, va a jugar descontento.
2: Seguramente.
0: Y va a recibir la reprobación de toda la afición, además.
2: Sí, seguramente, pero bueno, él también de alguna manera dinamitó todo. Yo creo que estas declaraciones fueron inoportunas. El ajetreo con el Barcelona se podía dar en términos no en los que el Barcelona proponía, que eran 100 millones de euros, que están muy por debajo del valor del mercado.
0: Me sorprende lo que vos contaste la otra vez, que él no quiere ir al Paris Saint-Germain, donde hay un entrenador bicampeón de la Champions. A mí me parece que es una muy buena oportunidad para que Julián sea titular y sea multicampeón ahí.
2: Tampoco quiere ir al Arsenal, claro, que es el actual campeón de Inglaterra y que tiene un buen equipo y donde él podría lucirse. No,
0: está bien, me parece.
2: Él solo
0: de todas formas,
2: quiere ir al Barcelona.
0: De todas formas, me parece que es más importante jugar en el Barcelona que en el Arsenal.
2: Sí, pero volvemos a lo mismo. Su deseo es jugar en el Fútbol Club Barcelona. Ahora, en las condiciones en que se está planteando esta negociación, eso no es posible. Y no es posible porque el Barcelona actuó mal. Actúa mal, y el jugador actuó mal también.
0: Bien, lo convoco a Gerardo Murúa, a ver qué pensá Gerardo al respecto de esta situación. Julián, que necesita volver a la titularidad en la selección y meter goles.
2: Un cordobés de Calchín.
0: Claro.
4: Cordobés de Calchín, por supuesto, a unos 100 kilómetros de la capital de Córdoba. El detalle tiene que ver con que, mientras ustedes charlaban y discutían, yo pensaba que Julián no tuvo una temporada para que alguien pague 150 millones de euros por él. Todos sabemos lo que vale, pero no jugó para que valga 150 millones esta temporada. ¿Será porque no se siente cómodo con lo que propone el Cholo Simeone? ¿Será porque no lo asisten bien? ¿Porque no juega los minutos que tiene que jugar? Pero la realidad es que si ustedes me preguntan justo en esta temporada, en este momento, no sé si vale los 150 que alguien debería pagar por él. Y el otro detalle es que, obviamente, revalorizarse lo puede hacer como pasó en el Mundial pasado, donde claro, terminó siendo gran figura la segunda, tercera espada atrás de Messi y Di María, lo puede hacer ahora en el Mundial, necesita jugar claro, y hacer goles, como decía Bónico.
2: Ese es el problema, que no está jugando en este momento en la selección claro, argentina.
0: Bueno, no está jugando como titular,
2: y lo poquito
0: pero
2: que entró tampoco se ilusió.
0: Bueno,
4: tuvo una clarísima y no la mandó a guardar, que es lo que debería hacer, ya que hace esa clase de declaraciones, lo tenés que respaldar con hechos. No,
0: está bien, pero dime una cosa, jugó un rato, es cierto lo que dice Javier, pero también contemos toda la película. En el Mundial, donde la Argentina sale campeón, más allá de Messi y del Diego Martínez, la revelación de la Copa del Mundo sí, fue Julián Álvarez.
2: Y yo
0: junto
2: en el Mundial, Fernández.
4: En este Mundial, nadie lo discute, pero fue hace 4 años. Claro.
2: En este Mundial lo veo muy desenfocado, y yo creo que tiene que ver con esto.
0: Es probable.
2: Y tiene que ver con esto. Y bueno, hay que ver también cómo lo maneja Scaloni.
0: No debe dormir tranquilo, porque más allá del Mundial, que es lo más importante, él no sabe qué va a pasar con su futuro cuando termine la Copa del Mundo.
2: Exactamente. Fíjate qué distinto fue lo de Enzo Fernández. Porque Enzo Fernández, sabiendo que tiene una oferta concreta del Real Madrid, que Mourinho lo quiere, y que muy probablemente se dé el pase, porque están dadas las condiciones, Enzo Fernández le dijo a su representante, a Javier Pastore, no se habla de mi pase hasta que termine el Mundial. Y
0: está
2: Enzo Fernández
0: bien,
2: no emitió palabra alguna sobre su futuro,
0: bueno, lo que pasa,
2: hasta que termine el Mundial.
0: Lo que pasa es que tienen representantes diferentes. Pasa
2: claro,
0: ahí.
2: El representante de Julián Álvarez, recordemos, es Fernando Hidalgo. Fernando Hidalgo es un personaje especial. Fue el socio durante muchos años de Gustavo Mascardi. Fue el representante de Juan Sebastián Verón.
0: Yo no tengo la información, pero no lo habrá recomendado también Messi a Julián Álvarez al Barcelona.
2: Sí, Messi hizo gestiones.
0: Bueno, entonces
2: Messi hizo gestiones. Lo que pasa que
0: tiene el respaldo Julián Álvarez de Messi.
2: Que nadie esperaba que hable y que diga lo que dijo.
4: Nico.
0: Sí, Gerardo.
4: Hay un factor más, lo que le cuesta incorporar a Barcelona por la cantidad de problemas económicos que ha tenido.
0: Bueno, es lo que viene denunciando Javier Vicente.
2: Es que el Barcelona no puede pagar 150, no solo porque no los tiene, sino porque no se lo permite su presupuesto.
0: Bueno, pero convengamos
2: se va
0: algo.
2: Del presupuesto.
0: Convengamos algo, acá la situación es muy difícil. Julián va a volver al Atlético de Madrid, no se lo banca más a Simeone, no quiere seguir ahí, quiere ser campeón, no se siente cómodo con la manera de jugar. Quiere ir al Barcelona, que no tiene la plata para pagar el pase. Real Madrid ofertó, pero el Atlético no se lo va a dar al Real Madrid. Tiene la oferta del Arsenal de Inglaterra, no quiere ir a Inglaterra. Puede ir a Francia para jugar en el Paris Saint-Germain, no quiere ir a París. Y bueno, es muy difícil.
2: Es muy difícil.
0: Es una situación
2: más
0: muy difícil.
2: Más o menos como lo es.
3: ¿Qué tienen que hacer el miércoles 8 de julio?
0: Por ahora nada.
3: Bueno, va a tener que hacer. El miércoles 8 de julio, Boca acaba de cerrar un amistoso con el Atlético Paranaense en Salta.
0: Ah, lindo, linda plaza, Salta.
3: Y luego, veremos si es antes o después, va a tener otro amistoso en la Bombonera.
0: Bien, le digo al amigo Fernando Subirat que el partido amistoso de Boca es tan importante como el de los del Mundial, ¿eh? Bueno, se va a Zarratea de
2: coincido,
0: la mesa.
2: Coincido con vos.
3: Levanten este programa.
0: No, no, el fútbol interno a mí me gusta muchísimo. A mí me gusta más la competencia local del domingo al domingo que el Mundial.
3: Partido amistoso en Salta con un partido del Mundial.
0: Bueno, es Boca.
2: Es que Boca se tiene que preparar.
0: Boca y River juegan todos los domingos.
2: Un partido amistoso. Sergio, Boca se tiene que preparar para los 16avos de final de la Sudamericana.
3: Son malos, ¿eh?
2: Está a la vuelta de la esquina.
0: No, claro.
3: Son malos, ¿eh?
2: ¿Por qué?
3: Son malos, ¿eh?
0: Mirá que hay mucha gente de Boca que está palpitando ese partido
2: julio,
0: con más que los partidos argentinos
2: sí,
0: en el Mundial,
2: sí,
0: ¿eh?
2: Sí, el 8 de julio vas a estar a 10 días de ese partido, ¿eh?
3: Qué bárbaro.
0: Mirá que acá en la Argentina la gente más hincha de Boca y de River que de la selección, ¿eh? Ojo.
3: Sí, no sé por qué había 7 millones de personas
0: no,
3: en la calle hace 3 años y medio.
0: Está bien, pero el hincha argentino más hincha de los equipos que de la selección.
3: Pero en cualquier
0: pasa. No pasa en cualquier lado. Sí. En Uruguay los hinchas son más hinchas de la selección que de Peñarol y de Nacional.
2: ¿Qué sabrá Gerardo Murúa del futuro de Pablo Dybala que está en estos días allá en su pueblo en Córdoba?
4: Acá se dice, Javi querido, que va a renovar en la Roma. No, digo, ese pasado cercano o ese antecedente que lo acercaba mucho a Boca parece haber quedado en el olvido, ¿no? Por lo menos lo que se maneja acá en Córdoba, estuve hablando con gente de instituto que siempre esa llegada a la gente cercana, al círculo cercano de Pablo Dybala, y por lo menos lo que se dice aquí es que va a renovar en la Roma, por menos
0: tiene
4: dinero.
0: Oferta, tiene posibilidad de ir al Napoli.
3: La información
4: también,
3: que tengo es...
4: También, si tenía otra alternativa, pero entiendo que no se va a mover de la capital de Italia.
3: Que a Dybala le encantó el llamado de Arruabarrena.
0: Lo motivó.
3: Está resolviendo temas familiares, no es ni sí ni no.
0: Pero que le movió la estantería el llamado del
3: Pero
0: Vasco.
3: Pero que lo llame el Vasco y lo que le propone el Vasco en su idea futbolística y dónde entraría Dybala, a Dybala le gustó mucho.
0: Muy bien, tenemos la última pausa de Pasión Nacional.
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0: Muy bien, ahí está con la música de Shakira. Súbila, súbila un poquito más. Hoy en la continuidad del Mundial van a jugar Suiza-Canadá a partir de las 4 de la tarde, al igual que Bosnia y Qatar. 7 de la tarde, Escocia-Brasil, será transmisión del streaming de Radio Nacional. Marruecos-Haití, y a las 22, Sudáfrica-Corea y México. El local va a jugar frente a la República Checa.
1: Atención a la formación de Carleto Ancelotti para este partido por la tarde de Argentina, que se va a jugar en Miami. Alisson va a estar en el arco, Danilo, Marquinhos, Gabriel Magalhães y Douglas Santos, Casemiro, Bruno Guimarães y Lucas Paquetá, Rayán, que va a reemplazar al lesionado Rafinha, Vini Junior y Mateus Cunha, que viene de convertir 2 goles en el partido anterior. Neymar va al banco de suplentes y seguramente ingresará en el segundo tiempo.
0: Muy bien, volvemos a las voces de los protagonistas del fútbol, este muy buen trabajo que preparó nuestra querida María Suárez Araujo. En este caso vamos a escuchar a Diego, Diego Maradona, hablando de Messi. En febrero del 2013, Diego le dejaba este mensaje a Lionel.
2: Bueno, Lío, solamente decirte que te quiero mucho, que la estás rompiendo, que dejá que los demás hablen, que vas a ser el mejor de toda la historia. Eso lo vamos a decidir nosotros cuando termines la carrera. Hoy divertite, hoy seguí haciendo lo que estás haciendo, ¿eh? Y que seas feliz con tu familia. Te quiero mucho, Leo.
0: Lindo mensaje de Diego para Messi. Ahora Cristiano Ronaldo y la respuesta sobre un posible cruce con la Argentina de Messi, particular el portugués.
3: Todo el mundo del fútbol poder ver un duelo Cristiano Ronaldo contra Lionel Messi para cerrar la carrera espectacular de todos ustedes. ¿Qué nos puedes decir de este gran encuentro entre ustedes dos? Si se puede dar, si te gustaría, y felicitaciones por este partidazo y por tu gran carrera.
4: Bueno, no sé qué contestarte porque es una pregunta un poco, no tiene muy sentido, pero bien, sería top. Pero lo más importante era hoy, ganar para pasar en el grupo y estar preparado para lo que viene. Sabemos que vamos a tener un partido duro contra Colombia, pero el objetivo principal era pasar del grupo y lo logramos. Jugué bien, marqué, ayudé al equipo, el equipo ha estado muy bien y seguimos.
0: Toda la buena onda del portugués, no lo quiere ni en figuritas a Messi. Realmente se molestó cada vez que le preguntaron por Lionel. Néstor Lorenzo, el técnico argentino que dirige la selección Colombia tras el triunfo frente a la República del Congo.
5: Les agradezco todo el esfuerzo porque la verdad que se mataron y siguieron el plan, ¿no? Creo que tenemos que haber marcado con más diferencia, ¿no? Pero bueno, los partidos son así. Al final nos tiraron unos centros que nos complicaron un poco, pero creo que fuimos justo ganadores.
0: Bien, y ahora Juanfer Quintero. Javier lo pide para la primera de River, mediocampista de Colombia. Dice el colombiano que es un momento histórico.
6: No, la verdad que muy contento, creo que somos un gran equipo, lo demostramos hoy, manejamos bien los momentos del partido, tuvimos en la última con Dani también, por ahí se lo metió después de tantas ocasiones que tuvimos en el primer tiempo. Bueno, creo que es el Mundial, creo que es muy difícil la forma de ganar hoy para estar más tranquilo y cerrar el grupo de la mejor forma.
0: Bien, hasta ahí Juanfer Quintero. Más mensajes, Carlita Ruiz, nuestra locutora.
7: 11-3-870-7485. Elena dice, muy lindo el programa. Saludos a Nico Álvarez.
0: Beso grande, Elena. Gracias por estar en la sintonía.
7: Desde Santo Tomé Corrientes, escribe ella. Y por aquí, hola, pasión. Coincido, Atlanta juega con Quilmes. El partidazo, más que varios partidos que se vieron en este Mundial de 4 tiempos. Ahí manda una crítica, Ricardo de Florida.
1: Hablando de Uruguay, que se juega una finalísima frente a España en búsqueda de la clasificación a los 16avos, está pensando Marcelo Bielsa en la vuelta a la titularidad de Josema Gutiérrez, el gran defensor del Atlético Madrid, que estaba lesionado, que ya está entrenando a la par de sus compañeros, y una decisión que trae polémica, porque va a seguir Muslera en el arco uruguayo.
0: Bueno, a ver, para mí tuvo responsabilidad en todos los goles que le hicieron, pero aquí a ciencia cierta lo tenemos al Mono Navarro Montoya, que ha sido un arquero excepcional, y él cree que no hubo responsabilidad de Muslera. Así que veremos. Uruguay tiene una final realmente excepcional.
1: España.
0: Sí, frente a España. A ver, yo soy bastante crítico de Marcelo Bielsa. De todas formas, pienso que Uruguay debió haber ganado los 2 partidos. Fue más que el rival.
1: Para mí jugó bien Uruguay.
0: Sí.
1: pero yo creo que ha sido gran parte responsable.
0: Lo que pasa que hace goles, lo que pasa que hace goles, pero también se hace los goles.
1: Se los hizo el arquero.
0: Sí, estoy de acuerdo.
1: El otro día se los hizo el arquero, los dos goles contra Cabo Verde se los hizo el arquero.
0: Sí, sí, y a mí me da la impresión, Muslera tuvo un año excepcional en el fútbol argentino, Javier, en el arco de Estudiantes. Bueno. Pero tengo la impresión de que cada vez que le patean al arco en el Mundial es gol.
1: Y eso es lo que parece.
0: Viste, porque le patearon 2-2 el 2-2 los dos partidos.
1: Sí. Dos a dos.
0: Bueno, cuatro veces le patearon al arco, cuatro goles.
1: Y todos con errores de él.
0: Claro, a ver, respetamos muchísimo, yo respeto particularmente la opinión de mi amigo Navarro Montoya, que él tiene
1: Pero yo no lo vi al mono, salía hasta la mitad de la cancha a tratar de cortar un ataque rival como hizo el otro día.
0: No, con, él dijo que estaba el defensor al lado y que el arquero salió para anticiparse un error del compañero. Bueno, veremos. Veremos, vuelvo a
1: después
0: Córdoba.
1: No armó la barrera en el tiro libre de casi 35 metros.
0: La barrera se abrió de todas formas. Ahí también hay una cuota responsabilidad de la barrera.
1: Con dos hombres.
0: Gerardo, ¿cómo viste esas jugadas, esos goles que le hicieron a Uruguay? ¿Lo viste responsable a Muslera?
8: Vos sabés que todas sí y todas tienen un asterisco. Sé que no tenemos mucho tiempo. En el cabezazo da un rebote con Arabia en el 1-1. En el cabezazo da un rebote muy corto, pero ninguno de sus compañeros llegó. Y en la barrera se abre totalmente. Cierto es que después él tiene tiempo de reaccionar y no lo hace. Creo que ese fue el de mayor responsabilidad. En el que sale a cortar el 2-2 de Cabo Verde, hay un defensor muy cerca. Y entiendo yo que lo más lógico hubiera sido quedarse en el arco y que el compañero trate de llegar. Así que estoy más cerca de tu postura de que tuvo mucho que ver que de la otra del mono, al que nosotros tenemos la cara dura de discutir, ¿no?
0: Claro, no sé si hay polémica en Uruguay con este tema, con la decisión de continuar con Muslera.
1: Todo el mundo pensaba que iba a volver Rochette al arco.
0: Claro.
8: Pero yo lo pongo de este lado. Imagínense cómo atajó Rochette el último tiempo para que Muslera fuera indiscutiblemente arquero titular en el comienzo del Mundial.
0: Está muy bien, está muy bien lo que marcás, porque en toda la eliminatoria sudamericana el titular fue Rochette.
8: Sí, claro. El tema es que realmente Muslera, por el momento que viene Estudiante, pero por lo malo, por lo flojo que anduvo Rochette este último tiempo, termina siendo titular.
0: Claro, claro, claro. Se ganó ese lugar de toda forma Muslera, que fue un arquero histórico para Uruguay en varios mundiales, más allá de estas particularidades, Gerardo, que estamos contando.
8: Sí, sí, indudablemente. Sí, tiene mucho que ver con la trayectoria, pero sobre todo por la falta de nivel de los que venían atrás, como Rochette y Mele. Si hubieran rendido un poco mejor, no, seguramente hubieran estado en el arco. Me parece que, de hecho, en algún momento Bielsa ni siquiera lo convocaba a Muslera, Nico.
0: Sí, seguro. Bueno, ¿cómo pinta la jornada en Córdoba?
8: Un frío tremendo, como seguramente ustedes están teniendo allí en Buenos Aires, 2.5 grados bajo cero esta mañana aquí en Córdoba, a esta hora otra vez nublado, poquito sol y cuando sale realmente calienta poco y nada, es una jornada para estar viendo los partidos bien tapados, tomando algo caliente, y los días que vienen van a ser muy parecidos, Nico.
0: Muy bien, a disfrutar de la jornada, Gerardo.
8: Dale, fuerte abrazo, nos reencontramos mañana.
0: Gerardo Murúa desde Córdoba. Javier, ahora que te calmaste con el tema de Julián Álvarez, lo mejor que le podría pasar a Julián es ser titular en el Mundial, hacer goles importantes para olvidarse, por lo menos durante la competencia del Atlético.
1: Y por lo menos postergar toda esta polémica hasta el final del Mundial. Porque tampoco se va a resolver antes. Y así como está planteada la cosa, difícilmente se resuelva antes del comienzo de la temporada. Yo veo muy difícil, hoy por hoy, como está dada la situación, que el Atlético Madrid acceda a una transferencia del jugador, salvo que él acepte irse de la Liga Española.
0: Claro, lo que pasa es que va a ser muy difícil también para el Atlético tener a un jugador a desgano. Cuando vos no querés estar en un lugar, es muy difícil seguir.
1: Sí, pero si vos te planteás ser un grande de España y pelearle mano a mano al Barcelona y al Real Madrid, lo que no podés hacer es venderle a tu principal figura, a tus competidores.
0: Estamos de acuerdo, estamos de acuerdo. Bueno, hoy vamos a tener la expectativa con el partido de Brasil. Será la transmisión por streaming de Radio Nacional con Luca de Jesús y Juan Minotti, con Neymar en el banco de los suplentes.
1: Neymar en el banco de suplentes, posiblemente ingrese en el segundo tiempo. Esa es la gran novedad. La ausencia, por supuesto, de Rafinha, que en algún momento trascendió que él estaba con ganas de irse del Mundial por algunos problemas que tiene de índole financiero, pero ayer confirmó en declaraciones a la prensa que él se queda en el Mundial y que va a tratar de ponerse bien para estar en los 16avos de final.
0: Muy bien, todos los saludos del mundo del fútbol para Lionel Messi, del Inter de Miami, del Paris Saint-Germain, del Barcelona, de Newell's, bueno, de la Asociación del Fútbol Argentino, de la selección. Bueno, en definitiva, del mundo del fútbol, Carlita.
7: Así es, y también nuestros oyentes se suman desde todo el país para saludar a Messi en su cumpleaños número 39.
0: Muy bien, Carlita, muchas gracias.
7: Por favor.
0: Saludo también para Rodolfo Lagos, gracias a Javier Vicente, Damián Zárate, Sergio Zarratea, en la producción María Suárez Araujo, en la operación técnica Natalia Lugarov. A ver, mi nombre es Nicolás Álvarez, estamos en el final y Frank Sinatra se prepara y te dice...
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2: Las 3 de la tarde en la República Argentina. La OEA condenó los bloqueos de ruta en Bolivia. El informe de Liliana Arias.
3: Los bloqueos de rutas en Bolivia es considerado como negativo y afectan los derechos humanos y la democracia del vecino país. Surgió así de una declaración conjunta firmada por 16 países miembros de la OEA, entre ellos la Argentina y los Estados Unidos. En este comunicado también se manifiesta preocupación por los efectos de lo que consideran bloqueos violentos, y es por esto que el canciller Pablo Kirchner señaló:
4: el presidente Rodrigo Paz fue elegido de manera legítima y democrática por el pueblo boliviano. Ese mandato expresó la decisión soberana de una sociedad que eligió abrir una nueva etapa política, institucional y económica para su país. La Argentina valora esa decisión soberana y acompaña y acompañará al gobierno boliviano en su esfuerzo por preservar el orden constitucional, proteger a sus ciudadanos y sostener el funcionamiento de sus instituciones.
2: Destacan el desarrollo del astroturismo en Jujuy. Desde Radio Nacional en la capital provincial informa Daniel Reynoso.
5: Desde el Colegio de Profesionales de Turismo de Jujuy se impulsan capacitaciones. Escuchamos a la licenciada Mariana Zambrano y conocemos algunos detalles.
6: Se vincula con el turismo astronómico y justamente lo hemos articulado con diferentes instituciones, pensada también como impulso desde el Colegio de Profesionales de Turismo y la Red de Turismo Científico de Argentina, que trabaja en demanda con la Fundación Ciencia, Turismo y Sustentabilidad, también en articulación con lo que es la Secretaría de Turismo de la provincia, que está trabajando muy fuertemente en lo que es el turismo astronómico.
2: La información del tránsito con Ernesto Arriaga.
7: El puente Fordón como bastante tránsito provincia, máxima 40 en la bajada a Hipólito Yrigoyen. La General Paz, recordad que está ahora muy cargada hacia el puente La Noria. La ruta 23, hubo heladas, ahora ya pasaron sal el camión de Vialidad Nacional desde Dinahuap y Bariloche hacia el ingeniero Jaco Vaz. Subtes y trenes a esta hora a horario.
2: En Santa Rosa, La Pampa, donde nos escuchás por AM730, la temperatura es de 10 grados 8 décimas, el cielo está mayormente nublado. En la Ciudad Autónoma de Buenos Aires, cielo nublado, temperatura 11 grados 8 décimas, humedad 57%.
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0: Pero muy buenas tardes, bienvenidos. Ya arrancamos en este retirito de la tarde. Hola, hola, saludamos, saludamos a todos. No sé si estamos en streaming o no, acá nosotros sí. Nos vemos. Ah, ¿sí?
1: Sí, ahí estamos.
2: Ahí estamos.
0: Bien. Bien. Saluden a la cámara, perfecto. A mi mamá se va a poner contenta que me vea con el gorrito, que me regaló ella el gorrito. Es muy Peaky Blinders.
1: Es verdad.
2: Sí,
0: ¿no?
2: Muy
1: Peaky Blinders.
3: Bien
2: blandita
3: con los regalos.
0: Pero sí. A mí me gusta con el look lentes, pero... Sí. Un rato me voy a dejar con lentes.
3: Ay, sí, quédate así que
0: sí, un rato me quedo con lentes.
1: Aviador.
0: Y, aviador, queda una cosa aviadora, exactamente. Sí. Hola a todo el equipo.
2: Hola.
1: Hola, no.
0: Equipísimo.
2: Los lentes de Tom Cruise.
0: De Top Gun, exactamente. Sara, quiero ver tu corrector, ¿te lo pusiste hoy?
4: No, hoy no.
0: Ayer te vimos.
1: Pero para, ¿cambió el cambiaste el color?
2: No.
1: Porque te habías comprado uno que era para
2: ese,
1: Namá Ferreira.
2: Ese. Y después me dieron otro.
0: Ese es muy oscuro.
1: Sí, ese es para Thriller de Michael Jackson.
2: No se nota.
0: Sí, a ver, ponete un poquito, que te miramos. Sí. Te damos la devolución.
1: Muy
0: bien.
1: No te pensé nada. Deje de mentir, nadie le cree.
0: Es un poco oscuro. Ay, Dios mío. Ay, bueno. Chicos, Dios mío. No, bueno, Carlita Ruiz, la voz de la selección argentina.
2: La voz del vino. La voz del vino, viva.
1: Sí, la voz del vino.
0: La voz del vino.
2: Suena medio borracho, ¿eh?
3: La voz del vino.
1: Vino la voz del vino.
0: Chicos, en el Día Internacional del Cumpleaños de Diomedes.
3: Sí. ¿Vieron los colectivos 39?
1: Yo me lo tomé y lo vi. Feliz cumple 39.
0: Feliz. Que lo cumpla, Leo Messi. Que lo cumpla feliz.
1: Hay una revolución. Lo escuché en el colegio enfrente de mi casa.
0: Claro, porque a las 10 de la mañana, Baridi,
1: puntualísimo, el colegio, puntualísimo.
0: Hizo un desafío que a las 10 de la mañana y a las 10 de la noche se le cante a Messi el feliz cumpleaños. En colegios, en todos lados, en oficinas. Yo estaba en el centro y se escuchó. Nosotros cantamos el feliz cumpleaños a las 10 de la mañana, como corresponde.
2: Mira qué bien.
3: Como corresponde. Qué difícil hacerle un regalo de cumpleaños, ¿no?
2: Sí.
3: Porque tiene todo.
0: Que él contó que hoy no quería más que la misma torta que le dan a todos los que cumple años, que no vaya una torta distinta, más grande, más chica, nada, que sea la misma torta de todos.
3: Bueno,
0: ¿es verdad?
2: Sí.
0: Sí.
2: Es verdad.
0: Es verdad. Igual yo vi un videito donde lo despertaron, lo fueron a despertar
2: porque ayer a la noche estuvo con la familia y después se fue a la concentración.
0: Claro.
2: Y bueno, ahí siempre hay algún regalo. Pero a veces son regalos pavos de agarramos algo en la concentración tirado y se lo metimos en una bolsa. O sea, claro, no es un regalo comprado.
0: No. Es ahí.
3: Y bueno, es lo que más le debe divertir también, ¿no?
2: Sí,
3: porque tener material tiene todo.
0: Ahora, qué buen momento está pasando, qué buen estado físico tiene. Hoy subió el videíto de...
3: ¿Viste lo que entrena?
0: Qué locura, ¿o no? Impresionante.
2: Sí, sí. Lo subió él.
3: Maravilloso cómo
0: entrena
3: la técnica, se
1: escuchaba la torta con el 39, como una especie como de alfajores de diferentes colores, mucho dulce de leche, veo como toda persona de bien,
2: como toda persona de bien veo mucho dulce de leche,
1: la foto con los colores de la bandera argentina y amarillito también
0: y dorado,
1: y las velas, claro, dorado, ahí está, y las velas también doradas,
0: 39, y después tiene como
1: normal,
0: cositas redonditas blancas, que no sé qué sería, si es crema merengues.
1: No, estos son o merenguitos o mini alfajores, no, son merenguitos.
0: Merenguitos.
1: Estos son merenguitos.
3: Qué rico.
1: Sí. Y muchos cositos así
2: no
1: de dulce.
2: ¿Qué no va a comer?
3: Sí. Sí. Sí.
0: Con lo que entrena.
3: El otro día vi una dieta.
5: De torta en su propio cumpleaños
3: sí,
5: se come.
3: Vi una... Claro. Una no sé si será verdad o no la dieta, pero que había ahí como una milanesa, la napolitana, con papas fritas una vez por semana.
0: Y sí,
2: su bebida preferida es vino con Sprite.
5: Ya.
0: Claro. Hoy escuchaba a una periodista española que cubrió todo lo que fue la estadía de Messi en Barcelona. Contaba que ella personalmente se había enojado cuando él se fue, más en la pandemia. Pero decía que él, cuando estaba en el Barça... No era un jugador de gimnasio, que había muchos jugadores que eran de gimnasio, y que él no. porque decía que él era talentoso, y los talentosos, los goleadores, no hacen mucho gimnasio.
2: Es verdad.
0: Pero decía, qué inteligente Leo, de darse cuenta de importancia para tener vigencia, de empezar a entrenar para tener más fuerza.
2: Claro.
3: Más,
0: y eso es lo que vemos.
3: Cuanto más grande sos, más necesitas ejercicio de fuerza.
0: Claro.
2: Igual hoy, además del de Messi, hay una lista de cosas importantes que pasaron el día de la fecha.
0: No sé. Ah, sí, el 24, el día más argentino.
2: Es el cumpleaños de Riquelme.
0: Sí.
2: Es el cumpleaños de
0: Román, como grita de allá por el Mieiro, de Román.
2: Es el cumpleaños de Sabato. Es el cumpleaños de Fangio.
1: Sí.
2: Es el cumpleaños del Duki, ese te va a gustar.
0: El Duki.
1: Sí.
2: Un día como hoy murió Gardel. Un día como hoy murió Rodrigo. Un día como hoy, Caniggia le hace el gol a Brasil en el Mundial de Italia 90. Y un día como hoy, Maxi Rodríguez hace el gol de volea famoso ante México.
0: Mira, y un día como hoy nacía el sargento Cabral también.
4: Ese día nació
3: soldado heroico.
0: Cabral, soldado heroico, nacía un 24 de junio también.
2: Mira todo lo que pasó hoy.
0: Sí, decían hoy que es el día más argentino del año.
2: ¿Y sí?
0: Es el día más argentino
2: sin
0: del año, ¿verdad?
2: Sin ninguna duda.
0: Sí, totalmente. Así que bueno, felices por Messi. La verdad que explotan todos las redes con cumpleaños.
3: Todo.
0: Muy lindo lo que puso Antonella también. No sé si.
3: Ay, hermoso, lo leí. Sí,
1: lindo. Las fotos también.
2: ¿Es el de la foto?
1: ¿Qué?
2: ¿Es el de la foto?

0: Lo tengo por acá. Dice... Espera, a ver si tengo, no, porque hay varios. No sé, vi tantos. No, acá dice lo de que entrené con... Bueno, pero había uno donde decía que, claro, que él era tan chiquito que no iba a poder, ¿no? Todo lo que pasó, sí. El desafío físico que tuvo,
1: sí,
0: que tener.
1: Sí, claro, las inyecciones se tuvo que dar.
0: Y que mucha gente pensaba que no, que nada, que no iba a poder. Y todo lo que tuvo que sortear para llegar a ser...
1: Sí, el muy chiquito tuvo que vivir casi que solo un tiempo hasta que el padre pudo conseguir trabajo allá, que le consiguieron trabajo del Barcelona. Pero casi se vuelve también. Y se daba él las inyecciones solo, que es lo increíble. Aparte. Siendo chiquito, claro, él se daba las inyecciones. Yo todavía no me puedo dar una vacuna y o me desmayo.
2: Bueno,
1: y él se clavaba la inyección solo.
2: Vos sos un caso especial también, ¿no? O sea, es el extremo. El otro extremo. Claro. Convengamos.
3: Es un niño, salita de 5.
2: Claro, ahí está.
0: Está bien.
2: Es como un Peter Pan, ¿no? No estaríamos llegando al grado de maduración. No, no, no.
1: ¿Vos vendés a hacer campanita?
0: No. Todavía no, pero vamos a llegar.
2: Para que me ponga la malla verde.
4: Le quedaría linda la malla verde. Estaba pensando en eso, ¿no?
1: Podría ser.
0: Te digo que me gusta con la malla verde. Sí,
4: tenemos que conseguir un poco de polvo de hada, a ver si levantás vuelo. Y las mallitas...
1: Está bien.
3: Tampoco te vendría mal levantar vuelo.
0: Ay, chicos, qué pasó.
4: Tenés que pensar en un recuerdo feliz.
3: Todos contra Zarra.
4: Es el polvo de hada, un recuerdo feliz y ahí volá.
1: Decí que estamos al aire, si no ya lo hubiese contestado una guasada, Valverde.
0: Estoy buscando lo que estoy buscando, pero si no, ya te salgo a defender.
1: Gracias.
0: Acá está. Decían que no iba a crecer. Y ponen una foto del chiquitito. Sí. Con la
3: mira,
0: copa.
3: Es la misma carita.
0: Ah, la carita. El tratamiento era carísimo y en Argentina nadie podría pagarlo. Él con la... Es la de Newell's, ¿no?
1: Sí, cuando jugaba Newell's.
0: Con la de Newell's, muy chiquitito. Entonces apareció Barcelona, ahí ya con 13, y su flequillito largo y demás. Lo vieron jugar y el primer contrato se firmó en una servilleta. Con la servilleta también firmada. Podía jugar para España, pero eligió Argentina en el seleccionado.
1: Sí.
0: Porque es ciudadano español. Armaron un amistoso de apuro para blindarlo.
1: ¿Verdad?
0: Después ganó el Mundial Sub-20.
1: También.
0: Y ahí lo muestran con la copa. Debutó en la mayor y duró menos de un minuto porque lo expulsaron.
1: Exactamente, a los 40 segundos.
0: ¿40 segundos?
3: Sí. Nada.
1: Entró, fue a correr una pelota y como que lo agarran. Entonces él tira el manotazo así y el árbitro lo echó.
0: A los 18 ya hacía goles en mundiales.
1: ¿Verdad?
0: Conquistó Barcelona y Europa con la Copa.
1: Sí, la Champions.
0: Pero en Argentina no se le daba. ¿Cómo la sufrió acá, eh?
3: Sí.
0: Perdió 3 finales seguidas.
1: ¿Verdad?
0: Se terminó para mí la selección, decía un Leo Messi. Sí. Triste.
3: Y al mundial siguiente, ¿no?
1: En los Estados Unidos lo dijo. Después de la Copa América, sí, que pierde en Estados Unidos, justamente jugando ahora en Estados Unidos.
0: Spoiler, no se terminó nada. En 2021 rompió la Matrix, dando la foto, la copa. Después conquistó el mundo literalmente. Hoy cumple 39 y sigue vigente. Decían que no iba a crecer.
3: Ahora, ¿cómo? No sé si ustedes saben la historia, porque Antonella sí, todos sabemos que la conoce de chiquito. Ahora, yéndose tan de jovencito, de chiquito a España, ¿cómo es que sigue su relación con...
1: Porque en algún regreso, o sea, él supuestamente estaba enamorado de ella, había alguna persona en común.
0: ¿En el amor, viste? Supuestamente
1: cuando...
0: está enamorado.
3: No,
1: justamente,
3: no,
1: es
3: que no,
1: dice
3: tiene,
1: la leyenda,
3: no tiene corazón.
1: Él estaba enamorado de ella de chiquito.
2: Claro.
1: Y tenían algún, no sé si vínculo, familiar o amigo en común, entonces cada vez que venía a Buenos Aires, como que intentaba a través de esa persona verla a ella.
3: Ah, ahora sí.
1: Y ella estaba de novia con un chico, cuando corta con ese chico, ahí él se entera y hace su jugada maestra.
3: Qué bien.
2: Entonces, la invita a España.
1: Claro.
3: Qué bien. Qué bien que te peleaste.
0: Mira, se conocieron en Rosario, eran chicos, y pero blanquearon en el 2007 y se casaron en el 2017.
3: Qué bien, muy bien.
0: Qué lindo, ¿no? Una linda historia de amor.
3: Hermosa.
0: Porque además siempre volvía a Rosario, siempre vuelve a Rosario.
1: Siempre, todos los años viene a Rosario.
0: Tiene una casa maravillosa con cancha de fútbol, con todo. Así que bueno, hoy en el día del cumpleaños de Lionel Messi.
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0: Bueno, acá, festejando el cumpleaños de Messi, vamos con Cristian Varela, está en el móvil, porque hay un montón de gente festejando los deseos de la gente. Hoy es un día como en los colegios.
1: El día Messi.
0: El día Messi, súper feliz. Hola, ¿cómo va Cris?
2: ¿Qué tal, Nora? Muy buenas tardes. Estamos en la Plaza de la República, el obelisco de la Ciudad de Buenos Aires. La gente va y viene con paso apurado, pero siempre hay un momento para pensar en el 10, en el día de su cumpleaños, así que fuimos a preguntarle a la gente los deseos para Lionel Messi. Si te parece, escuchamos lo que decían.
0: A ver qué decía la gente.
3: Es el cumpleaños del 10 hoy. ¿Qué le decimos?
4: Que nos traiga la cuarta, que nos traiga la cuarta. Y que no me llegó una invitación, No me llegó la tarjetita de Messi.
3: Y 39 años.
4: No podemos creer, y todavía tiene para rato, Tiene para rato todavía. Por lo que se ve, tiene como para 4 o 5 años más. Y no sé si más,
3: ¿Qué se merece de regalo?
4: Se merece todo, la verdad que nosotros no le podemos dar nada. Se merece todo,
3: ¿Qué dirían si tuvieran la oportunidad?
5: Que me hizo la persona más feliz de la vida. De la historia, de todo. A mí, solo no a mi familia, que vive en Barcelona, a mi familia que vive en Miami, y que unió todo un país cuando estábamos quebrados. Y creo que lo más feliz que me pasó fue que mi hermano se vino de Barcelona con todos mis sobrinos, mis cuñados, todos hasta acá a festejar el Mundial. Y que hasta el día de hoy, cualquier cosa que vea de Messi me parte el alma y me pongo a llorar y me acuerdo de todas las cosas que me pasaron en la vida y que por más que tenga un mal día, hay que seguir adelante.
3: ¿Esperabas verlo en la plenitud que está?
5: Obvio, es un ejemplo. Recién estábamos mirando con un amigo un video de que él estaba haciendo flexiones de brazos, abdominales, barra. Y bueno, el tipo se mantiene, es una bestia.
3: ¿Y qué se merece de regalo?
5: Ya tiene todo, que salud, que sea eterno eso, y que siga jugando hasta el próximo mundial, no sé cuándo va a ser, pero...
2: Tranquilos, Nora, los deseos, ¿no? Que sea eterno, que no se retire, pero lo cierto
0: juegue
2: es que...
0: siempre, sí, que meta goles en todos los partidos, cosas claro, pequeñas, pero, sí.
2: Pero más allá de que en algún momento se retire... cosa inevitable, Messi ya es eterno.
0: Es eterno, por supuesto. Pero mira, Ronaldo ayer hizo dos goles con 41 años.
6: Sí.
0: O sea, Messi, por supuesto que va a poder hacer un mundial más. El tema va a ser su decisión,
6: claro. Claro.
0: Físicamente me parece que...
6: Yo no sé si va a querer jugar hasta los 43. Eso creo que pasa por ahí.
0: Para mí sí, para mí. No sé, me parece que sí. Cristian, ¿vos qué decís? ¿Juega otro o no juega otro?
2: Yo creo que sí. Hay que ver cómo transcurre en los próximos 4 años. Pero yo creo que sí. Y más allá de que la gente está muy confiada con respecto a este Mundial, que tiene mucha expectativa, mucha esperanza, la verdad es que lo que puede escuchar aquí en la Plaza de la República es solo agradecimiento.
0: La verdad que sí, y deseos, y pensar que cuando contábamos esa parte oscura, ¿no? Cuando él en algún momento no encontraba la vuelta para poder meter goles y no se le daba, porque la verdad no se le daba, que muchos no lo vimos lo que es hoy él. Y es ahí entendés que en realidad hay cosas que te pasan por algo, ¿no? Porque me parece que después de eso hizo un salto. Tomó una dimensión, su figura, su ser, y su propia fortaleza interna, ¿no? Porque mejoró todo, no solo lo técnico, sino lo mental, lo afectivo, el cariño con la gente. La verdad que sí, es un gran ejemplo. Bueno, me imagino que estarás ahí con una banderita argentina, con la camiseta de Argentina.
1: Y una bufanda.
0: De Argentina también.
2: La camiseta siempre puesta, una remera térmica de abajo, ¿no?
0: Por supuesto. Cristian, muchísimas gracias.
2: Hasta luego.
0: En el día de cumpleaños de Messi, 3:30, vamos a la pausa.
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8: 15:31 minutos en la República Argentina. Advierten sobre la llegada de una ciclogénesis al AMBA. El fenómeno combinará lluvias, ráfagas de viento y un marcado descenso de la temperatura en el centro y sur del país. El evento fue anticipado por el Servicio Meteorológico Nacional y la Organización Mundial del Clima a partir de un proceso de baja presión. Recordemos que el inicio del invierno dio señales con temperaturas bajo cero en el centro y norte de la Argentina y heladas que afectaron a amplias zonas de la región pampeana, de Cuyo y del noroeste argentino. Se reanudaron las audiencias por el caso Loan en Corrientes. La información con Nerina Álvarez.
1: Nos encontramos en la antesala de una nueva jornada de audiencias en el caso Loan. Las defensas plantearon numerosas nulidades y sostuvieron que no existe una descripción concreta de por qué sus asistidos están imputados. Según expresaron, al no estar detallada específicamente la participación atribuida a cada acusado, se ha afectado el ejercicio pleno del derecho de defensa. Mientras tanto, crece la expectativa por el inicio de las declaraciones indagatorias, instancia en que los imputados podrán responder preguntas si así lo deciden.
8: En la Ciudad Autónoma de Buenos Aires, cielo nublado, temperatura 11 grados 8 décimas, humedad 58%.
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0: Muy bien, Moralito, las 3:30 pasaditas en el día del cumpleaños de Messi, acá estamos. Bueno, parece que viene el Papa, ¿vieron? Noviembre, estaban hablando hace un ratito nada más.
1: Primero Perú.
0: Primero Perú, Uruguay
1: y Argentina.
0: Así que estemos atentos.
1: Sí, claro.
0: Bueno, la información que tiene Agus Camisa.
2: Sí, Porquinho, vamos a hablar de... ¿Por qué no vamos?
0: ¿Dijo?
1: ¿Cómo?
0: ¿Dónde estamos?
1: ¿Porquinho dijo? ¿Qué pasó?
2: ¿Por qué no Porquinho? Vamos a hablar? Algo muy interesante que sucedió. Va bajando la información.
0: Está llegando, está llegando. ¿Tienes un cafecito?
3: Ahí se viene el Arsat.
2: Un abogado de inteligencia artificial ganó por primera vez en la historia un caso. O sea, lo contrataron como representante en Inglaterra.
0: ¡Qué miedo!
2: Mira, ya lo dejan que un software ejerza.
3: Perdón, tiembla Cintia Fernández. O sea,
4: oiga,
0: te sube todos los fallos sí. al ChatGPT.
2: Es verdad. Es una firma legal que se llama Garfield AI, o sea,
4: como gato.
2: Y logró ganar su primer juicio en un tribunal de dólares de Londres. Hoy no entra, ¿eh?
0: Volvemos en un ratito.
2: Entra,
0: tengo mensaje. No me lo cuentes ahora, me lo contás en un ratito. ¿Quién está jugando hoy?
4: Tenemos varios partidos en el día de hoy. A las 4 de la tarde, Suiza-Canadá, Bosnia ante Qatar. 7 de la tarde, atención a este partido, Escocia y Brasil, que es el partido que la vidente dice que va a ser la aparición de los ovnis.
0: Sí, ¿a qué hora es?
4: 7 de la tarde.
0: Abducidos van a ser.
1: Pero
0: abducidos.
1: ¿Están abducidos solo los que están allá mirando el partido?
4: Sí, obvio que
1: no. No, yo por la duda, para estar atenta. No,
4: en un rato, si usted quiere, Nora Brioso.
0: Sí, atención.
4: Tenemos el audio de la vidente que cuenta lo que vio en su sueño.
3: Pensé que el audio del ovni.
0: Jugadores abducidos en el Mundial Estados Unidos 2026.
4: Así que la vidente llorando.
0: ¿Lo tenés? ¿Lo escuchamos?
4: ¿Lo tenemos? El audio de la vidente, Pato.
0: En un ratito.
2: A mí ya me cargó la
0: data. Que lo cumpla el
4: audio. Dale.
0: El audio. ¿Qué dijo la vidente?
5: Con los alienígenas invadiendo el campo de fútbol en Miami. Y yo vi a los jugadores nítidamente siendo carregado pela primera nave que chegava. Eu estava dentro dessa nave. Quando essa nave se levantava, chegava a nave mãe, uma nave muito maior, e levava milhares de pessoas do campo de futebol. Eu via muito grito, muito choro, muita lágrima, sofrimento. E eu vou falar com vocês que eu tô muito apavorada, porque, assim, a segunda vez que eu tô sonhando de novo com isso, e eles falando que dia 24, algo muito ruim está para acontecer. Ese jogo, ese campo de fútbol en Miami, los Estados Unidos.
4: Bueno, lo que dice, para quien no entienda, que van a aparecer dos naves en el cielo.
0: Sí.
4: Que la primera va a abducir a jugadores.
2: No, completo.
4: En el partido de Brasil.
0: Sí, a Messi te lo tenés que abducir, porque no es de acá. Lo viene a buscar.
4: Juan Aymar hoy.
1: Mira, Aymar.
4: Y que la otra nave va a abducir gente del estadio. Y ella ve en su sueño, y hace esta filmación llorando al levantarse de su sueño, el día 24 en Miami, que es donde hoy juega la selección de Brasil ante Escocia en Miami.
3: Aparecete, phone home.
4: Claro. Sería extraordinario.
3: Me encantaría.
0: Dice que se le apareció más de una vez, describiendo esta gran nave espacial, llegando primero, seguida por las naves más pequeñas, con escenas de pánico dentro del estadio. Imagínate que te aparece. No,
4: partido que van a poder seguir a través del canal de YouTube de Radio Nacional.
1: Ay, ahí vamos.
0: Lo vamos a ir llevando la nave alienígena.
3: ¿Quién va a estar ahí?
4: Ojalá que
3: se... ¿De vuelta vos?
4: No, yo no.
3: ¿Quién va a estar?
4: No, si estuviese yo, capaz que me abducen a mí también.
1: Claro. Seguramente, sí, pero no. ¿Habla de personas sueltas o de todo un equipo?
4: No, habla de jugadores sueltos. En algunos lados salió que nombran dos jugadores. Ella nunca dice el nombre de dos jugadores. Y si habla que sí aduce un montón de gente del estadio.
0: Claro. Futbolista es uno y la otra cientos de personas. Pero cientos de personas.
4: Sí.
0: Los nombres dicen Vinicio y Neymar.
4: Eso es lo que agregó la prensa. Yo en el audio no lo escucho nunca, que los nombres.
0: Claro. Hay que ver, la autora de la polémica predicción es una reconocida vidente influencer de Brasil.
4: Tiene 24 millones de seguidores en redes sociales.
0: ¡No!
4: Está Valverde y después viene ella.
0: sí, sí, sí. Gente, tengo que contarles que soñé con alienígenas invadiendo las canchas de Miami, que van a ser abducidos. No, no, no, una locura.
4: Veremos.
0: Esperemos.
4: Sí. Si no pasa, se le cae la fama, pierde todos los seguidores.
0: Me pongo la alarma, ¿qué hora es?
4: 7:00 p.m.
0: 7:19 p.m, perfecto.
3: Parece que estuvo consumiendo algo medio...
4: Oiga.
0: ¡Ay, Dios mío!
4: ¡Oiga!
0: ¡Tenemos mensajitos! 11-38-70-7485.
6: Allí nos escribe Soledad de Castelar. Buen miércoles para todos. Yo trabajo en un colegio. En el recreo de las 10, los alumnos del último año en el patio le cantaron el cumple a Messi. Y al ratito se fueron sumando todos los cursos.
0: ¡Ay, qué lindo!
6: Dice que estuvo recontra lindo. Y acá...
0: ¿Alguna canción de Messi hay? Que sepamos, más allá de muchachos y las de la selección,
4: no,
0: una de Messi.
4: Claro, no, no, como hay un montón de Maradona.
2: Sí, sí, no la hayan hecho.
4: No, no recuerdo.
0: Sí. Ahora buscamos. Sí.
6: Y Alejandro de Flores dice, buenas tardes. Norita, Carlita, Agus, Caro y Sergio, muy bien, ¿cómo te pintaste? Igual no te vi bien.
0: Allá, la cámara está allá.
4: Gracias, mi gente. Gracias, mi gente.
0: Sí, sí.
6: Así que,
0: pero
6: bueno.
0: Está un poco oscuro el color. Vamos a...
6: Hay que corregir eso.
0: Hay que corregir, vamos a corregirlo. Eso es más para maquillaje, para que te dé un tonito. Eso es para las mejillas.
6: Claro.
0: Te pones así, acá, acá, me lo prestás.
4: Tengo, sí, tengo dos temas de Messi. La zurda de oro que canta el polaco.
0: El polaco, sí.
4: A ver allá, la zurda de oro que canta el polaco y después Sergio Torres canta la octava maravilla dedicado a Lionel Messi.
0: Ok, bueno.
4: Dos temas
0: ahora vamos.
4: Para Lionel.
0: Para Lionel, que no lo mira porque...
4: A ver.
0: A ver.
4: En el polaco. Y se nota.
0: Porque tenés que... Vamos, vamos.
4: Arranca. Arranca o no arranca.
6: Siempre arranca.
3: Nos quedamos en el piso.

0: eso.
1: Te gusta, ¿eh?
2: Bien,
1: me gusta.
3: Cantaba Alberti.
1: Sí, sí.
2: No me es el tema.
1: No se va, pero yo estoy buscando la letra, después lo cantamos. Después Vos también, Arráncamelo, también tiene una canción, La Octava Maravilla, El Pie de Oro Llegó, No Te Vayas Lionel, hay un montón, ¿eh? Que de... Sí, la de Vos, Arráncamelo.
3: No, bueno, Luke Ra sacó una que habla del último Mundial de Messi.
1: Ah, ¿sí?
3: Sí. El último baile.
1: El último baile. Bueno, en el día del cumpleaños de Messi. Bueno, Carlos Valverde con mucha información, señoras y señores.
3: A ver, campanita.
2: Sí, y ahí cambiamos. Cambiame la música, Nati, porque se viene una gran fiesta gran.
1: A ver.
3: Ajá.
2: Tercera edición de la fiesta de la porcicultura.
3: ¿La qué?
1: Ah, bueno.
3: ¿La qué?
2: Porcicultura.
1: Por si las dudas.
2: Claro, sí. Porcicultura. Porcino, ¿qué es?
3: Senchito.
2: Es un cerdo, tal cual. Por eso la canción de No Me Llames Cerdo.
3: ¿Perdón?
2: Esta canción. Bueno, este domingo 28 de junio, ¿en donde? En Oncativo, en Córdoba. Recordemos que el salame de Oncativo, junto con el de Colonia Carolla, son de los dos salames más famosos de Córdoba. Tienen los dos indicación geográfica. Y bueno, el de Oncativo en particular fue varias veces seleccionado y elegido por el público de la Feria Caminos y Sabores, que se viene ahora ya prontito, el 9 de julio, arranca. Como el mejor salame de la feria, elegido claro. por el público, ¿no?
1: Okay.
2: Así que bueno, va a haber gastronomía toda en base a cerdo, no solamente salame.
3: Es decir, porquinho.
2: Claro,
1: ahí está el porquinho.
2: Porquinho, ahí está.
3: Puerco araña.
2: Exacto. Acá brilla la rib, la panceta, el solomillo de cerdo, todas las
1: cosas. Ay, me encanta
2: que
1: todo.
2: Con el cerdo, más allá de entretenimientos, espectáculos en vivo y la producción productiva, ¿no? De esta materia prima.
1: ¿Cómo se llama puerco?
2: Porcicultura.
1: Porcicultura, mira.
2: Porcicultura. Porci, o sea, con C de casa. Esto va a ser las instalaciones.
1: Chanchicultura.
2: Chanchicultura, claro. Cerdocultura. Del Club Atlético Flor de Ceibo en Oncativo, Córdoba. Recordemos, Nori, que realmente la carne de cerdo viene creciendo muchísimo en nuestro país. Hoy por hoy contamos con 19,5 kilos por habitante por año de consumo de cerdo.
1: Es un montón.
2: Es un montón. Sí, y viene creciendo en comparación con el consumo que teníamos hasta no hace muchos años atrás. Así que, bien, productivamente es una carne que está creciendo muchísimo.
1: Porque antes estaba como, nada, solamente destinado a todo lo que tenía que ver con los chacinados.
2: Claro, la charcutería.
4: La costillita de cerdo y la bondiola, ¿no? Mucho más. Ahora mucho todos más. Los cortes de carne vienen en cerdo.
2: La paleta, puedes hacer...
1: milanesas.
2: Lo que pasa es que también estaba, o sea, como que... La grasa de cerdo es más noble que la de vaca y hay muchos cortes que son súper magros. Por ejemplo, bueno, ahora también es muy consumida la milanesa de cerdo,
1: sí,
2: cosa
1: sí,
2: que
1: sí.
2: no estamos acostumbrados nosotros.
3: ¿Verdad?
2: Entonces, bueno, también hubo todo un trabajo con sanidad y qué sé yo, porque recordemos que también nuestro país sufrió muchísimo de la triquinosis y eso era algo que tiraba para atrás un poco todo lo que se relacionase con el consumo de cerdo, pero me parece que esas etapas ya quedaron atrás. Y bueno, hoy por hoy, como digo, dentro del agro es una de las industrias que más está despegando.
1: Muy bien, así que ahí estaremos en Caminos y Sabores y con la...
2: Fiesta de la porcicultura, la tercera en Oncativo, Córdoba.
1: Ahí está.
2: Me salió un acento, pero bueno.
1: 15:46, hermoso, Caro. Muy bien.
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0: Estamos muy atentos siguiendo la cuenta de Twitter del aeropuerto de Miami. Sí. ¿Es cierto? Tenemos novedades.
1: Sí, en un ratito contamos porque hay un posteo que habla de cerrar el espacio aéreo durante el partido de Brasil-Escocia.
0: ¡Ojo! Por favor. Ojo. Ya estamos en línea con el doctor Facundo Nogueira. Él es médico neumonólogo, experto en medicina del sueño, consultor en medicina del sueño del Hospital de Clínicas y coordinador de medicina del sueño del Sanatorio Otamendi, para hablar acerca de algo muy interesante que tiene que ver con novedades en el tratamiento de la apnea, del peso corporal. Hay un tuit que veíamos, no, era una historia de Instagram en realidad el que estábamos viendo, que tiene que ver con una molécula dual para control de peso que puede ayudar, parecería, a tratar un grave trastorno del sueño que es la apnea. Doctor Nogueira, un placer saludarlo acá, Nora Brioso, todo el equipo de Radio Nacional. Buenas tardes.
2: Hola, Ana, ¿cómo te va? Gracias por el llamado y bueno, saludos para todo tu equipo y toda la vida.
0: Bueno, muchas gracias. Acá estamos viendo que hay un nuevo medicamento para bajar de peso, por ejemplo, sí, que podría tener efecto sobre las apneas del sueño.
2: Sí, mira, vos sabés que hay una línea de medicamentos que vienen saliendo en los últimos años que ayudan a bajar de peso. Son medicamentos que básicamente lo que hacen es te generan saciedad, te sacan el hambre y con eso, bueno, uno come menos, se alimenta menos, ingiere menos alimentos, quiero decir, y eso ya ayuda a que uno baje de peso.
0: Claro.
2: Más allá de que adicionalmente te modifican un poco el metabolismo, mejoran el control del azúcar, mejoran la producción de insulina y te ayudan, por ejemplo, a controlar la diabetes y a controlar otros trastornos metabólicos, que de hecho fue para lo que fueron pensados estos medicamentos. El efecto sobre el peso, digamos que fue un efecto secundario que encontraron al utilizarlos. El tema es que van saliendo moléculas nuevas, cada vez tienen más efectos, son más poderosas, hacen que bajen más de peso los pacientes, y con ese descenso de peso se empiezan a ver efectos producto de ese descenso de peso en sí, más que por el medicamento, por el descenso de peso, que es, bueno, mejora el control de la presión arterial, mejora el control del azúcar en este caso, y particularmente lo que este estudio muestra es que mejoran las apneas del sueño. Es un grupo de pacientes seguidos durante un año, los pacientes bajaron cerca de un 20% de peso corporal, que es un montón, imagínate una persona de 100 kilos, bajaron 20 kilos, ¿no?
0: Claro.
2: Y eso hizo que bajaran casi un 60-70% las apneas del sueño. De hecho, bueno, cerca de la mitad de los pacientes al final del estudio dejaron de tener apneas o tenían apneas apenas leves, que no requerían tratamientos muy muy invasivos. Con lo cual, bueno, esto abre también ahí una puerta a pensar que en los pacientes que tienen exceso de peso con apneas del sueño, bueno, por ahí el descenso de peso en muchos de ellos conduce a una mejoría tan importante del cuadro que por ahí se evitan tener que usar el CPAP o estas máscaras que son tan conocidas para tratar la apnea del sueño.
0: Sí, que mucha gente la usa para dormir, porque para contar un poco qué es la apnea del sueño, en realidad es un trastorno que se da durante la noche. ¿Qué son los músculos de la parte de posterior de la garganta que se relajan? ¿Por qué se produce?
2: Pues es que la garganta es la única parte de la vía respiratoria que no tiene ni hueso ni cartílago, tiene músculo.
0: Claro.
2: Y ese músculo durante el día está rígido y durante la noche se relaja, y al relajarse tiende a colapsarse, se tornan flácidas las paredes, se colapsan. Vos imaginate un sorbete, el sorbete, si es muy finita la pared, si es muy frágil, si hay algunos sorbetes que son de mala calidad y vos aspirás un poquito más fuerte y se colapsa, se cierra. Y si es más finito también. En este caso con la garganta ocurre lo mismo. Si las paredes son muy flácidas o es muy estrecho el conducto, cuando uno se duerme, que se relaja la musculatura, al inspirar se colapsa, se cierra y te quedas sin respirar.
0: Claro.
2: Y eso hace que te baje el oxígeno en sangre, vos estás dormido, no te das cuenta, el cerebro sí se da cuenta y lo que hace es que uno se despierte.
0: Claro.
2: Y en realidad es un micro despertar, dura pocos segundos, uno no se da cuenta, uno no se acuerda de que se despertó, pero el efecto inmediato es que uno no descansa bien, se interrumpe el sueño y eso hace que al día siguiente puedas estar cansado, con la sensación de que dormiste mal y que tengas sueño durante el día.
0: Doctor Nogueira, Carla Ruiz lo saluda. ¿Cómo está? Mucho gusto. ¿Esto se relaciona también con aquellas personas que roncan mucho y que en ese ronquido terrible, diría yo, se quedan como...
2: Exactamente.
0: Y parece que quedaron ahí, después retoman.
2: Es eso mismo, esa apnea. En general, cuando uno tiene apneas, ronca también, ¿no? El ronquido es un paso previo a la apnea.
0: Ah.
2: Cuando la vía aérea se empieza a cerrar, la respiración se hace ruidosa. Ese ruido es el paso de aire por un conducto estrecho y eso es el ronquido. Si la obstrucción aumenta, ya se produce el colapso de la vía respiratoria. O sea, no todo aquel que ronca tiene apneas, pero todo el que ronca pasa por la... todo el que tiene apneas pasa por el ronquido.
0: Hay gente que te asusta.
3: Ay, sí.
0: Sí, porque decís, ¿qué le pasó?
3: Se quedó ahí.
0: Y un rato largo y después vuelve. Sí.
2: Mira, vos es que hay gente que puede estar sin respirar más de un minuto, minuto y medio. Mira. Y si vos despierto le decís que aguante el aire, no aguanta.
0: Claro.
2: No aguanta esa cantidad de tiempo sin respirar, ¿no?
0: Pero durmiendo inconscientemente, durmiendo. Sí. Ahora, o sea que podríamos decir que habría una relación entre la obesidad y los trastornos de...
2: Sí, claro.
0: Claro.
2: El 70% más o menos de las personas que tienen apneas del sueño tienen exceso de peso, la mitad tienen obesidad, y hay un vínculo muy, muy fuerte. En la medida que uno sube de peso, aumenta el riesgo de apneas del sueño, y el descenso de peso hace que las apneas mejoren. Esto se han visto incluso con otros tratamientos para bajar de peso, como son las dietas muy estrictas y muy controladas o los planes de cirugía bariátrica.
0: Claro.
2: Cualquier programa de descenso de peso, cualquier tratamiento que permita que uno baje de peso, va a mejorar la apnea. En este caso, el trabajo se hizo en pacientes que habían bajado de peso con estos tratamientos medicamentosos.
0: Claro.
2: Pero bueno, no es que estas drogas o que estos medicamentos van a actuar sobre los músculos en particular. Produce un cambio metabólico importante que hace que uno baje de peso y ese descenso de peso en definitiva los mejora. Sí, por supuesto, algunas de estas drogas actúan también sobre la inflamación, actúan sobre algunas circunstancias que agravan la situación del paciente con apnea, ¿no? Porque mejoran el azúcar, en fin, y eso mejora la condición natural del paciente. Pero en la apnea en sí, el efecto sobre la apnea tiene que ver con el descenso de peso. Uh-huh.
3: Doctor, me quedé pensando en esto que dijo usted, que es pueden estar hasta un minuto sin respirar. ¿Esto puede traer consecuencias, no sé, a nivel cerebral, a otro tipo de órganos?
2: Sí, absolutamente. De hecho, la apnea del sueño aumenta 3 veces el riesgo de hipertensión arterial, aumenta el riesgo de arritmias, aumenta el riesgo de ACV, de infarto, aumenta el riesgo de demencia, ¿sí? Aumenta el riesgo de pérdida de memoria y demencia. El riesgo de Alzheimer se duplica en los pacientes con apnea del sueño. Y tiene que ver con esto que vos mencionabas, ¿no? Cuando uno deja de respirar, baja el oxígeno en sangre, y ese descenso del oxígeno en sangre y ascenso rápido cuando vuelve a respirar, genera cambios inflamatorios y altera el control de consecuencias negativas.
0: Claro. Entonces, lo que podemos decir es que esto lo que sucede es que hay una combinación también de mayor oxigenación.
2: Lo que se produce es que hay mala oxigenación nocturna y seguido de esa mala oxigenación nocturna hay un fenómeno que se llama reoxigenación. Ese descenso y recuperación del oxígeno en forma cíclica, eso suele ser muy perjudicial para el organismo. Es un mecanismo muy complejo de explicar, pero eso se llama estrés oxidativo, producción de radicales libres. Eso genera, es más deleterio, es más nocivo para el organismo esta situación de que el oxígeno baja y sube todo el tiempo, que si el oxígeno lo tenés bajo durante varias horas en la noche.
0: Claro.
2: Eso también es negativo, pero es peor todavía que esté bajando y subiendo todo el tiempo.
0: Ahí necesitas, para controlar la apnea del sueño, si uno deja de respirar por un ratito, ahí necesitas a alguien, hay algún tipo de medición, hay...
2: Los estudios que se hacen son muy simples, se llama poligrafía respiratoria, son que se dan equipos portátiles que miden la respiración, que es una canulita que mide la respiración, el ritmo respiratorio, la presencia de apneas, un sensor en el dedo que mide la oxigenación y una banda en el tórax elástica que mide la expansión del tórax y la posición corporal. Con eso hacemos diagnóstico, el paciente duerme en su casa, en su cama, tratando de reproducir las condiciones habituales de descanso. Y cuando hacemos diagnóstico de apneas del sueño, los pacientes que tienen apneas de grado significativo, el tratamiento, más allá de, por supuesto, le sugerimos siempre que bajen de peso, que tienen exceso de peso, los casos más significativos se les indican estas máscaras que se llaman CPAP, que es ni más ni menos que un aparatito que genera aire en forma continua, no es oxígeno, es aire, y ese aire aplicado a través de una mascarilla que va a la nariz, genera aumento de la presión en la garganta que la mantiene abierta. Claro. Esa presión, o sea, la presión positiva, es lo que hace que uno vuelva a respirar, deja de roncar automáticamente y deja de tener apnea.
0: Sí. Vamos a decir, porque cuando decíamos medicamentos que para adelgazar, que están de moda, el más conocido es el Ozempic, pero este se llama tirsepatida, ¿no?
2: Sí,
0: el tratamiento.
2: Sí, hay varios, semaglutide, tirsepatida, y van a salir otros más. Hay varios medicamentos en estudio. Sí, son medicamentos que están cambiando de alguna manera la forma de encarar y de enfocar el tratamiento de la obesidad, ¿no?
0: Perfecto. Bueno, siempre un placer, doctor. Muchísimas gracias.
2: No, el placer es mío. Gracias por el llamado y, bueno, quedo a disposición para lo que necesite.
0: Muchas gracias. Hasta luego. Era el doctor Facundo Nogueira, entonces médico neumonólogo, hablando un poco de esta posibilidad, ¿no? De que quizás con un tratamiento bajás de peso y además podés disminuir una apnea de sueño.
3: Así es.
0: Muy interesante. 4:00 p.m.
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5: 4:01 p.m. en la República Argentina. El oficialismo busca darle media sanción al superrige en diputados. La iniciativa propone captar mega inversiones en industrias de frontera tecnológica a partir de exenciones impositivas y beneficios aduaneros y cambiarios. Alcanzará a proyectos vinculados a actividades que aún no existen en Argentina o que están en etapa de experimentación. La información deportiva con Nicolás Álvarez.
6: En la continuidad de la Copa del Mundo ya juegan Suiza y Canadá y además en el otro partido Bosnia frente a Qatar. A las 7:00 p.m. la presentación de Escocia frente a Brasil, Marruecos, Haití. Y a las 10:00 p.m. Sudáfrica, Corea del Sur y el local México va a recibir a la República Checa.
5: Laudelina Peña no va a declarar primero en la reanudación del juicio por el caso Loan, lo anticipó por Radio Nacional Mónica Chiribín, la abogada de la tía de Loan, una de las imputadas en la causa.
7: Laudelina no va a declarar primero, declarará después con posterioridad, oportunamente y como corresponde, respondiendo a preguntas. Entiendo que lo que aporte va a ser de interés a la causa.
5: En La Quiaca, donde nos escuchás por AM560, la temperatura es de 15 grados 9 décimas, cielo algo nublado. En la Ciudad Autónoma de Buenos Aires, el cielo se encuentra nublado, la temperatura 11 grados 8 décimas, humedad 58%.
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0: Centico y Los Ángeles Azules. Estamos comenzando la propuesta de este miércoles, sí, miércoles ya, 24 de junio 2026. ¿Cómo están? Bienvenidos en este invierno que se hace sentir, por supuesto. Estamos arrancando la siesta tarde de la radio, esta primera parte. Luego estamos en la noche de 20 a 22 con todo el equipo que usted ya conoce habitualmente, que trabaja por y para usted en la radio Hachayera, que es Nacional de Argentina, la radio del Mundial. Papá, como dice Eladio, estamos acá comenzando la propuesta a mitad de semana, partiendo la semana, ¿no? Porque, bueno, acá el día es que parte la semana, ya nos va a quedar jueves y viernes, y la primera parte de lunes, martes, también para esta semanita, mes de junio, en vísperas, en horas nada más de este nuevo aniversario, la Fundación de San José de Hachal de Angacao. Bienvenidos a todos con Santi Emi Agüero, que alienta también allí desde planta transmisora a la selección argentina. Está Cintia Macarena Torre con lo que llegó de ella, ¿no? Prácticamente ha llegado rápida y furiosa en la tarde de hoy. Ya está a cargo de la consola, de la puesta en el aire y atendiendo también los teléfonos acá de la radio. En palabras, los de siempre, Domingo Jofre, Marcelo Mayea para saludarlos, reencontrarnos con ustedes y agradecerles por estar ahí del otro lado en la radio, en la sintonía, en las dos frecuencias, en AM 1150, en FM 102.1 del dial, y la propuesta que nos acompaña esta primera parte hasta las 18:45. Luego está el resumen, allí el informativo de noticias, 15 minutitos, luego Pasión Nacional, segundo tiempo, y allí después de eso estamos de vuelta de 20 a 22 en esta jornada que corresponde ya a este 24 de junio. Ya también me dice Cintia que ha venido con mucha música, ¿no? Que ha preparado, que ha estado anoche, me dice, no durmió prácticamente nada porque ha estado buscando y eligiendo la música y también vamos a compartir hoy, mañana, obviamente, en nuestro aniversario. Y la idea es que ustedes también propongan a través de un mensajito a nuestro número, que es 2647-407152, o al fijo de la radio 420-028, línea directa con los estudios de Nacional, que está acá muy cerquita de nuestra plaza principal, General San Martín. Bueno, acá estamos, otra jornada más, un poco más linda, ¿no? Más agradable de lo meteorológico, una pequeña brisita, como le anticipamos ayer, del noroeste, que ha aplacado un poco el frío de las primeras horas. Pasado el mediodía se ha puesto lindo, y bueno, vamos a enseguida comentarles cómo va a seguir el pronóstico del tiempo, porque a esta hora tenemos 18 grados, sol radiante, una tarde linda para salir a hacer actividad deportiva, física, recreativa y demás. Y por supuesto, como le decíamos, en un ratito vamos a estar cumpliendo con estado de rutas y caminos, calendarios de pago y el pronóstico del tiempo extendido para lo que queda de esta semana y lo que viene hacia el fin de semana, porque bueno, la gente siempre se pregunta de cómo va a estar el fin de semana, que es importante debido a la gran cantidad de actividades que se van desarrollando en nuestro departamento. Y obviamente todo está concentrado y demás en lo que va a ser el aniversario ya 275, ¿no? De nuestra Fundación de San José de Hachal, con actividades que se desarrollaron en la mañana de hoy, esta tarde también con actos allí también acá de inauguración, y mañana, bueno, obviamente lo principal, ¿no? El acto protocolar primero en la plaza, después el Tedeum que va a darse allí en la parroquia San José, y luego toda la actividad al desfile cívico-militar que se va a desarrollar en Plaza Departamental. Mañana también está prevista la presencia del gobernador, ¿no? Que pueda llegar también al departamento de Hachal con la comitiva. Bueno, entre otras cosas que le vamos a ir comentando a lo largo de esta tarde del miércoles. Por supuesto, más allá de eso, sigue la fiesta mundialista. Hoy juega, entre otras selecciones, Brasil-Escocia, un partido esperado. Mañana la radio también va a estar con transmisión, una gran transmisión que va a tener Nacional Túnez, Países Bajos, mañana desde las 19 lo va a tener acá en la radio. Y bueno, y nosotros vamos ya palpitando, preparándonos para el próximo sábado, 23 horas de nuestro país, Argentina, Jordania o Jordania, como lo quiera llamar, es el rival, el último para cerrar la fase de grupos clasificatorios ya para los 16avos, el cual la Argentina ya está clasificado primero, será más allá del resultado del sábado en su grupo y bueno, a la espera de el rival, ¿no? Que puede ser España, Uruguay, Cabo Verde o Arabia Saudita, uno de ellos va a ser quien enfrente en la próxima instancia. Bueno, de eso le vamos a estar comentando, porque recuerde que cada noche después de la hora 21 estamos hablando del Mundial que se vive esta ocasión en tres países: Canadá, en México y en Estados Unidos. Esta edición que tiene 48 equipos que no van a parar hasta el 11 de julio, que dura esta Copa del Mundo, para, bueno, no olvidarnos de viejos tiempos también, ¿no? Acá en la radio. Así que, bueno, acá estamos para acompañarlos desde este momento y hasta la hora 18:45 se van bajando también los números, ¿no?, de la radio y se van bajando también el tema de los asientos. ¿Cómo anda, Domingo?
1: ¿Cómo le va? Dice? ¿Cómo anda? Si esto fuese televisión, sí, ¿no? ¿Cómo le va? ¿Qué tal?
0: Ha quedado como el escenario que ya ve que le hace.
1: Sí, este colgado con, con los cuatro deditos arriba de la mesa. Ajá. Muy agachado, ojo. Bueno, ¿cómo anda? ¿Todo bien, Marce?
0: Bien, espectacular. Digo, qué linda la jornada de hoy, porque bueno, temprano mucho frío, pero después, como lo anticipabas anoche, iba a entrar el noroeste y ha cambiado considerablemente, ¿no?
1: Te llego a decir de dónde vengo, el avión.
0: Sí, está llegando Tratatú.
1: Bueno, te llego a decir de dónde vengo, mira, te vas a morir de
0: si voy y vengo, como los tequis, vienes y te vas.
1: Qué manera de trabajar esa gente ahí en la plazoleta.
0: Oh, no, y acá los chicos ahí en la esquina están a full, allá en la otra cuadra, sí.
1: Equipos de trabajo por todas partes.
0: Por donde quiera que vaya.
1: Vengo del vivero.
0: En la comisaría también están trabajando a esta hora.
1: Sí, sí, allá en el polideportivo.
0: En el hospital. También.
1: También.
0: Sí, sí, por varios lados. Uh-huh. Así que bueno, no dan abasto, muchachos.
1: Lo que no tenemos es todavía un aviso formal, oficial, sí, de todo lo que va a haber. Salvo.
0: Claro.
1: 10 de la mañana en la plaza, o 10 y media, perdón.
0: Sí, 10 de la mañana.
1: 10 de la mañana, acto protocolar en la plaza.
0: Tedeum.
1: 11:30, Tedeum.
0: Y después desfile cívico.
1: Y 14:30, desfile.
0: Claro.
1: Y también tenemos la invitación para hoy, desde los sitios oficiales. Hoy sí, a las 19:30 en la plazoleta
0: René
1: Favaloro.
0: Sí, sí.
1: Que hemos visto que hay un equipo de sonido, está muy lindo.
0: Sí.
1: Está la imagen, la gigantografía del doctor Favaloro.
0: Sí. Están los juegos.
1: Ahí estaban terminando de instalar juegos. Hay dos cosas que a mí me han así, paja en el pecho. Uno, ahora les llaman gaviones enrocados.
0: Sí, pero
1: son jabas.
0: Claro.
1: Han puesto jabitas.
0: Uh-huh.
1: Jabas chiquitas. Al lado de la vereda. Está muy bonito eso.
0: Sí.
1: Y en algunos pasillos, tierra colorada, de los coloraditos.
0: Claro.
1: Eso ha quedado muy bonito. Eso va muy bonito.
0: Las piedritas ahí muy lindas.
1: Va muy bonito.
0: ¿No? Sí,
1: muy,
0: sí.
1: Va muy bonito. Así que bueno, ahí estaremos esta tarde a las 19:30 es la invitación.
0: Sí, sí, sí. Ahí seguramente va a haber esa actividad. Bueno, porque va a ser casi como lo previo o en vísperas de esperar nuestro aniversario, ¿no?
1: Claro.
0: Mañana estará el grueso de la actividad con la llegada también del gobernador, que ya se ha anunciado que también va a venir con su comitiva, así que bueno, será un día movidito.
1: Sí, tengo entendido que va a llegar como con lo justo,
0: sí,
1: al acto o al tedeum o a las dos cosas,
0: sí,
1: pero con lo justo.
0: Claro.
1: Y se quedaría al desfile.
0: Sí, sí, sí, es la idea, ¿no?
1: El tema de inauguraciones es son algunas de las dudas que tenemos.
0: Claro.
1: Está.
0: Por ejemplo, la comisaría está.
1: Sí, ahí iría.
0: El asfalto irían allá, sí, ruta 456.
1: Que conocía como Eugenio Flores.
0: Claro. Lo de diálisis en los

0: mientras no se divida el agua.
1: No, eso no. Pero por lo menos las funciones, ¿no? Claro. Porque unos estarán cubriendo en un lado y otros en otro.
0: Otros en otro. Y claro, es todo para un solo día.
1: Es mucho.
0: Medio como mucho.
1: Sí, yo creo que, bueno, algo se habrá coordinado ya o se habrá hablado en tema
0: entre
1: protocolar.
0: Entre los protocolos.
1: Claro, entre los protocolos provinciales y departamental, ¿no? Para que se puedan coordinar los horarios. Bueno, la gente ya está comunicándose con nosotras. Hola, maestro. ¿Cómo están? Acá estamos laborando con Ariel, escuchando su programa, un tema de folclore, maestro, gracias. Bueno, este es Mario y Ariel que están ahí trabajando, los muchachos están con la radio al palo, como dicen los chicos,
0: sí.
1: O a full, y están en sintonía de Nacional, ahí nos han mandado toda la grilla después de información también deportiva del torneo Intercom, que ya comienza también las instancias de Sisivas este fin de semana.
0: Bueno, nos han hecho una invitación, Marcelo.
1: ¿A dónde debemos ir?
0: A Nikiville.
1: Nos vamos a Sierra Maestra.
0: Vení a cantarle el feliz cumpleaños al lío. Todo el mundo le está
1: cantando. Qué lindo, qué lindo la iniciativa de Nikiville.
0: Hoy a las 21. Porque viste que decimos, ¿por qué las escuelas? No, yo me quiero quedar con las ganas de cantar el feliz cumpleaños al chato, porque así le decimos la mayoría de los
1: alumnos. Claro, o Pulga.
0: Por lo menos acá.
1: O Pulga, los que nomás lo conocen.
0: En estos lugares donde decimos chatos a los más petizos.
1: Sí, sí.
0: Como en México.
1: ¿Viste? México, ese lindo
0: es una
1: y querido.
0: Coincidencia mexicanota que tenemos. Sí, el chato. ¿Qué hace chato?
1: Bueno, muchacho.
0: Hoy a las 21. En el Salón de la Unión Vecinal Nikiville.
1: Ajá.
0: Niños, jóvenes, adultos, trae tu remera de Argentina, bandera, gorro, trompeta, pintate la cara. Te esperamos, no faltes. Una invitación especial para toda la comunidad de Nikiville y el que quiera acercarse.
1: Qué lindo.
0: 21 horas, hoy en el Salón de la Unión Vecinal Nikiville.
1: Sí, sí, porque estamos viendo, ¿no?, varios medios que están haciendo su jornada dedicada al cumpleaños de Messi, ¿no? Algunos con audio, fotos, bueno, tortas que se han preparado y demás.
0: ¿Dónde?
1: Allí en Buenos Aires, principalmente.
0: Ah, no, bien, quería llegar.
1: Y el grupo ahí de la selección, los jugadores también que han preparado un festejo ahí, bueno, muy íntimo, poquito de lo que se pueda para que Messi se sienta bien, se sienta acompañado en este 39, ¿no?
0: Sí.
1: Que cumple Lionel y que, bueno, está allí justo con la selección defendiendo nuestros colores. Así que, bueno, un lindo día. Entre otros, ¿no? Conocidos también que son reconocidos a nivel mundial que hoy están de cumpleaños. Entre ellos también Juan Román, ¿no? Riquelme. Aniversario también de Carlitos Gardel. Bueno, entre otros, ¿no?
0: Crecimiento
1: de claro, de Juan Manuel Fangio, bueno, entre otros, ¿no? Ya después lo vamos a comentar, porque hoy 24 de junio.
0: Acá en los mensajitos, María nos dice, hola equipo, buenas tardes, muy lindo el programa, pasen temas de Rodrigo, y feliz cumple para Messi, gracias, tengan bendecida jornada, y mañana desfilar con el ballet Luis Tello en el día de Hatch.
1: Muy bien, qué bien, qué lindo, que se vayan acomodando y se vayan poniendo
0: ahí nos vamos a ver
1: prestos, ¿no?, para ir al desfile, disfrutar de una jornada especial, que siempre es nuestro aniversario.
0: Bueno, Chelín,
1: sí.
0: Nos preparamos, entonces, hoy,
1: no,
0: como siempre, ustedes saben que tendremos un déjà vu, saben que tendremos un pasadito de compras, saben que tendremos información, servicios, comentarios. Muchas gracias a la gente que nos hizo referencia a la nota de ayer con Elías.
1: Estuvo, claro,
0: estuvo muy lindo, muy ameno. Y se escuchó bastante, Marce.
1: Sí, sí, hoy nos mandaban a pedir también los audios, ¿no?
0: Uh-huh.
1: Y cómo podían escuchar la entrevista, porque bueno, muchos también nos agarró en su horario de trabajo, de rutina, pero bueno, no querían perderse ese momento.
0: Bueno, ha sido realmente una nota muy, muy, muy cálida. Ojalá hoy también tengamos cosas para comentar, para recordar, para compartir. 16:23, Marce, todo suyo.
1: Bueno, ya enseguida, después la música, que vamos a venir con la apertura, vamos a estar con los servicios y, por supuesto, compartiendo también la información, lo que se vaya actualizando al instante. Bueno, hace un rato antes de venirnos a la radio, allí por las 15, un poquito antes quizás, bueno, nos informaban de un vuelco, ¿no? Que había sido allí, la rotonda de San Roque, un
0: apa,
1: camión que venía

cargado de fardos, ¿sí? Que había volcado, ahí estaba trabajando la gente de la seccional 21, obviamente, así que después tendremos más precisión, más datos. Pero es lo que, bueno, nos informaba la audiencia, ¿no? Que venía llegando a Hachal y pasaba allí por el lugar. Bueno, hola, Cintia, hola, usted no, venga con la música. Primer bloquecito en la tarde del miércoles acá en la radio y en un ratito estamos de vuelta.

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0: ¡El aplauso! Cerraba allí los chicos de Qué Locura Era, ¿no? Con Luciano Pereyra. Era inconfundible esa voz del niño de Luján que le ponía ritmo ahí cuartetero a la tarde después de la música folclórica que nos había solicitado la audiencia también, que están trabajando, que están ahí con la radio a pleno. Y acá estamos de regreso cuando han pasado 40 minutos ya de la hora 16 en todo el territorio nacional. Bueno, vamos a venir con los servicios, claro. Estado de rutas y caminos para San José de Jáchal, todo transitable con precaución, ¿no? En cada una de las rutas, calle Alberdi, 493, Patricio López del Campo, 494, calle Varas, 486 y Huerta de Guachi, 456. Todo con precaución y los equipos trabajando. En cuanto al estado del tiempo, se pregunta usted y quiere saber, a esta hora 18 grados, hermosa la tarde, viento, como decíamos, del noroeste, 11 kilómetros en la hora, humedad del 18%, nada más. Para mañana, anote, jueves, para el aniversario de San José de Jáchal, se espera una mínima de 6, bien positivo, y una máxima de 17, soleado. Eso ya, bueno, ayuda y bastante. El viernes 26 de junio, mínima 1 grado positivo y máxima de 18, parcialmente nublado. El sábado comienza ahí a bajar la temperatura. Tendremos mínima 1 grado bajo cero, máxima de 15, soleado. El domingo, ahí ha mejorado un poquito, tendremos 1 grado bajo cero, máxima 11 apenas el domingo, y soleado, ¿no? Está la jornada del domingo. Y el lunes ya, para el comienzo de la próxima semana, también 1 grado bajo cero y máxima de 11, soleado. El martes, 0 grado y máxima 15, soleado. Así lo que viene el pronóstico, pero que usted sabe que se va actualizando, ¿no? Permanentemente, pero así estaría el resto de esta semanita, mañana jueves, el viernes y el fin de semana para San José de Jáchal.
1: Bueno, señor, también le comento que de la página de servicios, ya la parte final de lo que es el calendario de pago de ANSES, está pagando la jornada de hoy a jubilados y pensionados que sí superan el haber mínimo, terminados en 2 y en 3. Mañana, documentos terminados en 4 y en 5. El viernes, documentos terminados en 6 y en 7. Y el próximo lunes, documentos terminados en 8 y en 9. También en la jornada de hoy se está pagando asignación por embarazo, documentos terminados en 9 para terminar ya esa franja. También se está pagando hasta el 8 de julio todos los documentos de la segunda quincena de pago único, matrimonio, adopción y nacimiento. También se está pagando asignaciones familiares de pensiones no contributivas, todos los documentos hasta el 8 de julio. Hoy también se está pagando desempleo plan 1, documentos terminados en 6 y en 7, mañana en 8 y 9 para terminar. Y también se está haciendo efectivo el pago del plan Progresar correspondiente al mes de mayo. Hoy documentos terminados en 0 y en 1, mañana documentos terminados en 2 y en 3.
0: Bueno, gracias, querido Domingo. Le voy actualizando la Copa del Mundo. En 43, Suiza y Canadá están 0-0. Y en 43 también están jugando allí en paralelo, mismo horario. Bosnia le gana 2-1 a Qatar. Recuerde que luego, a las 19, por la Tres Pelotitas, el canal de las Tres Pelotitas, Escocia, sí. Brasil. También el mismo horario para Marruecos, Haití, porque ahí se van cerrando los grupos, por eso juegan en el mismo horario. Y a las 22, los dos últimos partidos de esta jornada, Sudáfrica, Corea del Sur, y a las 22, República Checa, México. Eso lo que viene para hoy, la cartelera de la Copa del Mundo.
1: Bueno, señor,
0: Sí, bueno, ahí estamos atentos.
1: Muy, muy sumamente. Estaba Marce...
0: Pispeando
1: la prensa. Veo que desde hace algunas semanas estamos hablando de estos distintos operativos antidrogas que se están desarrollando en la provincia.
0: Sí.
1: Bueno, se hizo otro. Pero fíjate que empezó con una denuncia por usurpación de vivienda. Entonces hizo una denuncia por una familia. Fueron, hicieron la denuncia y no, dice ahí, no, nos sacaron de la casa y nos dijeron que ahora le iban a utilizar para vender droga y nos corrieron. Entonces hicieron la denuncia y bueno, despertó obviamente, se le dio la contención a la familia y se hizo la investigación. Bueno, el operativo terminó en la madrugada del martes con 4 allanamientos simultáneos, 3 hombres detenidos, una mujer con prisión domiciliaria y secuestro de estupefacientes, armas blancas y documentación. El procedimiento fue llevado adelante por el personal de la división UFI en el marco de una causa que quedó caraturada como usurpación agravada por el uso de arma y amenazas. Pero está lo otro con lo que se encontraron. De acuerdo a la denuncia realizada por la propietaria de una vivienda del barrio Costa Canal, el hecho habría pasado el 16 de junio, sé que la medianoche. Dice que escuchó un golpe en la puerta. Al verificar, encontró dentro de la casa 2 hombres armados con pistolas. La amenazaron de muerte para que se vaya. Siempre de acuerdo con lo que dice la denuncia, los sujetos le dijeron que la vivienda ahora era de ellos y que la iban a alquilar y vender droga. Antes de retirarse, se llevaron documentación relacionada con la propiedad. Bueno, se reunieron pruebas, órdenes judiciales, hicieron 4 procedimientos y dieron con uno de los de las personas señaladas por la mujer. En la habitación del hombre encontraron una manopla metálica, una balanza de precisión, elementos para armado de cigarrillo y 48 gramos de marihuana. Debido al hallazgo, ya intervino especializados en drogas ilegales. En otro inmueble tomaron a otro, el hermano. Allí encontraron la documentación que se habían llevado de la vivienda. Un tercer allanamiento fue en la casa de una mujer, que sería la madre. Ahí encontraron algunas pruebas que habría descripto la otra mujer, la que fue echada de la casa. Y finalmente, en otra vivienda fueron detenidos una mujer y un hombre. También se recuperó parte de la documentación de la vivienda usurpada y, bueno, se espera la audiencia. El tema es que se encontraron efectivamente con todo lo que había denunciado la mujer. Parece que parecía tan de película que, bueno, contrataron todo. Describió la ropa, describió qué se habían llevado, describió todo y, bueno, lo encontraron absolutamente todo, con el agravante que encontraron también lo que le habían dicho que iban a hacer. Así que, bueno, la verdad, ¿no? Parece sacado de películas muy lejanas y, sin embargo, son cosas que están pasando y las estamos teniendo casi a diario en la prensa de nuestra provincia. Alarmante.
0: Sí, señor. Gracias, querido Mingo. Bueno, estamos en la tarde de la radio. Han pasado 47 ya de la hora 16. Bueno, le quería comentar también lo del torneo Intercom. Ya se viene la final este próximo sábado, ¿no? Se va a jugar homenaje a José Villafañe, Rubén Ávalo y Domingo Pereira. Ya se va a jugar de la siguiente manera. Por la Rueda Consuelo van a jugar por el séptimo puesto. Norte va a enfrentar a Monarcas. Luego por el tercer puesto, Atlas Atlético Nacional. En la final de Copa de Bronce van a jugar Defensores de Costanera, Academia Fútbol Club. En la final de la Copa del Plata, Calle Florida, Nene López. Y la final Copa de Oro, la finalísima. Allí estará el campeón, la Vuelta Olímpica. El Sur va a enfrentar a Éxito. Esto el próximo sábado, que se va a desarrollar el campeonato Intercom, que está llegando al final en esta primera mitad del año, ¿no? Que también va cerrando esta primera parte del 2026. Todo allí, Campeonato Intercom, la cancha de Danito Castro, que se viene jugando, y allí, bueno, el próximo sábado se va a estar finalizando con este torneo, recordando que también de la ronda Consuelo, la tabla de posiciones cerró con Defensores de Costanera 3 puntos, Academia Fútbol Club 1, Cóndor Fútbol Club también 1 punto. Goleadores del campeonato, Gastón Balmaceda 24 goles, y también goleador más 40 del campeonato, Enrique Pérez con 10 goles, y la valla menos vencida del equipo de éxito con tan solo 12 goles recibidos. Uh-huh. Bueno, eso para el próximo sábado ya, 27 de junio.
1: Gracias, señor. 10 minutitos solamente, Marce, para las 5 de la tarde.
0: Bueno, vio que se habla, ¿no?, de la posibilidad, se baraja la posibilidad de esta gira que realizaría el próximo año ya el Papa León XIV, ¿no? Y algunos medios hablan que visitaría, no está confirmado, a Argentina. Y San Juan postulada como posible destino, dicen algunos diarios.
1: ¡Apa!
0: Desde la iglesia sanjuanina se colocó a la provincia en el listado nacional en caso que se concrete la histórica visita del sumo pontífice. ¿Eh? Uh-huh. En las últimas horas se conoció que el Papa León XIV visitaría a Argentina en la gira que tendrá por América Latina durante las primeras dos semanas de noviembre, y pasaría 3 días en Argentina, 10 días en Perú y 1 día y medio en Uruguay. Estas versiones cobran fuerza dentro de la Santa Sede, y San Juan ya está entre las candidatas como posible destino de visita oficial. El sacerdote Andrés Riveros, conocido nuestro,
1: es nuestro amigo,
0: párroco de la Catedral Sanjuanina, expresó que la arquidiócesis de San Juan se entusiasma, y a través de Monseñor Jorge Lozano se sumó a la provincia como destino de visita papal. Tenemos la misma expectativa de recibir la confirmación también sobre que se vino o si vendrá el Papa, y que se sepa así será con la lista de provincias a visitar. Uh-huh. Por supuesto que lo esperamos, pero hasta no tener esa información, todo queda aún en el deseo de los argentinos de recibirlo al Santo Padre. Bueno, vamos a esperar primero que se concrete.
1: Se sacudió todo, Marce.
0: Sí, que se concrete. Epa. Que venga a la Argentina, ¿no? Sería 3 días Argentina, 10 en Perú y 1 día y medio en Uruguay. Uh-huh. En el mes de noviembre sería, ¿no? Así que bueno, vamos a ver si eso se confirma ya en los próximos meses.
1: Ojalá,
0: ¿no? Ojalá sería lindo, ¿no?
1: Más en tiempos en que, escuche lo que le voy a decir, se está hablando, se ha comentado que habría algunas inquietudes por parte de algunos sectores de la Iglesia Católica de iniciar trámites por, primero, beatificación y después de Francisco.
0: Claro.
1: Porque se habrían producido algunos hechos de importancia que la Iglesia Católica considera o debe considerar como requisitos fundamentales para testificar la solicitud de beatificación. Así que todo tiene que ver con todo, Marce.
0: Sí, señor.
1: ¿No? Bueno, ojalá así sea.
0: Bueno, quedan 8 minutitos nada más para llegar ya a la hora 17. Segunda hora ya que vamos a ingresar después de las noticias de nuestro programa. Para la propuesta de la radio, recuerde que esta primera parte estamos hasta la hora 18:45, ¿no? Luego está allí el Panorama Nacional de Noticias, Pasión Segundo Tiempo, y de 20 a 22 las dos últimas horas de esta jornada, donde, bueno, mañana por razones de transmisión de la radio no vamos a estar en ese horario, ¿no?, de la nochecita, porque mañana la radio del Mundial, porque es esta, transmite Túnez, Países Bajos. Y la transmisión comienza desde la hora 19 mañana, ¿no? Así que, bueno, hay mensajitos, dice, hola, esto ya compartió usted, Domingo, ¿no?
1: ¿Cuál de todos?
0: Muy buen programa, les envío el otro himno Hachal, dice.
1: Ah, no.
0: Se cantaba en el tiempo de mi madre, me comentaba en la escuela. Ah, no, no sé cuál será.
1: Que lo... Ah, bueno.
0: Si lo tiene, que lo envíe, que lo, ¿no? Que lo envíe y ahí lo vamos a compartir. Música, querida Cintia, y ya llegan las noticias de las 17.

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1: Las 5 de la tarde en la República Argentina. Luis Caputo destacó la baja de la pobreza. El ministro de Economía participa de un foro económico en la sociedad rural en el barrio porteño de Palermo.
2: Es algo de que nos enorgullece mucho porque hemos sacado de la pobreza casi el 25% de la población. Entonces, cuando se dice cómo le va, cuando se habla de la gente, yo siempre digo, bueno, decime de qué gente estamos hablando, porque acá ya estamos, hay un dato bien concreto, y es que hay entre 12 y 14 millones de argentinos, dependiendo en qué momento del tiempo tomen, que han salido de la pobreza.
1: La información con Sebastián B.
3: La selección argentina ya sabe quién la va a dirigir el próximo sábado frente a Jordania en Dallas. Será el árbitro rumano István Kovács quien impartirá justicia en el cierre del grupo J. El referí de 41 años ya estuvo a cargo del partido entre Japón y Túnez junto a sus compatriotas Mijaí Maricá y Fernet Tuñogui. Encuentro que representó el partido número 1000 en la historia de los mundiales. Mientras tanto, el grupo dirigido por Lionel Scaloni tendrá una práctica hoy en las últimas horas de la tarde en el complejo de Kansas City para empezar a confirmar el equipo titular.
1: Actualizamos la información del tránsito con Ernesto Arriaga.
4: El paso Cristo Redentor en la ruta 7 Mendoza, hubo nevijas y se puede circular hasta las 21 horas del día de hoy, cierre nocturno. El paso Jamás a las 23 y el Cardenal Zamora de Villa Langostura hasta las 19:30 del día de hoy. Aeroparque y Ezeiza operan con normalidad a esta hora.
1: En Las Lomitas, provincia de Formosa, donde nos escuchás por AM 1270, la temperatura es de 20 grados 6 décimas y el cielo está despejado. Aquí en la ciudad de Buenos Aires, cielo cubierto, temperatura 10 grados 9 décimas, humedad 59%.
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0: Bueno, estamos de regreso en la tarde de la radio, 7 minutos de la hora 17 en el aire de la radio Hachallera, que es Nacional Buenaventura Luna, en esta jornada del miércoles 24 de junio de este año 2026, querido Domingo Ernesto Jofre.
1: Sí, señor, y estamos esperando que se abra la ventanita del Villicum, esa que nos conecta al Valle de Tulum con estas tierras hachalleras. Así que en cualquier momento aparecemos con LSA23 Nacional San Juan.
0: Ah, muy bien.
1: Ajá. Florido, Floridio. Así que ahí estamos.
2: Nacional Hachal, mañana están cumpliendo años, a ver.
1: Hola, Jorge, buenas, buenas.
2: ¿Cómo estás, Domingo? Un gusto saludarte, ¿cómo andan?
1: Bien, bien, bien. Aquí Santi Agüero en planta transmisora, Cintia Torres en consola, Marce Mallea y Mingo Jofré abriendo la ventana hermosa esta que nos da el Villicum para poder estar en contacto con este aire del Valle de Tulum y este Valle Hachallero enlazados. Qué lindo que es poder estar.
2: Qué lindo, realmente así es. Y bueno, y ahora nada más de que el departamento cumple años, ¿no? Aquel 25 de julio de 1751.
1: Claro, claro, de la mano de don Juan de Echegaray, que sí. Vino a fundar en época de colonia, aquí en estos lados del mundo, ¿no? Estamos hablando de que se van a cumplir 275 años antes de que se declarara la independencia, claro. Y que se conformara un nuevo país en estos territorios. La avanzada española iba realizando fundaciones en distintos lugares. Tocó a Juan de Echegaray realizar la fundación del Hachal de Angacau, bajo el cuidado de San José, porque había un antecedente que cuenta la historia y que tiene que ver con que la presencia de hombre blanco era muy anterior a esa fecha, y que tenía que ver con el cruce a Chile, el intercambio que había con la zona del centro de lo que hoy es nuestro país, por Caballo Anca o Patquía. Todo eso eran los antecedentes que había, y en esos famosos arreos, una imagen de San José, que iba con otro destino, se quedaba plantada en la arena, no quería arrancar. Por eso se forma una capilla, un antecedente religioso y de presencia de hombre blanco también, como 100 años antes o tal vez un poco más. Claro. Y en ese lugar, donde ya había tráfico de personas, donde ya tenían contacto con los pueblos originarios, acá Capallanes, se da esta posibilidad de fundación al lado del río y haciendo la histórica cuadrícula, ¿no? Bueno, eso está, habla mucho de los hachalleros, de lo que somos, ¿no? Mestizos, reconociendo con mucho orgullo la estirpe Capallán de Aguita. Venerando también esa simbiosis, esa mezcla que hubo y que trajeron también su cultura españoles, italianos, árabes, y formaron esto que somos, ¿no? Un crisol de razas, como dicen los poetas, que tanto tiene que ver con la diversidad cultural que tenemos. Y toca el corazoncito de los hachalleros, los que estamos acá en el valle y los que están lejos, vez que estamos de cumple. Ahora con varias confirmaciones, Marcelito Mallea ha estado toda la mañana trabajando en las calles hachalleras para obtener información de cómo va a ser el día de mañana, porque bueno, habrá actividad oficial del municipio de Hachal y se suma a los festejos la máxima autoridad provincial, el gobernador Marcelo Rego, que estará presente, y habrá una serie de inauguraciones durante toda la jornada, que no sabemos cómo se va a hacer, pero porque son muchas realmente. Te saluda Marce.
0: ¿Cómo estás, Jorge? Buenas tardes, ¿cómo anda?
2: Hola. Hola, Marcelo, un gusto escucharte. Muy bien, muy bien.
0: Bueno, me alegro. Decía Domingo, sí, hoy, por ejemplo, a las 18:30, en un rato nada más, estará la inauguración de esta puesta en valor de la Plaza Doctor René Favaloro, ¿no? Que esta plaza está allí donde funcionaba al frente de ella el antiguo, ¿no? Nuestro Hospital San Roque de Jáchal, que se va a hacer toda una inauguración hoy con show en vivo y, bueno, esperando también lo que va a ser nuestro aniversario. Será la vigilia de estos 275 aniversario de la Fundación de San José de Jáchal. Esta mañana, bueno, también hubo allí otra inauguración que tiene que ver con esta puesta en valor del predio del matadero municipal de Jáchal. Hoy fue a las 10:30 de la mañana allí, con la presencia de las autoridades departamentales. Y como decía Domingo, bueno, mañana será ya lo principal, que va a comenzar temprano, ¿no? Alrededor de las 10 de la mañana, con el acto protocolar allí en Plaza General San Martín. Luego, 11:30, se van a trasladar al nuestro santuario, el diocesano San José de Jáchal, porque a las 11:30 está previsto el Tedeum. Y luego, desde las 14:30, será el desfile cívico-militar acá en nuestra plaza central, ¿no? Plaza San Martín, para, bueno, vivir una jornada intensa, cargada de actividades. Y como decía Domingo, bueno, algunas inauguraciones también que se han venido desarrollando con tema de alumbrado público, asfalto y demás acá en Jáchal.
1: Por ejemplo, claro, la calle Eugenio Flores, ¿no? Que era
2: un periodo de años, ¿no? Sí.
1: Claro, porque se licitó, se inició la obra, se fue la empresa, pero quedaron casi 3 kilómetros, sí. Que estaban en estado desastroso. Eso se ha terminado, se le agregó todo lo que tiene que ver con la demarcación de la arteria y el alumbrado con 3D. Todavía no tenemos horario de eso, si va a ser una inauguración formal, si va a ser solo visita del gobernador a las obras. Está eso, está el nuevo edificio de
0: la Comisaría 21.
1: Comisaría 21, que ya está en funcionamiento desde hace algunos días, pero no ha sido oficialmente inaugurado. Está el pozo de la planta potabilizadora de Villa Mercedes también, que estaría también en condiciones de ser inaugurado. La visita al Hospital San Roque y sobre todo la parte que tiene que ver con diálisis, que ya está trabajando, pero que no se hizo tampoco un acto con presencia de la máxima autoridad. ¿Qué más tenemos? No sé si me estoy olvidando de algo.
0: Principalmente con la visita del gobernador.
1: Eso, lo estamos haciendo en la memoria, porque todavía no tenemos ningún rider, ninguna nota, ninguna información que nos hable precisamente así tan al detalle como sí tenemos, por ejemplo, lo de la inauguración de la plazoleta hoy y los actos de mañana.
2: Claro, claro, pero mucho progreso también, ¿no? Un departamento que ha crecido muchísimo a través de los años, de los 275 años, y pensaba un poquito, Domingo, en los jachalleros que están fuera de Jáchal y fuera de San Juan, ¿no? Qué importante la radio para recordar el terruño, ¿no?
1: Sí, vos sabés que Radio Nacional está el link de nuestra señal, que está en la página oficial de Radio Nacional Argentina, está en los celulares de todos los jachalleros. Es realmente, a nosotros nos conmueve, a veces llegan mensajes de la Patagonia, mucho de la Patagonia, nos llegan mensajes desde el mismísimo Buenos Aires y desde el exterior, que en fechas como esta, como la fiesta de la tradición, bueno, es un toquecito al alma, ¿no? Y más con un extra que hemos tenido nosotros hace 2 días, y que fue la bandera de Jáchal que apareció en el Mundial, que creo yo que ha recorrido el mundo, porque un jachallero estuvo en el último, en el más reciente partido de la selección argentina, desplegó bandera. Bueno, desde ahí venimos con las emociones nosotros propias del cumpleaños, así que imagínate.
2: Sí, sí, qué lindo momento ese, ¿no? Qué emocionante. Y después lo han entrevistado y estuvo muy muy lindo esa bandera de Jacha para todo el mundo, en un acontecimiento que se ve, pero por todos lados, ¿no?
1: Claro, claro que sí. No, sí, la verdad que ha sido pasar un momento muy lindo a lo que ha propuesto Elías Moreira, nuestro amigo que con toda su familia y con un gran esfuerzo se fue al Mundial a desplegar la bandera jachaviera.
2: Qué lindo realmente. Bueno, Domingo, te dejo un abrazo grande, al igual también para Marcelo ahí, para todos los compañeros y compañeras, y feliz cumpleaños mañana para este querido departamento de Jáchal.
1: Abrazo enorme. Muchas gracias, Jorge. Para vos, para todo el equipo. Bueno, ojalá se repitan estos contactos. Es lindo abrir la ventanita del Villicún y abrazarnos a la distancia. Mañana estaremos de fiesta y obviamente nos estaremos acordando de ustedes.

0: Amigos de Radio Nacional.
1: Pepe, pasé por tu casa, Pepe.
0: Sí, me tiraste con un dulce. Los escucho en Tres Esquinas. Por la... ¿Dónde, mi hermano? Deschalando maíz y corriendo los loros.
1: Ah, de...
0: Que no son cabanay, dicen.
1: No.
0: No, no mezcle.
1: No sea malintencionada porque...
0: No mezcle.
1: Sí, una cosa es... siempre nos hace meter la pata.
0: Claro, porque deschalando maíz... Ay, me hizo acordar el tema. Deschalar.
1: ¿Eh? A deschalar.
0: Claro. Que no son cabanay, dicen. No, son loro de nuestra naturaleza. Un abrazo grande y muy bueno el programa. Hablando de esos loros...
1: Sí, recién pasé por tu casa. Me tiraste con indiferencia.
0: Sí, te decía que hablando de esos loros que dice Pepe, uno de ellos hoy va a actuar.
1: Claro. ¿En la plazoleta?
0: Claro, ahí va a estar uno de los artistas hoy, Ramón.
1: Tenemos que transmitir desde ahí.
0: Sí, Ramón va a estar ahí.
1: Ojalá se
0: pueda. Va a estar los chicos del legado, entre otros, ¿no?
1: Le mando un saludo grande a los amigos que venían en el arreo hace rato.
0: Ajá.
1: Ahí en Villa Mercedes. Venía un arreo, un montón de vacunos. Hermosos los animales. De raza.
0: Claro.
1: Muy lindos. Fue como un viaje en el tiempo, Marce.
0: Qué lindo, ¿no?
1: Que así se pueda ver
0: eso, ¿no?
1: Venían del lado del norte hacia el sur con una cantidad importante de animalitos, vacunos todos.
0: Claro.
1: Y bueno, ahí pudimos ver, andábamos dando una vuelta por ahí.
0: Bueno, como le decía, estarán hoy los Capallillanes, Ramón Cabanay, el legado, y Cuyani, se llama así. Este nuevo grupo será Cuyani. Así que bueno, vamos a esperar también poder conocer los artistas que van a estar allí en esta inauguración, esta puesta de valor de la Plaza Doctor René Favaloro en la jornada de hoy. Recuerde, tempranito, desde las 18:30, porque bueno, después empieza a apretar el frío también, ¿no? Sí. Así que bueno, ahí va a ser la vigilia para nuestro aniversario número 275. Bueno, Cintia va a poder venir con música. Ah, acá nos piden, ¿vas a poner bolicheros? Por ejemplo, el grupo ABBA, dice.
1: ¿Cuándo quiere?
0: Porque dice que está, me manda ahí un mate, está tomando mate y quiere. No sé si quiere ya o quiere el momento de yabú de la tarde, no sé.
1: Podría ser, ¿eh? Un bolichero 80-90. Sí, lo vamos a pensar.
0: Bueno, lo vamos a pensar. Para las 18 ahí, minutitos después, cuando empiece el déjà vu. Ahora sí, la música en la tarde, la radio, y enseguida estamos de vuelta.

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0: Bueno, ahí está la música con los Fabulosos, ¿no? Sí, sí, estaban cerrando este bloquecito en la tarde de la radio. 43 ya de las 17, estamos cerquita del déjà vu para compartir esa buena música después de la hora 18, querido Domingo Ernesto.
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0: San Juan se prepara para recibir a los Pumas por la Nación Championship. Previo al evento del sábado 11 de julio, los Pumas ante Gales en el Estadio Luis Centenario, el combinado nacional ya confirmó el plantel.
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0: Bueno, coleccionismo y fútbol. Un sanjuanino negoció una figurita dorada de Messi para entrar al partido de Argentina.
1: No me digas.
0: Sí, sí.
1: ¿Le dio?
0: Sí, sí, está intercambiando ahí. Le permitió acceder al estadio en Dallas. ¿Dorada?
1: Sí.
0: Y bueno, la puede intercambiar, la puede intercambiar para que pueda viajar, ¿no?
1: Claro.
0: Así que bueno, eso hizo el sanjuanino para ver a la selección en Dallas.
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0: Bueno, la parte de producción también la provincia. La 14ª semana de la miel sanjuanina tendrá una agenda completa de actividades.
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0: Bueno, recuerde que el próximo viernes, sí, pasado mañana, llega el programa Garrafa Hogar, Hachal. Este viernes 26, que va a tener la recorrida por Niquivil, allí en el Club Atlético Huaco, luego en la Unión Vecinal del Rincón, en la plazoleta de, que se inaugura hoy, ¿no? René Favaloro. Luego estará allí en la plazoleta de la otra banda y cierra en la Unión Vecinal de la Represa el próximo viernes 26, desde las 9 de la mañana hasta terminar ya por la hora 15.
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0: Bueno, gracias, querido Domingo Jofremo. Vendido también, ¿no? En la tarde de la radio, porque obviamente también hay que cumplir.
1: Hay que vivir.
0: Sí, señor, hay que cumplir con nuestros amigos anunciantes. Bueno, ahí le están saludando y agradeciendo Cintia Macarena por la música, ¿no? De ABBA, que nos estaban solicitando recién. Así que bueno, hemos cumplido también con eso y cada pedido de nuestra audiencia es una orden prácticamente y lo tratamos de cumplir acá en la tarde de la radio. Prepárese porque el déjà vu de hoy va a ser para alquilar balcones, la música que hemos preparado para la jornada de hoy. Bueno, de los títulos que van llegando, diputados, en medio de las críticas por el caso Adorni, se debate por el Super Rigi. Los casos especiales que evaluará Scaloni en la formación alternativa de Argentina que prepara ante Jordania. Alerta en la industria, mayo cerró con caída y casi el 40% de los sectores sigue en baja. El dólar blue subió por segundo día consecutivo y alcanzó su precio más alto de lo que va del 2026. El saludo de cumpleaños de Antonella Messi, las fotos inéditas que subió y los mensajes románticos al 10 al astro argentino. Abel Pinto le cantó el feliz cumpleaños a Leo junto a 5.000 chicos. Y obviamente se produjo la reacción del capitán, que se emocionó hasta más no poder. Bueno, algunos de los títulos que van llegando, ¿no?, de esta jornada. Y bueno, lo que decíamos hace un rato, ¿no?, los que hoy están de cumple: Leo Messi, Juan Román Riquelme, Juan Manuel Fangio, también el Chueco, ¿no?, se lo recuerda también con otras de las leyendas argentinas, también Ernesto Sábato. Y también recordamos que un 24 de junio también se recuerda en el país, lamentablemente, los fallecimientos trágicos, ¿no?, que tuvieron Carlos Gardel, que cada día canta mejor, en 1935, y de quien escuchábamos tempranito el Potro, Rodrigo Bueno, que también falleció un día como hoy del año 2000.
1: Bueno, señor, 10 para las 18.
0: Sí, señor, 10 para las 18. Ya viene el déjà vu y, por supuesto, no se pierda el momento que vamos a estar compartiendo con usted. ¿A qué hora va a estar en el rincón los de la garrafa? Nos preguntan. ¿A qué hora va a estar, domingo, usted que recién decía?
1: Específico.
0: A ver, ya le digo.
1: No, viene primero por Niquivil.
0: Ya le digo específicamente, claro.
1: Cerca
0: por el rincón estará de 11:30 a 12. Eso será en la unión vecinal de El Rincón. Recuerde que a las 9 a 9:30.
1: Niquivil.
0: Es un aproximado, ¿no? Puede ser más o menos. En Niquivil, 10:15 a 11 en el Club Atlético Huaco, centro de Huaco, 11:30 a 12 en la Unión Vecinal El Rincón, 12:30 a 13 horas
1: Plaza
0: en la Plazoleta Favaloro, acá en Hacha el Centro, 13:30 a 14 horas Plazoleta de la Otra Banda y 14:30 a 15 en la Unión Vecinal de la Represa. Recuerde que la de 10 kilos tiene un valor de 20.000, la de 15, 30.000. Peso, aproveche esta visita porque, bueno, va a hacer falta con los fríos que ya estamos teniendo.
1: Y que Marcelo Mallea anuncia y trae todos los días.
0: Sí,
1: viene,
0: señor,
1: tironeando para acá.
0: Sí, sí, sí, porque estamos en invierno y es una muy linda estación de este año.
1: Hay que juntar frío en las plantas, Marcelo.
0: Claro, y no, y aparte frío, que el frío también como que mata un poco los microbios, virus y demás.
1: Sí,
0: también hace falta.
1: Ojalá.
0: Sí, sí, sí.
1: Todo el bicho.
0: Bueno, sí, le voy comentando que Suiza le gana a Canadá 2-1, ya casi tiempo final, está en tiempo de recuperación, 92 minutos se están jugando, y también Bosnia, ¿cómo te queda la voz? Le gana 3-1 a Qatar, a las 19 viene Escocia, Brasil y Marruecos, Haití.
1: Suiza le gana
0: a Canadá, sí, señor. Así que 2-1, ya casi cerrando, porque recuerden que hay partidos en simultáneo hoy, todos juegan en el mismo horario porque se están definiendo los grupos, ¿no?
1: Uh-huh.
0: Y los clasificados.
1: Bueno, señor.
0: Bueno, ahora sí, Cintia Macarena, si usted no dispone lo contrario, vamos a venir con un poquito de música hasta las noticias y luego estamos entrando al déjà vu.

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1: Las 6:00 p.m. en la República Argentina. Luis Caputo aseguró que debe haber más apertura hacia los mercados. El ministro de Economía realizó estas declaraciones durante un foro económico en la sociedad rural.
2: Buscamos una mayor apertura económica, porque eso es lo que va a hacer que haya más competencia. Y esa mayor competencia, en definitiva, lo que va a hacer es que la gente tenga acceso a productos de mejor calidad a mejor precio, que es, en definitiva, lo que nosotros buscamos para todos los argentinos.
1: Nacionales, Mundial, información con Nicolás Álvarez.
3: En la continuidad de la Copa del Mundo, a las 7:00 p.m. se presenta Brasil frente a Escocia con transmisión del streaming de Radio Nacional. Además, a las 19:00 van a jugar Marruecos y Haití.
1: El tránsito con Ernesto Arriaga.
4: Ya está cerrado el paso Samoré, debido a que el lado chileno hay nevistas, en Neuquén a Chile. El paso Cristo Redentor abierto hasta las 21:00 p.m. de hoy. El paso de Clorinda a Asunción del Paraguay está habilitado. Hay demora de 30 minutos. Por favor, acatar las órdenes de Gendarmería Nacional. Aeroparque de Suiza, normal. Y los subtes a horario.
1: En Alto Río Senguer, en donde nos escuchás por AM740, la temperatura es de 12 grados, con cielo algo nublado. Aquí en Buenos Aires, 10 grados 6 décimas, humedad 69%, cielo cubierto.
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Cada tarde, en la tarde de Nacional, después de las 6 de la tarde, dando por finalizada la siesta, nos regalamos un tiempo especial para nosotros, para ir a buscar aquellas canciones que en algún momento marcaron nuestras vidas, con su poesía, con su cadencia, con sus sonidos, con sus notas, con sus arpegios. Y a esas canciones que suelen a veces provocarnos, como que ya hemos vivido algunos momentos, más que un recuerdo, le llamamos el déjà vu.

0: déjà vu con sabor a noventas en nuestro mismo idioma. A pedido de oyente, ¿no? Que decían, che, ¿se acuerdan? ¿Cómo no nos vamos a acordar? Bueno, espero que ustedes
1: qué
0: también
1: linda la música, ¿no?
0: Les haya servido para, sí, para recordar, sí, sí. La parte linda de mitad de los 90.
1: Bueno, hemos cumplido con el déjà vu, ya pasó la siesta, ¿no? Después de eso lo declaramos así. Bueno, nos van a quedar escasos minutitos nada más para llegar luego al panorama nacional de noticias. Bueno, lo que sigue llegando, Juan Pablo, el sanjuanino hincha de la selección que vive su inolvidable primer mundial también, ¿no? Dicen los diarios de la provincia de San Juan, que van titulando a esta hora de la tarde. Fue asesor político en Posito, lo condenaron en Estados Unidos por violento y ahora enfrenta un juicio por pornografía infantil. Bueno, más títulos. El gobernador de Mendoza, Alfredo Cornejo, destacó la inauguración del espacio Costanera, entre otros de los títulos, ¿no?, que van llegando y vamos compartiendo esta hora de la tarde. San Juan se prepara para recibir a los Pumas. San Martín también prepara el arranque del segundo semestre con Chacarita Junior. El espacio Costanera, inauguración, el nuevo shopping de la terminal de Mendoza. Expectativa por la visita del Papa León XIV a la Argentina. Bueno, algunos de los títulos que vamos compartiendo y es noticia a esta hora de la tarde. Ya en minutos nada más se viene Domingo Ernesto. Escocia-Brasil, ya estamos observando la previa.
0: Eso es a partir de las 7 de la tarde.
1: Claro, y en el mismo horario van a jugar por el mismo grupo Marruecos-Haití, ¿no? Un grupo que promete también para ver quién avanza en la próxima rueda. Ya a las 22, Sudáfrica, Corea del Sur, República Checa, México. Ya ganó Bosnia, ya ganó Suiza, así que bueno, eso en un ratito nada más.
0: ¿Suiza le ganó a Canadá?
1: Claro.
0: Que venía muy, muy entonado también, ¿no? Que
1: venían embalados.
0: Sí, sí, sí, sí, sí. Así que, bueno, a la noche, después de las 21, cuando hablemos del Mundial, actualizamos las tablas, Marce, de cada uno de los grupos, cómo está quedando todo.
1: Claro, y ahí veremos cómo puede venir las llaves, ¿no? Posible enfrentamiento para los 16 avos de final.
0: Bueno, señor, y con respecto al pronóstico del tiempo, ¿ratifica lo dicho o rectifica lo actuado?
1: No, no, no, le digo que actualizado ya el pronóstico es alentador, ¿no?
0: ¿Alentador o calentador?
1: No, alentador, porque de lo que estaba pronosticado para el domingo, de sí, alto porcentaje de lluvia, se ha bajado mucho, ¿no? Apenas hay un 8% ahora.
0: Chalay.
1: Cielo parcialmente nublado, 0 la mínima, ya no hay bajo cero, y 11 la máxima.
0: Un menudeo sería,
1: claro,
0: minucia.
1: Porque desde el sábado va a empezar a sentirse esa baja, ¿no?, de la temperatura. Hasta el viernes vamos a tener días lindos, con la incidencia del viento del noroeste. Y bueno, ya sábado, domingo y el lunes y martes, bueno, un poco más frío.
0: Bueno, recordarles que hoy está previsto 19:30 allí en la plazoleta René Favaloro. La no es remodelación, es no sé cómo se puesta en valor, reinauguración.
1: Sí, bueno, refuncionalización, como
0: también
1: le dicen algunos.
0: Ahora, ¿no?, le, sí.
1: O sea, hay muchas palabras que hoy sí. Se utilizan, ¿no?
0: Bueno, una remozada es. Todavía están trabajando gente ahí. Pasa gente y nos dice, todavía están trabajando ahí en el sector. Bueno, ojalá llegue todo tiempo, no sea muy tarde, porque va a estar fresco hoy, Marcelito.
1: Bueno, y me está llegando.
0: No me
1: está llegando data. No a la tarjeta, ¿no?
0: No, sí.
1: De la visita mañana del señor gobernador de la provincia. Bueno, porque, como decíamos, no estaba muy claro. Pero, bueno, lo que dice este informe, dice que 11 horas, acto de inauguración de la obra de refacción, remodelación y ampliación de la comisaría 21 de Jáchal y departamental número 4.
0: ¿A qué hora es?
1: 11.
0: La misma hora del Tedeum en la iglesia.
1: Media hora antes del Tedeum. 11:30 es el Tedeum.
0: Bueno.
1: Secretaría de Estado de Seguridad, Orden Público, bueno, Ministerio de Infraestructura, Agua y Energía van a participar. Este será en calle Sarmiento, al 653, ahí en la misma...
0: La comisaría.
1: Comisaría. Asisten. Bueno, hay una cantidad de gente que va a venir, el señor gobernador de la provincia, el vicegobernador, legisladores nacionales y provinciales, ministro de Infraestructura, Agua y Energía, secretario de Estado de Seguridad y Orden Público, subsecretario de Obras Públicas, bueno, toda la comitiva que va a acompañar al gobernador, entre otros, bueno, también el subsecretario de Seguridad, el jefe de la Policía de San Juan, subjefe y plana mayor de la Policía de San Juan, intendente municipal, diputado y concejales de Cachal, área del Ministerio de Infraestructura y Seguridad. Bueno, toda esa gente va a estar allí mañana. A las 12, visita el señor gobernador de la provincia a la unidad de servicio de diálisis del Hospital San Roque de Cachal. Ahí con el ministro de Salud y demás van a recorrer allí diálisis. 13 horas, acto de inauguración de las obras de pavimentación de calle Eugenio Flores. Allí, Ministerio de Infraestructura, Agua y Energía, esto en calle Flores. Eugenio Flores, allí también con la presencia del gobernador. Luego, 13:30, inauguración de la obra de la perforación de refuerzo para la planta potabilizadora de agua de Villa Mercedes. Esto allí en la zona norte, ¿no? La Unión Vecinal de Villa Mercedes, que es San Martín sin número. Mañana y luego 14:30, desfile cívico-militar. Va a participar también en el marco de los 175 aniversario de la Fundación de San José de Hacha. Bueno, toda esa comitiva va a estar en lo que recién le mencionaba.
0: Bueno, Marce.
1: Una agenda cargada, ¿no?
0: Cargadita,
1: sí,
0: por cierto,
1: sí,
0: ¿no?
1: Va a andar hasta...
0: Se choca el horario con el Tedeum. No va a ir, no dice acá.
1: Ahí no dice, dice que a las 11 de inauguración, después pasan las 12 de diálisis, después 13:30 en Villa Mercedes, después se viene al
0: desfile. El Tedeum es a las 11:30.
1: Claro, bueno, una de esas, de ahí de la comisaría pueden pasar para allá.
0: Sí, es una agenda nutrida, nutridísima.
1: Sí.
0: Incluyendo movilizaciones entre un lugar y otro, que en el caso de la zona de Villa Mercedes y demás, estamos hablando de varios kilómetros. Un viajecito de 15, 20, ida, más 15, 20, vuelta, más o menos, ¿no?
1: Claro.
0: Que también hay que tenerlo en cuenta. Bueno, ojalá salga todo bien.
1: Sí, señor.
0: Y la jornada sea una celebración para todos.
1: Sí, señor, porque es nuestro aniversario número 275. 3 minutos nos quedan nada más, Domingo Ernesto.
0: Déjale.
1: Para llegar al momento de las noticias, ¿no? El panorama nacional. Antes voy a cumplir, Cintia, con el Diario Social de la Radio. También tenemos esta invitación. Su esposa e hijos del señor Reinaldo Aciar invitan a familiares y amigos a la misa que se va a oficiar el día sábado 27 de junio a las 19 horas en el Santuario Arquidiocesano San José de Cachal, al cumplir el primer aniversario de su fallecimiento. Favor que agradecerá. Bueno, hemos cumplido también con el Diario Social de la Radio.
0: A las 20 estamos de vuelta, Marcos.
1: Sí, señor, nos vemos.

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1: 18:45 en la República Argentina.
2: 10 grados la temperatura en Buenos Aires, el cielo está cubierto.
1: Estas son las voces del día.
3: Como deseo de feliz cumpleaños, creo que lo único que te puedo desear y te falta es que llegue la nena, porque todo el resto de las cosas ya lo lograste.
4: Feliz cumpleaños, Leonel Messi, de Abracampa, provincia de Jujuy, que yo le proteja siempre.
5: Se merece todo, la verdad que nosotros no le podemos dar nada, se merece todo.
6: ¿Qué se merece este regalo?
7: La copa. El doblete.
8: Le voy a desear que se le cumplan los 3 deseos que piense cuando sople la velita. Que andás a ver cuáles son, porque ya tiene todo. Pero bueno, feliz cumpleaños, Lío, te amo.

0: Y Argentina le cantó el feliz cumpleaños a Messi.
1: La celebración se dio en todo el país, en plazas, escuelas, oficinas, talleres o bares.
0: No importaba el lugar, todos querían saludar al crack argentino por sus 39 años con los mejores deseos.
1: En Rosario, su ciudad natal, Abel Pintos, a miles de niños de colegios primarios junto a ellos y frente al monumento a la bandera, hizo estallar la emoción.
2: ¿Qué les parece si lo cantamos todos juntos y se lo regalamos a Lionel? ¿Les parece bien?

0: Misiones también se escuchó a los chicos cantar el feliz cumpleaños a Messi.
1: Estudiantes de instituciones educativas de la provincia de Misiones se unieron para saludar al capitán de la selección nacional, Messi, en su cumpleaños, dejándole mensajes de cariño. La Escuela General Manuel Belgrano 462 de Puerto Iguazú saludó a Messi en su cumpleaños.

0: Y en Buenos Aires el festejo reunirá fanáticos en el Obelisco. Será a las 10 de la noche. En el lugar está Cristian Varela.
1: Está previsto que a las 10 de la noche hinchas de la selección se junten en la Plaza de la República frente al Obelisco porteño para celebrar el cumpleaños de Lionel Messi. Y ya hay un grupo con camisetas y banderas de Argentina. Vamos a acercarnos para dialogar con alguno de ellos. Hoy es el cumpleaños del 10, cumple 39 años. ¿Esperabas verlo en esta plenitud en el Mundial?
2: No podemos creer, y todavía tiene para rato, ¿eh? Por lo que se ve, tiene como para 4 o 5 años más. Y no sé si más, ¿eh?
1: ¿Qué se merece de regalo?
2: Se merece todo, la verdad que nosotros no le podemos dar nada, se merece todo.
1: ¿Qué se merece de cumpleaños, de regalo?
3: La copa, el doblete.
1: ¿Te imaginaba con 39 años y esta performance?
4: Mirá, yo vi a Bochini, vi a Corbata, vi a muchos jugadores, pero como este no, es un fenómeno.
5: Esperamos verlo en la próxima copa bien.
1: Incluso en la próxima.
5: Exactamente, sí. Creemos que tiene potencial para eso.
1: ¿Qué se merece de regalo de cumpleaños?
5: Creo que lo principal sería que su papá esté mejor, esté bien.
1: Ese sería el mejor regalo.
5: Sería el mejor regalo para Messi, sí.
1: ¿Qué dirían si tuvieran la oportunidad?
6: Que me hizo la persona más feliz de la vida. Que unió a todo un país cuando estábamos quebrados.
1: ¿Qué se merece de regalo?
6: Que sea eterno eso y que siga jugando hasta el próximo Mundial.
0: Y Radio Nacional es mundial, la información con Eladio Arregui. Buenas tardes, Eladio.
7: Hola, buenas tardes, Abel. Buenas tardes, Darío, a toda la gente en el panorama federal de noticias. Bueno, lógicamente que con los 39 años de Messi comenzó bien temprano el festejo en la concentración argentina. En los primeros minutos de hoy, en la madrugada, sus compañeros le regalaron una torta y con las velitas, sopló las velitas Messi, las velitas con el número 39. Messi subió la foto a sus redes sociales. Anoche empezamos con una linda sorpresa, gracias, y estaban todos los futbolistas allí que les llevaron la torta. Además, el plantel argentino siguió de festejo en el día de hoy con unas remeras muy particulares que contenían en el pecho la foto del cumpleañero Messi y con el jugador que portaba esa remera. Entonces, pero la parte de atrás que no se veía, tenía una frase muy especial en la parte de la espalda. Allí decía, por ejemplo, por parte de los compañeros de Messi: a vos, que nos cambiaste la vida, que nos regalaste momentos inolvidables, que nos hiciste creer que los sueños son posibles, lo mejor no fue verlo, fue vivirlo con vos. Feliz cumpleaños, capitán. Te amamos. Que seas inmensamente feliz. Cerraba el emotivo mensaje en el texto. Así están festejando en todo el día de hoy los compañeros junto con Lionel Messi. A nivel informativo de la selección argentina, es un día de jolgorio, más teniendo en cuenta que Argentina juega recién el sábado, hoy es miércoles, que ya está clasificada, que no interesa el resultado del partido contra Jordania, que no le va a cambiar. Lo cierto es que se dice que el Dibu Martínez y Lionel Messi serían titulares y después habría un montón de cambios. En un rato vuelvo para hablar de cómo está la cosa ahora en el Mundial, porque se están cerrando los grupos.
0: Te esperamos.
7: Hasta luego.
0: Hasta luego. Diputados debate el proyecto de Superrigi.
8: Se trata de la iniciativa que busca imponer un nuevo régimen de promoción destinado a captar inversiones de gran escala en sectores tecnológicos e industriales.
0: El objetivo es el de ampliar el esquema vigente del Rigi y concentrarse exclusivamente en actividades que hoy no tienen desarrollo comercial en el país o que permanecen en una etapa experimental.
8: El presidente Javier Milei viaja a España. El informe de Liliana Arias desde Casa de Gobierno.
9: Esta noche a las 23 el presidente Javier Milei emprenderá en vuelo especial su visita a España para participar de encuentros con directivos de bancos de empresas, además de dar una conferencia en una universidad privada. Este es el sexto viaje del mandatario argentino a España desde que asumió la presidencia. El objetivo de esta visita obedece a promocionar inversiones ante empresarios europeos. Es por eso que el embajador Wenceslao Bunge coordinó encuentros con directivos del Banco Santander, BBVA, Telefónica, Iberia, Indra y Día, entre otros referentes de empresas. Para el viernes está previsto que Milei dé una clase de economía en la Universidad CEU de San Pablo, promovida por el catedrático económico Javier Morillas Gómez. También el presidente será reconocido con una distinción honorífica y una medalla. Milei estará acompañado por la secretaria general de la presidencia, Karina Milei, y en Madrid se encontrará con el canciller Pablo Quirno y la ministra de Capital Humano, Sandra Petovelo. El regreso a la Argentina está previsto para el sábado.
0: Se reanudó el juicio por la desaparición de Loan Peña.
8: Tras un cuarto intermedio de 72 horas, la nueva audiencia comenzó en el Escuadrón 48 de Gendarmería Nacional.
0: Nos amplía la información Nerina Álvarez.
10: Nos encontramos en la antesala de una nueva jornada de audiencias en el caso Loan. Las defensas plantearon numerosas nulidades y sostuvieron que no existe una descripción concreta de por qué sus asistidos están imputados. Según expresaron, al no estar detallada específicamente la participación atribuida a cada acusado, se ha afectado el ejercicio pleno del derecho de defensa. Mientras tanto, crece la expectativa por el inicio de las declaraciones indagatorias, instancia en que los imputados podrán responder preguntas si así lo deciden.
8: El fiscal de la causa, Carlos Schäfer, celebró la reanudación del juicio.
11: Fue positivo hoy porque nosotros esperábamos la defensa, iban a hacer los planteos que hicieron y sobre todo la mayoría de esos planteos ya se hicieron anteriormente, así que ya han sido resueltos. Y ahora nosotros estamos contentos porque comenzó el debate. Ahora comienza el debate oral y público. Si bien algunos de los planteos incluso querían adelantar alguna teoría del caso, nosotros en los alegatos finales vamos a decir qué pasó y qué no pasó y las defensas dirán su parte, ¿no?
0: Por su parte, Mónica Chiribín, abogada de Laudelina López, confirmó que su defendida no declarará por ahora.
12: Laudelina no va a declarar primero, declarará después con posterioridad, oportunamente y como corresponde, respondiendo preguntas. Entiendo que lo que aporte va a ser de interés a la causa.
8: Alertan por frío extremo en el área metropolitana de Buenos Aires y otras 15 provincias.
0: Rige una alerta amarilla para el área metropolitana y otras 15 provincias en donde las temperaturas llegan a los 10 grados bajo cero y posibles nevadas.
8: El avance de un frente frío asociado a un sistema de baja presión continuará generando nubosidad, mientras que un refuerzo de aire frío mantendrá las bajas temperaturas.
0: En diálogo con Radio Nacional, el meteorólogo Sebastián Pagliarino dio más precisiones sobre las condiciones climáticas.
13: Hoy fue una de las jornadas más frías en lo que va del año y mañana volveremos a tener condiciones muy similares. Recién entre viernes y sábado va a haber una recuperación en cuanto a temperaturas debido a la rotación del viento hacia el sector oeste-noroeste que permitirá un incremento leve de las marcas térmicas con valores cercanos a los 16 o 17 grados. Será momentáneo porque ya hacia el próximo domingo esperamos el ingreso de aire polar nuevamente, va a activar algunas lluvias, algunas tormentas, se va a desarrollar una ciclogénesis, un profundo sistema de bajas presiones, pero sobre todo será en el litoral de nuestro país, que va a afectar sin dudas a la región central y a el AMBA.
8: El gobierno ratificó que el objetivo es una mayor apertura económica.
0: El ministro de Economía, Luis Caputo, aseguró que con ese logro se consolidará el crecimiento, una mejor calidad de vida de los argentinos.
14: Buscamos una mayor apertura económica, porque eso es lo que va a hacer que haya más competencia. Y esa mayor competencia, en definitiva, lo que va a hacer es que la gente tenga acceso a productos de mejor calidad a mejor precio, que es, en definitiva, lo que nosotros buscamos para todos los argentinos.
8: Al disertar en la Sociedad Rural Argentina, Caputo enumeró los índices macroeconómicos que indican el sendero por el que transita el país.
14: Tenemos superávit comercial récord, tenemos exportaciones en energía y minería récord, pero que además recién empieza, ¿sí? Porque si ustedes miran, comparan, por ejemplo, las exportaciones actuales en el 2026 de 19 mil millones con el 2030, ¿sí? Hay 30 mil millones de dólares de diferencia. Y créanme que estos números están totalmente subestimados, porque estos números no estamos teniendo en cuenta todos los últimos proyectos que han entrado al RIGI.
0: En ese contexto, el ministro de Economía destacó el enorme trabajo que se realizó para bajar la inflación.
14: Lejos de donde quisiéramos estar, pero la tendencia, claramente cuando uno mira este gráfico, ve que el trabajo que se ha hecho es impresionante. No tenemos ninguna duda que siguiendo la ortodoxia fiscal y monetaria que estamos siguiendo, efectivamente vamos a converger a inflaciones internacionales en los próximos meses.
8: Y se suma a los saludos por el cumpleaños de Leo Messi.
0: Mariel Ríos recorrió las calles porteñas y la gente expresó su emoción y los mejores deseos para el 10.
15: Y en el día del cumpleaños del capitán de la selección, los argentinos le desean un muy feliz cumpleaños.
16: Bueno, Leo, feliz cumpleaños. Te deseamos siempre, siempre, siempre lo mejor y ojalá que tus deseos se cumplan y el de todos los argentinos y que seas feliz, por sobre todas las cosas.
17: Leo, querido, como deseo de feliz cumpleaños, creo que lo único que te puedo desear y te falta es que llegue la nena, porque todo el resto de las cosas ya lo lograste, ya lo tenés, así que ese es mi deseo para vos.
18: Le deseo que sea muy feliz y nada, lo mejor.
16: Lionel, feliz cumpleaños, papá. Si te tuviera acá, te daría un abrazo. Feliz cumpleaños, Pulga. Ojalá que se cumplan todos tus deseos y que seas muy feliz siempre. Aguante Argentina. Que sea feliz. Te amamos, Lionel.
19: Bueno, este es un saludo para Messi. Feliz cumpleaños para el enano. Desearle que gane la cuarta sería lo fácil, aunque es un deseo que siento de corazón. Pero le voy a desear que se le cumplan los tres deseos que piense cuando sople la velita. Que andás a ver cuáles son, porque ya tiene todo. Pero bueno, feliz cumpleaños, Leo. Te amo.
8: Nuevo contacto con Eladio Arrey.
7: Bueno, está por empezar la definición del grupo, en este caso C. Van a jugar Escocia y Brasil. Dentro de minutos nada más, 7 de la tarde comienza el partido. Brasil tiene 4 puntos. Marruecos es el otro encuentro que se va a jugar a la misma hora con Haití. También tiene la misma cantidad de puntos. Escocia 3 y Haití sin puntos. Hasta el momento ya está eliminado. Y a las 22 cierran el grupo A, Sudáfrica, Corea del Sur, República Checa, enfrentando en este caso, para cerrar el grupo ya de esta Copa del Mundo, al conjunto de México. Lógicamente veremos allí quién se queda con el segundo puesto y el tercer puesto de este grupo. Gracias, por favor.
0: La información de tránsito con Ernesto Arriaga.
20: La bajada del puente Pordón y puente Yrigoyen del 0 al 1600, precaución, porque un apagón eléctrico y los semáforos están intermitentes. Se está recuperando el sistema. Por otra parte, el puente Uriburu totalmente habilitado a Valentín Alsina. La ruta 3 habilitada a Bahía Blanca y la ruta 22 de Neuquén Capital hacia Bahía Blanca, máximo 80 para camiones.
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0: pero ¿cómo les va? Qué gusto saludarlos. Muy, pero muy buenas noches, ya porque estamos en invierno y ya a esta altura en todo el país ya es de noche. Puede haber algún lugar excepcionalmente que a lo mejor esté en la oración, en el crepúsculo, pero creo que no. Ya 7 de la tarde, pleno invierno, ya es de noche y el mundial que se sigue jugando y en este día tan, pero tan especial, con el cumpleaños número 39 de Lionel Messi. Estaba pensando para preguntar a los oyentes que siempre están interactuando en el programa, que nos mandan mensajes al WhatsApp Nacional al 11-38-70-74-85. Bueno, ¿qué le regalarías hoy a Messi? ¿Qué le hubieses regalado a Messi hoy? Porque se habló de los deseos, se habló de cantarle el feliz cumpleaños. Si querés, podemos poner feliz cumpleaños ahí, Chelo, para Lionel Messi, que seguramente va a estar escuchándonos. Mentira, pero es una forma que lleguen las buenas vibras. Siempre es bueno que lleguen las buenas vibras. Pero más allá de eso, ¿qué le regalarías a Messi? Lo que vos quieras, ¿eh? Por plata lo de menos, si tenés que hacer un regalo material. Pero vos, ¿qué le regalarías, eh? ¿Qué le hubieses regalado a Messi? ¿Qué le regalarías en este día tan especial? Teniendo en cuenta que tiene todo, ¿no? Porque como han dicho algunos por allí, dando vuelta, hasta los futbolistas mismos no saben qué hacer con Lionel Messi. Bueno, estamos comenzando aquí Pasión Nacional, segundo tiempo en esta definición del grupo C de la Copa del Mundo. Lo veo aquí a mi lado Sergio Serratea, muy concentrado como siempre. También está jugando Brasil con Escocia, lindo partido. Tengo una tele acá a mi derecha y aquí a mi izquierda tengo Marruecos-Haití. Al frente lo tengo al Chelo Marín y me salió un versito ya. En diagonal a Pato Sulzi y Patricia Brañeiro en la producción. Y allá en Córdoba al negro José Luis Romero. Hola negro, bienvenido, mi nombre es Eladio Arregui. Estamos comenzando Pasión Nacional con toda la fuerza de Nacional, la más grande del país.
1: Me empecé a persignar, digo, allá torcido lo tengo a Romero. ¿Cómo anda, querido? Hola, Sergio, a los compañeros, a la audiencia. Muy bien. 11 grados la temperatura, friazo, 50% la humedad. Acá vienen los partidos.
0: Che, un frío tremendo hoy, ¿eh? Hoy un tornillo de eso de aquello, ¿eh?
1: Man, frío como nariz de perro, decíamos allá el pueblo.
0: Claro, exactamente, sí.
1: Pero depende de qué perro. Yo a un Rottweiler no le voy a tocar la nariz para hacer frío.
0: Acá tenemos 9 grados y medio y bajando.
1: ¡Oh!
0: Sí, 9 grados. Menos mal que le puse vidrio a la moto.
1: ¡Qué jugador!
2: Pará, la de Poncharello tenía vidrio adelante,
0: ¿eh? Ahí lo tenés al muchacho.
1: Le sacó el vidrio del auto y se lo puso a la moto.
0: Claro, el tipo. Bueno, ¿cómo anda? ¿Qué te pareció hoy? Hoy le adelantamos a la gente ya para aquellos que están esperando que nosotros les demos información de la Copa del Mundo y no le estamos dando. Le decimos, Suiza por el grupo B le ganó a Canadá 2-1 y lo desplazó a Canadá de su país para jugar los 16avos de final. Lo mandó a Los Ángeles porque Suiza ganó el grupo y Bosnia quedó como tercero con el mismo puntaje que Canadá, con 4 unidades, porque derrotó a Qatar 3-1, y Qatar, del equipo que dirige el español Lopetegui, se quedó fuera de la Copa del Mundo. Se suma a los ya equipos que han quedado eliminados, que son unos cuantos. Entre ellos Haití, que está jugando en este momento con Marruecos. Está jugando Escocia-Brasil, como les decíamos, Marruecos-Haití, y luego a las 22 se define el grupo A. Sudáfrica, Corea del Sur y República Checa, México. República Checa, México. México ya ganó el grupo, pero bueno, tiene la posibilidad Corea del Sur de ser segundo y veremos quién es el tercero. Usted está viendo atentamente Brasil, Serratea, ¿qué me tiene para contar?
2: Por ahora no pasa demasiado, pero lo noto nervioso a Brasil y Escocia manejándole la pelota. Hay que recordar que este grupo puede terminar con empate en puntos en el primer puesto. ¡Ah! El error de Escocia.
0: ¡Gol de quién?
2: ¡No! ¡Gol de Brasil! ¡Vini! El horror de la defensa dentro de la...
0: Ahí lo tenés al arquero.
2: Vos el defensor, ¿eh?
0: Pero vos querés comer asado y tenés hígado. en la heladera. Viejo, si no sabés sacar la pelota del fondo, no salgas jugando. ¿Qué te crees que son España? ¿Que sos Barcelona de Guardiola?
2: Está pasando mucho en esta Copa del Mundo.
0: Y porque quieren imitar y no tienen las herramientas. ¿Querés clavar un clavo con un martillo de goma en la pared? No, vas a renegar.
2: Una vez probado. Bueno, gana Brasil 1-0. Lo que iba a decir es que uno calcula que...
0: ¿Tú dijiste que estaba mejor Escocia?
2: Es que estaba tocando tocando la pelota a Escocia y la tocó dentro del área donde no la tenía que tocar. Pero yendo al tema puntual que quería plantear, porque la lógica es que gane Brasil este partido y Marruecos que le gane a Haití. Los dos van a terminar iguales.
0: Claro.
2: Ahí empieza a tallar la diferencia de gol para ver quién es primero en el grupo porque empataron el partido entre ellos, por lo cual el sistema olímpico no cuenta. Uno dice, ¿cuánto le hace Brasil? Marruecos está 2 goles abajo, ¿no?
0: Sí.
2: Pero ¿cuánto le puede hacer Marruecos a Haití? Si se lo propone, ¿cuánto le puede hacer? Porque si hace lo que tiene que hacer o que creemos que puede hacerle, puede terminar Marruecos puntero del grupo, ¿eh?
0: Bueno, veremos. Veremos, claro, pero ya está ganando Brasil y Marruecos está 0-0 en 8 minutos y medio. ¿Qué estás viendo vos, negro, Brasil?
1: Estoy viendo Brasil, y bueno, obviamente hago zapping con el partido de Marruecos con Haití, ¿viste?
0: Claro.
1: Pero, yo no sé si jugará así, seleccionado de Ancelotti en el Mundial, porque también contra Marruecos lo dominaba Marruecos y llegó una vez gol. Digo, por ahí es una virtud o es, digamos, una idea de juego. Que la tengan ellos, que la toqueteen un rato y cuando tengamos una, pumba adentro. Porque recordarán que Marruecos en el primer tiempo lo dominaba de manera amplia a Brasil. Llegó una vez Vinicius y le clavó un gol. Es decir, ganaban los marroquíes, pero después llegó Brasil una vez gol. Y ahora pasa lo mismo.
0: Sí, sí, sí. Es como que quiere, no le importa tener mucha tenencia, que era lo que se caracterizaba a Brasil, el jogo bonito, ¿no? En este caso es un equipo vertical. Bueno, como son los equipos de Ancelotti también, me parece a mí, ¿no? Bueno, dice acá 11-38-70-74-85, los oyentes. Daniel de Mendoza dice, genio, lo único que no se compra es la salud. Yo le regalaría a Messi una mejora de su papá, estaría más feliz, lógicamente, ni hablar, y le estamos deseando a Jorge Messi que se ponga bien, sin ninguna duda. Más oyentes, hola, a Lionel le regalo un ramo de rosas de todos los colores que existen, y por supuesto pintaría una celeste, ya que blancas hay. Saludos, dice Ariel Giara, de La Furia, Alcorta. Bien, Miriam de Quilmes. Buenas y gélidas noches. Eladio, un fuerte abrazo a la distancia y felicidades y muchos éxitos al gran Leo. Se merece todo lo mejor. Y también un beso para Florencia, que ayer cumplió años. Bueno, sí, gracias a todos los oyentes que se van comunicando al 11-38-70-74-85. Hay...
2: ¿Eh?
0: Gol de Haití.
2: No.
0: Gol de Haití. Gol de Haití. De taco. Haití le está ganando 1-0 a Marruecos.
2: Este rompe el prode.
0: Y está rompiendo el prode. Atención a los que juegan al prode. Estamos en la década del 70, 80 jugando al prode nosotros.
2: Sí.
0: Pero
2: no
0: el prode.
2: No pegó una.
0: La palabra prode quedó, ¿viste? Ya es haces una compulsa y se vamos al prode. La palabra quedó, ahora el prode no murió.
1: Sí, sí, no, nosotros los viejos nos acordamos obviamente de Paco Manrique.
0: Claro, que fue el impulsor.
1: Claro, y de Negrete, el paraguayo que ganó el prode y dejó a la mujer y se tomó el palo.
0: Claro.
1: ¿Verdad?
0: Sí, Fabiana López era la mujer.
1: Sí.
0: qué tremendo, qué viejo estamos, ¿eh? Bueno, 11-38-70-74-85. 11-38-70-74-85. Reiteramos, está ganando Brasil 1-0, gol de Vinicius, error en la salida de Escocia y está ganando 1-0 Haití a Marruecos, que se va con todo en busca del empate. Salva el empate el arquero de Haití. En 12 minutos se gana Haití 1-0. Bueno, Sergio, ¿qué tiene para entregarme antes que se vaya?
2: Bueno, le hablo de San Lorenzo cortito. Mañana seguramente esté todo el plantel.
0: ¿Quién va a ser el técnico?
2: No tienen ni idea.
0: Ah. me quedo más tranquilo. Entonces.
2: Ofrecieron a Pizzi, que fue campeón con San Lorenzo.
0: A Juan Antonio
2: Pizzi. Juan Antonio, sí, sí. Hubo una charla con el Pipi Romagnoli, de parte de San Lorenzo. Está el gallego Insúa dando vueltas.
0: Y Pipo Grosito no lo...
2: Alguno lo nombra, yo no sé esta dirigencia qué decisión tiene con Pipo Grosito.
0: Pero mirá que han cambiado presidente, ninguno lo quiere a Pipo.
2: Por eso.
0: Pero no tiene menos suerte que Charles Ingalls.
2: Igual creo que ninguno de los técnicos que le estoy nombrando le cambia la ecuación a esta situación de San Lorenzo, ¿no?
0: No, seguro.
2: Y está dando vueltas el nombre del Kili González.
0: Ah, el Kili González, sí.
2: Pero después son todos hombres que han pasado por San Lorenzo. Yo creo que ninguno... O sea, si vos me decís de todos estos, ¿qué intentaría? Si yo iría por el gallego Insúa, que vos sabés que con poco se ha arreglado.
0: Claro, sí, sí.
2: Pero
0: sí,
2: la
0: sí.
2: realidad es que no sabés ni con qué plantel va a contar. La idea es que mañana entrene todo el plantel completo.
0: Y sí.
2: Con los jugadores vetados, por decirlo de alguna manera. Y que...
0: los jugadores vetados ya no están más vetados. Porque esos,
2: no, por eso.
0: Esos fueron futbolistas vetados por el técnico que
2: exacto,
0: ya no está.
2: Pero no estaban
0: salvo que San Lorenzo los deje de
2: claro,
0: lado.
2: Pero no estaban entrenando todos. Ah, el único que no va a entrenar es Vieto. Vieto se habló con la dirigencia y la dirigencia le planteó que está licenciado hasta resolver su situación, que en realidad su situación es su salida.
0: Sí, a Vieto no lo quiere la comisión directiva
2: claro.
0: tampoco.
2: Vieto entienden que físicamente... Lo que muchos decían en Racing...
0: Lo mismo.
2: Le pasó en San Lorenzo.
0: No le da al físico.
2: Eso es lo que plantean. Es el único que no va a entrenar y a partir de la semana que viene se van a tomar nuevas decisiones respecto a algunos jugadores.
0: Bueno.
2: Veremos si las toma Perazo... O si las empieza a tomar...
0: ¿Que
2: si
0: Martín Perazo también es técnico?
2: Sí, obvio, papá.
0: No, Walter Perazo.
2: Walter Perazo, que está haciendo la BC de técnico, yo no lo descarto de que siga como entrenador, ¿eh? Bueno. Yo no lo descarto. En esta situación,
0: eso no está mal que sea. Lo que pasa es que cuando vos te contratan para una determinada área, función,
2: sí.
0: y después salís haciendo otra función, no... ¿viste?
2: No nos olvidemos que Perazo... Ha dirigido mucho, especialmente en el fútbol de ascenso.
0: Sí.
2: Y ha tenido campañas buenas y no tanto.
0: Es un buen entrenador.
2: Pero del fútbol de ascenso, ¿sí? Ahora bien...
0: Y en primera dirigió también.
2: Sí, pero parece que muy cortito.
0: Olimpo de Bahía Blanca no lo dirigió en primera.
2: Puede ser, pero me parece que cortito que le fue mal.
0: Es más, me parece que... Mirá, te voy a decir más. A Olimpo de Bahía Blanca lo dirigió cuando tenía a Cuero y a Borja.
2: No, mira. Puede ser.
0: Y es más, fuimos a relatar un partido Olimpo Boca en Bahía Blanca con el amigo Rodrigo Ruiz un día. Me parece que Borja se manda la macana apenas empieza el partido y lo expulsan.
2: Ustedes saben los gustos en vida.
0: Bueno, ¿qué va a hacer?
2: Está muy bien.
0: Fuimos a Bahía Blanca. Eran otros tiempos, ¿no? Así que estoy hablando de muchos años, ¿eh?
2: Yo paré frente al casino. Otra vez.
0: No me acuerdo dónde paramos nosotros.
2: Pero cruzar una tentación.
0: No me preguntes porque no me acuerdo. Pero sí, ahí cerca del centro. Ahí.
2: Sí.
0: Bueno,
2: esas son las novedades en San Lorenzo. Veremos si hay avance con respecto a algún entrenador. Por ahora, ninguno que haya tenido un contacto serio para ser un nuevo técnico de San Lorenzo.
0: Perfecto. ¿Qué opinás de todo esto, negro? José Luis Romero en Córdoba.
1: A ver, es muy difícil, porque, a ver, San Lorenzo es muy grande y obviamente tiene que traer un técnico de nivel, de categoría, pero te va a pedir mucha plata y te va a pedir refuerzos y no hay plata. Entonces, se tiene que arreglar con lo que hay y todo el mundo exige, porque es lógico, que gane campeonatos, que sea protagonista, que traiga figuras... Y vienen nuevos dirigentes, nuevas comisiones directivas, y lo primero que tienen que hacer, y se le va toda la gestión tratando, como decimos vulgarmente, levantar muertos. Es decir, pagar inhibiciones, pagar deuda, juicio, y se le va la vida y no pudieron hacer nada. Entonces tienen que acudir a técnicos que como lo quieren a San Lorenzo... se arreglan con lo que tiene y después se tienen que ir porque también se les exige a ellos y es muy difícil este recambio no se logra de un día para el otro y lleva su tiempo hasta que alguna vez alguna comisión directiva sumado a la paciencia y a la comprensión de la gente con dirigentes honestos, que no se choreen nada, que al menos la gente valore eso, que le dan oportunidades a los pibes, y bueno, viste, que después se los mantenga, y bueno, pero todo eso lleva uno, dos, tres, cuatro, cinco años, lo mismo digo hoy por hoy en Independiente.
0: Sí, claro, lógico, Negro. Sí, la verdad que sí, es un tema largo, ¿no? Ahí estaba mirando, dirigió entre el 2012 y el 2015, Perazo, Olimpo y Bahía Blanca. El uno descendió y después ascendió, y finalmente, y ahí estuvo Borja y Cuero, me acordaba bien entonces. Gracias a los oyentes, ¿qué le regalarías a Messi? A Messi y familia, un gran abrazo y agradecería por todos los hermosos momentos que nos dio. Que nos hizo, hace y hará por el país futbolero que somos. Feliz cumpleaños, Lío, dice Julio César de Caleta, Olivia. Se comunicó al 11-38-70-74-85. Bueno, sigue ganando Brasil 1-0 Escocia en 18 minutos.

0: Mundial y la mayoría están todos con el Mundial, también pasan cosas en los clubes de acá. Por eso nosotros tratamos humildemente con una pequeña síntesis de lo más importante que ocurre, porque los clubes ya volvieron al trabajo, hay algunas transferencias, ya le voy a hablar de la Copa Argentina, por ejemplo, que Boca va a estar jugando con Sarmiento en la cancha de Newell's, allí va a comenzar el ciclo de Arruabarrena, pero qué mejor que nos diga Damián Zárate las novedades de Boca y de todo lo que está ocurriendo. Dale, Damián.
1: ¿Qué haces, Eladio? Abrazo enorme este segundo tiempo de Pase Nacional, aquí en el aire de la radio más grande de la Argentina, con algunos datos confirmados, a diferencia de ayer, en el día del cumpleaños 48 de Juan Román Riquelme, de su presidente, pero es indispensable e inevitable, además de hoy ser el primer mandatario del Club Xeneize, recordar su tiempo como futbolista, no solo en Boca, sino también en el seleccionado argentino. Firmó su contrato y ya entrenó Leandro Lozano, el ex marcador de punta de Argentinos Juniors. Se convierte en el primer rostro nuevo en entrenar con el vasco Rodolfo Arruabarrena. Y algunas cuestiones confirmadas en cuanto al calendario. Boca va a jugar un partido amistoso, televisado, el próximo miércoles 8 de julio en Salta, contra Atlético Paranaense, contra el equipo brasileño. Y también algunas confirmaciones en cuanto a Copa Argentina. Va a jugar el próximo jueves 16 de julio, todavía en plena competencia mundialista. Puede ser la previa, ojalá, de Argentina esperando la final el domingo 19. Bueno, Boca va a jugar el jueves 16 de julio a las 21:45 en el estadio Marcelo Bielsa. Puede estar todavía Uruguay definiendo el mundial en Rosario contra Sarmiento por 16avos de final. Ese será formalmente el comienzo del segundo ciclo del vasco Rodolfo Arruabarrena. Eladio, cualquier novedad volvemos. Te mando un abrazo enorme.
0: Abrazo enorme, Damián Zárate, con todas las novedades. Bueno, ya están, se están definiendo los grupos. Vos sabés que la FIFA tiene un problema, negro.
2: Diga.
0: ¿Sabés cuál es el problema? El problema es el tema de definir los grupos con los terceros. Porque ahora, vos sabés que, por ejemplo, Paraguay y Australia, si empatan, se clasifican los dos. ¿Me entendés? Sí. Todos los equipos que tienen 3 puntos con un empate clasifican como mejor tercero. Y de esa forma lo dejan afuera, por ejemplo, a Uruguay. Si empata Uruguay, por decir un ejemplo, ¿no? Estamos hablando de Uruguay puede ganar, puede empatar, puede perder porque juega el próximo viernes a las 21 con España, partido que vamos a estar haciendo por el streaming aquí de Radio Nacional. Ya le voy a dar todos los partidos que vamos a hacer por streaming, pero a eso voy. Entonces, ¿qué está pensando la FIFA para el próximo Mundial? Agarrar y subir la apuesta, hacer el doble de equipos. Entonces, directamente hacemos clasificamos los dos primeros de todos los grupos y hacemos 32avos, 16avos, octavos, cuartos, y empezamos en junio y terminamos a la Nochebuena, más o menos, se le dio.
2: Hay otro gol de Brasil, Eladio, ¿viste?
0: No lo vi, ahí está, lo estoy viendo. Segundo gol de Brasil.
2: Vinicius otra vez.
0: Sí, se le fue al defensor, sale el arquero, toque suave entre las piernas, le pasó la pelota, y 2-0. Y Brasil yo no lo estaba viendo el partido, decime cómo venía la mano, José Luis.
2: No, obviamente, la macana que se mandaron en el amanecer del partido hizo que, bueno, sí, Escocia, yo creo que más que todo, Escocia no juega tan mal, yo pensaba que tenía mucho menos. Sinceramente, dentro de todo, el medio pelo de Europa, pero dentro de todo viene haciendo un buen mundial. Ahora, aprovecha Brasil los errores que cometen, los otros, situaciones muy increíbles de explicar, y bueno, esto no te perdona.
0: No, seguro, no sé, seguro sí. Hay una revisión, ¿no? ¿La revisión del gol?
2: No, se fueron a tomar agua.
0: No, porque yo estoy viendo acá, dice... Lo estoy viendo al árbitro en el VAR, Estoy viendo al árbitro en el VAR, en este momento.
2: Ah, ahora sí.
0: Ahí, me parece que le comete falta a Vinicius al marcador central. Me parece que le comete falta. Sí, le comete falta, lo va a anular. me parece que lo van

0: anular al gol, creo que le comete falta, le toca la pierna de apoyo, y ahí está hablando el árbitro, dice, bueno, en cordobés, dice, mira, negro, el Vinicius le tocó la pierna, lo anulo. Así que, anulado el gol de Brasil, sigue ganando 1-0, negro. Te lo dije en cordobés para que...
1: No, está excelente, está excelente.
0: Hola, amigos de Nacional, los escucho cada vez que puedo. Muy feliz cumpleaños para nuestro capitán presente, para Juan Román. Gracias por ser argentino como yo. Saludo a Damián Iñiguez desde Las Lomitas, Formosa. Seguramente es hincha de Boca el amigo Damián Iñiguez. Está cumpliendo años también Juan Román Riquelme, que nació un día antes de que Argentina fuese campeón del mundo, ¿no? Fíjate vos, ¿no? En 1978, me refiero a Riquelme. Un día muy especial con todas las efemérides que tienen que ver. Hoy se cumplen 36 años de uno de los goles más gritados por el hincha futbolero. El gol de Caniggia a Brasil en Turín el 24 de junio de 1990. ¿Te acordás de ese partido, negro? Que lo peloteó Brasil. ¡Ah, qué manera!
1: El baile que nos metió Brasil ese día.
0: El primer tiempo fue tremendo.
1: Sí, 20.000 tiros en los palos, ¿no?
0: Sí,
1: no.
0: Sí, tremendo, tremendo. Y bueno, con el gol de Caniggia, 1-0 ganó Argentina ese partido, va, con la jugada de Maradona, ¿no? Pues eso está de más decirlo, pero con el gol de Maradona. Bueno, hoy también es el natalicio de Juan Manuel Fangio, entre otras efemérides. Y después, bueno, están las malas, el fallecimiento de Gardel, el fallecimiento con el siniestro vial de Rodrigo, en fin. Pero bueno,
1: hay otro gol también, el de Maxi Rodríguez a México en el alargue.
0: Claro.
1: En Alemania 2006, golazo de Maxi.
0: Exactamente. Partido que relaté yo acá, ese mundial lo relatamos desde acá nosotros. Fue en el 2010.
1: 2006.
0: Claro, era la Argentina de Pekerman, claro, exactamente. Sí, recuerdo ese partido, un golazo de Maxi Rodríguez.
1: Sí, lo agarró, volea, cruzado, un golazo, como siempre, ¿viste? Se le gana a México, pero nos hace sufrir México, siempre, cortamos clavo, por una cosa u otra, pero... Y bueno.
0: Otro detalle, entonces, bueno, el grupo A ya lo ganó, mejor dicho, el grupo B lo ganó Suiza, segundo Canadá, tercero Bosnia, así quedó Qatar eliminado. Está ganando Brasil 1-0, le anularon el segundo gol. Marruecos pierde 1-0, así que habrá que ver cómo sigue la historia. Sobre 27 minutos continúa perdiendo Marruecos 1-0, un partido que no lo esperaba nadie. Bueno, más oyentes que se están comunicando al 11-38-70-74-85. ¿Qué cobra el árbitro? Eso no fue foul. Brasil-Escocia, encima nadie reclamó, Ricardo, dice de Neuquén. Bueno, Ricardo, no, para mí lo toca a Vinicius y lo hace caer, le toca el pie y con el pie que le toca le pega al otro pie del jugador escocés y entonces se cae. Es falta, es así, es una faltita, pero es falta. Y más si viene el gol. Bueno, gracias a todos los oyentes que... Muchachos, le pido por favor, en este caso a Carlos, que estamos en el programa de la tira deportiva, así que hablemos de deportes, ¿eh? Hablemos de deportes, no me escriban otras cosas porque no la voy a leer. Les digo así, sinceramente. Yo los respeto, respeten también al programa. 11-38-70-74-85. Estamos aquí en Pasión Nacional en este segundo tiempo. Vamos a continuar escuchando los diferentes compañeros que nos mandan los informes. Rubén Santos, ¿qué novedades hay en Independiente? Queremos saber porque el rojo parece que por lo menos se sacó de encima un pase que venía de tantos años, una deuda vieja, ¿no? Contanos, por favor.
2: Hola, Eladio, ¿cómo te va? Un abrazo grande. Aquí estamos para hablar de Independiente, que como noticia más importante en este día ha salido de las inhibiciones luego de saldar su pago con Fernando Gaibor, el jugador que llegó a Independiente en el año 2018, con lo cual ya el equipo de Avellaneda deja de estar inhibido. Esta es la noticia que esperaban desde el club para pensar en el tema de refuerzos. Pensando en Ezequiel Barco, comenzó la pretemporada con su equipo, el Spartak de Moscú. Seguirá negociando él con su representante a ver si logra convencer a los directivos. Acá el tema importante es que él renueve su contrato, que se termina en junio del próximo año. Así que habrá que ver cómo avanza esa negociación. Se espera una nueva oferta del Krasnodar, el equipo también ruso que quiere a Maximiliano Gutiérrez. La primera fue de 8 rechazada por Independiente. Y habrá que ver si se estiran un poco más los rusos para llevarse al volante extremo chileno, que apenas jugó 6 partidos en Independiente. Y ya sería una salida tremenda para el rojo, pensando en la cuestión económica, más allá de perder un jugador importante. Se sigue entrenando en Villa Domínico, y también hay que decir, Eladio, que la salida de Godoy, Leonardo Godoy, el lateral derecho de Argentinos Juniors, ha entrado en un impas, porque parece que el ex hombre de Estudiantes no termina de cerrar su contrato con el equipo de la Paternal, así que habrá que ver, qué sucede con esta, una nueva de las historias y novelas que nos presenta el fútbol argentino. Por ahí pasa la información de Independiente, que mañana tendrá un solo turno. Hoy entrenó en doble turno en Villa Domínico, mañana será solamente uno. La semana que viene tiene 3 doble turnos pensado Gustavo Quinteros para el plantel, y la idea de tener al menos 3 amistosos cada sábado desde aquí hasta que comience la Liga de Fútbol Argentino. Abrazo grande, Ladio.
0: Abrazo grande, Rubén Santos. Novedades de Independiente. Marcador y tiempo en Brasil con Escocia, José Luis.
1: 30:39 del primer tiempo, gol de Vinicius a los 7. Brasil está ganando a Escocia 1-0.
0: 31 decir que 31 minutos, en este caso Marruecos pierde con Haití 1-0 en el otro partido. Recordamos a la gente, por aquellos que están y no se dan cuenta, que están jugándose los partidos a la misma hora porque se definen las posiciones, en este caso. Porque, ¿qué pasó? Cuando jugaron Alemania y Austria en el Mundial del 82, lo dejaron afuera, porque Alemania le ganó 1-0 a Austria, clasificaron los dos y lo dejaron afuera a Argelia. Era la última fecha. Entonces, de esa manera, la FIFA dijo que se juega la última fecha a partir de ese momento al mismo horario. Pero ahora agregaron los terceros, y entonces, al agregar los terceros, empezamos con un problema de nuevo, porque hay equipos que, empatando, dejan afuera a otros y no juegan el partido como tienen que jugar. Así que no sé cómo la van a llevar con este tema. Bueno, aquí un oyente me dice, en este caso, Damián de las Lomitas Formosa, qué recuerdo ese de Italia 90. Amigos, gracias por llevarme a ese momento. Yo lo miré en una tele en blanco y negro y con una batería del tractor, el gol de Cani. Un abrazo, qué grande, qué grande.
1: Qué lindo.
0: ¿No? Bueno, ahora me voy a Dallas, no me privo de nada, ¿eh? Me voy a Dallas.
1: Qué jugador.
0: Qué nivel, papá, qué nivel nacional. La radio del Mundial, allí está Sebastián Vera en Dallas. Hola, Seba, ¿dónde andás, Seba?
3: ¿Cómo estás, Eladio? ¿Cómo está todo el equipo? Saludos a todos acá desde el FanFest de Dallas. Estamos en el Fair Park, donde se transmiten los partidos de manera gratuita en pantalla gigante. En estos momentos, obviamente, a doble pantalla se encuentra el anfiteatro, obviamente viviendo ambos partidos. Más tarde, dentro de un rato, juega México. Por eso estamos acá rodeados de camisetas de México, de la verde. Estamos esperando que comience el partido. A pesar de que el FanFest es un evento gratuito, hay que reservar entrada porque obviamente hay un cupo limitado, no es un parque infinito, y es un anfiteatro que tiene su capacidad máxima. Entonces, según lo que me dijeron de la organización, hoy las entradas están prácticamente todas vendidas, así que todo el mundo estará viviendo hoy un poco del poder hoy mexicano. ¿Te puedo molestar, amigo?
0: Sí.
3: Acá de Radio Nacional Argentina. Acá tengo un compañero mexicano que tiene obviamente su sombrero tan característico, increíble. Te pregunto un poquito, ¿cómo ven a México en el Mundial? ¿Qué posibilidades tienen de llegar al famoso quinto partido?
4: Al quinto partido tenemos fe, de lo que es. Tenemos fe que México llegue lejos. Esperemos que sí.
3: ¿Y si no llega a México, quién crees que gane el Mundial?
4: Ah, pues nuestro Messi.
3: ¿Messi?
4: Argentina, claro.
3: Usted sabe, amigo, que se cree que en redes sociales, sobre todo, que hay una pica entre los mexicanos y los argentinos por el tema futbolístico, sobre todo por las eliminaciones de los mundiales, también entre distintos clubes. ¿Vos qué pensás de eso? ¿Qué pensás de Argentina?
4: Argentina, siempre ha habido ese rival. Creo que nosotros los mexicanos vemos como que los argentinos son más, se creen más dioses que el mexicano.
3: El tema del ego, ¿no?
4: El ego, así es. Pero igual, el chiste es pasarlo bien, estemos contentos todos. Y preferimos que gane la Copa Mundial que sea de Latinoamérica.
3: Ahí va, muy bien el amigo mexicano. Suerte hoy para hoy a la noche, así que seguimos acá en el FanFest dando vueltas, porque como les digo, se va llenando poco a poco de una marea verde.
0: Qué grande. Gracias al amigo mexicano por tenernos en cuenta. Siempre es bueno. Sí, hay una la pica la tienen ellos con nosotros. Nosotros en México no lo registramos porque no tiene identidad futbolera México a nivel mundial. Es así, es la verdad. Pero bueno, es como dijo el otro día alguien por allí, que si México llegaba a la final de la Copa del Mundo salía campeón. Puede salir campeón, pero lo que pasa es que no tiene futbolistas a nivel mundial tantos como tienen Brasil, Argentina y tantas otras selecciones, ni hablar de las selecciones europeas, ¿no? Así que bueno, son opiniones. Seba, ¿cuánto se cotiza la reventa de entradas para ver Argentina el próximo sábado, partido que están aguardando para ver si juega Messi o no, ¿no?
3: Bueno, estuve hablando con un par de argentinos que siguen dando vuelta en la ciudad de Dallas en busca de la tan ansiada entrada y no siguen bajando los precios. La verdad que siguen subiendo, 2.800, 2.500. Hoy a la tarde, hablando de entradas, me acabas de hacer acordar, apareció una entrada oficial a $500, que es la entrada normal, sin reventa.
0: Sí. ¿Cómo
3: si yo, si tuviese, si tuviese para eso, no estaría hablando con vos, Eladio, pero estuvo muy complicado el tema. Mucha gente trató de entrar todos al mismo tiempo, se informaron por distintos grupos, obviamente voló. En menos de 2 minutos ya había volado esa entrada. Siguen los precios de reventa, ¿no? Siguen los precios de $2.500, 2.800, como te digo. Muy complicado el tema de los accesos y mucho hincha argentino enojado con el público que estuvo presente el otro día en Dallas, porque dicen, son todos turistas, no hay ningún argentino, son todos gente de otros países que quieren ver a Messi.
0: Claro, sí, el viejo truco. Bueno, Seba, pasala lindo, gracias por este aporte.
3: No, cuando quieran, estamos acá sufriendo el calor, pero bancando acá a todo el equipo de Radio Nacional.
0: Te mandamos un poquito de frío de acá, así equiparamos las cosas.
3: Por favor.
0: Así decía mi vieja cuando yo era chico. No, ahora que hace frío vamos a embolsar un poquito, y cuando hace calor embolsamos un poquito de calor, así equilibramos las cuentas. Te mando un abrazo.
3: Abrazo enorme.
0: Ahí está Sebastián Veras desde Dallas para esta jornada y esperando lo que será Argentina-Jordania el próximo fin de semana, el próximo sábado, con transmisión de Moyo. Y comenta Navarro Montoya aquí en la radio nacional, la más grande del país. Bueno, hay más, en este caso Julio de Gualeguay. Buenas noches, soy Julio de Gualeguay. A Messi le haría un regalo, un buen locro, bien potoco y sabroso, por el fresquete que hace. Buen programa. La verdad es que estuvo bien, Julio, ¿eh? Lo compro, ¿eh? Que mirá, lo tenés a Messi, José Luis, hacete la idea, Messi comiendo locro.
5: Yo estoy ofendido con vos, Eladio.
0: ¿Te ofendí?
5: Sí, porque no me preguntaste qué le regalaría yo a Messi.
0: Ah, ¿cómo se ve? Tenés razón.
5: ¿Cómo sabés que estoy seco? No, vos sabés que, mirá.
0: Digo, mañana vas a tener buenas noticias,
5: Sí. Más que extrañar el partido de 16avos, estoy más ansioso por el aguinaldo. yo lo llevaría a mi pueblo, y más o menos como el amigo Julio. Yo le haría un guiso ahí en disco, juntando leña, obviamente me dice un muchacho que no nació millonario, uno sabe que es un muchacho de clase media,
0: claro,
5: familia de panaderos, que le gusta la milanesa de la madre, el dulce de leche.
0: Tipo muy simple.
5: Sí. Y después le haría tomar un vino, qué sé yo, de vino común de mesa, este, como decíamos, el vino de Majuana o botella de vidrio, este, y si tuviera plata con la tarjeta, le pagaría un viaje a las cataratas del Iguazú, porque él siempre dice que le gustaría conocerla y que nunca ha podido ir.
0: Mirá vos, qué bueno, está bien, muy bien, negro, la verdad que te pongo un 10 en la noche.
5: Vamos,
0: José Luis Viejo nomás.
5: Vamos,
0: no le afloje. Bueno, gracias a todos los oyentes que se comunican. Hola, muchachos, buenas noches y felicitaciones por el programa. Los saludos del Calafate. Soy Marcelo el Cabezón. Los mejores deseos y feliz cumpleaños para Juan Román y Leonel, dos distintos, dicen. Bueno, gracias. Buenas tardes, gente de Nacional. Un feliz cumple para Messi. Gracias por darnos tantas alegrías. Y gracias a Dios que es argentino. Soy Julio de Chosmalal. Hola, festejo el pago de Gaibor, se entiende, Daniel de Rosario, gracias Daniel. Claro, el pago de Gaibor de la gente independiente no le deben nada más al ecuatoriano, lo tuvieron que pagar en 150 cuotas. Buenas noches, no saben si Zenón va a Vélez, Jorge de Santa Fe. No creemos, pero todo puede ser, hasta el momento no hay ninguna información al respecto. Pero, bueno, ¿cómo va Brasil, negro?
5: Brasil en 39 minutos 53 del primer tiempo, gol de Vinicius a los 7 minutos, le está ganando a Escocia 1-0. Y yo como director de cámara me canto de hambre, ¿eh? Porque cada vez que voy pasando veo un gol de los otros. No agarro una, no pesco una.
0: Bueno, hola muchachos, le haría un lechón gratis a la pulga si nos da el segundo mundial, Juan de Santa Fe.
5: Y
0: no,
5: ¡vamos!
0: Yo lo llevaría a Noetinge y le hago un lechón a la estaca.
5: ¡Qué lindo, qué rico!
0: Lechón a la estaca y después que sea lo que Dios quiera. Un buen vino, sí. Vino de Tapajuana, 5 litros. Bueno, mi amigo, vamos a la pausa, ¿le parece? Pará, que me dice la producción que está Ernesto Fernández. Ernesto, bienvenido. ¿Cómo estás, Ernesto, en Santa Fe? Contanos, por favor.
6: ¿Cómo les va? ¿Cómo andan? El placer de saludarlos. Por el lado de Unión, se conoció en las últimas horas un interés por parte de Talleres de Córdoba y también de Belgrano de Córdoba por el defensor Valentín Fassendini. Pertenece a Unión el jugador, tiene una cláusula de salida de $1.300.000. En el último campeonato, Fassendini comenzó siendo titular. Una tonta expulsión frente a Lanús lo postergó y a partir de ahí Ludueña empezó a ser titular en la saga central junto con Maison Rodríguez. Fassendini vería con buenos ojos poder salir de Unión si es que pagan ese dinero, pero insisto en el detalle, hay que hacer efectiva la cláusula de salida de $1.300.000. Es un jugador pretendido tanto por el técnico de Belgrano, Ricardo Zielinski, como por el actual técnico de Talleres, el recientemente llegado Jorge Sampaoli. A propósito de Unión, una nueva inhibición en el equipo rojiblanco, esto ya es moneda corriente en Unión, todos los mercados de pases, Unión aparece inhibido, tendrá que levantar la inhibición, no se conoce el motivo. Unión ya tenía anteriormente una inhibición por parte de Angulo, un jugador que estuvo el campeonato pasado, incluso inscripto para jugar la Copa Sudamericana, pero jugó muy poquitos minutos con el Kili González, se fue con una deuda e inhibió a Unión. Bueno, ahora hay otra inhibición. Y si Unión quiere incorporar jugadores y quiere habilitarlo para jugar, deberá levantar esa inhibición en lo inmediato. Por el lado de Colón, oficializó la llegada de Franco García, este delantero que viene de jugar la última temporada en Newell's, con pasado en San Martín de Tucumán y también en Instituto. Ya se hizo la revisación médica en Colón y firmó un contrato por 18 meses. Se esperan también la llegada de un mediocampista creativo, de otro volante mixto y también de un defensor. Y por el lado de Atlético de Rafaela, ayer resistió en Mataderos, empató 0-0, no fue un buen partido de la crema, que fue a buscar decididamente el punto, aguantó con Bergi al arquero, que fue claramente la figura del partido. No tuvo ambición Rafaela frente a un Chicago que venía golpeado después de una derrota por 4-0 en el norte del país. Sacó un punto, me parece lo más destacable de Rafaela, que sumó una unidad y que sigue cuarto en el campeonato con 27 unidades. Desde lo futbolístico me parece un paso atrás. Lo mejor, el arquero Bergia, que fue figura. Ponce se retiró lesionado, podría tener un desgarro y se esperará entonces en las próximas horas un parte médico oficial. Abrazo grande, hasta la próxima.
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0: Bien amigos, 19:48 minutos, estamos haciendo Pasión Nacional junto al Chelo Marín en los controles, Pato Zulce y Patricia Brañero en la producción, Seba Vera desde Dallas, toda la gente que trabaja aquí en Radio Nacional junto al Negro Romero en Córdoba. Mi nombre es Eladio Arregui, voy con el Negro Romero, marcador y tiempo en Brasil, Escocia.
5: No caso uno, Eladio. Bueno, a ver, tiempo agregado, dio 6 minutos el juez, van 47 minutos, casi 48, sigue ganando Brasil 1-0, hay gol de Brasil, bueno, lo hizo Vinicius una vez más, centro pasado al segundo palo, la pelota lo superó al arquero, que otra vez salió a cazar mariposas, y el 7, Vinicius, convierte el segundo por duplicado, Brasil 2, Escocia 0, faltan 3, agregó 6 minutos, vamos hasta los 51, ya van 48, Vinicius por 2, Brasil 2, Escocia 0.
0: Este partido se está jugando en el Hard Rock de Miami, en tanto un partidazo están disputando en Atlanta, Marruecos y Haití están empatando 2-2 sobre 4 minutos de los 5 que adicionó el árbitro en este primer tiempo que ya se va. Tiene muchos problemas para defender Escocia, ¿no? Pero muchísimos problemas. Entre el arquero y la defensa no sabes con cuál quedarte, ¿eh? La verdad, no sabes con cuál quedarte.
1: Pues sabés que, a ver, no sé, puede ser campeón del mundo Brasil.
0: Sí,
1: en otros tiempos te acordás que iba de menor a mayor y después te mataba Brasil. Pero digo, no me convence Brasil, al margen de que está ganando, que puede ser líder en su zona, pero no me atrae mucho Brasil. Ojalá que siga así, Puede perder con cualquiera de los grandes Brasil.
0: Sí, seguro. Seguro eso. Bueno, estamos en Pasión Nacional agradeciendo a todos los oyentes. ¿Qué le regalarías a Messi en su cumpleaños número 39? Le mando un abrazo a Fito Frati, que también está escuchando, novedades de Platense. Bueno, está de pretemporada el Calamar. Le están reclamando que pague lo que le debe a Colón por Leonel Pico. Son las últimas novedades, futbolistas que todavía no, transferencias que no se han hecho. Así que bueno, está dando vuelta Platense, que está clasificado para los octavos de final de la Copa Libertadores de América. Vamos ahora con Nacho Sansoa, Rosario, en la parte final. Ha terminado el primer tiempo, en este caso en Atlanta. Están empatando Marruecos y Haití en un partidazo 2-2. Mientras tanto que en Miami, ¿cuánto falta, negro? Falta un minuto, ¿no? Falta un minuto de los seis que adicionó.
1: Ahí te digo, justo estaba viendo el otro. Ya está tiempo cumplido. No, falta un minuto, faltan 50 segundos.
0: 50 segundos. Bueno, gana Brasil 2-0. Parece que Brasil no tendría inconvenientes de quedarse y Brasil va a ganar el grupo, porque salvo una catástrofe que le haga 4 o 5 goles ahora a Marruecos, Haití, cosa que puede ocurrir, pero bueno, le costó mucho el primer tiempo a Marruecos, pero bueno, aguardaremos a ver cómo se define este grupo C. Luego se va a cerrar el grupo A, esto será más tarde. Ahora voy a Rosario. Nacho Sansó, bienvenido.
17: El saludo de siempre, compañeros, el abrazo grande para todo el equipo del segundo tiempo de Pasión Nacional, nuevamente con la información del fútbol de la ciudad de Rosario. Arrancamos con Newell's Old Boys, que realizó averiguaciones por la situación del defensor Agustín García Basso, el hombre de Racing, con el objetivo de conocer sus condiciones de salida en este mercado de pases del club académico. El interés surge en el medio de la búsqueda del club por reforzar la última línea de cara a la próxima temporada. La defensa ha sido un claro déficit en el último periodo en el Parque de la Independencia y es por ello que el primer objetivo de Frank Darío Kudelka es sumar un nombre importante en la saga. Y allí aparece Agustín García Basso. Todo indica que su salida de Racing no será tortuosa. Recordemos que Newell's está inhibido por la FIFA, no puede incorporar hasta que se levante esta caución, pero no está inhabilitado a negociar. Desde la tesorería del club informaron al respecto que la situación se solucionaría para los primeros días de julio. Si cruzamos la vereda nos vamos para el Gigante de Arroyito. Para hablar de Rosario Central, sin muchas novedades todavía, el plantel se encuentra de vacaciones. La fecha para el inicio de las actividades es el 29 de junio, cuando regrese los entrenamientos de la mano de Jorge Almirón. A priori, como comentábamos ayer, la prioridad de la comisión directiva es renovar el vínculo con el colombiano Hamilton Campas, que en estos momentos está con su selección. Ayer fue suplente y no ingresó en el juego que Colombia le ganó al Congo. Compañeros, la seguimos. El abrazo grande desde la cuna de la bandera con la información del fútbol rosarino, Nacho Sansó.
0: Excelente, Nacho. Bueno, terminó el primer tiempo nomás en Miami, negro.
1: Sí, terminó el primer tiempo, 2 goles de Vinicius. Brasil 2, Escocia 0.
0: Bueno, Brasil tiene 7 puntos, Marruecos 5, Escocia 3. Escocia puede clasificar como mejor tercero, porque hay que ver, en este momento hay que ver después cómo van saliendo los demás grupos. Por ejemplo, el grupo A, que se va a definir luego de este partido, de estos partidos son los que van a jugar ahora en un ratito a las 22, Sudáfrica, Corea del Sur, República Checa, México. Allí está, si México le gana a República Checa y Corea le gana a Sudáfrica, acá no va a haber, este grupo queda sin mejores terceros. ¿Por qué? Porque el tercero y el cuarto quedan con un punto cada uno. Entonces acá este grupo no tendría mejores terceros, porque ya hay en otros grupos hay ya con 4 puntos. Por ejemplo, Bosnia es tercero con 4 puntos, el grupo B que se jugó a primera hora, así que bueno, y el grupo C, Escocia queda con 3 puntos, para que ustedes vayan, en el grupo D, que es donde está Paraguay, Australia y Paraguay, los dos segundos tienen 3 puntos, Paraguay está tercero por diferencia de goles. En el grupo E, el tercero es Ecuador y Curazao con 1 punto, pero Ecuador juega con Alemania. Ahí tenés un problema grande. Si Ecuador no logra, aunque sea sacar 1 punto, la va a pasar mal. No sé si va a clasificar. Lo mismo le pasa a Uruguay. Pero ahora vamos a, en la parte final del programa, vamos con Gerardo Murúa y las novedades de los equipos de Córdoba. Hola, Gerard, bienvenido.
18: Buenas tardes, Eladio. Gran abrazo para vos, los compañeros y la audiencia de Pasión Nacional Segundo Tiempo. Arrancamos el repaso por el campeón que volverá mañana a las prácticas en Villa Esquiú. Todo el plantel a disposición. El primero que va a salir va a ser Julián Mavilla, que se iría a préstamo a Atlanta, que está peleando en la B Nacional. Hay interés de Independiente por Lucas Pacerini y de Platense por Luguita Fernández. Algunos otros equipos ya habían preguntado por el ex delantero de Defensa y Justicia. La realidad que el que menos minutos tuvo fue Ovita Fernández, que si continúa Pacerini querría o no vería con malos ojos una salida para tener mayor continuidad más allá de haber sido el héroe del campeón en la final. También destacar que se reprogramó la fiesta que tenía Belgrano para mañana por cuestiones de organización, todavía no tiene fecha de disputa. La final de la Copa Córdoba, que se viene jugando del año pasado, un torneo amistoso aquí en la provincia, la van a jugar Instituto Belgrano el 12 de julio, pero seguramente con planteles juveniles. Por el lado de Talleres, lo más importante, Jorge Sampaoli llamó a Pablo Díaz, pero finalmente el hombre de River, el chileno de River, se va a ir a jugar al fútbol de los Estados Unidos. Busca 2 zagueros centrales Talleres, uno sería Román Riquelme, el hombre de Argentino Junior, por el que está negociando. También preguntó condiciones por Manuel Inzarrable, el volante central de San Lorenzo de Almagro. Pero en las próximas horas será oficial la llegada de Ezequiel Unzain. También va a buscar un delantero que podría ser, que en algún momento sonó Alexis Cuello, pero no hay ninguna negociación formal. Ulises Ortegoza, cerca de irse a Racing de Avellaneda, preguntó, están negociando los clubes y la realidad es que Jorge Sampaoli no lo va a tener en cuenta. En el caso de Instituto, se espera una oferta del fútbol del exterior por Alex Luna, se negó totalmente de parte de tanto de Instituto como de Talleres la posibilidad de que Alex Luna vaya al conjunto de Barrio Jardín. Se confirmó en los últimos días que todos los equipos cordobeses van a jugar amistosos de pretemporada entre sí, pero no será con público y no serán amistosos oficiales, se jugará de manera informal en los predios o en los lugares de pretemporada de cada uno de ellos y habrá enfrentamientos entre Instituto Estudiantes de Río Cuarto, Instituto con Belgrano y con Talleres y Estudiantes de Río Cuarto con Talleres y con Belgrano. Esto está confirmado en las últimas horas, aunque todavía no se ha definido el momento en que lo van a hacer.
0: Excelente, Gerardo. Bueno, Negro, hasta el momento, mira, yo tengo acá Alemania, Paraguay, en este momento. Francia, Suecia. Corea del Sur, Canadá. Holanda, Marruecos. Portugal, Ghana. España, Austria. Estados Unidos, Argelia. Egipto, República Checa. Brasil, Japón. Costa de Marfil, Noruega. México con Escocia. Inglaterra, Cabo Verde, Argentina, Uruguay, Australia, Irán, Canadá, Bélgica, Colombia, Croacia. Esto es hasta este momento, pero puede modificarse teniendo en cuenta los resultados que se van dando, ¿no? De los mejores terceros, de los recordamos que son 16 partidos, por eso es 16avos, ¿no? Bueno, nos queda 1 minuto, Negro, todo tuyo para lo que quieras agregar al respecto.
1: No, digo, ni los partidos, sí. Es la foto de ahora, falta
0: más. Claro, es la foto de ahora, pero es lo que en este momento estamos viendo, ¿no?
1: A ver, no quiero decir que pensar mal, pero qué sé yo, Paraguay, Australia.
0: Y el empate pasando, los pasa a los dos, el empate los clasifica a los dos.
1: Sí. Me parece que esto de tantos equipos, me parece que la FIFA ya en el sorteo le pidió, porque recordarás que ya la FIFA, no sé si lo dijo abiertamente, oficialmente, pero no quería que se juntaran Argentina y España tempranamente.
0: Sí. No, Argentina-Francia.
1: Claro, pero viste, porque lo seleccionaba para que llegaran lejos.
0: Claro, negro, bueno, nos vamos. La seguimos mañana. Como, mejor dicho, mañana no, porque hay transmisión. La seguimos el día viernes. Gracias, ¿eh?
1: Dale, abrazo, gracias.
0: Chau a todos, gracias. Hasta el viernes. Mañana hay transmisión. Túnez, Holanda, aquí por Nacional. Chau.
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20: Las 8 de la noche en la República Argentina.
21: El nuevo vocero presidencial asume el viernes.
20: El diputado libertario Adrián Rabier renunció a su banca en diputados para tomar el cargo en el Ejecutivo.
21: Lo confirmó en la red social X, a la vez que agradeció a sus comprovincianos por la confianza.
20: Rabier adelantó que el viernes a las 11 será su presentación en Casa Rosada y dará su primer conferencia de prensa como vocero presidencial.
21: Diputados, sigue el debate por el Superrigi para grandes proyectos de inversión.
20: El diputado Lisandro Almirón, por Corrientes, remarcó que el gobierno presenta un cambio de paradigma.
22: Esto que genera el Superrigi, que es una inversión tecnológica, que es innovación, que son semiconductores, como dijo acá, han desarrollado potencias a nivel mundial. Si ustedes miran el mercado de semiconductores y piensan en una potencia mundial en semiconductores, como es un pueblo tan chiquito como Taiwán, no pueden entender cómo alguien con nada de suelo, con nada de territorio, genera riqueza. Está en eso, y está en la responsabilidad de asumir que somos diputados de un cambio de paradigma en la Argentina.
21: Desde la coalición cívica, Maximiliano Ferraro adelantó en el recinto el rechazo a la iniciativa.
23: Esta ley que hoy estamos tratando no puede ser analizada sin tener presente el contexto de otras leyes que ya se han votado o que se intentan votar, como lo que fue la modificación totalmente regresiva a la ley de glaciares, lo que está haciendo la ley de sociedades en el Senado y ahora este régimen de grandes inversiones. El RIGI, estamos convencidos desde la coalición cívica, que nos está empujando a un modelo en el que determinados poderes económicos tengan la capacidad de condicionar las decisiones dentro del Estado.
20: La información del tránsito con Ernesto Arriaga.
24: A esta hora se normaliza la General Paz, mano a Puente La Noria, máxima 40 kilómetros por hora en estos momentos. Por otra parte, toda la autopista Buenos Aires-La Plata con bastante tránsito y sin demoras a La Plata, Quilmes y Bernal. Aeroparque de Seis opera con normalidad, subtes a horario.
21: En Salta, donde nos escuchás por AM690, la temperatura 9 grados 5 décimos, el cielo está ligeramente nublado.
20: En la ciudad de Buenos Aires esperan 6 grados de mínima y vientos del oeste.
21: A esta hora el cielo está parcialmente nublado, la temperatura 9 grados 5 décimos, humedad 66%.
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0: 4 minutos han pasado de la hora 20 en todo el territorio nacional y estamos poniendo en el aire la noche de Nacional. Desde LRA 51, Radio Nacional Hachal Buenaventura Luna, a través de AM 1150, de FM 102.1 y también en la red de redes, en el sitio oficial de Internet de Radio Nacional Argentina. Santiago Agüero en planta transmisora, Cintia Torres en consola, Marce Mallea, Mingo Jofré en palabras diciéndole bienvenidos, muy buenas, buenas, víspera del aniversario de la fundación de Hachal, 275 años, dos siglos y tres cuartos. Vaya que es significativo, ¿no? Vaya que es significativo. Me trae a la memoria tantas cosas de los 250 que se celebraron. También fue una fecha emblemática, esta también lo es. Y vamos rumbo al tricentenario. En 25 años, Hachal va a estar cumpliendo tres siglos. ¿Se estará pensando ya en eso? Como para ir preparando todo. Claro, hay generaciones que tienen la posibilidad de estar haciéndolo, de ir planificando con tiempo lo que seguramente va a ser una fiesta inolvidable. ¿Cómo anda Marcelito Mallea? ¿Está preparando el fueguito o
1: sí, el brindis de las 12 de la noche?
2: Claro, hay que salir a festejar, ¿no? Con una fogata. Hoy está la fogata.
0: En allá este momento debe estar
2: San Juan Bautista, ¿no?
0: En este momento debe estar empezando.
2: Porque hoy es 19, era. Claro, hoy es su día, ¿no?
0: Así 19 bueno. Misa.
2: Y después pasteles.
0: Y después fogata y pasteles.
2: Así sí. Que bueno.
0: ¿Puede?
2: Si la gente está escuchando, algún vecino ahí que nos mande una fotito.
0: Calle
2: algo,
0: Noriega, claro. Norte.
2: Ahí donde están nuestras amigas, ¿no? Que siempre nos escuchan ahí.
0: Claro, claro.
2: Así que bueno, ahí quizás nos puedan mandar alguna fotito y demás.
0: De cómo está la cosa por
2: ahí. Sí, señor. 8 grados tenemos a esta hora ya de la noche. Muy frío, ¿no?
0: Muy frío. Dan ganas de saltar 7 veces del fuego.
2: Sí.
0: ¿Sabía usted que es la costumbre, no? Saltarlo al fuego 7 veces para quemar todas las malas ondas. Y cantar y bailar y hacerse parte de un fogón que es en realidad lo que nos convoca siempre. Desde los comienzos de la humanidad, desde que el ser humano descubrió el fuego, que era protección, que era calor, que era posibilidad de cocinar, que era señal también para los viajeros, todo eso junto es un fogón. Y bueno, también vino la religión a hacer lo suyo, sí, dentro de estas costumbres ancestrales, ¿no? Así que bueno, en la noche de San Juan.
2: Sí, señor, San Juana y San Juana y San Juan. Bueno, estamos comenzando la propuesta de Nacional. Ya ustedes saben que, bueno, continúa la Copa del Mundo. Ya está por arrancar el segundo tiempo, está ganando Brasil a Escocia 2-0. Y Marruecos y Haití, un partidazo. Están en el entretiempo, 2-2.
0: Mirá, bueno.
2: Había arrancado ganando Haití, lo empató, bueno, ahora están 2-2. Porque, bueno, se están cerrando los grupos, ¿no?
0: Para y hasta ahora un trámite de Marruecos.
2: Sí, pero no. Y ahora, por ejemplo, con estas victorias, ambas, los dos estarían llegando a el mismo puntaje, ¿no? Marruecos y Brasil después. La diferencia de goles va a determinar quién será primero y segundo.
0: Marce, ahora se cumple este sábado 2 semanas ya del Mundial.
2: Claro, ya se está cerrando la fase clasificatoria, ¿no?
0: Disfrútelo, porque cuando quiera acordar, vamos a estar
2: sí,
0: en los postres.
2: Porque, por ejemplo, el 3 ya nosotros jugamos 16avo, si pasa está en 8avo y así.
0: Y vamos.
2: Y ya a partir de 16avo es mano a mano.
0: 16. Octavos, cuartos, semi y final.
2: El 11 de julio se termina todo. Nada. Van a estar los chicos en plenas vacaciones.
0: Ya me hiciste pensar. Argentina tiene que jugar el tercer partido este sábado.
2: Sí.
0: Después el 3 de julio es el viernes de la otra semana.
2: El 16avo. Si avanza, va a 8avo.
0: Pero desde el 3 de julio hasta el 11... hay una semana nada más.
2: Claro.
0: ¿Se juegan 4 partidos en una semana?
2: Claro, se va a meter todo, sí, porque esto es así. Claro, porque como dicen muchos, o como pensamos varios, el verdadero mundial comienza a partir del 16avo.
0: ¿No tenés un fixture ahí?
2: ¿A mano?
0: No, ya me dio el apuro, Marce, ya me dieron los nervios.
2: Sí, porque
0: quiero saber
2: así
0: la fecha de los 16.
2: ¿De los 16avos?
0: Sí.
2: A ver, le digo.
0: ¿Y después?
2: Fase de grupo. Y después, bueno, ya viene lo que respecta a los 16avos. ¿Cuándo comienzan?
0: El 3.
2: Claro. Y bueno, de ahí va a jugar 16. Y sí, ahí fíjese que los octavos.
0: ¿Y los octavos? ¿Y para que entren 5 partidos en una semana?
2: Claro.
0: Es mucho.
2: Claro.
0: Va medio como volando la cosa, ¿no? Me parece que son muchos partidos, che.
2: Claro.
0: Bueno, el miércoles 1 de julio empiezan los 16avos.
2: ¿Ves? Ahí.
0: Y desde ahí...
2: Desde julio en adelante va la chapa.
0: Tenés partidos. El 1, el 2, el 3, el 4.
2: Claro.
0: El 5, el 6, el 7. Descansan. El 8.
2: Y de ahí arrancan otra vez.
0: Sí.
2: Octavo.
0: 16avos... Empiezan el 28 de junio, en realidad. Los 16avos de final,
2: el 28, domingo.
0: 28 de junio.
2: Este
0: 29
2: domingo.
0: De junio, 30 de junio, 1
2: claro.
0: de julio, 2 de julio y 3 de julio. Octavo de final, 4 de julio y 5 de julio.
2: Claro.
0: Y 6 de julio y 7 de julio.
2: Octavo.
0: Octavos. Cuartos, jueves 9 de julio. Viernes 10 de julio, uh-huh. Sábado 11 de julio.
2: Claro.
0: Semifinales, claro, no es el 11, es más, un poquito más.
2: Claro.
0: Semifinales el 14 y el 15.
2: Claro, de julio.
0: De julio.
2: La final.
0: El sábado 18, el tercero y cuarto puesto,
2: uh-huh.
0: Y la final el domingo 19. Son 2 semanas
2: claro.
0: para jugar 5 partidos.
2: Claro, porque está todo por verse, ¿no? Como decíamos, bueno, queda... Esa instancia, como decíamos, los chicos van a estar en plena vacación, ¿no?
0: Sí.
2: Bueno, van a estar cerrando las vacaciones y se va a estar cerrando
0: el Mundial.
2: El Mundial, ¿no?
0: Ojalá tengamos la cucharita nuestra para los postres.
2: Claro.
0: Que sea nuestra la cuchara, ¿no? Grandota.
2: Claro, como decía Domingo, del 28 al 3 de julio son 16 partidos que se van a jugar.
0: Claro. 16 partidos, 32 selecciones.
2: Claro, ahí
0: porque
2: van los...
0: ya quedan afuera... 16 el
2: claro, porque son los dos primeros de cada uno de los 12 grupos.
0: Más.
2: Y los 8 mejores terceros del torneo.
0: Ahí quedan eliminados 16.
2: Claro.
0: De esos 32 equipos que juegan los 16 avos, bueno, claro, después se lo contamos después
2: claro,
0: de las 21.
2: Claro, ahí van haciendo la deducción.
0: Después de las 21 estamos hablando del Mundial, no se olviden de eso, ¿no? Bueno, en este momento les hacemos la invitación, se está inaugurando la... refuncionalización,
2: uh-huh.
0: Me quedó grabado el término de Marce, gracias. Refuncionalización de la Plaza René Favaloro. En estos momentos,
2: señor.
0: Guarda porque puede haber pintura fresca en algunos lugares. Lo hemos visto trabajar los muchachos de una manera
2: contrarreloj.
0: Enorme.
2: Sí.
0: Se ha logrado mucho, ¿no? Bueno, ojalá pueda ir, acérquese, sobre todo los que están cerca, los vecinos, porque hay. El acto de inauguración y después en espectáculo. Han montado un escenario a todo vapor, casi digo una cosa. A un escenario a todo vapor, sonido, pantalla y todo. Debe estar muy lindo ahí.
2: Uh-huh.
0: Ojalá podamos darnos una vueltita dentro de un rato. Y es una de las cosas con las que empieza ya a celebrarse el cumpleaños de Hacha.
2: Sí.
0: Nosotros, hasta las 22, somos la noche de Nacional, que incluye a las 21:30 el panorama internacional, a las 21 pasaditas hablamos del Mundial, y también, entre otras cosas, la mejor música de la noche, hachallera, esa que nuestros oyentes nos ayudan a seleccionar.

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0: Bueno, las 20:38, qué linda música, Marce, la noche de Nacional.
1: Sí, señor. Bueno, estamos repasando las noticias que van llegando, ¿no?, para esta hora de la noche. Adrián Ravier asumirá como vocero el viernes y brindará su primera conferencia de prensa recién el lunes 30 de junio. El PRO pidió la interpelación de Adorni en el Senado y se diferencia de la postura del bloque en diputados. Bueno, también lo que se va actualizando, gana Brasil 3-0 a Escocia y Marruecos y Haití siguen igualando 2-2 en la Copa del Mundo. Bueno, recién estábamos observando, Domingo, unas imágenes, ¿no?, que estaban llegando de calle Noriega, sí. Estaba encendiendo recién nomás hace un minutito la fogata, ¿no?, en honor a San Juan Bautista, allí una vez finalizada ya la
0: un buen novena. Marco de público.
1: Sí, sí.
0: Bueno, atención, se ha extraviado un celular Xiaomi,
1: sí,
0: Redmi Note 15 Pro, ahí en cercanías del Instituto de Inglés, en la esquina de Rawson y
1: Rivadavia.
0: Se puede devolver acá en los estudios de Radio Nacional.
1: Bueno, para quien esté ahí y sepa o tenga alguna información, nos hace saber acá a la radio. Bueno, también estamos observando que hoy, bueno, algunos medios mostraban que Hachal ha sido una de las zonas más frías, ¿no?, del país, con los 5 o 6 grados bajo cero. Y que, bueno, también ha quedado ahí en el ranking, ¿no?, de las provincias más frías de la Argentina durante estos días, ¿no?, con que ha ingresado con toda esta nueva estación del año. Bueno, lo que va llegando también del ámbito de la provincia, recuerde que ya está todo para que los Pumas vuelvan al Bicentenario con la venta de entradas. Y recuerde que en esta ocasión será beneficio de los clubes locales, ¿no? Todos aquellos clubes que practican esta disciplina, entre ellos está nuestro Cóndor Rugby Club. Bueno, esa plata que allí se recaude va a ser destinada para ellos, así que bueno, esperemos que buena concurrencia de gente pueda asistir ese día.
0: Bueno, señor, recuerde que pasadita a las 21 estaremos hablando del Mundial. Tenemos mucha información para estar compartiendo. Y a las 21:30 aproximadamente estaremos ya con el ámbito internacional. Se escuchaba sonidos recién de lo que está ocurriendo allí en la Plaza René Favaloro. Así que ahí debe estar también un lindo marco de público, mientras nos preparamos para lo que va a ser en el día de mañana, una agenda bastante apretadita por el aniversario de la Fundación de San José de Hachal.
1: Sí, señor. Bueno, ya enseguida vamos a estar con más música, también, bueno, el mensajero de la radio, que habitualmente está allí comunicándose con nuestra audiencia. Decíamos que Hachal, entre las ciudades más frías del país, registró casi 5 grados bajo cero. La intensa ola polar que afecta a gran parte de la Argentina volvió a sentirse en fuerza y este miércoles Hachal se ubicó entre las 10 ciudades más frías del país al registrar una temperatura mínima de 5 bajo cero según el ranking elaborado por el Servicio Meteorológico Nacional. Los datos relevados también alrededor de las 6 de la mañana muestran la persistencia de una masa de aire frío que mantiene bajo cero a numerosas localidades del territorio nacional por tercer día consecutivo. En la clasificación difundida por este organismo, Hachal quedó en el 6º lugar entre los puntos más fríos del país, solo por detrás de Santa Rosa de Conlara, esto en San Luis, que encabezó el listado con 7,1 bajo cero. Bolívar, 5,8 bajo cero. El Calafate, 5,6. Río Colorado 5,2 y Villa Reynolds 5,2. El ranking se completó con Salta 4,6, Uspallata 4 grados bajo cero y Venado Tuerto 4 grados bajo cero y Santa Cruz 3,9. La presencia de Hatchal en este listado refleja la crudeza de las condiciones meteorológicas que atraviesa el norte sanjuanino, donde las heladas se hicieron sentir con intensidad durante las primeras horas de este día.
0: Perfecto. Bueno, Marce, la verdad, ¿no?
1: Una ola polar que no da tregua, ¿no?
0: Y que acá Hatchal tiene el efecto de la continentalidad.
1: Sí.
0: Veranos muy cálidos, inviernos muy fríos por las distancias que hay a los océanos.
1: Claro.
0: Estamos en el medio, ¿no? En el medio. 20:44 en Radio Nacional. Después de las 21, mire, estamos hablando hasta del Mundial 2030. Vamos a hablar dentro de un ratito.

0: en dos minutos. Las 9 de la noche en la República Argentina.
1: El presidente viaja esta noche a España.
0: Javier Milei mantendrá reuniones con empresarios y directivos de bancos.
1: Será su sexta visita a ese país, en donde participará de la apertura de los cursos de verano de la Universidad San Pablo CEU y donde será condecorado.
0: Allí lo recibirá el economista Javier Morillas Gómez, quien señaló que el presidente es un actor determinante en este nuevo marco geopolítico.
1: YPF iniciará relevamientos marítimos.
0: La petrolera estatal desarrollará estudios geofísicos en el Golfo San Matías, en la provincia de Río Negro, para el avance de su proyecto de gas licuado. Las tareas